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4: Estudio de Impacto Ambiental. La firma Rikain S.A. y Extreme SRL, proponentes, comunican a quienes pudieran interesar que han presentado al Ministerio del Ambiente y Desarrollo Sostenible, MADES, el Estudio de Impacto Ambiental expediente con mesa de entrada CIAM número 7192/2026 del proyecto Shopping Iguazú Salones Comerciales, Gastronómicos, Oficinas y Depósitos, a desarrollarse en la propiedad individualizada con cuentas corrientes catastrales número 26-0217-09-26-0217-10, fincas número K04/27902-29132, ubicado en el distrito de Ciudad del Este, departamento de Alto Paraná, elaborado por la consultora ambiental licenciada María Aparecida Imposeto Zarza Lima, con registro CTCA número I-743, conforme a la ley número 294/93 de evaluación de impacto ambiental y su decreto reglamentario número 453/13 y su ampliación y modificación 954/13. El relatorio de impacto ambiental RIMA correspondiente a dicho estudio estará a disposición del público por el plazo de 10 días hábiles en el Ministerio del Ambiente y Desarrollo Sostenible, en general en su página web www.mades.gov.py y en las oficinas administrativas de la Dirección General de Control de la Calidad Ambiental y de los Recursos Naturales, a los efectos de su revisión o consulta. Las observaciones, comentarios y objeciones sobre el relatorio de dicho estudio o sobre el proyecto, incluyendo los fundamentos técnicos, científicos y jurídicos que lo sustenten, deberán presentarse por escrito al Ministerio del Ambiente y Desarrollo Sostenible, cito en la Avenida Madame Lynch, número 3500, Asunción, en horario de oficina de 7 a 15:30 horas, de lunes a viernes, en el plazo de 10 días hábiles, a computarse a partir del día siguiente de la última publicación.
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1: Estudio de Impacto Ambiental, la firma Urbaniza Inmobiliaria, SRL, y su representante legal, el señor Robin Humberto Schultz Bigler, proponente, comunican a quienes pudieran interesar que han presentado al Ministerio del Ambiente y Desarrollo Sostenible, MADES, el Estudio de Impacto Ambiental, expediente con mesa de entrada, SIAM número 8630-2025, del proyecto Estación de Servicios, la Estación del Puerto, a desarrollarse en la propiedad individualizada con matrícula número H12-6262, padrón número 28, ubicado en el distrito de Oenau, departamento de Itapúa, elaborado por el consultor ambiental ingeniero César María Fernández da Silva, con registro CTCA número I-483, conforme a la ley número 294-93 de evaluación de impacto ambiental y su decreto reglamentario número 453-13 y su ampliación y modificación 954-13. El relatorio de impacto ambiental, RIMA, correspondiente a dicho estudio, estará a disposición del público por el plazo de 10 días hábiles en el Ministerio del Ambiente y Desarrollo Sostenible. En general, en su página web www.mades.gob.py y en las oficinas administrativas de la Dirección General de Control de la Calidad Ambiental y de los Recursos Naturales, a los efectos de su revisión o consulta. Las observaciones, comentarios y objeciones sobre el relatorio de dicho estudio o sobre el proyecto, incluyendo los fundamentos técnicos, científicos y jurídicos que lo sustenten, deberán presentarse por escrito al Ministerio del Ambiente y Desarrollo Sostenible. Cito en la avenida Madame Lynch, número 3500, Asunción, en horario de oficina de 7 a 15:30 horas, de lunes a viernes, en el plazo de 10 días hábiles a computarse a partir del día siguiente de la última publicación.
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1: Estudio de Impacto Ambiental. La firma Urbanizaciones Sostenibles, Sociedad Anónima, comunica a quien pudiera interesar que ha presentado al Ministerio del Ambiente y Desarrollo Sostenible, MADES, el Estudio de Impacto Ambiental, expediente con mesa de entrada SIAM número 4120/2026 del proyecto Loteamiento para Urbanización CASAPA, a desarrollarse en la propiedad individualizada con matrícula número G01/4425, padrón número 6078, ubicado en la localidad de la colonia Núcleo Rural Yajapetú, distrito de Caazapá, departamento de Caazapá, elaborado por el consultor ambiental licenciado Samuel Eduardo Jara Godoy, con registro CTCA número I-761, conforme a la ley número 294/93 de evaluación de impacto ambiental y su decreto reglamentario número 453/13 y su ampliación y modificación 954/13. El relatorio de impacto ambiental RIMA, correspondiente a dicho estudio, estará a disposición del público por el plazo de 10 días hábiles en el Ministerio del Ambiente y Desarrollo Sostenible. En general, en su página web www.mades.gob.py y en las oficinas administrativas de la Dirección General de Control de la Calidad Ambiental y de los Recursos Naturales, a los efectos de su revisión o consulta. Las observaciones, comentarios y objeciones sobre el relatorio de dicho estudio o sobre el proyecto, incluyendo los fundamentos técnicos, científicos y jurídicos que lo sustenten, deberán presentarse por escrito al Ministerio del Ambiente y Desarrollo Sostenible. Cito en la avenida Madame Lynch, número 3500, Asunción, en horario de oficina de 7 a 15:30 horas, de lunes a viernes, en el plazo de 10 días hábiles a computarse a partir del día siguiente de la última publicación.
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1: Estudio de Impacto Ambiental. La firma Grupo Vietri S.A., proponente, comunica a quienes pudieran interesar que han presentado al Ministerio

0: L06-7553, L06-44807 y L06-44779. Padrones número 10407, 1884, 9182, 36623 y 36624. Ubicado en el distrito de Itagua, Departamento Central. Elaborado por la empresa de consultoría ambiental, consultora de gestión ambiental CGA S.A. con registro CTCA número E-135, conforme a la ley número 294/93 de evaluación de impacto ambiental y su decreto reglamentario número 453/13 y su ampliación y modificación 954/13. El relatorio de impacto ambiental, RIMA, correspondiente a dicho estudio, estará a disposición del público por el plazo de 10 días hábiles en el Ministerio del Ambiente y Desarrollo Sostenible. En general, en su página web www.mades.gob.py y en las oficinas administrativas de la Dirección General de Control de la Calidad Ambiental y de los Recursos Naturales, a los efectos de su revisión o consulta. Las observaciones, comentarios y objeciones sobre el relatorio de dicho estudio o sobre el proyecto, incluyendo los fundamentos técnicos, científicos y jurídicos que lo sustenten, deberán presentarse por escrito al Ministerio del Ambiente y Desarrollo Sostenible. Cito en la avenida Madame Lynch, número 3500, Asunción, en horario de oficina de 7 a 15:30 horas, de lunes a viernes, en el plazo de 10 días hábiles a computarse a partir del día siguiente de la última publicación.
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1: Certificación de servicios ambientales. El Ministerio del Ambiente y Desarrollo Sostenible MADES, a través de la Dirección de Servicios Ambientales, informa que ha presentado un proyecto de certificación como área destinada a servicios ambientales de bosques naturales en la propiedad a la firma Oriental Trading Sociedad Anónima Comercial e Industrial con RUC número 80.032.648-2, con una superficie total de 1.100 hectáreas, de las cuales se proyecta

0: certificar una superficie total de 53 hectáreas con 5.100 metros cuadrados, identificada con finca número 1.838, padrón número 2.042, ubicado en el distrito Mariscal Francisco Solano López, departamento de Caaguazú, que la firma Oriental Trading Sociedad Anónima Comercial e Industrial, en su carácter de propietario, comunica a quienes pudiera interesar que ha presentado al Ministerio del Ambiente y Desarrollo Sostenible en base a las condiciones y requisitos para adherirse al régimen de servicios ambientales el proyecto denominado Certificación de Servicios Ambientales de Bosques Naturales a desarrollarse en su propiedad identificada con finca número 1838, padrón número 2042, ubicado en el distrito Mariscal López, departamento de Caaguazú, en sujeción a la ley número 3001/06 de valoración y retribución a los servicios ambientales y sus decretos reglamentarios número 10247/07, resolución número 199/13 y 611/17. El documento correspondiente a dicho proyecto estará a disposición del público por el plazo de 10 días hábiles en el Ministerio del Ambiente y Desarrollo Sostenible a los efectos de su revisión o consulta. Las observaciones, comentarios u objeciones sobre el proyecto deberán presentarse por correo electrónico a secretaria.general@mades.gob.py en el plazo de 10 días hábiles a computarse a partir del día siguiente de la última publicación.
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1: Estudio de Impacto Ambiental. La firma Grupo Vietri S.A., proponente, comunica a quienes pudieran interesar que han presentado al Ministerio del Ambiente y Desarrollo Sostenible, MADES, el Estudio de Impacto Ambiental, expediente con mesa de entrada SIAM número 5141-2026 del proyecto Complejo Patiño, a desarrollarse en la propiedad individualizada con matrículas número L06-9134, L06-441, L06

0: L06-7553, L06-44807 y L06-44779. Padrones número 10407, 1884, 9182, 36623 y 36624. Ubicado en el distrito de Itagua, Departamento Central. Elaborado por la empresa de consultoría ambiental, consultora de gestión ambiental CGASA, con registro CTCA número E-135, conforme a la ley número 294/93 de evaluación de impacto ambiental y su decreto reglamentario número 453/13 y su ampliación y modificación 954/13. El relatorio de impacto ambiental, RIMA, correspondiente a dicho estudio, estará a disposición del público por el plazo de 10 días hábiles en el Ministerio del Ambiente y Desarrollo Sostenible. En general, en su página web www.mades.gob.py y en las oficinas administrativas de la Dirección General de Control de la Calidad Ambiental y de los Recursos Naturales, a los efectos de su revisión o consulta. Las observaciones, comentarios y objeciones sobre el relatorio de dicho estudio o sobre el proyecto, incluyendo los fundamentos técnicos, científicos y jurídicos que lo sustenten, deberán presentarse por escrito al Ministerio del Ambiente y Desarrollo Sostenible. Cito en la avenida Madame Lynch, número 3500, Asunción, en horario de oficina de 7 a 15:30 horas, de lunes a viernes, en el plazo de 10 días hábiles a computarse a partir del día siguiente de la última publicación.
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1: Estudio de impacto ambiental. La firma Mesina S.A. y su representante legal, la señora Estefanía Daniela Eliseche Infran, proponente, comunican a quienes pudieran interesar, que han presentado al Ministerio del Ambiente y Desarrollo Sostenible, MADES, el Estudio de Impacto Ambiental Expediente con Mesa Entrada CIAM, número 1899-2026, del proyecto Prospección de Minerales Metálicos y No Metálicos, guión Bloque Artigas, a desarrollarse en los distritos de San Juan de Pomona.

Uceno, 3 de mayo del departamento Caazapá, elaborado por la consultora ambiental licenciada Celeste María del Carmen Rodríguez Acosta, con registro CTCA número I-840, conforme a la ley número 294/93 de evaluación de impacto ambiental.

0: estudio estará a disposición del público por el plazo de 10 días hábiles en el Ministerio del Ambiente y Desarrollo Sostenible, en general en su página web www.mades.gob.py y en las oficinas administrativas de la Dirección General de Control de la Calidad Ambiental y de los Recursos Naturales, a los efectos de su revisión o consulta. Las observaciones, comentarios y objeciones sobre el relatorio de dicho estudio o sobre el proyecto, incluyendo los fundamentos técnicos, científicos y jurídicos que lo sustenten, deberán presentarse por escrito al Ministerio del Ambiente y Desarrollo Sostenible, cito, en la avenida Madame Lynch, número 3500, Asunción, en horario de oficina de 7:00 a 15:30, de lunes a viernes, en el plazo de 10 días hábiles, a computarse a partir del día siguiente de la última publicación.
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1: Estudio de impacto ambiental. La firma Mesina S.A. y su representante legal, la señora Estefanía Daniela Eliseche Isfrán, proponente, comunican a quienes pudieran interesar que han presentado al Ministerio del Ambiente y Desarrollo Sostenible, MADES, el Estudio de Impacto Ambiental expediente con mesa de entrada CIAM número 1875/2026 del proyecto Prospección de Minerales Metálicos y No Metálicos, guión Bloque Yataití del Norte. Desarrollarse en la propiedad individualizada con coordenadas X 1.164.515.9.512.868.365 y 7.242.251.954.349.184. Ubicado en el distrito de Yataití del Norte, departamento de San Pedro, elaborado

0: por la consultora ambiental licenciada Celeste María del Carmen Rodríguez Acosta, con registro CTCA número I-840, conforme a la ley número 294/93 de evaluación de impacto ambiental y su decreto reglamentario número 453/13 y su ampliación y modificación 954/13. El relatorio de impacto ambiental RIMA correspondiente a dicho estudio estará a disposición del público por el plazo de 10 días hábiles en el Ministerio del Ambiente y Desarrollo Sostenible, en general en su página web www.mades.gob.py y en las oficinas administrativas de la Dirección General de Control de la Calidad Ambiental y de los Recursos Naturales a los efectos de su revisión o consulta. Las observaciones, comentarios y objeciones sobre el relatorio de dicho estudio o sobre el proyecto, incluyendo los fundamentos técnicos, científicos y jurídicos que lo sustenten, deberán presentarse por escrito al Ministerio del Ambiente y Desarrollo Sostenible, cito, en la avenida Madame Lynch, número 3500, Asunción, en horario de oficina de 7 a 15:30, de lunes a viernes, en el plazo de 10 días hábiles, a computarse a partir del día siguiente de la última publicación.
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1: Estudio de impacto ambiental. La firma Urbanizaciones Sostenibles, Sociedad Anónima, comunica a quien pudiera interesar que ha presentado al Ministerio del Ambiente y Desarrollo Sostenible, MADES, el Estudio de Impacto Ambiental, expediente con mesa de entrada SIAM número 4120/2026 del proyecto Loteamiento para Urbanización Casa PA, a desarrollarse en la propiedad individualizada con matrícula número G01/4425, padrón número 6078. Ubicado en la localidad de la colonia Núcleo Rural Yajapetú, distrito de Caazapá, departamento de Caazapá, elaborado por el consultor ambiental licenciado Samuel Eduardo Jara Godoy, con registro CTCA número I-761, conforme a la ley número 294/93 de evaluación de impacto ambiental y su decreto reglamentario número 453/13 y su ampliación y modificación 954/13. El relatorio

0: De impacto ambiental, RIMA, correspondiente a dicho estudio, estará a disposición del público por el plazo de 10 días hábiles en el Ministerio del Ambiente y Desarrollo Sostenible. En general, en su página web www.mades.gob.py y en las oficinas administrativas de la Dirección General de Control de la Calidad Ambiental y de los Recursos Naturales, a los efectos de su revisión o consulta. Las observaciones, comentarios y objeciones sobre el relatorio de dicho estudio o sobre el proyecto, incluyendo los fundamentos técnicos, científicos y jurídicos que lo sustenten, deberán presentarse por escrito al Ministerio del Ambiente y Desarrollo Sostenible. Cito en la avenida Madame Lynch, número 3500, Asunción, en horario de oficina de 7 a 15:30 horas, de lunes a viernes, en el plazo de 10 días hábiles a computarse a partir del día siguiente de la última publicación.
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1: Estudio de impacto ambiental. La firma Mesina S.A. y su representante legal, la señora Estefanía Daniela Eliseche y Fran, proponente, comunican a quienes pudieran interesar que han presentado al Ministerio del Ambiente y Desarrollo Sostenible MADES el estudio de impacto ambiental expediente con mesa de entrada CIAM número 1881/2026 del proyecto Prospección de Minerales Metálicos y No Metálicos guión Bloque Vaquería, a desarrollarse en la propiedad individualizada con coordenadas X 621.229.8275.905.979 y 7.240.512.689.638.514, ubicado en el distrito de Vaquería, departamento de Caaguazú, elaborado por la consultora ambiental licenciada Celeste María del Carmen Rodríguez Acosta, con registro CTCA número I-840, conforme a la ley número 294/93 de evaluación de impacto ambiental y su decreto reglamentario número 453/13 y su ampliación y modificación 954/13. El relatorio de impacto ambiental RIMA correspondiente a dicho estudio estará a disposición del público por el plazo de 10 días hábiles en el Ministerio del Ambiente y Desarrollo Sostenible, en general en su página web www.mades.gob.py y en las oficinas administrativas de la Dirección General de Control de la Calidad Ambiental y de los Recursos Naturales a los efectos de su revisión o consulta. Las observaciones, comentarios y objeciones sobre el relatorio de dicho estudio o sobre el proyecto, incluyendo los fundamentos técnicos, científicos y jurídicos que lo sustenten, deberán presentarse por escrito al Ministerio del Ambiente y Desarrollo Sostenible, cito, en la avenida Madame Lynch, número 3500, Asunción, en horario de oficina de 7:00 a 15:30, de lunes a viernes, en el plazo de 10 días hábiles, a computarse a partir del día siguiente de la última publicación.
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1: Estudio de impacto ambiental. La firma Mesina S.A. y su representante legal, la señora Estefanía Daniela Eliseche y Fran, proponente, comunican a quienes pudieran interesar, que han presentado al Ministerio del Ambiente y Desarrollo Sostenible MADES el Estudio de Impacto Ambiental expediente con mesa de entrada CIAM número 1895/2026 del proyecto Prospección de Minerales Metálicos y No Metálicos, Bloque Buena Vista, a desarrollarse en la propiedad individualizada con coordenadas X581639,27284 y 7,110,540,610,823, ubicado en el distrito de 3 de Mayo, departamento de Caazapá, elaborado por la consultora ambiental licenciada Celeste María del Carmen Rodríguez Acosta, con registro CTCA número I-840, conforme a la ley número 294/93 de evaluación de impacto ambiental y su decreto reglamentario número 453/13 y su ampliación y modificación 954/13. El relatorio de impacto ambiental RIMA correspondiente a dicho estudio estará a disposición del público por el plazo de 10 días hábiles en el Ministerio del Ambiente y Desarrollo Sostenible, en general en su página web www.mades.gob.py y en las oficinas administrativas de la Dirección General de Control de la Calidad Ambiental y de los Recursos Naturales a los efectos de su revisión o consulta. Las observaciones, comentarios y objeciones sobre el relatorio de dicho estudio o sobre el proyecto, incluyendo los fundamentos técnicos, científicos y jurídicos que lo sustenten, deberán presentarse por escrito al Ministerio del Ambiente y Desarrollo Sostenible, cito en la avenida Madame Lynch, número 3500, Asunción, en horario de oficina de 7:00 a 15:30, de lunes a viernes, en el plazo de 10 días hábiles, a computarse a partir del día siguiente de la última publicación.
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1: Estudio de impacto ambiental. La firma Messina S.A. y su representante legal, la señora Estefanía Daniela Eliseche y Fran, proponente, comunican a quienes pudieran interesar que han presentado al Ministerio del Ambiente y Desarrollo Sostenible, MADES, el Estudio de Impacto Ambiental expediente con mesa de entrada CIAM número 1902/2026, de fecha 9 de marzo del 2026, del proyecto Prospección de Minerales Metálicos y No Metálicos, guión bloque O. Oviedo, a desarrollarse en los distritos de Caguazú, Troche y Doctor Botrel, departamentos de Caguazú y Guairá, elaborado por la consultora ambiental licenciada Celeste María del Carmen Rodríguez Acosta, con registro CTCA número I-840, conforme a la ley número 294/93, de evaluación de impacto ambiental y su decreto reglamentario número 453/13 y su ampliación y modificación 954/13. El relatorio de impacto ambiental RIMA correspondiente a dicho estudio estará a disposición del público por el plazo de 10 días hábiles en el Ministerio del Ambiente y Desarrollo Sostenible, en general en su página web www.mades.gob.py y en las oficinas administrativas de la Dirección General de Control de la Calidad Ambiental y de los Recursos Naturales, a los efectos de su revisión o consulta. Las observaciones, comentarios y objeciones sobre el relatorio de dicho estudio o sobre el proyecto, incluyendo los fundamentos técnicos, científicos y jurídicos que lo sustenten, deberán presentarse por escrito al Ministerio del Ambiente y Desarrollo Sostenible, cito, en la avenida Madame Lynch, número 3500, Asunción, en horario de oficina de 7 a 15:30 horas, de lunes a viernes, en el plazo de 10 días hábiles, a computarse a partir del día siguiente de la última publicación.
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1: Estudio de Impacto Ambiental. La firma Rikain S.A. y Extreme S.R.L., proponentes, comunican a quienes pudieran interesar que han presentado al Ministerio del Ambiente y Desarrollo Sostenible, MADES, el Estudio de Impacto Ambiental expediente con mesa de entrada CIAM número 7192-2026 del proyecto Shopping Iguazú, guión, salones comerciales, gastronómicos, oficinas y depósitos, a desarrollarse en la propiedad individualizada con cuentas corrientes catastrales número 26-0217-09-26-0217-10, fincas número K04-27902-29132, ubicado en el distrito de Ciudad del Este, departamento de Alto Paraná, elaborado por la consultora ambiental licenciada María Aparecida Imposeto Zarza Lima, con registro CTCA número I-743, conforme a la ley número 294-93, de evaluación de impacto ambiental y su decreto reglamentario número 453-13 y su ampliación y modificación 954-13. El relatorio de impacto ambiental RIMA correspondiente a dicho estudio estará a disposición del público por el plazo de 10 días hábiles en el Ministerio del Ambiente y Desarrollo Sostenible, en general en su página web www.mades.gob.py y en las oficinas administrativas de la Dirección General de Control de la Calidad Ambiental y de los Recursos Naturales, a los efectos de su revisión o consulta. Las observaciones, comentarios y objeciones sobre el relatorio de dicho estudio o sobre el proyecto, incluyendo los fundamentos técnicos, científicos y jurídicos que lo sustenten, deberán presentarse por escrito al Ministerio del Ambiente y Desarrollo Sostenible, cito, en la avenida Madame Lynch, número 3500, Asunción, en horario de oficina de 7 a 15:30 horas, de lunes a viernes, en el plazo de 10 días hábiles, a computarse a partir del día siguiente de la última publicación.
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1: Estudio de Impacto Ambiental, la firma Urbaniza Inmobiliaria, SRL, y su representante legal, el señor Robin Humberto Schulz Bigler, proponente, comunican a quienes pudieran interesar que han presentado al Ministerio del Ambiente y Desarrollo Sostenible, MADES, el Estudio de Impacto Ambiental, expediente con mesa de entrada, SIAM número 8630-2025, del proyecto Estación de Servicios, la Estación del Puerto, a desarrollarse en la propiedad individualizada con matrícula número H12-6262, padrón número 28, ubicado en el distrito de Oenau, departamento de Itapúa, elaborado por el consultor ambiental ingeniero César María Fernández da Silva, con registro CTCA número I-483, conforme a la ley número 294-93 de evaluación de impacto ambiental y su decreto reglamentario número 453-13 y su ampliación y modificación 954-13. El relatorio de impacto ambiental, RIMA, correspondiente a dicho estudio, estará a disposición del público por el plazo de 10 días hábiles en el Ministerio del Ambiente y Desarrollo Sostenible. En general, en su página web www.mades.gob.py y en las oficinas administrativas de la Dirección General de Control de la Calidad Ambiental y de los Recursos Naturales, a los efectos de su revisión o consulta. Las observaciones, comentarios y objeciones sobre el relatorio de dicho estudio o sobre el proyecto, incluyendo los fundamentos técnicos, científicos y jurídicos que lo sustenten, deberán presentarse por escrito al Ministerio del Ambiente y Desarrollo Sostenible. Cito en la avenida Madame Lynch, número 3500, Asunción, en horario de oficina de 7 a 15:30 horas, de lunes a viernes, en el plazo de 10 días hábiles a computarse a partir del día siguiente de la última publicación.
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1: Estudio de Impacto Ambiental. La firma Grupo Vietri S.A., proponente, comunica a quienes pudieran interesar que han presentado al Ministerio del Ambiente y Desarrollo Sostenible, MADES, el Estudio de Impacto Ambiental, expediente con mesa de entrada CIAM número 5141-2026 del proyecto Complejo Patiño, a desarrollarse en la propiedad individualizada con matrículas número L06-9134, L06-441, L06-7553, L06-44807 y L06-44779. Padrones número 10407, 1884, 9182, 36623 y 36624. Ubicado en el distrito de Itagua, Departamento Central. Elaborado por la empresa de consultoría ambiental

0: rima, correspondiente a dicho estudio, estará a disposición del público por el plazo de 10 días hábiles en el Ministerio del Ambiente y Desarrollo Sostenible. En general, en su página web www.mades.gob.py y en las oficinas administrativas de la Dirección General de Control de la Calidad Ambiental y de los Recursos Naturales, a los efectos de su revisión o consulta. Las observaciones, comentarios y objeciones sobre el relatorio de dicho estudio o sobre el proyecto, incluyendo los fundamentos técnicos, científicos y jurídicos que lo sustenten, deberán presentarse por escrito al Ministerio del Ambiente y Desarrollo Sostenible. Cito en la avenida Madame Lynch número 3500, Asunción, en horario de oficina de 7 a 15:30 horas, de lunes a viernes, en el plazo de 10 días hábiles a computarse a partir del día siguiente de la última publicación.
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Bienvenidos a este primer espacio informativo que arrancamos aquí por Radio La Unión y a través de nuestro canal 23 de Tigo. Arrancamos, señor, señora, el informante, para compartir con ustedes como todos los días. Arrancamos a las 5 de la mañana y nos vamos hasta las 6, una hora de las informaciones más destacadas de las últimas horas. Y por supuesto, iniciamos nuestro programa contándoles que tenemos una temperatura de 22, 23 grados a estas horas en Asunción, en la capital de la República y el departamento central. 23, para precisar. No se siente frío hoy, a diferencia de los días anteriores. Pero ya les voy a comentar lo que dice la Dirección General de Meteorología en minutos nada más, para saber cómo se va a comportar el tiempo hoy viernes 18 de septiembre del año 2026. 18 ya de septiembre. Bueno, saludamos a todas las personas que nos escuchan y nos ven a través de nuestro canal 23 en la zona de Concepción. Saludos cordiales para todos ustedes. Ayer se comunicaron conmigo y me dijeron: te escuchamos desde bien temprano y te vemos.

también por la televisión. Bueno, muchísimas gracias. Y por supuesto, estamos siempre a las órdenes desde aquí para cualquier información que ustedes quieran transmitir. Saludo entonces a los amigos. Fuerte abrazo del departamento de Concepción, en Concepción. Saludos para todos ustedes. A la gente que nos siguen también igualmente en el departamento de San Pedro. Y en diferentes compañías y distritos del departamento de San Pedro, como Santa Rosa del Aguaral, ahí está, Santa Rosa del Aguaral, creció muchísimo Santa Rosa del Aguaral en los últimos tiempos. Yo recuerdo cuando iba 5, 6, 7 años atrás de cobertura para cubrir precisamente algunos acontecimientos en esta zona. Hoy Santa Rosa, este cruce que va a San Pedro y también que conduce al departamento de Concepción, departamento de Amambay, uno tiene que pasar por Santa Rosa del Aguaral. La gente de Santaní, saludos cordiales para todos ustedes. Bueno, y nos vamos hacia el sur, Itapúa, también saludos cordiales a la gente de Alto Paraná, la gente de Canindeyú, a la gente que nos sigue en la zona de Cordillera. Bueno, muchísimas gracias y gracias, compañeros, por retransmitir nuestro programa a través de los diferentes medios. Les decía, temperatura del momento 23 grados en Asunción, en la capital de la República y, por supuesto, obviamente en el departamento central. Vamos a llegar a una temperatura máxima de 25 grados y atención, atentis, para hoy viernes. Ayer les decíamos que para hoy había un pronóstico, o teníamos un pronóstico, de lluvias con ocasionales tormentas eléctricas para hoy viernes y para mañana sábado. Bueno, vamos a ver qué dice hoy meteorología, porque esto es pronóstico, esto puede ir variando, esto puede ir cambiando. Hay que entender esto y no ser muy también malos con la gente de meteorología. Para hoy viernes 18, 20 grados la mínima, 25 grados la máxima. Se está registrando la mínima, entendemos ahora, de 23 grados. Cálido, cielo mayormente nublado, vientos variables, lluvias dispersas con ocasionales tormentas eléctricas. Allí está. Para mañana sábado, el sábado 19 de septiembre, y 19 grados la mínima, 25 grados la máxima. Cielo mayormente nublado, vientos variables, lluvias con ocasionales tormentas eléctricas. También para mañana sábado. Y para el domingo, domingo 20 de septiembre, a ver, la mínima 21 grados, la máxima 34, cálido a caluroso, cielo mayormente nublado, vientos variables luego del norte, lluvias leves y dispersas, luego va a ir mejorando desde el domingo. Y el lunes, señores, el lunes que arrancamos la primavera, el lunes 21 de septiembre, mes de la primavera, mes de la juventud, caluroso, cielo mayormente nublado, vientos del noreste, luego variables, lluvias dispersas, mirá, con ocasionales tormentas eléctricas. Así vamos a arrancar la primavera. Lluvias con ocasionales tormentas eléctricas. Y 21 grados la mínima, 23 grados la mínima, 33 la máxima. Bueno, vamos al martes. Al martes 22, 21 grados la mínima, 27 grados la máxima. Cálido, cielo mayormente nublado, vientos variables, luego del sur, lluvias dispersas con ocasionales tormentas eléctricas. Tenemos lluvia, tendríamos lluvia según este pronóstico, hoy viernes, sábado, domingo, lluvias dispersas, lunes, lluvias dispersas con ocasionales tormentas eléctricas, martes, lluvias dispersas con ocasionales tormentas eléctricas. Bueno, lluvia por todos lados, entonces. Bueno, ahí está, para tener muy, pero muy en cuenta. Vamos a algunas de las informaciones más destacadas en las últimas horas. Tiene que ver con el levantamiento de la medida de fuerza de los docentes. Ya que, a ver, para entender este tema, y porque confundió bastante, sobre todo, yo decía esto, muchos chicos fueron ayer a la escuela, niños, niñas, y no había clases.
¿Por qué? Porque se dividieron los docentes, un sector negocio.

negoció con el gobierno, el sector que encabeza Piris, quien, según Gabriel Espínola, traicionó al gremio porque fue y negoció por su lado con el Poder Ejecutivo y el Ministerio de Educación, cerrando con un 5% el aumento. Y ellos dijeron no, en principio no estamos de acuerdo, y siguieron con la medida de fuerza. Me refiero a un sector sindical de los docentes, la OTEP. Pero la FED, la Federación de Educadores del Paraguay, en donde encabeza Piris, sí ya llegó a un acuerdo. Y finalmente ayer, en horas de la tarde-noche, también esta otra nucleación sindical, liderado por Gabriel Espínola, también finalmente, por suerte, llegaron a un acuerdo con el gobierno y levantaron definitivamente la medida de fuerza. Bueno, ocurre que hubo una cierta confusión y, repito, muchos chicos fueron a la escuela y se encontraron que estaba la escuela toda cerrada. ¿Por qué? Porque obviamente un sector seguía con la medida de fuerza. Pero ¿quién corresponde a qué federación o a qué sector sindical? ¿Será el problema? Bueno, finalmente fueron a la escuela, encontraron que todo estaba cerrado y volvieron a su casa. Movilización docente pide salida. Bueno, ahí ya hay un problema entre ellos. Te piden la salida de Piris porque se fue a negociar, repito, con el gobierno, y entendemos que ellos tenían otra postura interna. Habían llegado internamente a un acuerdo y dijo el otro, no, yo me voy a negociar por mi lado, véanse ustedes. Eso más o menos fue lo que ocurrió. El secretario general de la Organización de Trabajadores de la Educación del Paraguay, Auténtica, OTEP, Gabriel Espínola, anunció que la medida de fuerza iniciada por los docentes se levanta hoy, dada la apertura por parte del Ministerio de Economía y Finanzas. Al reclamo del gremio, insistirán en llegar a un 8% de ajuste salarial. En tanto, rechazan el acuerdo de la Federación de Educadores del Paraguay, cuyo titular Silvio Piris acordó un 5% para el 2027. En Concepción y Encarnación cuestionaron duramente a Piris y piden su salida de la Federación de Educadores del Paraguay. Por otro lado, la Federación Nacional de Trabajadores de la Salud convoca para el martes a una movilización para reunirse con el ministro de Salud, Isaías Fretes, con el objetivo de abordar un reajuste salarial y la carrera sanitaria. Son 17 sindicatos del sector público de salud a los que marcharán por la reivindicación. Espera. ¿Acaso el sector médico ya no llegó a un acuerdo con el gobierno? ¿Y esto? ¿Estos son funcionarios o médicos igualmente dependientes del Ministerio de Salud Pública? Vamos a ver si son. Entiendo que son también médicos, ¿verdad? Pero de otro sector. Y quienes van ahora a una medida de fuerza también. Es decir, no está todo cerrado este tema entonces. Trabajadores. Acá está. Trabajadores de salud convocan a movilización por reajuste y carrera sanitaria. La Federación Nacional de Trabajadores de la Salud convoca una movilización para reunirse con el ministro de Salud, Isaías Fretes, con el objetivo de abordar un reajuste salarial y la carrera sanitaria. La convocatoria está prevista para el próximo martes. ¿Pero quiénes integran? A ver, un total de 16 sindicatos del sector público de salud nucleados en FENAT marcharán hasta el Ministerio de Salud para solicitar audiencia con el nuevo ministro Isaías Fretes, con el objetivo de tratar un reajuste salarial y también la implementación de la carrera sanitaria. Al respecto, el doctor Gabriel Tadei, miembro de la federación, confirmó que la convocatoria para el martes 22 de septiembre es a nivel nacional, por lo que se espera que varios profesionales, entre ellos odontólogos, radiólogos, bioquímicos y más, se sumen a la marcha convocada
en la capital de Asunción. Bueno, acá nos están

no están los médicos, cardiólogos, pediatras, etcétera, etcétera. Estos son médicos del sector en donde tiene que ver con los estudios que uno tiene que hacerse justamente para que ese resultado pueda observar un profesional médico. Y este sector está integrado por odontólogos, radiólogos y bioquímicos. Ojo, que si los bioquímicos van al paro, ¿cómo uno va a tener su resultado de análisis? ¿Verdad? Ni siquiera se va a poder hacer análisis de sangre si los bioquímicos entran en paro. Los radiólogos, para hacerse una radiografía o una tomografía o una resonancia, nada más se va a poder hacer. Son las personas que están allí y que se dedican a hacer precisamente los estudios. Este es otro sector del sector salud muy importante. Si bien los médicos ya llegaron a un acuerdo, acá son este sector de estos profesionales que dependen, obviamente, los mismos médicos para algún tratamiento o medicación. Según el médico, los gremios buscan establecer una mesa de diálogo directo para abordar las demandas que afectan al equipo de salud en todo el territorio nacional. Bueno, cuando Isaías Frete seguramente pensó, ya salí el problema, ya se solucionó, voy a respirar, voy a sentarme tranquilo y voy a ver qué puedo hacer. No. Acá se te vino otra, amigo. También apuntó que si bien uno de los reclamos principales es el entorno al reajuste salarial, aún no tienen números o porcentajes específicos, aunque podría ser similar a lo que había sido solicitado y conseguido en el Sindicato Nacional de Médicos. Tras una crisis desatada en el sector, el gobierno ofreció un incremento de 2 millones, recuerdan, 2 millones para todos. Fue el acuerdo en que llegaron los médicos. Y por allí también va la mano en cuanto a la exigencia de este sector que corresponde a salud pública también para todos los médicos contratados y nombrados de hospitales públicos. Los 16 sindicatos que forman parte para la convocatoria el martes, se espera la participación de los integrantes de todos, de los 16, todos están de acuerdo con la medida de fuerza. Y acá aparecen los nombres de los 16 sindicatos: Sindicato de Bioquímicos del Ministerio de Salud, Sindicato de Odontólogos del Ministerio de Salud, la Asociación de Profesionales de Instrumentación Quirúrgica, ¿sí? Eso que están, estos profesionales que están acompañando a los médicos en un momento de una cirugía, en donde le solicita los instrumentos, obviamente son instrumentos específicos. Sindicato del Hospital General de Luque, Sindicato de Psicólogos, Asociación Paraguaya de Instrumentadores Quirúrgicos, Sindicato Nacional de Laboratorios, todos están. Sindicato del Hospital General Materno Infantil de San Pablo, Sindicato de Radiólogos del Paraguay, de Kinesiólogos y Fisioterapeutas, Sindicato de Trabajadores del Centro Antirrábico Nacional, Sindicato de Trabajadores de la Salud de Alto Paraná, de Biólogos del Paraguay, de Funcionarios del Hospital de Barrio Obrero, de Profesionales Cívico Social y Sindicato Nacional de Nutricionistas del Paraguay. Son 16 sindicatos que van al paro si es que no encuentran una respuesta del ministro Isaías Frete. Bueno, vamos a ver. De vuelta entonces, tenemos una movilización en puerta y obviamente esto va a depender nuevamente del amague de cintura, del juego de cintura que tenga el gobierno para ir solucionando todos estos problemas, para ir buscando soluciones a todos estos reclamos y exigencias por parte de diferentes sectores. Bueno, educación y salud principalmente. Señores, ganó Paraguay. Dos golazos, hay que decir. Y me refiero

a la selección sub-20, que remontó en un partido complicado porque en los primeros minutos la selección argentina sub-20 fue avasalladora al estilo argentino, con mucha velocidad, mucha gambeta, pero empezó Paraguay perdiendo 1-0 y en ese momento se pensaba que podría haber sido más, ¿verdad? Pero sin embargo, Paraguay remontó, empató y luego terminó ganando 2-1. Albirrojita se hace respetar, es el título en diferentes medios. Dice, no es como antes, cuando Paraguay sucumbía ante Argentina. Ahora hasta se toma el gusto de remontar el resultado. Así lo hizo ayer la selección sub-20, que le ganó a la anfitriona 2-1 en el primer partido de los Juegos Sudamericanos 2026. De la desventaja a la fantástica victoria en Rosario. El team volvió a sumar ayer 5 medallas, 2 de plata y 3 de bronce. Bocha, vóley, playa, remo y boxeo. Bueno, de las diferentes modalidades de eso se trata. En cuanto a fútbol, Paraguay le ganó 2-1 a la Argentina. Estuve mirando el partido, dos golazos realmente de la selección paraguaya, que empezó, parece, a despertarse. Luego de estar 1-0 abajo, los muchachos se pusieron las pilas, empezaron a tocar, empezaron a jugar y finalmente, por suerte, remontaron y la selección sub-20 finalmente le ganó a la Argentina. Allí se está desarrollando precisamente este juego sudamericano y en donde Paraguay se impuso 2-1 ante la Argentina. Entre otras cosas, y de las varias informaciones que por supuesto queremos compartir con ustedes el día de hoy, entre ellos vamos a actualizar el caso Hugo Javier también. Entendemos que si bien aparecen otras informaciones, siempre hay un seguimiento sobre su estado de salud. Lo último que se tiene al respecto es que, ya lo despertaron, puede consumir alimento, sopa de verdura, etcétera, etcétera, por sí solo. Es decir, ya no necesita ningún instrumento como para poder ingerir cualquier tipo de alimento. Y si bien no empezó a hablar, porque muchos decían ya empezó a hablar, no todavía, porque eso va a llevar su tiempo y su proceso, explicaban precisamente los médicos tratantes. Ahora bien, en líneas generales, su situación de salud es muy alentadora, porque responde a estímulos, va evolucionando muy bien. Uno de los profesionales explicaba precisamente que Hugo Javier como que no tenía enfermedades de base, no era hipertenso, no tenía diabetes, esas enfermedades básicas que uno tiene, bueno, él no tenía esas enfermedades, por lo tanto, esa situación lo está ayudando para que se recupere más pronto de lo que los mismos médicos estaban esperando. Y hay un evento muy importante que están preparando los músicos, artistas, locutores, en fin, todos, para ayudarlo económicamente incluso. Atención a esta información, 5:23 en la República del Paraguay. Reiteramos la temperatura del momento, 22 grados en Asunción, 22 grados en la capital de la República. ¿Cómo llegaron pedazos de vidrio a los platos del almuerzo escolar? Denuncia, alumnos y docentes de una escuela de Hernandarias reportaron el caso el martes último. Inadmisible, desde la gobernación de Alto Paraná ordenaron sumario para deslindar responsabilidades. Pero ¿cómo? Vidrio en el almuerzo escolar, estamos hablando de hambre cero. Pero esto es criminal ya. Y muestra la fotografía de vidrios escolares.

pequeños vidrios que fueron encontrados en los platos. La gobernación de Alto Paraná abrió un sumario administrativo para esclarecer el hallazgo de fragmentos similares a vidrio en el almuerzo escolar servido a estudiantes de una escuela de Hernandarias. Los alumnos que estuvieron expuestos a los alimentos fueron sometidos a controles médicos. Y claro, pues, la investigación se inició luego de que docentes y alumnos de la escuela básica número 2411, Mariscal Francisco Solano López, alertaran sobre la presencia de objetos similares a fragmentos de vidrio en platos de fideo con carne distribuidos dentro del programa Hambre Cero. El hecho ocurrió el martes alrededor de las 10:30, uno de ellos comunicó al director de la institución, Hernán Fernández, que había encontrado un objeto extraño en su comida. Ante la denuncia, el responsable de la escuela ordenó suspender inmediatamente la distribución del almuerzo y dijo, cuando se dio cuenta, dejen de comer, chicos, no coman, paren, porque aparentemente hay vidrio en la comida. Lo que dijo el director, de acuerdo con el relato de padres, otros estudiantes también encontraron fragmentos similares en sus platos. Aproximadamente 8 niños habrían retirado objetos de sus bocas. También se denunció que un docente que probó la comida habría encontrado un elemento similar. Los hallazgos se produjeron en porciones destinadas a estudiantes del segundo, tercero y quinto grado. La situación generó preocupación entre los padres y motivó el traslado de alumnos a distintos centros asistenciales. Claro, para hacerse un estudio. ¿Verdad? Más vale. Ningún niño presentó complicaciones hasta el momento, por suerte. Bueno, que se investigue. Que se investigue y que se llegue a los responsables, porque esto es criminal. Si se prueba, si se confirma de que esto es así, es criminal. Hasta se puede pensar de que esto se hizo a propósito, ¿verdad? Que, imagínense, terrorífico va a ser si es que se confirma de que pusieron vidrio en los platos de los chicos. No. Pero de todas maneras, si no fue algo provocado, si fue accidental, igual. Es de terror, es criminal. Bueno, y qué preocupado seguramente estarán los padres, ¿verdad?, de estos chicos que consumieron este almuerzo y después se comprobó que contenían vidrios dentro de esta comida, ¿verdad?, que estaban en ese momento consumiendo estos chicos jóvenes ya. Crisis en el cartismo. Baruja asegura que su candidatura no es impuesta, contradice a Cartes. Qué bolonqui. Y muchos, ayer escuché de todo en relación a este tema, como por ejemplo que Pedro Aliana ya no es el candidato de Horacio Cartes, que definitivamente el peñismo ya está instalado, que esto es solamente el comienzo, que Cartes prácticamente ya no, ya perdió fuerza, y que es más, que en esa reunión Cartes le dijo, bueno, ¿no querés aceptar lo que mi decisión? Entonces, sencillo, vos ya no sos el candidato del movimiento Honor Colorado a la presidencia de la República, que supuestamente le dijo a Pedro Aliana. De todo se escuchó ayer. La verdad, nadie sabe. ¿Qué vamos a saber? ¿Qué le dijo Horacio Cartes a Pedro Aliana a puerta cerrada? Especulaciones hay, obvio, y podemos hacer incluso las especulaciones. Pero la verdad es que no sabemos cómo va a terminar esta historia. Si realmente el presidente de la República y el vicepresidente de la República ya quieren tener vuelo propio, y está bien también, ¿verdad? Porque entienden que ya están con esa fuerza política y ya no necesitan del soporte económico, sobre todo de Horacio Cartes. Soporte económico y político, pero más económico que cualquier otra cosa. Claro que van a querer tener vuelo propio. Y seguramente ya están cansados de recibir órdenes, ¿verdad? No ha de ser fácil.

para el presidente de la República, Santiago Peña, que esté recibiendo órdenes permanentemente. Mirá que yo quiero que ese sea el ministro. Mirá que cambiarle a tu ministra y que le esté recriminando en todo momento desde que empezó su gobierno. Y siempre se dijo que no era Santiago Peña el que daba las órdenes y los cambios, sino era el mismísimo Horacio Cartes. Siempre se dijo. Y ahora que, bueno, pareciera ser que se están queriendo imponer y, como se suele decir, tener vuelo propio, decisiones propias, es como que todo el mundo se alarma. Y muchos dicen, como que Santiago Peña y el vicepresidente Pedro Aliana están queriendo soltar de la mano a Horacio Cartes ahora que él, bueno, de vuelta se está recuperando de una enfermedad y de una situación económica fuerte que atravesó por la sanción del gobierno de los Estados Unidos y otra historia. Bueno, el tema Baruja, él queda en el medio. Baruja fue propuesto por el presidente del partido, Horacio Cartes. Pedro Aliana dice, no, a mí no me desagrada, pero yo prefiero elegir quién va a ser el que me va a acompañar, quién va a ser mi dupla. Prefiero yo elegir, no que me elijan. Ya estamos cansados de las imposiciones. Es el momento de sentarnos a hablar. El ministro de la Vivienda, Juan Carlos Baruja, negó que su postulación es impuesta y destacó a los otros posibles compañeros de chapa presidencial de Pedro Aliana en un intento para poner paño frío a la tensión en el oficialismo por el anuncio de Horacio Cartes, quien le dio la bendición para su precandidatura a la vicepresidencia de la República. El tema de Baruja, Baruja es un hombre de confianza de Horacio Cartes desde hace mucho tiempo. Es más, ya se dijo que Baruja iba a ser el que le iba a acompañar a Santiago Peña en las elecciones pasadas. Su nombre sonó fuertemente en aquella oportunidad. Pero después, aparentemente ganó la pulseada Pedro Aliana. Y fue Pedro Aliana, obviamente, el que acompañó a Santiago Peña. Dice más. Señaló que el expresidente solo expresó su preferencia por su figura, dijo que un hombre de equipo, que es un hombre de equipo, y aseguró que Aliana elegirá a su dupla. Tras un acto de inauguración de vivienda social en la ciudad de Acaay, departamento de Paraguarí, el ministro de la Vivienda, Urbanismo, Vivienda y Hábitat, Juan Carlos Baruja, fue consultado sobre la situación política en el movimiento Honor Colorado por el anuncio del expresidente y titular de la Asociación Nacional Republicana, Horacio Cartes, quien le dio la bendición para su precandidatura a la vicepresidencia de la República por el oficialismo de cara a las elecciones 2028. Juan Carlos Baruja es el candidato a vicepresidente de la República, anunció el expresidente Horacio Cartes este miércoles pasado en una reunión en la Junta de Gobierno de la ANR con candidatos a concejales e intendentes de la ANR para las elecciones municipales del 4 de octubre. El expresidente y líder de Honor Colorado, Horacio Cartes, anunció que Baruja será el compañero de Pedro Aliana en la chapa presidencial del oficialismo con mira al 2028. ¿Qué fue lo que dijo Horacio Cartes? Estoy cansado, dijo. Estoy cansado de esperar. Estoy cansado de las especulaciones. Juan Carlos Baruja va a ser el candidato a la vicepresidencia de la República. ¡Ay! Todo el mundo le aplaudió allí, ¿verdad? Y después salió Pedro Aliana y dijo, no. No va a ser. Por el momento. Porque vamos a ver si aguantan también después del 4 de octubre. Después del 4 de octubre van a anunciar quién va a ser el que va a acompañar a Pedro. Él va a anunciar, seguramente, ¿verdad? Y si es Pedro, Juan Carlos Baruja, bueno, allí vuelve la calma en Honor Colorado, porque definitivamente le van a hacer caso a Horacio Cartes. Pero ¿qué va a ocurrir si es que Pedro Aliana dice no va a ser Juan Carlos Baruja, va a ser
Aidana,

a ser fulano o fulano. Entonces, allí las cosas no van a estar para bollos, como se suele decir. Bueno, 5 y 34 ya en la República del Paraguay, 5 y 34. Hacemos brevemente nuestro cortecito.

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Estamos de vuelta. Estamos compartiendo con ustedes imágenes de la Avenida República Argentina. Mucho movimiento ya a estas horas. 5 y 38 en la República del Paraguay. Repito, 5 y 38, 22 grados de temperatura. Hay pronóstico de lluvia, hay pronóstico de tormentas eléctricas para hoy viernes, para mañana sábado, para el domingo, para el lunes, para el martes. Vamos a esta información. Fallece mujer baleada en el rostro por su pareja, investigan posible feminicidio. Finalmente falleció después de días incluso de luchar por su vida, como se suele decir. Falleció esta hermosa mujer. La mujer que días atrás había recibido un disparo en el rostro en la ciudad de Capiatán no resistió y finalmente falleció de forma trágica. Su pareja es investigada por un posible caso de feminicidio. En el transcurso del martes se confirmó el trágico fallecimiento de Nancy Castillo Navarro, de 37 años, quien se encontraba internada en grave estado en el Hospital del Trauma. La misma había sido derivada a dicho centro asistencial luego de recibir un disparo de escopeta en el rostro, sufriendo trauma cráneoencefálico. Y bueno, acá se investiga un posible hecho de feminicidio, en donde supuestamente hubo una discusión con su pareja. La pareja, este joven está detenido, y según su versión, que ella entró a la pieza y se disparó. Obviamente, y después llamó a la policía, el mismo joven, y entró en algunas contradicciones. Inmediatamente la policía lo detuvo y está siendo investigado.

0: aislado, ¿verdad? Si esto, si fue realmente un hecho aislado o él formó o él habría sido responsable de este hecho de disparo que finalmente acabó con la vida de esta mujer. Otro tema. Un camión de carga nos salvó, el relato de una paraguaya tras el accidente en Brasil. Esto es milagroso, ¿verdad? Accidente con suerte, como se suele decir. Imagínense, se estaban yendo al Brasil y en un momento dado el vehículo sufre un desperfecto mecánico en las serranías del Brasil camino a Camboriú. Y ya cuando no había prácticamente nada por hacer, el conductor va y choca por la parte trasera de un camión de gran porte. Y finalmente eso generó que el transporte público, que justamente, valga la redundancia, transportaba a estos compatriotas, terminara a un costado del camino y ningún lesionado, que es lo más importante, ninguna persona herida. Estamos compartiendo imágenes, señora, señor, de este caso que justamente le estamos comentando. Miren cómo quedó. Allí está el bus. En este iban los compatriotas, ciudadanos paraguayos, camino a Camboriú, cuando tuvo el problema mecánico y milagrosamente todos se salvaron y sin ningún daño, que es lo más importante. Una delegación de 64 paraguayos sufrió un accidente de tránsito mientras se desplazaba por la serranía del Brasil con destino a Camboriú. El ómnibus experimentó una falla mecánica en pleno descenso. Colisionó de frente contra la parte trasera de un camión de carga. El impacto hizo que el bus logre detenerse y no se registraron víctimas fatales. Esto fue lo que ocurrió. Milagroso, por suerte. Bueno, y compartimos también imágenes con ustedes en relación a este hecho que ocurrió en territorio brasileño. Fíjense otro caso también que tiene que ver con un accidente, pero esta vez lamentablemente con un desenlace fatal. Hola, Efraín. Bien, bien, bien, todo viernes. Bien, excelente. Viernes ya será. Viernes, sí. Y parece que va a llover. Mira este tema, Efraín. Este accidente, porque tenemos imagen, tenemos video que vamos a compartir con la gente a través de nuestro canal 23 de Tigo. Joven motociclista fallece en accidente sobre Mariscal López. Esto que pareciera ser de nunca acabar. Fíjense, ahí ya compartimos imágenes y en minutos ustedes van a notar lo que ocurrió. Ahí está. Impresionante. Y esta persona falleció. Un motociclista de 18 años murió tras ser embestido por un automóvil en Mariscal López y Libertad, Fernando de la Mora. El hecho quedó grabado. Un motociclista de 18 años, qué joven ya, murió ayer jueves tras ser embestido por un automóvil en la intersección de la avenida Mariscal López y calle Libertad en el barrio Villa Paulina, Fernando de la Mora. El accidente ocurrió alrededor de las 17:30 horas, a las 5:30 de la tarde. Pero fíjate vos, aparte del impacto, Efraín, este hombre termina por una columna de cemento. Ahí está.
1: Impacta, pero brutalmente.
0: ¿Verdad?
1: Totalmente. Tú sabes que se ve que intenta, o sea, se ve que intenta prever y no tiene otra escapatoria,
0: sí,
1: y termina colisionando contra la columna. Vamos a decir que intenta maniobrar ahí porque se da cuenta, pero ya no hay tiempo.
0: Pero fíjate, estamos hablando de una doble avenida, de la avenida Mariscal López, en donde uno dice, pero obviamente tiene preferencia la persona que está viniendo sobre la avenida Mariscal López. Y este del vehículo de color azul cruzó de manera imprudente.
1: Ese.
0: Y falleció. Ahí está.
1: 18
0: años. 18 años.
1: Imagina. Más de 18 años. Nada,
0: no. No, está, o sea, empezando.
1: El inicio de todos.
0: Claro, y estoy mirando para ver si este joven tenía casco o no. Pero ni siquiera el casco le iba a salvar así.
1: No,

0: Porque si se ven, si como podemos ver en imágenes y también la audiencia mía, literalmente su cabeza fue directo a la columna.
1: Sí.
0: O sea, fue como una
1: flecha. Ni por más que haya tenido casco, no se iba a salvar por el impacto y por la velocidad también que venía este chico sobre la moto. La víctima fatal fue identificada como Gregorio Nicolás Zarza Riquelme, quien circulaba a bordo de una motocicleta de color rojo. Tras el impacto, el joven salió despedido y terminó chocando violentamente contra una columna de la ANDE.
0: Qué terrible. Terrible.
1: Personal policial de la comisaría 53 acudió al lugar tras recibir una alerta al sistema 911. Bombero voluntario y una ambulancia del SEME realizaron maniobras de reanimación, pero posteriormente constataron que el fallecimiento del motociclista, o sea, ya prácticamente y lamentablemente no pudieron hacer nada.
0: Justamente hoy, a Dani, para comentarte nomás, hoy vamos a hablar a las 7 de la mañana, vamos a hablar con Juan Fretes, jefe de Relaciones Públicas, sobre justamente seguridad vial. Porque esto es algo que lastimosamente todos los días hay, Dani.
1: Sí.
0: No es algo que, vamos a decir, pasa así esporádicamente o cada 3 días hay un accidente de tránsito en nuestro país. No, en nuestro país el día a día son accidentes de tránsito. Y en el hospital del trauma, yo me acuerdo el año pasado, cuando fue fin de año, y nos fuimos nosotros para ver cuáles eran las cifras totales. Y los accidentes de tránsito con motocicletas encabezan la lista de accidentes fatales y accidentes con derivaciones, vamos a decir, de heridas graves. Y es porque vos en las motocicletas, vos sos el paragolpe. Yeah. No hay otro paragolpe que sos vos.
1: No, totalmente. Y la gente muere más por accidente de motociclistas mueren más que cualquier otra enfermedad.
0: Terrible.
1: Y muchos se salvan, ¿verdad? Pero terminan sin una pierna, sin un brazo.
0: Sí.
1: Y cada vez se venden más motocicletas. Vos te vas a ir a recorrer Acceso Sur, por ejemplo. Uh-huh. Cuesta menos que una bicicleta, parece la motocicleta.
0: Y vos sabés que yo tuve un accidente de motocicleta, ¿verdad? Me rompí el pie. Yo me fui, el miércoles me fui a Chacomer. Y yo le dije, ¿qué tal? Quiero retirar tal... me fui a un local comercial.
1: Sí.
0: Perdón. Me fui a un local comercial y le dije, ¿qué tal? Quiero retirar una motocicleta. Y me dijo, claro, me decís tu nombre, tal, tal, tal. ¿Vos tenés IPS? Sí, tengo IPS. Bueno, ¿puedes sacar ahora mismo la moto y puedes llevar nomás?
1: Sí, así es.
0: Y yo le dije, pero tengo que pagar algo, tengo que pasar algún examen o firmar algún documento. No. Vos tenés IPS. ¿Puedo retirar nomás ya? Y es como retirar una bicicleta.
1: No,
0: es como,
1: y así es. Totalmente.
0: Es como retirar un juguete prácticamente. Y es un arma mortal, además no me equivoco.
1: Y bueno, y para sacar registro también, ¿verdad? ¿Vos te crees que para sacar registro hay una escuela de conducción de moto?
0: No existe.
1: No, hermano. Vos te dan. A ver, tengo una moto nueva. Y vos le das, ¿verdad? De acuerdo a la marca y al año, y te cobran, ¿verdad? Entonces te dan tu registro, tu habilitación y no hay control. Es por eso que tenemos tantos accidentes. Y es una carga también, perdón por esto, pero una carga para el Estado, ¿verdad? Porque un motociclista que termina accidentado o accidentada, porque hay muchísimas mujeres también que utilizan motos, ¿verdad? Terminan en el hospital del trauma. Y el tratamiento es costoso, ¿verdad? Y no es que cuando el accidente es grave, ingresan al hospital y salen dentro de 15 o un mes.
0: Y eso que muchas veces un mes es poco.
1: ¿Entendés? O sea que tiene su tiempo de internación y todo ese proceso que obviamente el hospital tiene que aguantar. El hospital y los familiares, pero más el hospital. Este es un tema, si hablamos de accidentes de personas que circulan sobre la moto o motocicleta, es impresionante. Vamos a otro tema rápidamente porque te quiero consultar después un temita.
0: Sí.
1: Efraín, también hay un material. Falso policía asaltan a un joven que llevaba dinero tras cambiar un cheque en Asunción. Te manejaban perfectamente la información. No hay vuelta a quedar, acá se filtró. Un joven de 20 años fue víctima de un asalto protagonizado por 3 delincuentes que utilizaban uniforme de agente de la Policía Nacional. El hecho ocurrió el miércoles alrededor de las 17:15 sobre la calle Gumanich

0: casi teniente Rómulo Ríos, en el barrio Las Mercedes de Asunción. Estaban vestidos perfectamente de policía. Y uno puede observar también en una fotografía, en imágenes, cómo estos hombres utilizaban el uniforme policial para detener a este joven que llevaba el dinero y sacarle incluso todo el dinero y su pertenencia. El asalto quedó registrado por cámara del circuito cerrado. En las imágenes se observa la intervención de los sospechosos, quienes descendieron de un automóvil blanco, presumiblemente Toyota Auris, sin chapa. Según la denuncia presentada ante la Comisaría Novena de Asunción, los delincuentes estaban armados y dos de ellos llevaban uniformes atribuidos al Departamento de Delitos Económicos y Financieros de la Policía Nacional.
1: Pero es cada vez más común esto, porque hace menos de un mes, era que se incautó una tienda que vendía justamente uniformes tácticos, no sé si te acordás.
0: Sí.
1: Se incautó. Y hace poco creo que también fue un candidato a concejal, nomás también así. Entraron en su casa con literalmente ropa de comando, ropa táctica. Disculpe a la audiencia si me expreso mal, ropa táctica. Y lo mismo, con logos oficiales, con todo. Y vos te preguntás, ¿y de dónde sacan? ¿Cómo pueden tener algo que supuestamente tiene que tener solamente una persona autorizada? Y la realidad, y englobo un poco más este caso, es... cualquiera puede comprar atuendo militarizado, cualquiera puede comprar esta clase de cosas, esta clase de vestimentas, y es realmente algo preocupante, Dani, porque imagínate.
0: Fíjate, mira el video, Efraín, ahí está, dice Policía Nacional, por su remera, Departamento de Delitos Económicos y Financieros. Tenían una remera similar a las que usan los policías que están destacados en el Departamento de Delitos Económicos de la Policía. Obviamente se tiene que investigar si son o no son realmente uniformados, ¿verdad? Si son o no realmente policías. Pero en principio, aparentemente ellos vestían ese uniforme y son delincuentes, no son del cuadro policial, a eso me refiero. Pero se entiende también que manejaban perfectamente la información, que este hombre fue al banco, que sacó el dinero, etcétera, etcétera. O sea que no fue algo al azar.
1: Todo estaba calculado.
0: No, todo estaba planificado. Mira, ahora se está yendo al banco, ahora está saliendo el banco. Es por eso que informaciones así uno tiene que cuidar.
1: Totalmente.
0: Porque se filtra. Y muchas veces vos corres riesgo. Tu vida está en juego cuando manejas dinero. Y mucho más cuando se trata así de empresas.
1: Totalmente.
0: Pero se levantó la huelga de los docentes.
1: Se levantó la huelga de los docentes. Ayer estábamos hablando con Rafael Rescrim, presidente de la UNE, y él habría comentado de que ellos ayer se manifestaron y ellos dijeron: nosotros no estamos tanto manifestándonos por el reajuste, que claramente se manifestaban también por eso, sino porque habría comentado en una parte de la entrevista que ellos se sentían traicionados por cómo se hizo. Porque firmó la FEP firmó, que es el sindicato gremial docente más grande, pero a ellos dice que no se les comunicó, no hubo una comunicación clara, concisa por parte del gobierno. Es decir, Rafael Resquín habría comentado que él prácticamente de la noche a la mañana vio el comunicado, se dio cuenta por medios de prensa prácticamente que se llegaba a un acuerdo, pero ellos no estaban al tanto.
0: Es por eso lo que dicen por Silvio Piris. Fuimos traicionados por Silvio Piris. Yo no sé hasta qué punto, porque habría que ver internamente cómo se manejan. Pero si vos sos de un sindicato, yo soy de otro, vos sos de la Federación de Educadores del Paraguay, yo soy de la OTEP, estábamos reunidos permanentemente, ambos de acuerdo para exigirle al gobierno un 8% de reajuste salarial. Perdón. Y finalmente... perdemos contacto. Y vos te vas y yo te veo por la tele que vos ya negociaste. Claro que te vas a sorprender y te vas a enojar, ¿verdad?
1: Te va a dar rabia,
0: ¿no? Y claro, si juntos estábamos hablando y planificando la huelga. Y según ellos explican que fue eso lo que ocurrió. Que sin comunicarle al otro sector, directamente ellos se dieron cuenta de que... Mira dónde está Piri. Mira, está con el presidente, mira, está con el ministro de Educación. Y nosotros, y supuestamente ellos no sabían nada.
1: Y un teléfono cortado total.
0: No, pero... Y bueno, y ahora dicen, Silvio Piri es un traidor.

0: vendedor no puede ir a negociar por cuenta propia y famoso, vaya a saber qué recibió bajo la mesa también.
1: ¿Quién sabe?
0: Para ir a negociar
1: y se habla
0: fuera de nosotros.
1: Se habla muchas cosas de Piris, pero no podemos confirmar nada hasta que salga la verificación.
0: Pero obviamente ayer dijeron también este sector de los docentes, está bien, vamos a levantar, porque por lo menos hay apertura al gobierno. Y vamos a levantar la medida de fuerza, desde el lunes se normaliza absolutamente todo. Yo te decía, Efraín, ayer, esto va a generar confusión. Muchísimos chicos fueron ayer a la escuela y las escuelas estaban cerradas. Porque al dividirse, estos docentes generaron confusión a la ciudadanía. Entonces, ¿quiénes son de la...? Nadie pues sabe, de los papás, ¿verdad? Ah, este es de la federación. Ah, este es de la OPTED. Entonces en esta escuela vamos a tener clase. ¿Entendés? ¿Cómo vos sabés si es de la OPTED, si es de la FEP, etcétera, etcétera?
1: Totalmente.
0: Entonces uno iba a la escuela bien temprano, todo cerrado.
1: Y vos te quedás ahí esperando, no sabes qué hacer.
0: Y claro, y vos decís, ah, entonces este es de la FED, de la Federación de Educadores, porque está toda la escuela, de la OTEP, porque estaba toda la escuela cerrada. Y así, ¿entendés? O sea que también es una cuestión incómoda y en donde, ¿quiénes son los perjudicados siempre? Son los niños, son los jóvenes, que pierden clases, ¿verdad?
1: Totalmente.
0: Bueno, ¿por dónde va la mano hoy? ¿Hoy viernes?
1: Hoy nos vamos a ir, como ya habría dicho, vamos a hablar con el jefe de Relaciones Públicas de la Policía Nacional para la Prevención Vial. Acabamos justamente de ver un accidente en Mariscal López con Fernando de la Mora. Y es algo que todos los días pasó. Sí. Ya habríamos mencionado que en emergencias médicas vos te vas y de cada tres enfermos o accidentados, dos son por accidentes de tránsito.
0: Totalmente.
1: Y vamos a hablar de eso. Y después a las 8 nominan a Justicia Electoral. Ojo al dato hoy con la Justicia Electoral, porque hoy vamos a ir a hablar acerca de cómo evitar el fraude, cómo la gente tiene que votar. Pero a las 10 de la mañana la Justicia Electoral llamó a rueda de prensa. Porque el día de ayer en el Congreso de la Nación, el senador Ever Villalba habría dicho que las máquinas de votación tienen fallas. Que vos votabas y prácticamente decía que no votaste. O sea, tenía un error. Eso denuncia Ever Villalba. Y hoy la Justicia Electoral llamó a una rueda de prensa. Para que llamen a una rueda de prensa a la Justicia Electoral.
0: Tiene y seguramente para explicar que no es así.
1: Totalmente.
0: Para mostrar que las máquinas no fallan.
1: Totalmente. Pero vamos a ver qué pasa, qué dice la Justicia Electoral, porque ayer fue muy contundente el senador diciendo las máquinas fallan, hay que hacer una auditoría sobre estas máquinas, hay que revisarlas todas. Y también es un poco raro que a día de las elecciones también pase esto.
0: Claro, claro, no sé, tiene que revisar. O si no, acá hay olor a fraude.
1: Olor a fraude.
0: Muy bien, Efraín, suerte, éxito para tu jornada de hoy, viernes. Estamos cerrando nuestro programa. Esto es El Informante, 5:58 ya en la República. En Asunción, 22 grados la temperatura en Asunción y el departamento central. Repito, hay pronóstico de lluvia para hoy viernes, pronóstico de lluvias con ocasionales tormentas eléctricas. También para mañana sábado, es decir, este pronóstico de la Dirección de Meteorología se extiende incluso hasta la otra semana. La lluvia empezaría hoy, arrancaría hoy. Y se extendería hasta el lunes, martes aproximadamente. Estamos cerrando nuestro programa de hoy viernes. Que pasen un lindo fin de semana. Cuídense. Y nos reencontramos el lunes puntualmente a las 5 de la mañana. Dale, chau.
1: Buen día.

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0: La mañana con 3 minutos, 22 grados la temperatura en este momento en Asunción y el área metropolitana. Estamos arrancando otra mañana de la Unión, aquí a través de la R800 AM Unión TV, el canal 23 en la Villa de Tigo. Este ya medio, o sea que esta parte del programa es medio automática, así. Viste que yo digo, lo único que tengo que mirar es la hora y la temperatura, ¿verdad? Sí. Entonces digo, 6 con 3 minutos, 22 grados la temperatura en este momento en la área metropolitana. Estamos arrancando otra mañana en la Unión, aquí a través de la R800 de Unión TV. Un saludo a la automática ya, ¿verdad?
1: Sí, 104.1 la Caguazú. Repetidora Caguazú y 95.7 Ciudad del Este para todo el Alto Paraná. Sí.
0: Cuando te mudas recién de medio, lo que casi ya te equivocas, ¿eh?

0: 100 medio anterior, ¿verdad? Eso es.
1: Sí.
0: Cosa que no me va a ocurrir porque estoy a punto de cumplir 4 años aquí en nuestra radio.
2: ¿Cuándo es?
0: Cumplo 4 años el 7 de noviembre, que yo sé porque es el cumpleaños de mi hija.
2: Ah, mira.
0: Sí, el 7 de noviembre cumplo 4 años.
2: Vamos a comer bocadito, chiche.
0: Qué pucha ya.
2: ¿Cuántos días falta?
0: ¿Hoy? ¿Vos? ¿Eh?
2: De sábado, ¿no? Entonces sí, podemos hacerlo
0: mañana. Sábado, Bueno, el viernes 6 vamos a comer. O sea que yo había venido a...
2: bocadito sin gluten.
0: Yo había tomado la decisión de salir del otro grupo en el que estaba. Y vengo por recomendación de Jorge Lanata. Vengo a buscar a hablar con don Ángel Aguilera.
2: Ah, no, Jorge Lanata habló con...
0: No porque se conocieran. Porque él me dijo, cuando yo me voy a hacer una entrevista, me dice... salí del grupo en el que estás, me dice. Sos bueno, pero ahí nunca va a crecer. ¿Y por qué? Y ahí me empieza a aplicar la lógica de las líneas editoriales y compañía. Me dice, vos tenés que buscar y déjame, voy a mirar un poco, me dice. Vos tenés que irte al grupo que puede parecer el más chico, pero es el que tiene que ser el más libre en la línea editorial, ¿verdad? Y en ese momento había dos grupos independientes. Todavía era independiente Ñanduti, ya estaba bajo la administración de Pablo Rubín, todavía no se había vendido la radio.
2: Ahora es como Diario Patria.
0: Y sí, cambió para ir, ¿verdad? Entonces, por descarte, La Unión era el único medio donde la línea editorial seguía libre. De hecho, sigue libre, ¿verdad?
2: Sí. Yo, así ¿Y como... nuestra línea editorial cuál es?
0: Nosotros no tenemos. Nosotros somos pelota pecuina y no vamos para cualquier lado, ¿verdad? Sí. Y tengo que ser
2: bacana tingüevosa.
0: Exactamente. Y tengo que ser honesto, porque así como critico las deficiencias, también tengo que felicitar las virtudes, ¿verdad? Y sigue siendo libre. O sea, no hay una no, los directivos de la radio no se involucran en la línea editorial, que esa es una gran ventaja que tenemos, ¿verdad? Camilo Sáez no podría trabajar acá si fuera el caso de que se controlara la línea editorial, porque Camilo Sáez, ustedes saben que es un quilombo en el tema editorial, ¿verdad? Y yo también, porque a veces manejo mal y le puedo putear a mi abuelita. Entonces vengo yo y vengo a hablar y le digo a Ángel Aguilera, voy a venir dentro de un mes. Quiero tener la posibilidad de ir a darle un mes de tiempo a la gente del grupo del que voy a salir, para que ellos vean el recambio en los programas que estaban a mi cargo. Yo tenía 4 programas propios y tenía un programa en el que estaba de relleno absoluto, ¿verdad? Entonces pasa el mes y vengo un 7 de noviembre del año
3: 2022.
2: Post pandemia.
0: Claro, porque 23, 24, sí, 2022.
2: Los de servicio y comunicación y publicidad y compañía estaban todos en quiebra todavía.
0: ¿Verdad? Sí. Vengo el 7 de noviembre del año 2022, vengo a la radio. Y voy a cumplir 4 años el 7 de noviembre de este año. Y me acuerdo perfectamente, 7 de noviembre, un mes después, se hace una cena de periodistas de la Embajada de Taiwán, que siempre hacen en Shangri-La, ¿verdad? Sí. ¿Así se dice?
3: Sí.
0: Shangri-La.
3: Shangri-La.
2: Sí. S-H, Sha.
0: Sha, Shangri-La. S-H-A, Sha. Riquísimo, Para más es comida gratis, para el periodista lo es como una mina de oro, ¿verdad?
2: Sí, nosotros tenemos la fama de que somos angurrientos. Cuando hay bocaditos, ahí le atraen a los periodistas.
0: Y sábado 7 de noviembre, ¿verdad? Este año cae sábado. Sábado 7 de noviembre. 4 años, ¿verdad? Bueno, una semana después me voy a una cena de periodistas, de la época en que me iba a la cena de los periodistas de la Embajada de Taiwán. Después ya se convirtió en cualquier cosa el departamento de prensa de Taiwán y ya dejó de ser interesante ir a charlar, ¿verdad? Y también ya no está el mismo embajador, que no es lo mismo, ¿verdad? Bueno, entonces me voy y al momento de levantarse a servir la comida, cruzo al costado de una mesa y estaba sentado allí un connotado periodista que hace poco se cambió de grupo y que estuvo en esta radio y salió, no salió muy bien que digamos, ¿verdad? Y me dice, Gustavo, con tu carácter, un mes no va a durar en La Unión, vos, me dice. Con el carácter que vos tenés, me dice, un mes no va a durar, me dice.
2: Ya pasaron.
0: Acordate lo que te digo, me dijo.
2: 3 años y 11 meses.
0: Y me dice, y le digo yo, ¿y por qué me decís esto? Le digo, ¿y por qué? Y te vas a pelear con Don Ángel, me dijo. Con Don Ángel te vas a pelear porque es famoso, ¿verdad? Y le dije yo, ¿sabes cuál es la ventaja que yo tengo? Le dije, a diferencia de ustedes, todos ustedes que se peleaban con Don Ángel, que yo vengo de un grupo,

0: Don Ángel es cacique, pero yo vengo de un grupo donde había 22 caciques, o sea, donde el portero se creía cacique, donde el secretario administrativo se creía cacique. Y vengo a un grupo en donde hay un cacique, que es el dueño de la radio y que es el que maneja la radio. Entonces vos, de pelearte con 22 caciques, vos venías a pelearte con un cacique o a lidiar o a convivir o lo que sea. Y encima una persona que se encarga personalmente de la radio, que esa es una gran ventaja también. Sí. Todos los otros grupos...
1: Ya, Don Ángel es un tipo inteligente.
0: Claro, en todos los otros grupos vos no le vas a ver a Bierzi, es Monumental... vos no le vas a encontrar al fantasma este González en el pasillo de Canal 9, vos no le encontrabas, nunca le vas a ver a Pocho Espíndola en un pasillo de radio Ñandutí, el que más o menos medio se involucra lento es Norman ahora en Mega, pero ahí está Carmelo Rullillo al frente y Norman se iba a saludar nomás, ya así tipo mi Paraguay, ¿verdad? O sea, no. El involucramiento de Ángel Aguilera en el manejo de la radio es personal y es constante. Yo le digo, Don Ángel, con la plata que vos tenés, sos soltero, plata más pendeja, si sos soltero, no sé cómo te voy a aplicar, dejá la radio, andá, viví a Miami, le digo yo, ¿verdad? Pero él quiere estar acá todos los días atendiendo el boliche. Entonces me dijo, un mes no va a aguantar, me dijo, y ya son 4 años.
1: Sí.
0: No pensé llegar tan lejos. Bueno, ¿cómo te va la acción?
1: Muy bien, súper bien.
0: La próxima semana se van a quedar ustedes en el programa.
1: ¿Dónde te va a ir de vacaciones? Yo, no,
0: tengo un reposo médico que cumplir. Del próximo, o sea, desde mañana.
1: Tu reposo es como un compañero que yo tenía. Parece que el lunes me iba a enfermar.
0: No. Este es un reposo. Este es un pequeño tratamiento.
1: Me quiero enfermar.
0: Sí, que voy a arrancar mañana. Después le voy a contar.
1: Bueno.
0: Voy a empezar mañana y voy a terminar el siguiente sábado. Entonces voy a...
2: Muy goloso, ya segundo tratamiento.
0: ¿Por qué? Vaya, mucho.
2: Mucho. Te hincho, no.
0: Ese fue el famoso.
2: Vos siempre nos hinchás cuando nos venimos que tenemos cita con él. Ahora el doctor Frente está muy ocupado nomás.
0: El doctor Frente no igual atiende.
2: O igual te puede atender.
1: No te va a poder atender.
0: El dedo del doctor Frente, vos sabés que es un dedo bastante chico.
2: No, por
0: chico.
2: Eso nomás. Viste que la gente que nos sigue pues ya sabe esto de
1: que... ¿Qué pasa si él no puede y te toca el doctor?
2: Otro que...
1: García, por ejemplo.
0: ¿Quién es García?
1: Y un proctólogo también.
0: ¿Y grande su dedo?
1: Sí. Manopla se le dice.
0: ¿Y es tu colo proctólogo?
1: No.
0: ¿Vos sabés que el otro frente tiene una mano chiquitita? Creo que nació lo para ser proctólogo, ¿verdad? Chiquitita son. Yo también tengo una
1: mano. Y además mano, te muestra así. ¿Cuándo te espero por mi consultorio? Te dice así. Y nada, amenazante.
0: El doctor Frente puede ser el proctólogo de Camilo Suárez. De hecho, Camilo ya pasó por varias intervenciones proctológicas, ¿verdad?
1: Sí.
0: Y en la última revisión postoperatoria, estando ya la mano adentro, el dedo adentro, porque no es con la mano, el dedo nomás, ¿verdad? El dedo índice se dice.
2: Sí.
0: Dice que el dedo del doctor Frente estaba, Camilo estaba... Posición perrito, mirando para abajo, ¿verdad? Y el doctor hace la revisión, hace la aureola. Y le dice, Camilo, decime qué sentís. Y Camilo le dice, que te amo, doctor.
1: No.
0: ¿Cómo te va, Chicho Duarte?
2: Todo bien, bien. ¿Qué tal, Gustavo, Horacio, todo el equipo? 21 grados de temperatura tenemos.
0: Yo me permito hacer esta broma porque Camilo es mi amigo nomás. No le haría esta broma a alguien que no es mi amigo porque me puede pegar, ¿verdad? O sea, que por eso nomás. Porque a uno me pregunta en la calle. Y Camilo, ¿por qué no se enoja contigo? Me dice. Y no, porque somos amigos. Él me bromea también. No me bromea nomás en público, pero me bromea peor en privado, ¿verdad?
2: Claro, tenemos 21 grados de temperatura.
0: Calorcito.
2: De tecnología, sí, pero con probabilidad de tormentas eléctricas entre la tarde y noche de este día viernes. Según meteorología, tenemos vientos de 9 kilómetros por hora. Y también lo de la probabilidad de lluvias, ¿verdad? Que se extiende hasta el día sábado con una mínima de 22, máxima de 25. Cálido, cielo mayormente nublado, vientos variables. Lluvias con ocasionales tormentas eléctricas es lo que marca meteorología para el día sábado.
1: Qué chabola nuestro clima.
2: Sí.
1: Toda la semana tuvo para llover y ahora justo
2: sábado.
1: Viernes y sábado.
2: Sí.
1: Tengo un.
2: ¿Tenés una actividad?
1: Tengo un conocido que tiene un lavadero. Y cuando llueve sábado, viste que todo el mundo se va a lavar el auto el sábado.
2: Y ahí pierde.
1: Buria jugo, acá llega y más joda la radio. Cuando
2: ya,
1: llueve.
2: Ya pierde, pues ahí su
1: pierde el
2: su
1: día.
2: Cliente, claro.
1: Pobrecito,
2: claro.
1: Los que se dedican a.

0: Lavado de auto.
1: Sí, para el domingo, mínima 21, máxima de 34 grados. Mucho calor para el domingo. Cálido a caluroso, cielo mayormente nublado, vientos variables, luego del norte, lluvias leves y dispersas, luego mejorando. Ojalá que el domingo no llueva, porque está candente ya también en Interligas, en varios departamentos ya. En Cordillera, por ejemplo, se va a jugar los cuartos de final. Sí, Loma Grande ante Caraguatá y cuartos de final en la ciudad de Loma Grande va a ser el partido. El día domingo, ojalá no llueva y se pueda jugar
0: ¿Qué
1: el
0: liga es la
1: encuentro.
0: liga más fuerte de Cordillera?
1: Y ahí dos ligas, por ejemplo, ya jugó en intermedia ahí. Atigray Cacupé. O sea, Cordillera es muy
0: Sí.
1: competitivo. Sí, él está. El Arroyo Estero, por ejemplo, llegó hasta semifinales en el campeonato pasado. O sea, todo eso es bastante competitivo todo, Gustavo.
2: Mostramos la placa del cómo está el tiempo en la semana, o sea, en
1: Sí,
2: los próximos
1: el
2: días.
1: extendido. Sí, vamos al día lunes con una mínima de 23, máxima de 34 grados. Caluroso, cielo mayormente nublado, vientos del noreste, luego del sur, lluvias dispersas con ocasionales tormentas eléctricas. Para el martes, de repente bajo la 18 grados, Horacio, la temperatura mínima. 18,
0: Pero
1: máxima
0: ya
1: de
0: no es tan
1: 25.
0: baja.
1: Sí, fresco a cálido, cielo mayormente nublado, vientos del sur, lluvias dispersas con ocasionales tormentas. O sea, luego mejorando, dice, ahí ya va a mejorar el martes. O sea,
0: Sí.
1: tenemos probabilidad de lluvia desde esta tarde noche hasta el martes por lo menos, ¿verdad? Pero en donde se puntualiza es para el día de mañana sábado. Ahí marca prácticamente 100% probabilidad de lluvia. Y hay que ver cómo se va comportando porque para hoy ya marcaba
0: Entonces va a
1: probabilidad de
0: llover a la
1: lluvia.
0: mañana, el
1: Sí.
0: sábado y a la tarde ya se va a abrir.
1: Ojalá
0: Ojalá.
1: que sí.
0: Sí.
1: Para muchos, a muchos les conviene, ¿verdad? También. La gente que tiene actividad a la tarde, la gente que trabaja
0: La gente que tiene
1: también.
0: fútbol,
1: Sí, claro, para el
0: el
1: fútbol.
0: único día que tiene actividad
1: Sí.
0: física.
1: Para el fútbol, ¿verdad? También. El día sábado. Pero bueno, el domingo entonces, como te comentaba, en Cordillera se va a jugar los cuartos de final. Y está bueno el campeonato de Interligas. Cordillera tiene muchas selecciones que son muy competitivas, ¿verdad? Como te comenté, dos que ya estuvieron en Intermedia hace poco, ¿verdad? Atirá, Kakupé. Y que hasta las semifinales
0: ¿Cómo es que
1: llegó.
0: de Interligas puede participar a puede saltar a Intermedia?
1: Y por ahí la reglamentación
0: O sea,
1: de
0: una
1: APF.
0: de las vías para llegar a Intermedia es
1: Sí, para
0: Interligas.
1: llegar a
0: Pero
1: Intermedia, a
0: después está
1: primera.
0: el Nacional B
1: El
0: también.
1: Nacional,
0: Ese es de clubes, no es de
1: ese es de
0: ligas.
1: clubes.
0: Y General
1: Y
0: Caballero llegó por esa
1: por
0: vía.
1: Nacional, ¿ves? Y algunas ligas intentaron por ese lado, pero después otros optan otra vez por el Interliga, porque Atigrado estuvo hasta hace poco en Intermedia, pero volvió, busca llegar
0: Y
1: de todas
0: llegó a
1: formas de liga.
0: estar
1: Es más
0: bien, era
1: fácil.
0: bastante competitiva,
1: Sí.
0: descendió de vuelta.
1: Sí, Kakupé también estuvo mucho tiempo en Intermedia. Y en el Interliga, como te dije, Arroyo y Esteros llegó hasta semifinales en el campeonato de Interligas pasado, en donde perdió ante San Josiana y San Josiana perdió ante Paraguarí la final.
0: San Josiana de mi selección.
1: San José de
0: De los
1: los
0: Arroyos.
1: Arroyos
0: De los
1: sería,
0: Arroyos,
1: ¿verdad?
0: ¿verdad?
1: Porque sí,
0: Sí.
1: porque San José Obrero es de Cordillera. Es
0: Sí.
1: de Cordillera, departamento de Cordillera.
0: Yo tengo mi la liga, está el lugar donde yo nací, donde yo crecí en Alto Paraná, Mallorquín, y donde yo nací, San José de los
1: San
0: Arroyos,
1: José
0: y
1: de
0: la
1: los
0: liga de San
1: Arroyos.
0: Josiana. Pero me siento más de Mallorquín. No sé si te comenté, llegó una vez un caso que jugó Carendí la final de Interliga, la liga Carendí, y vino al Defensores, ¿verdad? Y salió campeón nacional. Y al año siguiente, San Josiana. Y vine a ganarla, llegó a la final, salió también campeón, pero no sentí la misma emoción. Dije, bueno, yo definitivamente soy de Mallorquín y no de San José.
1: Claro, naciste ahí, pero no tenés arraigo.
0: Y
1: O sea,
0: no.
1: no. No convertiste con
0: Eso
1: nadie,
0: pasó.
1: no
0: Y
1: tenés, claro.
0: mi club en San José de los Arroyos es el Olimpia de Cañada.
1: Mira.
0: Pero es uno de los más chicos, los más grandes son Sportivo San José y 19 de marzo.
1: El San José de los Arroyos, por ejemplo, de Julio César Cáceres.
0: Sí, Choco Franco. Sí, tuvo
1: Algunos
0: unas cuantas
1: futbolistas.
0: estrellas. Choco Franco, campeón de la Libertadores del 2002.
1: Y Julio Cáceres también.
0: Y Julio...
1: Julio César Cáceres,
0: ya estuvo con
1: campeón de la Libertadores de 2002 con Olimpia.
0: Sí, después se fue a River, se fue a Boca,
1: sí,
0: se fue a Mineiro,
1: Mineiro,
0: se fue a Francia también.

0: Sí. Se fue, estuvo un tiempo.
1: Y él en su inicio era volante central, después fue bajando y se convirtió en zaguero, ¿no?
0: Sí.
1: Zaguero central. Pero bueno, el Interliga es una forma de llegar a intermedia como para llegar a primera división, ¿verdad? Porque si repasamos un poco en primera división desde el Interligas, por ejemplo, llegaron Capiatá,
0: sí,
1: Santaní, Guaireña, Carapeguá, muchas selecciones que se convirtieron en clubes ya llegaron a intermedia. Lo que no sé cómo está, obviamente en el reglamento no está eso, pero por ejemplo, si llega a salir campeón del Interligas, la Liga Luqueña, por ejemplo, no va a tener sentido que participe en intermedia o en primera.
0: ¿Le puede hacer sombra al Deportivo Luqueño?
1: No, creo que no va a aglutinar tanto, o van a optar por no participar, creo, yo no sé. No sé, capaz esté muy equivocado en eso, ¿verdad? Pero pienso nomás que va a ser muy raro, ¿verdad? O lo mismo en Itagüí, aunque es un poco diferente, ¿verdad? La Liga Itagüeña está el 12 de octubre ahí. O en Mallorquín, la Liga Carendú llega a salir campeón del Interliga y después está General Caballero también.
0: Sí, ya fue campeón, pero
1: en esa época,
0: no ascendía a intermedia.
1: Y por eso, o sea, va a ser complicado. Me imagino que va a ser algo un poco raro, ¿verdad? Pero hay que ver.
2: Le voy a preguntar por algo. Este chico que le fue muy bien ahora con la selección paraguaya menor, Eduardo Delmas,
0: sí,
2: puede llegar a crack. Puede llegar a un crack, todavía no es, sí, evidentemente.
1: Pero puede llegar.
2: Claro, puede llegar a una figura, a ser una figura importante.
0: Es un jugadorazo.
1: Tiene todo para llegar. Y además también tiene un entorno que
2: futbolero.
1: Puede sonar muy bien, ¿verdad? Su papá es representante futbolista.
0: Su mamá es tenista.
1: Sí, o sea,
0: familia de deportistas.
1: Tiene todo para poder llegar a clubes importantes.
0: Larisa Scher, tenista.
2: ¿Ella es su mamá?
0: Sí.
2: ¿Y cómo se llama el marido de ella?
0: Eduardo Delmas.
2: ¿Y el abuelo?
0: Eduardo Delmas.
2: ¿Y el nieto?
0: Eduardo Delmas. Él es Eduardo Delmas III por ahí.
2: Bueno.
1: Pero Larisa Scher. Gianni Delmas le dicen a su.
0: ¿Cómo le dicen?
1: Gianni Delmas es el papá de Eduardo.
2: Larisa Scher, yo me acuerdo. Lo que pasa es que yo soy de la camada donde el deporte paraguayo tenía figuras rutilantes, pico se dice.
0: Sí.
2: Me acuerdo Larisa Scher, Rogelio. No es con Rogelio.
0: Ramón Delgado.
2: Ramón Delgado.
0: Él es olimpista.
2: ¿Cómo se llama?
0: Eso le da al estadio.
2: Está de los Ríos.
0: Rosana de los Ríos. La esposa de Gustavo Nefa.
2: Gustavo Nefa. Rosana de los Ríos. ¿Quién era más linda? ¿Rosana de los Ríos o Larisa Scher?
0: Larisa Scher. Larisa Scher. No, las dos son lindas.
2: No, pero Larisa Scher parece que era más opulente ya.
0: Larisa Scher. No puedo decir que Larisa Scher era linda y Rosana de los Ríos. No. Demasiado linda y muy linda.
2: Así era.
0: Sí.
2: Hace poco vino Larisa Scher al programa antes de una competencia.
0: Sí.
2: Del Comité Olímpico, ¿verdad?
0: Está en el Comité Olímpico ella.
1: No, y lo del más, sí, para mí puede llegar a clubes bastante importantes. Ojalá que no
2: se lesione. Su papá no se llama Eduardo Delmas.
1: Sí.
2: No.
1: No, ya dije cómo. Gianni Delmas.
0: Gianni Delmas, sí.
2: Su papá se llama.
0: Su abuelo era el presidente del Olimpia.
2: Gian Patrick Gianni Delmas.
1: Sí.
0: Sí.
1: Claro.
2: No, ahí el escribano de Eduardo Delmas era su abuelo.
1: Sí, el expresidente de Olimpia.
0: Yo no sé si es escribano, pero era presidente del Olimpia.
2: Escribano, Y él pues fue el que tuvo el problema con Recanate, que sí, antes de irse a la presidencia, él le entrega personal el pecho de la camiseta por 5 años. Y Recanate viene y dice, no vamos a usar. Y parcha la camiseta acá, ¿te acuerdas?
0: Sí.
2: Y eso le valió a Olimpia una demanda que creo que personal le ganó. Pero le dio a Tigo Recanate.
1: Claro, él llegó
2: y le
1: después, pagó Delmas llegó después de Recanate.
2: ¿Y quién fue que tuvo antes de Recanate?
1: Y
2: no, te estás confundiendo.
0: No fue. No,
1: después vino porque Delmas fue. Delmas fue el presidente
0: de Olimpia
1: en el Pacielo.
2: No, estoy casi seguro.
1: Sí. Vamos a apostar.
2: Espera, vamos a hacer una cosa.
0: Apuesten, pues.
1: Sí, no, vamos a
0: apuesten una bandeja de bocadito.
2: Es así como vos decís. Yo no solamente no voy a venir una semana. No voy a venir 15 días porque ya estoy con problemas en la memoria. No puede ser.
1: Entonces, copio perderse. Vas a tu favor.
2: Delmas era presidente y él fue el que le mejor mono a.
1: Ah, no, al revés,
2: fue. ¿Y quién fue el presidente antes del Recanate?
1: No, Recanate fue el que hizo eso y Delmas optó por.

0: No,
1: optó por
0: papá.
1: no poner porque Olimpia llegó a la final de la Libertadores con esa camiseta en donde decía Olimpia acá y no decía, no tenía publicidad. Con Recanate se llevó a un acuerdo, después llegó otra directiva Olimpia y cortaron eso.
2: ¿Pero quién fue antes de Recanate?
1: Antes Recanate no fue Oscar Paciello.
3: Oscar Paciello.
2: No.
1: Del mal
2: ¿Cómo
1: llega
2: tal,
1: después.
2: pero tan mal de la memoria, bro?
3: Apuesten ya.
1: Y
3: Una bandeja de
1: apostado.
3: bocadito así,
1: Sí.
3: cualquiera de los dos, si gana, nos beneficiamos todo el resto, ¿verdad, Michelo?
1: Porque Del Mar obviamente tuvo otros periodos en Olimpia, ¿verdad? O sea, ya fue presidente, después volvió a ser presidente de
3: Pero ya
1: Olimpia.
3: está la apuesta, ¿sí o no?
1: Y
3: No me desvíen
1: está.
3: el tema.
1: No, y ahí, Gustavo, depende. El
2: Sí,
1: día
2: vamos a ver.
1: vamos a.
3: Bueno, tenés un segundo para
2: ¿Sabes qué vamos a hacer?
3: confirmar.
2: Pedirle a Freddy que traiga, vamos a comer chipa. Chipa, bueno,
3: Chipa.
2: después de mucho. Vamos a tener bien nomás ya reflujo gástrico. ¿Cómo se llama?
3: Tomá un
2: Acidez.
3: omeprazol antes.
2: Puedo estar tan mal de la
3: El
2: cabeza.
3: doctor me dijo una vez que sí te recomendaba bien.
2: Ayer me dijo el doctor Isaías Frete cuál es la solución para mi reflujo gástrico.
3: Necesitas hacerte una cirugía.
2: No, él dice que él no quiere que me opere. Él me dijo que no me opere. Yo tengo una hernia de hiato, una
3: Sí.
2: hernia hiatal. Básicamente, la boca, el estómago se me subió. ¿Verdad?
3: ¿Cómo pasó eso?
2: Y no sé. En el colectivo saltaba mucho antes, ¿verdad? Se me subió acá la boca, el estómago. Y es. La gente que sufre de hernia hiatal sabe de qué estoy hablando. Es recontra molestosa la acidez, ¿verdad? Y te quema luego. Parece que hay un incendio en tu garganta, ¿verdad? Y todo esto,
3: A mí
2: todo
3: me pasaba así, pero yo no tenía
2: hernia.
3: hernia. ¿Sabes cómo me curé? Con la receta del doctor Juan Bautista Guasmosi, gastroenterólogo. Él dice, no tomes ninguna de las pastillas que se venden en la farmacia, todas son veneno. Y hay un tratamiento de té de yaguareteca con agua de cocú.
2: Acá me dice, atendé, hermano, me dice Enrique, que mi hermano, pues, vos cuando hay una notificación, ahora sí que ya no hace más, pero hasta hace 5 años por ahí, notificación de Ricardo Recalde era sí o sí, era tres opciones, y vamos a ver si me acuerdo,
1: ¿Qué puede ser?
2: asado, sí o sí, el tercero no me acuerdo, pues, y creo que no era pendeja, pues, señor Yargel era ella.
1: Peligroso es que
2: Su
1: no te
2: señora
1: acuerdes cuál es el
2: no es
1: horror.
2: democracia, no quiere que él tenga varias mujeres. Bueno, y dos me acuerdo, asado o si no, sí o sí era un posteo de Olimpia, ¿verdad? Acá me
3: De
2: dice,
3: Olimpista.
2: hermano, así, ganaste, me dice, Eduardo del Mas fue presidente del Ganate. ¿Qué pico chiche vas a ver si se
3: Chiche.
2: rita?
3: No. Manda a traer nomás ya Chiche
1: O sea
3: Perito.
1: que Oscar
2: No,
1: Paciello, ¿verdad?
2: papá,
1: Y
2: ¿sabes?
1: después
2: Chiche.
1: renuncia a Recanate
2: No,
1: y llega
2: no,
1: del
2: Chiche.
1: Mas.
2: Te voy a contar, ¿sabes por qué?
3: Para mí que del
2: Vos sabés
3: Mara
2: que a mí me
3: antes.
2: gustan los temas. Chiche, a mí pues me gustan los temas políticos y judiciales. Yo pues no cuento el más caso, si no voy a parecer un subnormal. Vos sabés que yo veo juicios orales, leo, escucho las sesiones del Congreso. A mí me gusta escuchar esas cosas, ¿verdad? Esas boludeces.
3: Y
2: Entonces yo
3: somos
2: me acuerdo.
3: subnormales lo que vemos las sesiones del Congreso, pues yo también
2: Sí,
3: veo.
2: somos dos ya. Bueno,
3: Mira.
2: yo me acuerdo, Chiche, porque le hicieron un juicio a
1: Ah, sí,
2: Recanate.
1: del más. Era
2: ¿Viste?
1: porque Carísimo Neto fue el que
3: Caí,
1: yo después.
3: caíste. Es
1: Ahí caí.
3: huerucante, mano.
2: Sí.
1: No,
2: Poneme
1: me
2: allá.
1: confundí porque Recanate había renunciado.
2: No,
1: Y
2: pues
1: ahí
2: yo me
1: llega
2: acuerdo.
1: Oscar
3: Excusa ya,
1: Carísimo Neto.
2: Te voy a contar, te voy a contar. Del Mas estaba terminando su presidencia,
1: Sí.
2: cobra una plata que era para
1: Y
2: que los
1: saca la
2: perros
1: publicidad.
2: recuperen su inversión en el club, y compromete el pecho de la camiseta por 5 años. Y Recanate viene y dice: yo no voy a usar esa remera. Que el antes de Recanate, con todo lo que estaba loco, tenía razón. O sea, no está bien que un presidente deje un mono, que ya haga un negocio que vos podías hacer,
1: Porque
2: ¿verdad? Bueno.
1: Paciello fue antes entonces. Oscar Paciello fue el presidente
2: Antes
1: de Olimpia.
2: de ellos,
3: Sí.
2: bueno. Y
1: 2008 más o menos.
2: eso le valió una demanda. O sea, Recanate usa un par de semanas la camiseta sin el pecho, sin publicidad,
1: Sí.
2: y después Recanate.
3: Yo
1: Pero él
3: recuerdo porque
1: renuncia.
3: dijo, sí,
2: Después tuvo tío.
3: yo creo que arreglaron, porque él dijo, no,
1: Personal era
3: si
1: antes.
3: es que me van a imponer judicialmente, yo voy a hacer una campaña para que nadie más use, tenga el chip de esa línea, decía. Y se tuvo que rendir.
2: No,
3: El
2: no,
3: compañero.
2: Pero
3: Y
2: le
3: los
2: demandaron.
3: 4 millones de olimpistas van a usar el chip de la otra compañía.
1: A mí lo que me confundió es que Recanate renunció
2: Acá,
1: y después fue.
2: atendé, Víctor Mesa me dice, me envía luego Ahora pues le pregunta todo esto.
1: Entonces, ya. Yo voy a faltar 15 días no. Porque se me falla la
2: buen
1: memoria.
2: Buen día, Gustavo. Está bien tu memoria, me dice. Eduardo del Más fue presidente antes que Recanate. Que sí. Caiga nomás ya Chiche. El problema sí. Chiche es que no escucha y habla encima de otro. No,

0: No, no, Chiche con el que menos habla. En esa le ya defendía a Chiche.
1: Sí, Chiche, él habla a partir de las 8:45.
0: No, él habla 15 minutos nomás habla. Víctor, este no habla. Si Chiche cobrara por palabra, no recuperaba su combustible para ir a la radio.
2: Venía a pie.
0: Y mi papá puede díselo. Y la próxima semana va a hablar.
1: Pero Chiche puede venir a pie. En realidad, si va a venir a pie, va a llegar más rápido que en auto.
0: Dice, cuando no estás, Chiche... explota, me dice.
1: Sí, no, habla todito él. Todito y habla. Recupera todo. Todo.
0: Entonces, por eso,
1: la próxima semana, por ejemplo, él va a recuperar todo.
0: Va a recuperar todo. Sí. Pero según mi papá, que yo lo que le perjudico es no le dejo hablar. Para mí que él aprovecha que nosotros estamos
2: ahí. Y, como decía mi tío, camandulea.
0: Camandulea.
1: O yaguayuca.
0: No, yo me acuerdo porque le demandó del MAS a Recanate.
2: Le demandó.
0: Y era una demanda grande. Yo creo que había cobrado un 2 palos verdes, los perros recuperaban la platita que pusieron. Y Recanate entra con un contrato que se firmó 15 días antes, ¿verdad? Y Recanate dijo, yo no voy a usar esto. Unas semanas, 2 o 3 partidos usó sin publicidad el pecho,
1: sí.
0: Y después ya le dio a Tigo. O sea, no solamente le quitó, le dio al antagónico.
2: Sí, sí. Y Olimpia, Recanate había renunciado en el 2013 y ahí sí toma Oscar Carísimo Neto. Sí. Me confundí con del más Carísimo Neto.
1: Yo tengo la remera Oscar con la anterior publicidad. Bueno. Que gané en un sorteo yo mismo puse el premio.
0: Recanate parecía muy loco, pero era un loco bastante cuerdo, bastante.
2: Y Recanate armó el equipo que luego llega a la final de la Libertadores.
0: Era un visionario, yo creo que a él le consumió el personaje, terminó de devorar el personaje y después, según lo que cuentan los perros, esto es extraoficial, ¿verdad? Dicen que demasiada plata puso en Olimpia. Y los papás le sentaron y le dijeron, che.
2: Y por eso renunció.
1: Ese fue el chisme que corrió.
2: Que le hicieron renunciar.
0: Sí. Bueno, Héctor Capdevila, Arroyo Estero, Chiche.
2: Arroyo Estero. Cerca de Loma Grande. Está pegado luego, pero.
0: Cerquita. Sí. Bueno, Héctor Capdevila intentará el 4 de octubre del Partido Liberal, lista 2, intentará consagrarse como el nuevo intendente de esta muy linda ciudad. Del departamento de Colina. ¿Cómo te va, Héctor? Buen día, gracias por el tiempo.
3: Buen día, Gustavo, ¿qué tal? Un gusto saludarlo y gracias por el espacio.
0: Bueno, en primer lugar, Héctor tiene demasiado buen padrino.
1: ¿Quién es su padrino?
0: Don Alejandro Bullari.
1: Ah,
0: yo le dije ayer a don Alejandro Bullari, vos tenés que ser dupla presidencial, tu apellido pues es demasiado liberal.
1: Sí.
0: Aparte, un buen tipo, un gran empresario.
1: Un presidente de su mismo país.
0: Claro.
1: José Patricio Ullari.
0: Forma parte de su abolengo, de hecho, José P. Ullari.
1: Su tío abuelo.
0: De hecho, hoy él es miembro del directorio, Héctor, ¿verdad? Y es director del Instituto José P. Ullari, que es un instituto de formación. Esto yo no sé si puedo contar.
2: Bruno Ullari también es un pariente del intendente
0: de Asunción, creo que fue. Bueno, esto no sé si puedo contar, pero voy a contar. Don Alejandro Ullari acepta la candidatura al directorio justamente con la idea de decir, yo no quiero ser senador, no quiero ser diputado, yo si entro voy a entrar para ayudar a formar cuadros en el PLRA y a traer líderes jóvenes al partido. Entonces él entra, creo que tuvo casi 8,000 votos a nivel nacional y hoy es el director del Instituto José P. Ullari, que están remozando las instalaciones y van a empezar las capacitaciones. Y ese es padrino de Héctor, o sea, tenemos que tratarle bien a Héctor. Héctor, ¿cómo están preparándose para la elección del 4 de octubre?
3: Pues mira, Gustavo, hablando así claramente, demasiado bien está la expectativa. Estuve trabajando desde que comencé también a aceptar la candidatura para la intendencia desde mi partido, que vino a ser una candidatura no impuesta, sino más bien dada en una unidad de todos los movimientos internos del Partido Liberal dentro de mi distrito.
0: Sí, entonces, eso lograste.
3: Así, ahí ya logramos una gran unidad del partido, que eso se demostró para el pueblo arroyense, no solamente el Partido Liberal. Entonces, ahí empezamos a caminar. He implementado otra vez este proyecto de campaña, casa por casa barrial. Son 17 compañías, 56 barrios, que es Costa Arroyo y Estero. Estoy llegando al 95% de la población de Arroyo y Estero, que consta más de 25,000 habitantes. Que está Maguata, he caminado tanto y por donde he llegado no he podido diferenciar a un liberal con un colorado. ¿Saben por qué? Porque donde he llegado todos claman por un cambio, todos claman por un Arroyo y Estero que realmente esté para el pueblo. Ahora yo hasta ahora ya estoy caminando, ya estoy llegando a un barrio que me falta caminar.

y la gente tampoco me ha visto como un liberal. Entonces, sí, eso es lo que voy sintiendo, faltando de 16 días para la elección. Ya estamos ya con los candidatos a concejales en cuestiones de organizaciones, mesarios, veedores, apoderados, capacitaciones a full. Y realmente,

0: pro familia, pro empresario, en una rosca que se han turnado por las municipalidades. Entonces, eso le ha hartado al pueblo arroyense, y eso es lo que más me motiva, porque hablando de números, nadie se va a animar para candidatarse para la intendencia aquí en Arroyo y Estero.
1: Mirá, Boche. Héctor, ¿sos concejal actual?
0: Así mismo, así mismo.
1: Y te posicionó bastante, la gente se va a acordar. Yo recuerdo que hacía noticiero meses del año anterior, donde era noticia el tema ambiental, ¿verdad? Si podés recordar un poco cómo terminó esa polémica en Arroyo de Estero, y vos fuiste ahí un férreo defensor de los intereses ambientales y los intereses de los ciudadanos arroyenses, ¿verdad?
0: Sí, justamente cuando el mismo intendente fue uno de los propulsores con una empresa privada para instalar un vertedero nacional aquí a la orilla del río Piribebuy, en sus humedales prácticamente. Entonces, cuando allí hemos salido a la calle con la gente para luchar contra ese nefasto proyecto, que hoy día está cancelado el avance del proyecto. El MAVE no ha dado la cancelación de la licencia, tampoco el intendente ha derogado su resolución de habilitación. Y esta empresa tiene hasta el 2028, tiene la licencia. Tiene hasta el 2028, siguen permanentemente insistiendo para llevar a cabo el proyecto. Gracias al pueblo y los 8 concejales de los 12 que nos hemos unido en pluribancada, hemos salido a luchar contra esta gente, esta rosca, y por supuesto defender el medio ambiente, nuestros recursos naturales, cuál es la riqueza más grande que tiene Arroyo y Estero, así mismo como lo dice su nombre.
1: Y en el caso de ser intendente, ¿qué vas a hacer con esa concesión, Héctor?
0: Totalmente, tengo que darle la tranquilidad a mi pueblo y trabajar por nuestro medio ambiente y su protección. Nosotros no podemos ser, mira, el sobrenombre de Arroyo y Estero es Esmeralda de la Cordillera, y no podemos pasar de ser Esmeralda a ser basurero nacional. Eso no podemos permitir. Arroyo y Estero es netamente agrícola, pecuaria, es un distrito potencial en producción agrícola, fruta y hortícola. También tenemos una producción que se ha logrado a base de mucho sacrificio con los productores, que son los cañicultores. Aquí se produce el azúcar orgánica y se exporta a más de 32 países a nivel mundial. Esa certificación orgánica se va a perder por las contaminaciones masivas que se va a obtener si se instala ese proyecto. Arroyo y Estero no puede llegar a perder a tantos productores que realmente vienen a apostar por Arroyo y Estero. Hoy día nosotros tenemos que replantear esto y tratar de primar lo que es los recursos naturales y su defensa. ¿Saben? En una oportunidad, después de las manifestaciones que siempre hacíamos en aquel entonces cuando estaba candente, todo, hemos llegado a tomar 2 veces la municipalidad tratando de que el intendente revea su postura o que renuncie. En una de esas había inclusive personas de tercera edad allí pidiendo, clamando eso, cuando el director de seguridad departamental vino con un equipo de antimotines y empezaron a golpear a nuestra gente, a amotinar, a tirar gases lacrimógenos. Impresionante fue. Hemos pasado tanto sufrimiento, y también el avance al desarrollo de Arroyo y Estero quedó en stop desde aquella vez. ¿Por qué? Porque este proyecto queda latente allí. Sí. Es incertidumbre. Te comento que esa zona en donde se quiso instalar esto, la ciudadanía ha puesto 2 retenes. Le hemos llamado retenes, o son guardias permanentes. Hemos puesto unas carpas para que nos turnemos allí y hagamos guardias 24 horas. Y eso hasta hoy día sigue. Y es mantenido por la ciudadanía gracias a la voluntad de la gente y también de la zona. Hay zona de ganadería allí, zona agrícola. Y seguimos así. Entonces, allí fue que nació de esas luchas. En una de esas fue que nació mi candidatura. Y fue un señor ganadero de la zona, me dijo, mira, o sea, ¿te puedo hablar en guaraní?
1: Claro, claro que sí.
0: Me dijo, se cuera y mala se corre el licuari. Es un colorado el señor. Se motión te oico, a no pensar y la ñan de pueblo, deja la ñan de productores. En el candidato se la deja ver ojo paistetan de deje, ojo paistetan de apere.
1: Y Héctor, y ahí te quiero preguntar, con esas palabras de un colorado, con un gobierno colorado vigente y un colorado buscando el cambio, era más allá del color, ¿cómo están los números en cuanto a, vos decías, 25.000 habitantes? ¿Cuánta gente está habitando?

0: inscritas en el padrón para votar el 4 de octubre y cuántos afiliados tiene el Partido Colorado versus Partido Liberal en Arroyo de Estero?
1: 7.780 aproximadamente habilitados, 17.780 habilitados aproximadamente, 5.780 está liberal y el Partido Colorado tiene 11.000 habilitados y un margen de 2.400 no afiliados que están solamente inscritos, sin partido.
0: Ah, mira, pues ya, o sea, hay una diferencia.
2: Una diferencia amplia.
0: Por lo tanto, sí, hay que ganar con votos de todos. O sea, no solamente con los votos de tu partido, ¿verdad?
1: Esta elección va a ser una elección de todos los arroyenses de bien. No va a ser el Partido Liberal y no va a ser el Partido Colorado. Esta vez los partidos no van a jugar. Esta vez van a jugar la gente que quiere a su pueblo. Y el otro sector están la misma rosca, los mismos propulsores del vertedero y la misma cabeza a nivel departamental, que a los arroyenses ya conocen quién es, de quién estamos hablando. Entonces, es tiempo de que los arroyenses nos pongamos, como se dice, el saco y empecemos a trabajar, a tomar el... Acá somos agrícola, pecuaria, que tomemos la pala, el arado, la saga y empecemos a trabajar por nuestro pueblo, por nuestra producción. Y, por supuesto, a defender y promover lo que es el cuidado de los recursos naturales.
0: Totalmente. Héctor, fuera de este tema ambiental, ¿cuál es otro problema que los... El gentilicio de Arroyo Estero es arroyense, ¿verdad?
2: Arroyense. Los arroyenses
0: te reclaman, porque vos estabas diciendo, no sé si dijiste 56 o 57 barrios, me dijiste falta uno nomás, hoy voy a recorrer un barrio. De todo eso que recorriste incansablemente en estos meses, ¿cuáles son otros problemas o cuál es el otro problema más grande que reclama el arroyense?
1: Mira, hablando así, a grandes rasgos, cuando comenzó este problema del vertedero y hemos salido a la calle, el gobierno municipal se ha ausentado ante su ciudadanía. ¿Por dónde voy? Por todos los barrios llegando. No hay un camino rural en buen estado. Nunca se mantuvo. Está al olvido. Y nosotros somos aquí productores. Ahora estamos en época de zafra. El zafra le llaman, le digo que es la cosecha de caña de azúcar. La gente empiezan a sacar su producción para llevar a la fábrica en tractor, carro a bueyes. Intransitables están todas las calles, todas las rutas rurales. Entonces, ese es el primer clamor. El segundo pedido de la mayoría, de un 80%, es el acompañamiento a los pequeños agricultores de la Secretaría de Agricultura. Aquí hemos tenido Secretaría de Agricultura con un tractor agrícola con sus implementos, los cuales han llegado a remate por supuestamente ya... Ha llegado su tiempo de uso, ya estaba todo hecho mierda prácticamente. Se remataron cantidades de maquinarias y se tenía que reponer por lo menos el tractor agrícola con una rastra. Nada no se repuso. Entonces, ahí está la falencia. Un pequeño agricultor que no puede despegar porque no puede mandar rastronear a hacer una preparación de terreno porque tiene un costo de 500, 1000 guaraníes, 1 millón de guaraníes. Un pequeño agricultor que no tiene sueldo, que no tiene mensualidad fija, no puede despegar. Después están los jóvenes. Hay más de 150 jóvenes egresados anualmente de la secundaria. Salen aquí, se encuentran con la sorpresa que la sociedad arroyense le ofrece, cuál es: nulo, nulo de oportunidades a trabajo digno. No hay fuente de trabajo, no existe. Solamente se depende lo que es parte de agricultura y dos fábricas, dos ingenios, que son las industrias de azúcar orgánica, una privada, otra de cooperativa, que son zafreras, cuatro o cinco meses al año, que manejan aproximadamente 450, 500 funcionarios en tres turnos, y el resto ya se queda. Tampoco tiene oportunidad a estudios terciarios. ¿Por qué? Porque no hay una facultad, no hay una sede de facultad aquí en Arroyo y Estero. Solamente hay Ateneo de Lengua y Cultura guaraní. Después no existe, no hay
0: ni siquiera una universidad privada que se haya instalado en Arroyo de Estero.
1: No, hay un instituto.
0: Hay que gestionar, pues.
2: Mucha gente ahí.
1: Sí, totalmente. Y aparte de todo eso, sufrimos lo que es la falta del transporte público. Imagínate, sí. En 2026 estamos sobre la ruta 3 internacional que une con Brasil, es un punto estratégico que Arroyo y Estero. Más todavía en verano para los turistas, costamos de tres ríos tan importantes y muy visitados por pescadores y también turistas. Y acá no existe, no hay un servicio de transporte público digno. Acá la gente que trabaja en Asunción los lunes tienen que estar levantándose a las 2 de la mañana para que puedan llegar.

0: a las 7 de la mañana en su lugar de trabajo. Tampoco hay nulo de transporte público en el tramo Toatica-Cupé. Y es una miseria en la que nos encontramos los arroyenses. Son eso lo que me han motivado, más allá de los colores, para poder luchar y ponerme como candidato en una opción de cambio para la gente arroyense.
1: ¿Y va a ganar el 4 de octubre, Héctor?
0: Mira, Gustavo, si usted me dice si mañana fueran las elecciones, yo gano por 2.000 votos.
1: Hay 2.000.
0: Si mañana fueran las elecciones, yo gano por 2.000 votos. ¿Saben por qué? Ellos podrán hacer sus... podrán publicar en las redes sus encuestas, todo lo que ha habido y por haber. Pero la mejor encuesta, Gustavo, es lo que uno siente en las calles, en las casas, llegando junto a cada arroyense, que están hastiados de este sistema.
1: Sí.
0: No, acá, esto ya no va más. Arroyo y Estero ya no va más. Entonces, como te dije, esta no es una elección que va a estar ahí jugando Liberal y Colorado. Esta es una elección en la que va a jugar el futuro de Arroyo y Estero, con una esperanza de progreso, sin distinción de colores, y del otro lado está lo que vienen a ser los propulsores, el vertedero, y una rosca mafiosa de siempre que se turnan del poder municipal.
2: Héctor, hablaste también de las compañías, ¿verdad? Arroyo y Estero es una ciudad muy grande que tiene muchas compañías que están distantes al centro. Una consulta para tener precisión, ¿Banco I corresponde a Arroyo y Esteros?
0: Corresponde.
2: Porque te pregunto por Banco I porque más que nunca seguro conoces la realidad que tienen en esa zona, en esa isla, ¿verdad? En donde tienen escuelas sin luz y siguen utilizando el lampión, se movilizan en el peque, así como para salir de la comunidad, no tienen energía eléctrica. O sea, una isla o una comunidad de Arroyo Estero que está prácticamente más de 50 años atrasado. O sea, ¿qué se puede hacer con esa gente?
0: Mira, ¿cómo se puede ayudar? Nosotros los arroyenses siempre hemos sabido esa triste realidad de esa gente, solamente que nuestros gobernantes de turno nunca tuvieron un proyecto, un programa para asistirle a esa gente. Después de que un turista haya descubierto la triste realidad y el mismo profesor haya publicado cómo estaban afrontando una etapa en la que querían participar en un desfile estudiantil, se publicó en las redes y ahí empezaron la gente particular, y vamos a decirle que vieron por redes a visitarles. Después de toda esa visita, recién aparecieron la gente de la gobernación con su gobierno y su gabinete, el hospital con su brigada de asistencia. Eso ya es historia para tratar de cubrir lo que, para tratar de retrucar lo que se le venían encima. Aquí lo que hay que hacer es, mira, esa gente no van a abandonar, esos son sus lugares que han habitado más de 50 años, así como usted ha mencionado. Esa gente vive de la actividad pesquera. Hay una asociación de pescadores aquí en Arroyo Estero, el cual nunca fue visto por un gobierno municipal. Allí lo que hace falta es asistirle a esa gente, llegarle a esa gente con la infraestructura, ya sea de salud, de educación. Uno tiene que llegarle. Esa gente no va a poder pretender que vengan ante cada necesidad que sienta, emigrar 35 kilómetros, 20 kilómetros por agua y 15 kilómetros por tierra para llegar a un puesto de salud. Eso es imposible. Claro. Uno tiene que surtirle ahí. Tiene que munirle de infraestructura, por lo menos un médico 3 veces a la semana y un licenciado que tenga la buena capacidad, siendo obstetra, de repente estar ahí los 7 días de la semana con ellos. Pero hay que buscarle, encontrar la fórmula, pero no estar pretendiendo mantenerle en esa situación a esa gente.
1: Héctor, ¿cuántos concejales liberales tiene hoy la Junta de Arroyo y cuánto es la expectativa para esta próxima elección?
0: Ahora mismo el Partido Liberal tiene 4 concejales de 12. En esta oportunidad estamos teniendo el margen de mínimamente 6 concejales.
1: Sí.
0: 6-6, lo más probable según estamos manejando los números. Y esa es la perspectiva que estamos teniendo.
1: Excelente.
0: Y la intendencia que va a llegar a la nuestro proyecto, que estamos bien realizado, bien hecho, bien realizado. Ahora queda el gran desafío, que va a ser el 4 de octubre. ¿Por qué digo gran desafío? Aquí hay 3 tipos de ciudadanos, electores, que tenemos que nombrar. Uno, es que realmente siempre lo va a votar. Y al más algunos tienen en primer lugar a su partido, sin mencionar cuáles. Segundo, está el que está hastiado, y la mayor parte que está

0: harto de esto y que quiere por el cambio y que viene a votar por Héctor Capdevila. Mayor porcentaje. El otro está el indeciso. El que no quiere traicionar sus raíces, que su abuelo, tatarabuelo, que la Revolución 47, que toque aquello, que su sangre, que toque aquello. Están indecisos. A esa gente yo le emito un mensaje. Aquí no hay partido. Esta gente que están a la cabeza, que cada periodo suben, a todo el electorado en sí lo utiliza como un papel higiénico. Ya ahí ya resumo todo. Entonces, el pueblo tiene que pensar en su propio futuro, en sus niños, en sus jóvenes. Y hay que salir a votar. No se queden en su casa y que vayamos a votar ese día, el día de San Francisco, el patrono de Arroyo y Estero, San Francisco de Asís, protector de la ecología. No es casualidad. Es por eso que tantas coincidencias va a ser el cambio en Arroyo y Estero.
1: Héctor, éxito para el 4 de octubre. De por ahí hablamos luego de ese día, hablamos después ya con la noticia de la victoria, así que te enviamos un gran abrazo y que sea con mucho éxito tu participación en esa elección del 4 de octubre.
0: Muchísimas gracias, y por supuesto que ese día yo voy a estar atento a cualquier llamada. Mira, yo el trabajo de la campaña electoral ya voy a hacer hasta el 3 a la noche.
1: Sí.
0: Y entonces ese día yo voy a disfrutar porque va a ser una fiesta cívica en donde los buenos arroyenses van a salir a votar por el cambio. Entonces estaré atento.
1: Gracias, Héctor. Éxitos. Gracias, muchas gracias.
0: Gracias por el espacio.
1: Héctor Capdevila es concejal actual de Arroyo de Estero y intentará ser el intendente el 4 de octubre
2: difícil
1: a través de la lista 2.
2: Difícil en una ciudad
1: con el doble del varón de Colorado.
3: 2-1.
1: Partido Colorado. A mí me dijeron que van a ganar.
2: No, claro, pues te digo que es complicado, o sea, el escenario
1: no es fácil.
2: Que tenía, pero pudo capitalizar el enojo.
1: ¿Tuvo alguna vez intendente liberal Arroyitero?
2: No, nunca.
1: ¿Nunca?
2: Desde la era democrática, nunca. Y antes, obviamente...
3: Antes era peor.
1: Peor. No. Ah, el doble de afiliados tiene el Partido Colorado.
2: Sí, porque habla de 17.000 habilitados, 5.000 aproximadamente el Partido Liberal, 2.000 que no tienen más afiliación y 11.000, entonces prácticamente... entre 10.000 y 11.000 colorados afiliados en Arroyo y Estero.
1: Sí.
2: Y también teniendo en cuenta que el gobernador actual de Cordillera es de Arroyo y Estero.
1: Ah, claro, pues.
3: Sí, Denis Lich es de Arroyense, fue intendente.
2: Sí. De ahí. O sea, es bastante complicado. Pero sí, mirá el escenario. Ya
1: Lichi puede perder en su feudo, eso ya pasó.
2: Claro que sí, ya.
1: Afara puede ser gobernador, perdió en su feudo.
2: Sí, mucho. Sí,
3: perdió en su.
1: María Auxiliadora.
3: María Auxiliadora.
2: De hecho, en muchos lugares ocurre eso, ¿verdad? Los gobernadores actuales no mantienen.
1: Pero este muchacho se merece. Yo recuerdo que yo hacía noticiero en.
2: Sí, acá América, también.
1: Hablamos de acá.
2: Sí, varias veces Marío, cuando intentaron hacer el
1: vertedero nacional.
2: Sí, ahí en a orillas del río Piridehuy, en uno de los humedales, ¿verdad? De Arroyo Estero. Sí,
1: una locura.
2: Iba a afectar a prácticamente todas las ciudades cercanas de Cordillera. Sí. Iba a afectar a.
1: Y se plantaron
2: en. A Colombia, a Loma Grande también. Iba a afectar por los humedales que.
1: Imagínate que unen. Porque una cosa es que vas a hacer una manifestación un día, dos días, tres días, pero esto lleva más de un año y dice, nosotros hicimos como dos retenes ciudadanos, hay dos carpas, eran dos puntos estratégicos y nos turnamos para quedarnos allí para evitar que terminen concretando la idea del vertedero nacional, ¿verdad? Acá hay una mafia de la que nadie habla, que es la mafia de la basura, ¿verdad? Sí. Y una mafia a la que le es muy fácil comprar intendente y alquilar juntas municipales. Y esta gente se plantó.
2: Por lo que
1: y este muchacho es el puntal que significó retener esa o detener esa idea maliciosa de convertir a Arroyo Estero en un basurero nacional.
2: Eso, no, el MADE. Porque en cabeza de nadie entraba a hacer un vertedero en un humedal.
1: No, lo que pasa es que no sé dónde aplicar.
2: La lógica dice que no se puede hacer.
1: Espera, MADES, entre el MADES y el SEDECO, y la SEDECO, porque es la Secretaría de Defensa del Consumidor, entre MADES y SEDECO, vos podés hacer tranquilamente una competencia nacional, le quiere estar mal pedo.
3: Sí.
1: O pintado al óleo, ¿verdad? Entre el MADES y SEDECO. La gran diferencia es que en SEDECO hay inutilidad. O sea, SEDECO está pintado al óleo porque son inútiles. Pero
2: MADES es más grande.
1: ¿Cuántos años pasaron de aquel clásico que Tigo se le cortó la transmisión y la gente demandó?
2: 2019.
1: Hasta hoy no le pueden cobrar a Tigo. Creo que le condenaron a 80 millones. Sí. Tigo apeló. Hasta hoy no se cobró. Y también se le condenó a reintegrarle una parte de la cuota mes a los usuarios, proporcional a las horas que estuvimos sin señal, sin conexión, ¿verdad?
2: Y hasta ahora, o sea. Había transmitido por.

0: redes por Twitter, creo, un aficionado. Y a él le mandaron por transmitir el partido.
1: No, imagínate, o sea, Sedeco, en Sedeco hay...
2: Está mal pedo que bocina de avión.
1: Bueno, en Sedeco hay inutilidad. O sea, imagínate, hay una inutilidad. Sedeco es realmente una institución que está pintada al óleo. Hay inutilidad en Sedeco. En el MAE hay corrupción.
2: Más útil que timbre de cementerio.
1: Más o menos, ¿verdad? Sí. Así, algo parecido, ¿verdad? Bueno, y en
0: guardabarro de lancha.
1: ¿Cómo?
0: Guardabarro de lancha.
1: No te puedo creer.
0: No sirve para nada eso.
2: Tres apodos ya tiene Sedeco. Bocina de avión, timbre de cementerio y guardabarro de lancha.
1: Sedeco lo que hay es inutilidad. En el MAES hay corrupción. Está lo del riacho Payaguá, por ejemplo. Este Paul Helmer, todo esto. Ahí está, por ejemplo, un nombre que no sale nomás al tapete. Pero ahí está, por ejemplo, José María Ibáñez, detrás de esos proyectos acá del otro lado del río, ¿verdad? Ahí hay corrupción. En el MAES hay corrupción, que es muy diferente a la inutilidad.
2: Es una de las instituciones más corruptas.
1: Una vez preguntaron quién es más peligroso para el país o para la economía del país, el corrupto o el inútil.
2: Sí.
1: Y yo tengo mi posición al respecto que no voy a decir hoy.
2: El inútil.
1: El inútil es más peligroso, sí. Pero bueno, lo que sí que...
2: A veces hay corruptos guapos. Hacen mucho trabajo, pero de cada proyecto quita un pedacito. Pero hace, pues.
1: Hace. Y el inútil no hace.
2: El inútil no
1: hace. O hace todo mal, ¿verdad?
2: Sí.
0: Si vamos a buscar así mal pedo que tal cosa, vamos a llegar a la diembra.
1: Nosotros en Paraguay tenemos un montón de... Tenemos una serie de...
0: De instituciones que no funcionan.
1: Increíble, ¿verdad?
0: Algunos...
1: El otro día, por ejemplo, cuando se habló mucho el tema médico, que va a descalabrar más aún el tema financiero, porque ahorita está 120 millones de dólares. Y sabe, alguien dice, print, dice, se le prende la lamparita y dice, vamos. Según la ley de explotación, hoy vamos a hablar del tema de las criptomineras. Acá tengo una carpeta, hace rato tengo acá, y voy a usar ya antes de que me roben, porque no, tampoco sería la primera vez. Varias veces ya se me ha perdido una carpeta con alguna denuncia fiscal, ¿verdad? Esta es una carpeta. Acá está, esta es una. No se ve ahí, acá está. Ahí, no, ahí está el tiquito, perdón.
0: Se ve.
1: Esta es una carpeta fiscal.
2: ¿Y qué hay en él?
1: Y tengo la ley de presunción de que la carpeta fiscal es original, ¿verdad? Porque está...
0: Todito a color.
2: Entonces se va a trancar ese juicio. Cañil la carpeta.
1: Y vino acá llegó, ¿verdad?
2: Cañil la
1: expediente. Voy a leer todo y voy a devolver la
2: carpeta. Vamos a devolver.
1: Llegó a mí esto. Esquema de protección a criptominerías, granjas de minerías clandestinas, instituciones afectadas, integrantes, procedimientos y lista de locales.
0: Chupa la energía.
1: Acá está la lista de los locales de criptominerías que están protegidos. Lista.
2: Claro.
0: Que no paga,
2: y es uno de los motivos por el que Citrande no quiere que haya el Ministerio de
1: Energía. Bueno, después explicarme cuál es la lógica, pues no me parece inverso, ¿verdad? Al haber un ministerio, pues no va a haber más control, ¿no?
2: Que va a haber control. Ah. Y ellos no quieren el control.
1: Ah, Citrande no quiere el control.
2: Claro.
1: Bueno. Acá hay mafia. En el MADE hay mafia. O sea, hay mucha... Y el otro día cuando salió el tema de dónde quitamos la plata, a alguien se le prende la lamparita y hay una cuestión interesante ahí, ¿verdad? Según la ley de explotación minera en Paraguay, voy a aplicar en cristiano esto porque hay varias etapas, te dan una licencia para la prospección, después ya la explotación, ¿verdad? Y comercialización. Cuando vos llegás al momento de la comercialización de...
2: Ahí dice la prospección.
1: Prospección es cuando vos revisás qué puede haber abajo de la tierra, ¿verdad?
2: Sí.
1: Hacen esas excavaciones así, esas perforaciones y van sacando...
2: Para ver qué minerales hay.
1: Bueno, qué minerales hay abajo, ¿verdad? Y en Paso Yovai, que cuando hablamos acá con varios de los entrevistados, le preguntamos si no podíamos ir a hacer una cámara oculta, lo que sea, y te dicen, pero te van a liquidar, o sea, de ahí no salís y entras, ¿verdad? Si te va para joder el negocio a los muchachos. ¿Y cuál es el negocio? El negocio de declarar, si vos entras, y ahí hay corrupción del Ministerio de Obras Públicas, porque el Viceministerio de Energía depende del Ministerio de Obras Públicas.
2: Minas y Energía.
1: Minas y Energía, ¿verdad? Allá tiene una oficina perdida, allá hacia la Villa Olimpia.
2: San Lorenzo.
1: Bueno, si vos mirás en la lista de las explotaciones mineras,
0: poquito sacan,
1: los perros sacan pepitas de oro. Wow, ¿verdad? Declaran así pepita de oro, qué sé yo, ¿verdad? El contrabando de oro que sale de Paraguay

0: mantiene un esquema corrupto, pero sin igual a nivel mundial, ¿verdad?
1: Sí, nosotros aquí contamos una vez un tipo que llevaba oro, ¿te acuerdas? Y ese es de ahí, del
0: Y
1: tráfico de oro,
0: ahí ganan todos,
1: del que sale ilegalmente.
0: bueno, ahí ganan todos menos dos. El Estado paraguayo, que según la ley de protección minera debería ganar la mitad de lo que se genera, la
1: Sí.
0: mitad. O sea, el Estado te da un permiso de prospección, explotación y comercialización,
2: Pero la
0: y la
2: mitad de...
0: mitad es del Estado paraguayo, porque el subsuelo puede del Estado paraguayo, ¿verdad? ¿Y que cuánto declaran? Yo quiero que le llamemos un poco a Mauricio Bejarano y que le preguntemos cuánto ingresa el Estado paraguayo en materia de explotación de oro. Y te va a dar números menos auspiciosos que esas rifas que hacen los perros en los barrios para de esos autos recortados, ¿verdad? O rebajados. Entonces, ¿cuál es el negocio? El negocio es declarar que salen pepitas de oro y el
2: Poquito.
0: negocio es el contrabando de oro. Y alguien decía allí el otro día que si controláramos el tema de la explotación minera, vos tenías para darle el aumento a
2: Que
0: los médicos, por
2: médicos, sí,
0: ejemplo.
2: ahí por ejemplo se
1: Sí.
2: puede recaudar mucho, claro.
0: Pero lo que pasa es que es un negocio en el que ganan todos, ganan concejales municipales, concejales departamentales, intendentes,
1: Intendente, sí.
0: gobernadores, ganan los empresarios, ganan los del viceministerio, los del ministerio, todos ganan, parlamentarios también ganan, porque las dos cámaras tienen comisiones de energía, la Cámara de Diputados y la Cámara de Senadores, y por allí pasa todo. Ellos te interpelan, te llaman, vení, poco rendí cuenta, todo bola, todo es bola.
2: Todo es para
0: Y todos
2: pantalla.
0: ganan menos el Estado paraguayo como dueño del subsuelo y otro que no gana es el poblador de Paso Yovay, pobrecito, a quien le explotan. ¿Verdad?
1: Sí.
0: Entonces, esos son sectores en Paraguay. Hablamos de la mafia de la basura. La mafia de la basura maneja una familia y maneja unos cuantos que sueñan con ser como esa familia, ¿verdad? O como esa señora. Después de tener la mafia de la criptominería, la mafia de la explotación de oro, la mafia de las licencias ambientales. El problema del Paraguay es la mafia.
1: Es así.
0: La mafia hace que nosotros tengamos menos ingresos a nivel Estado. Y por
1: Sí.
0: eso somos un Estado
1: Y es el
0: pobre.
1: 50% de la riqueza de nuestro
0: ¿Sí?
1: país, la economía
0: Somos un Estado
1: subterránea.
0: pobre, Horacio. ¿Vos sabés eso?
1: Sí.
0: Somos un Estado pobre.
1: Por eso no alcanza la plata, como dice Bukele, porque se roba. Se roba mucho,
0: Sí.
1: se roba la mitad.
0: Claro, porque no ingresar a las arcas del Estado es robar.
1: Claro.
0: No vayan a pensar que robar es lo que entró y se sacó otra vez. No. Lo que no entra
2: Lo que
0: también es
2: se plantea.
0: robo.
1: Claro.
0: Después tenemos nosotros, y ahí lo que es increíble, acá me dice alguien, no te vayas a olvidar la policía, cierto,
1: Sí.
0: la Policía Nacional, acá me
1: La estructura
0: dice,
1: de recaudación
0: en valija de mano nos lleva, me dice, ahí
1: del
0: tenés
1: dinero del
0: el
1: narcotráfico.
0: aeropuerto, ¿verdad?
2: Y claro, lo que hacen pasar también eso.
0: Claro, el gran problema en Paraguay es este. Por eso yo no comparto. A mí, por ejemplo, Oscar Urue me parece un funcionario de primer nivel. Voy a ser muy honesto. Si me conozca, yo tengo una cuestión de que somos contemporáneos. Le conozco la época del colegio. Fue compañero de una prima muy querida. Oscar es un funcionario de primer nivel. Simpático. Oscar, si yo tengo 44, Oscar tiene 45. Y vos le preguntás, ¿cuántos años tenés de antigüedad en el Ministerio de Economía, Hacienda de antes?
1: 30.
0: 30 te dice, porque él empezó creo que a los 13 años por ahí.
1: Sí, hacía tereré primero.
0: Bueno, entonces él es un funcionario de primer nivel. Pero él tiene que cuidarse mucho de no caer en las garras de las ambiciones
2: Del esquema.
0: parlamentarias donde te plantean generar. Ahora, por ejemplo, se discute el tema de la tricepatía. Ahí yo tengo una opinión medio encontrada porque, por un lado, y me contaron ayer que hay 10 emisarios norteamericanos que llegaron a Paraguay ayer, patrocinados por la Embajada Norteamericana, espero que no me quiten mi visa, vinieron para reunirse con la gente de Vigilancia de la Salud, Dinavisa, Vigilancia Sanitaria,
2: Y ellos están en
0: propiedad
2: contra de la
0: intelectual,
2: tricepatía.
0: no, porque hay un problema con la tricepatía, un problema de propiedad intelectual, y no solamente eso, yo digo nomás la capacidad que tenemos los paraguayos cuando algo funciona bien, queremos reventar.
1: Sí.
0: Voy a poner ejemplo.
1: Se le quiere cobrar cinco por
0: Por ciento
1: ciento
0: ahora.
1: de IVA al
0: No, 5% más.
1: más.
0: Pagan el 5, pagan como remedio y lo que dicen ahora en
1: Que sea
0: tributaciones,
1: diez.
0: tiene que pagar 10
1: Duplicar
0: porque aparte
1: IVA que
0: son
1: está pagando.
0: remedios.

0: también es estético.
1: Sí.
0: Viste, ya te hace patilla, vos te aplicás y te regula la diabetes, claro. Pero también te hace bajar el peso. Entonces dice, chutación, dice ahora, es estético. No, es remedio nomás. También
1: demasiado
0: es
1: churra, ya sí, se quieren poner y la vamos a cobrar.
0: Que pague 10%. Y yo digo nomás, esperamos.
2: Y ahí rompió.
0: Estamos reventando con la tricepatía. Estamos reventando.
2: Por todos lados.
0: Le estamos rompiendo al Brasil con la tricepatía. Estamos metiendo al fisco paraguayo millones de dólares. Millones de dólares.
1: Y le vamos a poner el palo a la rueda.
0: Y le vamos a empezar a cobrar un impuesto más alto para comenzar. Y ahí, ¿qué va a pasar?
2: Ahí desmotiva el negocio.
0: Va a pasar que el costo va a ser más alto y va a ser menos atractivo llevar de Paraguay eso, ¿verdad? Voy a poner otro ejemplo. Por cuestiones políticas se sataniza el tema de la producción de cigarrillos que va al exterior. Sí. Acaño sale de Tambesa, paga impuestos, hay una factura.
1: Es una de las empresas que más impuestos paga
0: si
1: en el país.
0: Y si alguien envía a Aruba, a Bolivia o a Brasil, el problema
1: Perú,
0: es el problema de
1: Perú, eso, Ecuador. Claro,
0: el problema es de esos países. No podemos. Esto fue marito, por una mariconada política. Él reventó el tema en Salto del Guairá, en Pedro Juan, en Ciudad del Este, ¿verdad? La salida del cigarrillo. Mira,
1: te voy a decir algo, Gustavo. Si yo fuese gobierno, combatiría el contrabando que entra.
0: Sí, no el que
1: sale. Alentaría el contrabando del producto que sale.
0: Sí.
1: Después por eso es apoyar, claro, la industria.
0: Las cosas que funcionan, los perros le quieren poner el palo a la rueda. Las pocas cosas que funcionan. Entonces vos, en vez de joderle al que ya está luego funcionando y está generando ingresos y tributos, por sobre todo, lo que hay que hacer es lograr
2: buscar lo que no
0: que
2: están
0: pague adentro. El que no paga.
2: Claro.
1: Sí. Que son la mitad.
0: Yo por eso un día me contó un amigo, tiene una casa acá cerquita, esta avenida, República Argentina, ya a la vuelta tiene una casa, un poquito más, ya se agarra, ¿verdad? Y me muestra y me dice, mira, puto, me dice, 20 días atrás que tengo, y mira cómo me notifica la municipalidad con Asunción, como si fuera un criminal, sí. Cómo te notifica y te amenaza con una acción judicial, y te da por las bolas, primero que es muchísimo lo que se paga.
1: Y segundo, y no recibí nada.
0: Y segundo me dice, pago yo siempre. Hace 20 días porque no me pude ir, no me fui. 20 días codeo. Y hay un 53% que no paga y le joden al que paga.
1: Es así.
0: Le joden al que paga.
1: Totalmente. Y en el caso de la renta también. Ahora se está hablando de Beto Velar, ya dijo dos veces que quiere aumentar el impuesto.
2: Aumentar impuestos,
1: pero estamos lo que pagamos, 20%. Bueno, uno le cobramos al cliente, ¿verdad? Que es el IVA, pero la renta 10%. 20% sale. En algunos casos tenés que absorber el IVA porque el que te contrata te dice no, IVA incluido. O sea, eso pagás vos entonces.
0: Sí.
1: Y pagamos 20% y nos acogotan siempre al que está pagando. Y no se trabaja en la parte que no está pagando.
0: Vos lo que tenés que hacer es decir, bueno, vamos. De hecho, que tampoco tenemos que ser tan honestos, ¿verdad? Este es un gobierno que ha sido muy claro en la no creación de nuevo impuestos y todo lo que uno quiera. Algunos se les escapó por ahí, ¿verdad? Pero a lo que voy nomás es, en vez de joderle al que ya está luego esforzado, la esposa de Michelle, la licenciada Mónica, es mi contadora. Él pide ahí en mi casa cuando hay que pagar IRP, por ejemplo, vos no te imaginas.
1: Y
0: yo,
1: sí,
0: por ejemplo.
1: Y no da gusto.
0: IRP vence en marzo, Michelle.
2: Marzo,
0: se lo sí. Yo, por ejemplo, mi actividad sexual se reduce a la mitad en marzo, cuando mi señora está pide ahí.
2: Y se acuerdan de todo lo que
0: mandaron. No,
2: ahí te acuerdas todito.
0: ¿Sabes qué? Me duele mi cabeza, me dice. Mi actividad sexual baja a la mitad en el mes que se paga IRP. El pide ahí en mi casa, vos no te imaginas. Se acuerda de la. Me dice.
2: De todo lo que malgasta.
0: Vos, este vas a pagar, sos un boludo.
2: Para que primero tal persona se vaya.
0: ¿Vos pagás para qué? Para que el ministro tenga su trola. Para que el otro tal cosa, para y sí,
1: si le colaborás en gran medida a los más de 1.500 millones que cobra,
0: como ciudadano, le digo,
1: que cobra Miguel del Puerto.
0: Sí, exacto.
1: Ayer nos republicó 1.500 millones más al año.
0: Sí,
1: y toda su familia.
0: Solo son boludos. Mirá lo que va a pagar de impuestos para que estos sanguijuelas. Y yo no tengo que cumplir mi parte. Ese es el problema de ellos. Pero son boludos. Y le voy a su casa y mi nivel sexual va a la mitad. El mes que se paga. O sea, le joden. O sea, lo que quiero decir, cuesta luego pagar.
1: Sí.
0: ¿Verdad? Y aparte de cuesta pagar.
1: Y nos complican otra vez. Mira, yo te voy a contar, yo me fui. Hace dos semanas me fui a la de NIT para cambiar mi factura de manual a electrónica. Perdí como 3 horas. Y tenés que firmar más. Sí, ya tengo. Pero no podés perder 3 horas. 3 horas que yo pierdo es 3 horas de posibilidad de ir a vender publicidad.
0: Claro. Atendé esto, Horacio. Bueno, yo pues...

0: Este, por ejemplo, yo sé, ¿verdad? Pues yo pues suelo decir que como bachiller no sé muchas cosas, ¿verdad? Pero sé porque ya me cobraron. Decirle un poco, pero me piden que le pregunte al economista en la mesa, ¿verdad?
1: Sí.
0: Que está muy bien. Para eso está acá, ¿verdad? Decirle un poco a Horacio que explique la renta presunta. El Estado supone que vas a ganar y ya
1: Sí.
0: te cobra. Yo
1: Y
0: sé, pues
1: te
0: ya me
1: cobra
0: cobraron.
1: anticipo de renta por eso. Y a
0: Anticipo de
1: veces vos
0: renta.
1: no facturás y te cuesta
0: ¿Cómo esa
1: un
0: retención que te
1: Perú.
0: hacen también?
1: Y retención es de lo que, por ejemplo, qué sé yo le emito factura a él y él es
0: Después te
1: agente de
0: descuentan eso, ¿verdad?
1: retención
0: Sí. Claro.
1: y él ya me descuenta. En vez de
0: Sí.
1: pagarme a mí, él ya directamente
0: Y
1: paga.
0: ahí te descuentan a vos.
1: Y es una forma de
0: Eso no sé
1: controlar.
0: por qué te hacen.
1: No, ¿y sabes por qué? Porque puede ser que yo después me coma
0: Claro,
1: el
0: pues,
1: IVA y
0: totalmente.
1: entonces es un control cruzado. Y acaba de decir, acá Gustavo dice que te descontó 30% y ¿dónde está el 70% que te
0: Impresionante,
1: toca
0: vos
1: pagar a
0: sabés, yo
1: vos?
0: digo
1: Para
0: nomás,
1: eso
0: de
1: es.
0: todos lados ganan, yo
1: Sí.
0: digo nomás la desinteligencia
1: Y
0: del
1: ahora
0: Estado.
1: este convenio con la
0: Es
1: Asociación de Bancos es para apretarle más al que está
0: totalmente,
1: pagando.
0: bueno.
1: Y encima para mí es ilegal. Para mí es
0: Yo
1: ilegal
0: no sé si
1: porque,
0: es ilegal
1: ¿sabe por
0: porque.
1: qué? Porque afecta el secreto bancario y con una orden judicial se tiene que levantar la restricción del secreto bancario
0: Bueno,
1: para dar
0: claro.
1: información sobre un cliente de un
0: Sobre los
1: banco. Porque
0: movimientos
1: yo
0: de
1: voy
0: tarjeta.
1: nomás.
0: Sí,
1: Vos, mira,
0: eso se hace
1: yo
0: ahora.
1: siempre cuento que en pandemia apareció el QR. Ustedes saben que el QR no hay en muchos países. Vos te podías ir a un país del primer mundo y no se puede pagar con QR. Eso es un Quiere decir que
0: invento
1: nosotros somos más primer mundo.
0: adelantado, pero 100% en muchas cosas. Y el QR vino para hoy en la pandemia, ¿verdad? Y era para no usar la plata y compañía, y encima ni siquiera tarjeta, a veces
1: Sí,
0: toca y era
1: para no
0: tipo,
1: tocar,
0: bah, ¿verdad?
1: para
0: Bueno, tipo por Bluetooth el QR, así,
1: sí.
0: es como un Bluetooth, ¿verdad? Bueno, lo que costó, la gente tenía que hacer descuento de 30% para que usen QR, la gente se acostumbró a usar y ahora nosotros vamos a promover que la gente se desdigitalice.
1: Sí, claro.
0: Porque eso
1: Porque
0: va
1: se
0: si vos te
1: hace el
0: vas a
1: nuevo diseño
0: controlar.
1: de billete y
0: No, yo
1: todo.
0: voy a aplicar un tema. Demasiada gente ni usa la transferencia para muchas cosas.
1: Sí.
0: Baby shower. Hay
1: Todo
0: que.
1: es referencia.
0: 45 viejas le envían a una para que pague el baby shower. Que hoy ya no
1: Sí.
0: es 50 mil. A veces 200 mil por persona, 300 mil por persona.
1: Carísimo.
0: Un evento de EXA. O sea, hay
1: Y te
0: muchas
1: quería
0: cosas.
1: explicarle eso. No,
0: Claro.
1: yo armé un
0: Y
1: evento y me
0: ahora
1: están.
0: ellos dicen, nosotros vamos a controlar, vamos a cruzar
1: Tu ingreso con
0: la
1: tu.
0: coincidencia, las facturas que emite Horacio de sus ingresos con sus movimientos
1: Con
0: bancarios.
1: lo que
0: Y
1: recibe. Y no va a cuadrar.
0: No todos los movimientos bancarios suponen un ingreso. A veces es
1: El que hizo la
0: para
1: vaquita para el
0: bicicletear,
1: asado.
0: no, a veces es para, como yo conté ayer, para que el otro
1: Un
0: quite.
1: puente.
0: Bueno, a veces es un puente, ¿verdad? Entonces,
1: Sí.
0: ¿qué va a pasar? Y que la gente va a decir, y te voy a pagar nomás en efectivo.
1: Y
0: Claro.
1: va a alentar el uso del
0: Claro,
1: efectivo
0: el
1: otra
0: tema
1: vez.
0: de Tizapatía voy a contar, Tizapatía. Hay varias empresas, pero ahí la empresa más aventajada es Indufar. Indufar está del otro lado del río. Indufar ya no le importa lo que le debe IPS, ya no le importa lo que le debe Salud Pública.
1: Nada.
0: Indufar comenzó a producir Tizapatía y es monumental es el volumen de venta que tiene, pero es una cosa impresionante. Yo espero que la Tizapatía no tenga nada malo en su componente, porque si en 3 años sale una noticia de que esto no es culpa de Indufar, porque esto viene de Estados Unidos, la fórmula, la gente se va a morir de a 2 millones, porque no hay quien no se haya puesto Tizapatía. Ahora pues todo el mundo purea, mira porque es flaquito que estoy, no es mi caso. Y compañía, ¿y cómo bajaste? Y me fui a la catequesis y dejé de comer pan. Bola, se aplican los perros. Se
1: Latirse.
0: aplican como locos. El
1: Y muchos se
0: volumen,
1: aplican sin consultar
0: sí, también.
1: previamente. Y le puede afectar.
0: El volumen de venta. En Ciudad del Este les quiero contar, hay farmacias enteras donde se vende
1: Es
0: solamente
1: solamente eso.
0: TG. Después ocurre, esto tienen varias empresas, pero en Brasil pegó fuerte por el TG. TG dicen ellos, ¿verdad? Porque es TG, pues, ¿verdad?
1: Sí.
0: TJ o TJ, TJ, ¿verdad? Dicen ellos. La invasión de la Tizapatía del TJ en Brasil es una cosa impresionante. Están facturando 100 palos verdes o 100 palos verdes. Pero ahí quiero explicar un tema. Paga ni el 5%, paga como
1: No, es que no
0: remedio,
1: paga nada.
0: paga como medicamento nacional. Ahora quieren cobrar el 10% porque dicen, aparte de medicamento, es estético. Entonces hay que cobrarle como estético. ¿Qué pasa? El pobre Uruguay
1: O por uno, por
0: tiene
1: lo
0: que
1: otro,
0: recabar
1: tenés
0: más. Como, no, como el presupuesto está desfinanciado y él es el que maneja las dos fuentes de ingreso del presupuesto, que son, uno es el tema de las importaciones y exportaciones, y el

0: 8 el tema de la de los tributos.
1: ¿Pero por qué le querés cobrar mal que ya te está pagando bueno, algo?
0: Porque necesita sacar
1: no a alguien que no te paga.
0: Necesita sacar de algún lado el tema. Por eso habló también el tema de la
2: necesita
0: maquila.
2: La plata porque bueno, hay que mantener los Nepo Baby.
0: Yo voy a contar toda la estructura. Primero, ¿ustedes sabían que la anticipatía tiene fecha de vencimiento? Hace 2 años, el médico, vamos a preguntarle a Hugo Roja, al doctor Roja, hace 2 años, el médico bariátrico era un semidios. Porque era impresionante, o 3 años, 4 años, hasta hace 2 años, ¿verdad? 3 años tuvieron ellos de éxito total. La gente venía a Paraguay a operarse, todo el mundo se operaba.
2: Porque era más barato en Paraguay.
0: No, era más barato en Paraguay, pero para el paraguayo era porque era una solución al problema de salud, de la obesidad excesiva y compañía, ¿verdad? Hoy nadie se opera la bariátrica. ¿Qué significa eso?
2: Se aplica,
0: pasó de moda. Sí. Y el médico que se rompió estudiando para hacer la bariátrica, hoy es un simple aplicador de inyección. Porque si no, no va a trabajar. Entonces, el que hacía la bariátrica, hoy recibe al paciente, le hace una consulta y le aplica la anticipatía. Pero también va a pasar de moda. De hecho, ya hay un retratutidema de moda.
1: Semaglutide,
0: retratutide, o sea, ya hay otros medicamentos.
1: Siempre nos explica acá el doctor Hugo.
0: Y va a vencer la moda de la anticipatía. Es más, yo le pregunté a uno que está en el caracú, en el purete del negocio, que está puti rico el tipo, y me dijo él, Gustavo, no hay más de 1 año de vigencia de anticipatía. Entonces, hay un negocio que funciona, que está explotando en Paraguay, que genera ingresos. Y nosotros le vamos a aplicar un impuesto, le vamos a duplicar su impuesto.
1: Para romper ahí.
0: Y le que va a terminar, lo vamos a hacer, termine mañana.
2: Le, va a sacar le vamos a aplicar una inyección letal.
0: Somos impresionantemente increíbles, ¿verdad? Increíble.
1: ¿Le va a sacar competitividad?
0: Increíble cómo
2: nosotros superamos cada día más.
0: El tema de maquila está funcionando, el tema de maquila.
1: Y
0: está funcionando. Maquila, encima, guapos son los que trabajan maquila en Paraguay, los que promovieron Paraguay como un escenario de maquila. ¿Por qué? Porque el régimen de maquila ideológicamente está visto como un sistema de explotación laboral, ¿verdad?
2: Sí.
0: Bueno,
2: lo que costó nosotros arreglamos porque se corrigió la ley. O sea, en México, por ejemplo, la maquila fue considerada como un sistema de esclavitud moderna.
0: Pero igual hay un estigma.
2: Sí.
0: O sea, hay un estigma de que
2: acá
0: el régimen
2: diferente.
0: De maquila, sí, pero hay un estigma, ¿verdad? Que el régimen de maquila sí. Es un sistema de explotación. Bueno, solucionamos ese problema. Logramos que gane la empresa. Están viniendo. Y vienen a jugar un partido con una regla de juego inicial que ahora le vamos a cambiar. Ahora le vamos a elevar el impuesto a la maquila. Y ese es el tema que cuando... ¿Qué es el Estado de Derecho? El Estado de Derecho es donde las leyes funcionan y tienen previsibilidad.
2: Sí.
0: Porque la ley puede funcionar, pero si está yo que vos le cambies mañana, eso no es Estado de Derecho. Estado de Derecho es que la ley funciona, se respeta, se cumple y tiene previsibilidad. ¿Qué quiere decir eso? Seguridad que no te van a cambiar mañana la ley. Si vos le hiciste venir a una inversión extranjera de 100 palos verdes para hacer el cuero de la camioneta Toyota en Paraguay y vos en 2 años le diste
1: le
0: una regla
1: la
0: de juego y en 2 años le cambia, eso no es Estado de Derecho.
2: Y no.
0: Entonces, van a tocar el tema de la maquila y mucha
2: eso,
0: gente.
2: O sea, una actitud de poco serio. Un país informal casi hay. Y tenemos que superar eso.
0: Acá me dice, acá, atender a poco. A mi novia le incluyeron como contribuyente de 2021 y su salario no alcanza todavía para que sea sujeto obligado para aportar impuesto a la renta. Hoy, en cuanto tal, se empezó alto y hoy ya es.
2: Para el que ganaba 10 salarios. Ahora no
0: 80
2: sé
0: cuánto. ¿Salario al año?
2: 10, sí. No, 10 salarios al mes.
0: 80
2: no,
0: millones
2: no,
0: al
2: año. Sí. No, sí, señor. Sí, sí.
0: Te puedo asegurar que no.
2: No, pero eso es cuando comenzó. Después fue bajando. Y creo que va a quedar en 3.
1: 80.
2: El que gana 3
0: no,
2: salarios
0: no,
2: es el último.
0: No. Oye, que gana 4
1: millones. 80 millones anuales.
0: Anual. Es.
1: Sí. Pero, aproximadamente 80 millones anuales.
2: Vamos a salir de la duda.
0: ¿Cuánto quedó? Desde febrero, Michelo, vos tenés que saber si tu señora cuenta ahora.
1: 80 millones anual por ahí.
0: ¿Cuánto entra en IRP?
2: 80 millones. 80, sí.
0: Vos me estás volando ya como chiche.
1: No, en serio.
2: No, yo te dije de cuánto comenzó.
0: Ah, bueno. Desde febrero, ¿cuándo comenzó el IRP? Eso es lo que fue una inyección así gradual. Porque cuando. Sí. Una vacunada gradual fue. Cuando comenzó, nos cagábamos la risa. Mira, pues, que los
1: 80. Después todo lo alcanzó.
0: Pues ya lo alcanzó todo, ¿verdad? Desde febrero estuvimos gestionando para dar de baja esa calificación. La de mi humilde opinión, súper aplazada. Fuimos para comprar un 0 kilómetro. y rebotamos.

0: acá a la Luna por culpa de que le incluyeron de oficio como contribuyente y figura como evasora de impuestos. Deben incluir... Ah, y después me dice, ¿y si le cobramos impuestos a los streaming? Hey.
1: Sí.
0: En Argentina ya cobran, ¿verdad? El rango no incidido del 2020...
1: 6.666.000 mensual. Dos salarios.
0: La retención es el pago anticipado del impuesto y se declara como un saldo financiero en el formulario correspondiente. La renta presunta... claro, pues la renta presunta no es lo mismo que la retención. ¿La retención sí. qué es? Nosotros, por ejemplo, cuando
1: lo que cobramos, ya facturaste.
0: Sí.
1: No, esa es la retención.
0: Nosotros, por ejemplo, cobramos... tenemos una policía que cobramos 11 millones, ¿verdad? Y vos se va a Michelo y trae el cheque por 10 millones 700.
1: Sí, sí,
0: porque ya se quedó, ¿no?
1: El 30%.
0: Ya, el 30% del IVA también.
1: Sí.
0: Y ahí otra vez me peleó en mi casa porque después hay que hacer la contabilidad y me dice, no vaya más a poner que es 11 millones porque es 10 millones. No, es 11 millones. Lo que pasa es que ya le adelantaste tu pago a la SED.
1: En vez de pagar un millón,
0: sí.
1: pagas 700 nomás ya, pero ya te descontó 300.
0: Sí, pero es un sí. ingreso porque
1: claro, sí.
0: solo que ya pagaste, ¿verdad? La renta presunta es el monto impositivo que la administración tributaria presume que el contribuyente debió o debería ingresar al fisco tomando en cuenta un cálculo promedio de los ingresos anteriores.
1: Sí. sí.
0: ¿Y qué pasa si no ganas? ¿Te devuelven, bro?
1: No. Te da una nota de crédito.
2: Tenés a tu favor.
1: Sí, claro. Tenés a tu favor en el futuro.
2: ¿Pero quiénes son?
1: Pero nunca tenés a tu favor. No, nunca cobras porque siempre tenés a tu favor.
2: ¿Qué empresa o qué servicio puede entrar en esa...
1: Y ser agente en la renta presunta, por ejemplo, yo sé que algo que le acotó muchísimo a las empresas constructoras es que ya le cobró y nunca le pagaron. Algunos tardaron más de un año en cobrar por las obras que hicieron. Y
2: te cobran ya
1: el anticipo de renta. El anticipo de renta. Y a mí me pasó más de una vez que emití la factura, ya me descontaron el IVA, el adelanto. Y cobré en 4 meses, o en 8 meses, o en un año. Y vos ya pagas.
2: Pues ya te genera.
1: Sí, claro. Y además, si pasó un mes, ya no podés ni anular. Porque ya entró. Y ya corrió. Y si...
2: Está ya la deuda ahí.
1: Claro. Y tenés que pagar.
0: Bueno, vamos a hacer la primera pausa, señor. 7:22. Hoy tenemos varios invitados. Vamos a hablar de varios
1: temas. Todavía no leímos la tapa.
0: ¿No leímos la tapa?
1: No.
0: Y léanla rápido. Yo mira, lea hasta caminando. Lean la tapa.
2: Vale, sí, vamos por la unión. A la tapa de la unión para compartir un poco qué trae el día de hoy. Baruja afirmó que Pedro Aliana decidirá la candidatura a vice. El ministro del MUP, Juan Carlos Baruja, expresó que la declaración de Cartes, que él elige como candidato a vicepresidente de la República, es una reiteración de una expresión de deseo, pero que el que va a decidir quién acompañará a la dupla es Pedro Aliana, tratando de poner paño frío a la crisis.
0: Bueno,
2: de
0: honor, o sea, Colorado. Que ahí quiero decir más algo, ¿verdad? Porque demasiado quiero
2: compartir. Presidente también habló.
0: Quiero compartir. Si habló, también dijo. Sí. Él medio minimizó sí. la pelea. Bueno, sí. quiero decir algo. Quiero compartir un dato privilegiado que tengo, o sea, una información de primera mano, ¿verdad? Ve que hay un periodista, no sé ni quién, la verdad que no pensé lo que era periodista, me explicaron nomás qué periodista, ¿verdad? Que tiró así en el Twitter de que Cartes le echó de la casa a Liana y que le trató de ladrón a él y a Peña.
1: Sí.
0: ¿Verdad? Y yo lo primero que dije, ¿cómo los perros saben lo que se habló adentro?
2: Y no se va.
0: Lo primero que
1: pregunté. No va a saber si el mozo una reunión entre dos personas.
0: No, el que conoce la casa de Horacio Cartes sabe que no se charla frente a un mozo.
2: No, no se puede.
0: No hay mozo cuando se charla, no. Hay, o sea, no hay posibilidad que haya filtrado mozo y compañero. ¿Por qué nunca alguien vio una foto de... a la casa de Horacio Cartes los perros entran por atrás. Entran por atrás, vos entras, ahí al entrar, es una calle sin salida allá atrás, ¿verdad? Entran.
2: Por el empedrado.
0: Vos tenés el estacionamiento, acá están todos los guardias, ahí vos te quedas y ahí ya está una oficina... Que se entra a la izquierda y hay dos señoras muy amables que trabajan allí, que hacen el filtro. Y normalmente está o Eduardo González o casi siempre está Tony Barrios. Y ahí nomás ya hay una oficina que es muy oculta. No hay un mozo que pueda filtrar, ¿verdad? ¿Cómo yo sé esto? Y porque he tenido charlas largas con Horacio Cartes sobre política. Por eso sé. Porque no va a faltar. Porque ¿cómo él sabe? Bueno. Yo lo primero dije, ¿cómo un tipo sabe que Cartes le echó a...? ¿Verdad? Bueno, entonces yo hice también mis averiguaciones preguntando gente que pude tener el dato, gente con quien conversó uno

0: los contendientes después de eso.
1: Para sentir un poco que...
0: privilegiada.
1: Claro.
0: Ustedes saben que lo que la información que a mí me contaron, que en la reunión habló solamente Aliana.
1: Él escuchó.
0: Horacio Cartes fue una comunicación unidireccional. Cartes no
2: le dijo nada.
0: No solamente no le echó ni le retó, sencillamente no habló.
1: Le escuchó, no me analizó.
0: Sí. Aliana habló. Me parece a mí, yo cuando alguien me llama por teléfono, yo le hablo a la persona y no le dejo hablar, ¿verdad? Bueno, Aliana se fue y le habló y le explicó, ¿verdad? Le dijo, presidente, nosotros dijimos bien que nos íbamos a divulgar hasta las elecciones municipales, porque ¿qué genera eso? Genera que ya haya una división antes, lo que va a afectar la chance del partido. Le explicó bien, ¿verdad? Que ese era el compromiso inicial. Lo otro que le digo es el trato, cuando ustedes me plantearon la candidatura, el trato era que yo iba a elegir el candidato a vicepresidente. Y después ya la charla giró en torno, no voy a usar los términos porque si no ya van a saber quién me contó. Después ya la charla, o sea, la comunicación de Aliana giró en torno a se está renovando el partido y están emergiendo nuevos liderazgos.
1: Ya le planteó algo.
0: O sea, lo que le dijo el presidente ya no es...
2: ¿Cómo antes? ¿Tu candidato a vice ya del viejazo le dijo?
0: No, le dijo eso.
2: ¿Indirectamente o no?
0: No, lo que le dijo es... Presidente, nosotros te queremos muchísimo. Y
1: entre comillas hay más independencia.
0: Nosotros te queremos muchísimo, presidente, pero ya no es como hace unos años donde fuera
1: se plantó un poco ya.
0: El rey absoluto del movimiento. O sea, hay líderes que están emergiendo.
2: Sí.
0: El partido se tiene que renovar. Y
1: básicamente
0: están,
1: le dijo
0: están reclamando su espacio.
1: Que les dejen un poco.
0: Usó una frase que no voy a usar porque libre. Si uso ya van a saber quién me contó. O sea,
1: ¿Y el que te contó sabe cómo tomó
2: Horacio? ¿Y cómo Carrera? Él sabe.
1: ¿Y por qué está ahí?
0: No, y porque uno de los contendientes
2: le contó
0: habló minutos después.
2: Ah.
0: Bueno, entonces habló con esta persona y estaba muy nerviosa esta persona. Estaba muy, muy.
1: ¿Y cómo reaccionó a,
0: muy ofuscado.
1: A eso? Horacio Cartes no te contó eso.
0: No, cara de póker. Sin expresión.
2: Sin señas.
1: ¿Y eso es bueno o malo?
0: Está bien. Metele.
1: Cuídate, bueno. Hermano, le digo.
0: En la reunión se habló de ruptura.
2: Sí.
0: Es más, voy a contar esto. Viste, nosotros decimos, los periodistas pues usamos, como el tipo de los periodistas deportivos, ¿cómo es que dicen de cuando usan? Hay muchas figuras literarias que usan en el rato de fútbol.
3: Periodismo imaginación.
0: ¿Eh?
3: Periodismo imaginación.
0: Periodismo imaginación, pero en el rato del fútbol hay muchas cosas que uno dice.
2: Yo también tengo mi arquitecto, decía Angelito Ortiz.
0: Ortiz, bueno. Sí, nosotros los periodistas decimos levanto el teléfono, ya no es pues más con el cordón que vos levantás el teléfono. Ya. Entonces es que sí, llamé. Ayer, ¿qué hice? Le llamé a uno que está en el. No voy a decir de quién de los dos, porque si no ya van a saber quién es. Pero es...
2: ¿Quién es la precisa?
0: El purete. Bueno, no, es la persona. Yo quiero saber una cosa. No le dije hola. Yo quiero saber una cosa nomás. Porque tengo versiones encontradas. La pelea es real. Y mi siguiente pregunta... Esto es real. Tengo dos preguntas. Directo. Ni hola no le dije, ¿verdad?
1: Directo.
0: Te quiero preguntarlo porque tengo versiones encontradas. O lecturas divididas. La pelea es real y en caso de que la respuesta sea afirmativa, ¿se puede arreglar? Pregunté.
1: Quería
0: la persona.
2: Y te dijo no.
0: La persona. Sí. Espera, ¿ustedes saben los contendientes?
1: Sí.
0: La persona. ¿Hay un mapeo que falta una persona?
1: Sí.
0: Ah, esa persona le pregunté. Le llamé, no le dije hola, le dije, la pelea es real. En caso de que la respuesta sea afirmativa, ¿se puede arreglar?
1: ¿Y
2: cuál fue la respuesta?
0: La pelea es real. Pero usó una palabra que se me quedó. O sea, que me... Hija de puta, no puede ser tan gráfica su explicación. La pelea es real, pero es una cuestión hormonal. Y se va a arreglar, medio.
1: O sea...
0: ¿Qué es hormonal? Hormonal, pues, se dice cuando... Uno tiene reacciones, así sí. Que, bueno...
1: Está ahí...
2: Que reaccionó sin pensar.
0: Bueno, ¿y cómo se arregla lo hormonal? Mimando. Lo hormonal se arregla...
2: Mimar machos.
0: Mimar machos,
2: ¿verdad? El arte, arte de mimar machos.
0: Lo ideal es mimar mujeres, pues en política se mima machos, ¿verdad?
2: Sí.
0: Y me dijo, se va a arreglar. La pelea existe, es real, es fuerte, pero es una cuestión hormonal y se va a arreglar, ¿verdad? Y es la persona...
1: Pero

0: se va a arreglar para qué lado? O sea, ¿quién va a ceder ahí? ¿Va a ceder el que siempre, los que siempre ceden o va a ceder persona?
1: Chiche, no querés que te diga que va a comer Horacio Cartes el lunes a las 3 de la tarde.
0: O sea, no, pero...
1: No puedo saber todo,
0: Chiche. No, ya sé, pero...
1: A mí yo sé que soy... Voy a contarlo. Yo sé que soy muy bueno.
2: El 6, vamos a saber el 6 de octubre.
1: No, yo sé que soy muy bueno, ¿verdad? Pero no puedo saber todo, ¿verdad? Claro.
2: El 6 de octubre vamos a ver.
1: Hablando de eso, me fui el otro día al velorio de el hermano de Lotor Isaías Frete, ¿verdad? El hermano menor, Félix Antonio, que falleció lamentablemente el día lunes. Y bueno, impresionante la cantidad de gente que se fue a saludarle al Lotor Frete, ¿verdad? De hecho, que toda la gente que estaba en el velorio era por Lotor Frete, ¿verdad? Pues estamos hablando de una persona muy, muy querida y de quien todos hoy quieren estar muy cerca, ¿verdad? Y le vi a... Yo tengo buen trato con ella. Siempre que pude le saludé vía redes sociales o vía celular, qué sé yo. Y le tengo un aprecio y un respeto importante. Le vi a Estela Ruiz Díaz. Chiquitita es la señora. Rino sí es más luego... Estaba con Rino. Rino Giré, que es su esposo, ¿verdad? ¿Su esposo, padre?
2: Sí.
1: No te iba metiendo la pata. ¿Su esposo, verdad?
2: Bueno, no, a mí que no. Hasta donde yo sabía.
1: No, su esposo, ¿eh?
2: Sí.
1: Creo, ¿verdad? Y si no, me disculpa. No, su esposo es. Rino Giré es su esposo.
2: Sí. Yo trabajé con los dos en La Nación y con los dos en Última Hora.
1: Sí, mira, bueno. Y le saludé. ¿Vos sabés que es chiquitita la tele ruidía? Parece en la tele, parece una señora más alta. Chiquitita, ¿eh? O sea, una señora chiquitita. Yo le tengo una presión. ¿Por qué me acordé de ella? Y porque ella, pues, es la analista
2: política.
1: A nivel de política la más importante que tiene este país. O sea, vos cuando escuchás un análisis, cuando alguien habla de análisis, dicen que ella es la más importante que tiene el país, ¿verdad?
2: Sí.
1: Yo no tengo su cartel, pero yo tengo mayor estadística de acierto, ¿verdad? Y vos sabés eso.
2: Sí.
1: Bueno.
0: No, y por eso te
1: y también no me, porque no hay una cuestión que hay que entender. Yo cuando estoy ¿cómo se dice? Cameleando.
0: Sí.
1: Cuando estoy cameleando, cuando estoy timbreando la información, yo aclaro que
2: Estela
1: no.
2: Tiene su corazoncito ese, que a veces le hace pifiar.
1: Bueno, pero espera.
2: Pero si vos quitas eso, tenés más porcentaje de acierto.
1: Bueno, ¿sabes qué pasa? No, pero fuera de eso, yo cuando estoy cameleando, explico que estoy cameleando. Yo digo, siempre suelo decir, no tengo información, nadie me dijo y no hablé con nadie. Yo estoy, creo que es así, es una cosa. Y cuando, y en la mayoría de los casos, ¿qué hago? Hablo con los protagonistas.
0: En este caso, nos está trayendo una información de...
1: No, esta es la información. Este es el purete.
2: Verás, responsable y ecuánime.
1: Este es el purete.
2: Es constitucional.
1: Este es el purete. Esta es una temperatura casi instantánea. Una reacción. O sea, este es el purete. Se fue a Liana. Habló solamente a Liana en la reunión. Le dijo muchas cosas a Cartes con respeto, todo lo que vos quieras, pero le dijo.
2: No le dijo nada, pero me puedo imaginar qué pensó Horacio Cartes.
0: Dale, dupla, dale.
2: Te voy a avisar después.
0: Sí, pero a mí me gustaría saber, obviamente, ya me dijo Gustavo que vos querés saber todo, porque yo soy muy, muy curioso.
2: Soy muy curioso.
0: Si quiero saber quién va a ceder. Y quiero saber si esa persona no está subestimando a un sector de que se va a arreglar nomás y ya está.
1: No.
0: Me gustaría saber.
1: Y la tuya es una muy buena pregunta porque...
2: Siempre hace las mejores preguntas luego de Chiche.
1: Sí, alguien va a... Brillante, Chiche. Alguien va a perder ahí... Por eso que yo no creo... Porque muchos pues decían que...
0: Complicado.
1: Dani Urano dijo ayer que esto es un... Esto es una estrategia espectacular porque están simulando una pelea para tener el... Voy a contar un ejemplo. Malboro, la Philip Morris tenía el manejo absoluto del mercado a nivel norteamericano. Cuando comenzaron a salirle otras marcas más populares, o sea, más económicas, ¿qué hace Malboro? Dice, nosotros lideramos en el nicho top. Ahora creemos una submarca para el populacho. Entonces nosotros solitos vamos a agarrar todo el mercado.
0: Sí.
1: ¿Qué hicieron? Que también hizo eso Coca-Cola, hizo varios.
0: Volkswagen, ¿verdad? Audi.
1: Claro, hizo Unilever también. Tiene su jabón Omo para el purete y tiene el populacho, ¿verdad? Hace mucho no lavo la ropa, entonces no le puedo decir cómo se llama la otra marca. Entonces tenía Marlboro para la clase media alta y tenía y creó la Philip Morris, el mismo nombre de la empresa, para el populacho.
2: ¿Cuál es?
1: Philip Morris. Ese o Kentucky.
0: No, y Philip Morris.
2: No, es que bueno, Kentucky no es
1: otra marca. Bueno, y Philip Morris. Entonces vos tenés, vos le vendés. Al que tiene le vendés Marlboro, al que tiene menos le vendés Kentucky, ¿verdad? Philip Morris, perdón. Philip Morris.

0: Eso ocurre mucho. O sea, eso... Lo que varios decían es, no, acá lo que está haciendo el Colorado es, va a ser la candidatura oficialista y va a ser la candidatura disidente.
1: Ganan quien gane, ganan ellos.
0: ¿Verdad? Ganan ellos. Y se van a arreglar y todo después. No, vos sabés que existe la pelea. Y la pelea no es nueva. La pelea viene a...

0: ¿Quieren cortarse solo?
1: Carlito pues era con los 4 años, Carlito era a los 7 años, Carlito era a los 12 años y Carlito es simpático, te voy a decir, a los 17 años. Pero Carlito un día va a tener 45 y va a tener un buen empleo y va a tener plata y va a tener linda familia.
0: Se va a plantar ya.
1: Y vos le vas a decir, vamos, chongo, no me vayas más así, Carlito. Yo ya no soy más Carlito, yo ahora soy Carlos. Es más, yo ahora soy el doctor Carlos. Crecieron los muchachos.
2: Vos sabés que hay sectores donde no crecen.
1: Y encima.
2: Los hijos de los directivos de la ARP, por ejemplo, a los 60 años son Carlitos todavía. En la UIP se superó algo, por eso se creó la UIP joven, pero en la ARP no.
1: Bueno, para lo que yo voy nomás, que. Y esto que yo confirmé, no está muy lejos de lo que yo dije antes de esta charla que tuve con varias personas para confirmar qué es lo que pasó ahí. Que yo le decía, Carter ya no es el único que tiene plata. Antes era el único que tenía plata y había que acercarse a él porque él era el único que tenía plata. Hoy en la ANR cualquiera tiene plata. Cualquiera tiene plata en la ANR. Por eso yo puse el ejemplo ayer. Si acá somos 10 y Horacio nomás era el platudo, Horacio era el papá Guazú. Pero mañana Michelo gana Binguito, Frey hace un braguetazo, Diego encuentra tesoro escondido, Chiche sabe hacer braguetazo y yo gano la lotería y la conversación cambia, Horacio. Ya te hablamos de igual a igual, pues. La plata con el poder político está vinculado al poder económico. Sí. Y la plata le envalentona a los perros. Entonces,
2: ¿creen que tienen plata? Porque todos los que creen que tienen plata frente a Horacio Cartes le hace 20 a uno, a todos.
0: Pero se suma, pueden reunir.
1: Pero espera, Ana, pero diferente. Horacio Cartes puede tener, yo calculo que puede tener 8 mil millones de dólares. Puede tener. Y hoy tiene un gobernador que tiene 7 millones de dólares. Es lo mismo, Horacio. ¿Sabes por qué? Porque Cartes va a poner 2 millones en una campaña y el gobernador de los 7 va a poner 2 millones. Es igual. Es más. Por eso yo hablé esta semana del mito de que Carter tira plata. Eso no es cierto, eso es un mito. Por eso yo conté el caso de Rosabella. Lo que le anduvieron detrás para que sea candidata.
2: Para sacarle un peso.
1: No le dieron un níquel. Un níquel. No le dieron para alquilar un auto. No le dieron para cargar medio tanque de un Volkswagen para la elección. O sea, es un mito. Los perros... Yo me tuve al cartismo porque...
0: Ahí...
1: No, es cierto eso, no es tan cierto. Hasta último momento los perros tienen la plata ahí, si ven que va a ganar...
0: Especulan.
1: El sábado a la tarde, que al día siguiente de la elección, ¡boom!, aparece la plata. Todo bola, no es tan cierto ese tema de que la plata chorrea en honor cobrado. Eso no es tan cierto. Y a la inversa, vos tenés un gobernador que ya tiene dos palos verdes para una campaña.
0: Y ahí, espérenme.
1: En el caso de Cesarito Sosa, es un tipo de muchos recursos luego. El Cesarito Sosa tiene solito, él tiene para pagarse una candidatura presidencial.
2: Pero Cesarito no es que ahora nomás tiene plata, él nació en cuna de oro.
1: Y por eso. Sí. Rico era.
2: Sí, así es.
1: Y aparte es empresario hoy. Incluso creo que en algunos proyectos ya le habrá superado al padre, ¿verdad? Que también se llama César. Don Coca. Así le dicen a él.
2: César Sosa.
1: Bueno, terminamos eso para irnos a la pausa.
2: Dale, rápido, Chiche. Un título recién leíste.
3: Sí, vamos nuevamente a la etapa de la Unión. Siguiendo en el ámbito político, Peña expresó que no hay quiebre de honor colorado y pidió a los colorados salir a votar el 4 de octubre. En el ámbito internacional, Trump sancionó a 11 entidades de la dictadura de Cuba vinculadas a la industria del níquel, justamente, ¿no?
2: Sí.
3: Ya que Gustavo está hablando de eso. Paraguay venció a una Argentina por la primera fecha de la fase de grupo de los Juegos del Sur. También tenemos bodas de sangre. Se presenta en la Manzana de la Ribera. Mirá, bodas de sangre de García Lorca.
1: Ahí está. Sí. Tenemos
2: la economía tabla virtual. Dice: la gran gala de la construcción 2026 distinguió a los referentes del sector. La edición número 29 de la gran gala y top de marcas de la construcción distinguió a 14 reconocidas figuras e instituciones por su trayectoria y aporte a la construcción, la arquitectura, la infraestructura, el arte y la cultura. Contó con la participación de referentes de la industria y además fueron premiadas 44 empresas con alrededor de 100 marcas. También dice Economía Virtual, logró la aprobación de los primeros créditos de carbono. Para hacer anunció un hito histórico para la compañía y para Paraguay con el registro de su proyecto forestal de carbono para CEL ARR y el registro de VERRA y la aprobación de los primeros 191.809 créditos. También dice, Capaco trae a Iván Duque.

0: Duque para hablar sobre infraestructura. La Cámara Paraguaya, el presidente de Colombia, presentó ayer la gran noche de Capaco, donde el expresidente de Colombia compartirá su experiencia y visión sobre la infraestructura sostenible como motor de la competitividad y el desarrollo. La cita es para el 19 de octubre. También dice, la UIP celebró 90 años con una mirada sobre la industria. Antequera prepara una nueva feria de agricultura familiar que es para el próximo mes. Y con este tema terminamos la portada de Economía Virtual.
1: ¿Cómo te va, doctor Hugo Rojas? ¿No abandonaste, doctor?
0: El viernes pasado.
2: Cancún, parece, ¿eh? No, el viernes pasado estábamos en un viaje por Concepción.
1: Me voy a decir que te fuiste a mirar una plantación porque me iba a preocupar.
2: No, fui a mirar la plantación, pero estuvimos recorriendo con los muchachos, revisando los sanatorios, viendo un poquitito la parte médica de Concepción y con los cirujanos de Concepción fundamentalmente estábamos reunidos.
1: Mira, qué espectacular.
2: Sí mismo.
1: Linda ciudad Concepción.
2: Sí, muy linda.
1: ¿Y te quedaste
2: ciudad
1: en el Concepción, en el hotel nuevo?
2: Sí.
1: Concepción Palace.
2: Sí. Muy lindo hotel, muy amplio. Y
1: después está el francés, que es viejito, pero tiene buen restaurante.
2: A ese no me fui todavía.
1: Concepción es una ciudad muy linda, ¿verdad? A ver, hoy hablamos del dolor abdominal que puede requerir cirugía.
2: Sí. Hay que tener en cuenta que los pacientes, cuando tienen un dolor abdominal, a veces interpretan que me duele la panza y voy a tomar un remedio, algún antiespasmódico, y se medica un poquitito y pasa el problema en algunos casos. El problema es que cuando se medica y no pasa, a veces puede ser una causa quirúrgica, ¿verdad? 80% de los problemas de dolor abdominal que obligan a una persona a ir a la urgencia tiene un tratamiento médico que con medicación probablemente va a resolverse y va a pasar. Pero 20% tienen una causa que tiene una solución quirúrgica.
0: ¿Y qué puede ser esa causa?
2: Operar únicamente al paciente en ese 20%. Es decir, uno de cada cinco que consultan a la urgencia por dolor abdominal va a tener una resolución quirúrgica. Y las causas más frecuentes, como siempre, es la apendicitis aguda, que el dolor generalmente empieza en la parte superior del abdomen, pero termina en la parte inferior derecha del abdomen. Y que generalmente el paciente, tocándose en ese lugar, le da un dolor importante, o cuando se mueve le da un dolor importante. La segunda causa más frecuente, diríamos, es la colecistitis aguda, que es la inflamación de la vesícula, que generalmente empieza también el dolor en la parte superior y media del abdomen, pero después va al costado superior derecho del abdomen, no en la parte baja, sino en la parte superior. Eso generalmente es un cálculo en la vesícula que se complica y tiene que ser operado. Después, otras posibilidades en las mujeres, por ejemplo, están los quistes de ovario torcido, que generalmente aparece, tiene ya un quiste de ovario que ya sabía y de repente eso se dio la vuelta sobre su propio eje, se pudre eso y genera un problema que hay que resolver de inmediato. Otras posibilidades pueden ser la diverticulitis aguda, una peritonitis, una úlcera gástrica perforada. Hay varias posibilidades de que ese paciente tenga un problema quirúrgico, y si tiene un problema quirúrgico, ahí ven por ejemplo una piedra que está impactado en la vesícula, en la ecografía se ve, y una vesícula de pared engrosada. Esa es una inflamación aguda de la vesícula que hay que operar en forma urgente. Y así básicamente el tema de que hay que ir a consultar cuando uno tiene un dolor abdominal. El medicarse de repente puede provocar un ocultamiento de los síntomas y posteriormente puede ser una llegada tardía en la consulta con el médico.
0: Doctor, me hiciste acordar de algo la vez pasada, estaba pensando y dije, te iba a preguntar. Escuché algún comentario de que la apendicitis aguda se da con mayor frecuencia en cierto rango de edad. ¿Es así? Y si es así, ¿en qué rango se da con mayor frecuencia?
2: Sí, es así. La apendicitis aguda se da con mayor frecuencia entre los 10 y 20 años de edad. Hasta los 25 aproximadamente es mucho más frecuente.

0: Y por debajo y por encima de esa edad es menos frecuente, pero no se descarta que pueda existir. O sea, la apendicitis aguda puede ocurrir en un paciente desde que, en una persona desde que nace hasta que muere, pero el rango etario de mayor frecuencia es esa edad, ¿verdad? En el adulto joven, entre el niño y el adulto joven.
1: Ah, mira. Acá ya me pasaban el dato. ¿Cómo es lo que yo me entero?
2: Contalla.
1: O sea que sí.
2: Abrimos paréntesis. Un ratito, contá, después seguimos.
1: No te está contando todo el doctor Hugo Rojas.
2: De...
1: Está en campaña el 23 de la Asamblea de la Sociedad y vino a pedir voto, me dice acá un concesionero, ¿cierto?
0: Sí, sí, sí.
1: ¿Viste
0: sí, sí.
1: cómo yo sé todito?
0: Estamos en campaña política el 23.
1: ¿Te fuiste a hacer campaña política?
0: Claro, sí, así mismo. Nos fuimos a hacer campaña política. No ofrecimos el motel de 24 horas todavía.
1: Ah,
0: pero
1: no,
0: pero no sabemos si en algún momento no podemos ofrecer eso.
1: Lo que pasa es que vos ofreces, si a uno ya no usan, pues entonces ya no es tan atractivo. A ver, índice de mortalidad de estos casos.
0: Estamos hablando de ese 20%, o sea, de uno de cada cinco que consulta a la urgencia y que es de
2: rango. Que pueden ser tres casos.
0: Que puede ser, no, pueden ser varios casos.
2: Sí, pero lo más frecuente es lo que citaste.
0: Lo que cité.
2: Sí.
0: La mortalidad ronda aproximadamente el 0,1, 0,2% si el paciente concurre y el paciente es atendido por un médico y el médico lo atiende correctamente. Ahora, la mortalidad es mucho más alta si ese paciente deja de ser atendido. Por ejemplo, una apendicitis se convierte en una peritonitis que si llega tarde y llega a un cuadro ya de sexy, la mortalidad ya es del 40 o 50%. Es decir, uno de cada dos nomás ya se salva. Entonces, si tiene un tratamiento adecuado, la mortalidad es ínfima. Ahora, si ese paciente no concurre a la consulta en forma a tiempo y en forma adecuada, puede ser muy alta la mortalidad. Porque si llega tarde, a veces es difícil ya salvarle al paciente cuando ya está en ese estado de septicemia, que ya le agarró todos los gérmenes dentro del cuerpo, entonces ya es más difícil salvarle.
2: Qué importante es consultar, porque yo conozco un caso de una señora que acababa de tener su bebé por cesárea y tenía dolores que atribuían a que era su posparto. Había sido, tenía apendicitis aguda que ya se desembocó en peritonitis y falleció la señora porque la atención fue muy tardía.
0: Ahí ocurre una cuestión compleja, ¿verdad? Los pacientes o las pacientes embarazadas que están cerca del término de su embarazo concurren mucho al ginecólogo, ¿verdad?
2: Sí.
0: Va al ginecólogo y a veces aparece un parto prematuro desencadenado por una apendicitis aguda. Y los dolores se confunden con el dolor del parto, entonces no le prestaron atención a ese proceso que desencadenó el parto más temprano.
2: Sí.
0: Hay que tener muy en cuenta que cuando hay un parto que aparece en forma temprana, desencadenado o acelerado, hay que buscar la causa. Y una de las causas de una aceleración del parto puede ser la apendicitis aguda, puede ser la colecistitis aguda o algún tipo de infección que tenga la paciente, como la infección urinaria, por ejemplo. Esos a veces ayudan a que el parto se apure. Y en caso de la apendicitis aguda, queda oculto un poquitito por los calmantes que se le pone a la parturienta, entonces es más difícil hacer el diagnóstico en esa etapa. Que por supuesto, hay que hacerle el seguimiento apropiado a todos los pacientes que tienen un parto prematuro, porque hay que tratar de encontrar esa causa.
2: ¿Qué era que decía Gustavo hace rato que íbamos a preguntarle al doctor Hugo Rojas?
0: El tema de la tricefandida.
2: Sí.
1: ¿Verdad que va a pasar de moda?
0: La obesidad, empezamos por la obesidad.
1: ¿Verdad que va a pasar de moda?
0: La tricefatía, sí. Y va a cambiar de medicación.
1: Ahora ya hay
0: retratutide.
1: Y verdad que los médicos, ustedes los bariátricos, se quemaban las pestañas preparándose para hacer la bariátrica y hoy la gente se aplica nomás.
0: No. El tema del médico que hace cirugía bariátrica o que estudia cirugía bariátrica va mucho más allá solamente del acto quirúrgico. Y la cirugía bariátrica no desaparece con estos
1: médicos. Sí, pero bajó a...
0: No desaparece. Bajó la frecuencia más...
1: De día a uno.
0: De día a tres. De 10 a 3. 70% es la disminución.
1: Doctor, Boño, hace un año y medio, vos parecías un jeque árabe. Tenía todo.

0: tu cadena de 50 gramos acá, anillo, así tipo Mario Baracu, tirada plata por todos lados. Y hoy está, ¿verdad? Está regulando.
1: De 100% bajó a 30%.
0: Pero juntaste mucha plata.
2: Siempre hace preguntas difíciles.
1: Eso que no pueda apelar a la
2: siguiente pregunta. ¿Puede hacer usar la estrategia de nuestro expresidente Marcelo Recanate? Muy compleja es tu pregunta. Siguiente pregunta.
0: No, así, pero no te entiendo.
2: No entiendo tu pregunta.
0: No entiendo tu pregunta. Siguiente.
1: Acá hay que tener en cuenta que uno estudia sobre lo que es la obesidad y todas las repercusiones que tiene. Las repercusiones que tiene la obesidad y las consecuencias que causa en el paciente son muy, muy severas. Por eso estos medicamentos son útiles para los pacientes, sí, y ayudan a bajar de peso. Específicamente la tirzepatida ayuda a bajar de peso un 20% del peso corporal que uno tiene.
0: ¿Qué tiene?
1: Sí. Entonces, si uno necesita bajar un 50% del peso corporal que tiene, la tirzepatida no es la solución. Va a usar tirzepatida y va a terminar con el cirujano bariatra para operarse de su cirugía.
0: Y doctor, ¿y si tenés hígado graso te puede aplicar tu medicamento?
1: Sí, te puede aplicar, te ayuda bastante.
0: ¿Cuál es una situación que vos dirías no te aplique porque vos tenés esto?
1: Sí, si vos tenés pancreatitis crónica, sos portador de una pancreatitis crónica, que es un diagnóstico no muy frecuente, y entonces no aplicarse la tirzepatida.
0: ¿Qué te puede hacer?
1: Y porque va a empeorar tu pancreatitis crónica. Y la otra posibilidad es, por ejemplo, si vos tenés un cáncer medular de tiroides en tratamiento, o algún familiar tuyo tiene un cáncer medular de tiroides, que tampoco no es el cáncer más frecuente de la tiroides, en ese caso no aplicarse la tirzepatida. En otra situación, la tirzepatida es un medicamento útil para bajar de peso, a pesar de que yo soy cirujano bariatra. Ayuda bastante a mejorar la salud del paciente. Pero si necesita bajar de más de peso, más del 20%, no va a ser el tratamiento definitivo. Lo que nosotros tenemos ahora son pacientes que se operan con menos riesgo quirúrgico. ¿Cómo eso es? Consulta al paciente con 200 kilos y no quiere luego operarse y empieza a usar la tirzepatida. Empieza a bajar de peso, pero después llega a la dosis máxima de 15 miligramos por semana, ¿verdad? Y no logró un descenso de peso apropiado, entonces ya tiene 150 kilos, ya está mucho más, con mucho más actitud saludable, y ese es el momento que consulta con nosotros para operar. Entonces estamos operando a un paciente con mucho menos riesgo quirúrgico que antes.
0: Eso es importante, ¿verdad?
1: O sea que ahora la tirzepatida no se pelea con la cirugía bariátrica, sino que se ayudan mutuamente a que vos operes un paciente con menos riesgo quirúrgico y que no tenga problemas, que ahora la cirugía bariátrica sea como una colecistectomía, una cirugía de vesícula, una cirugía de apéndice, porque ya no estás operando a un paciente de alto riesgo quirúrgico que estábamos operando al principio.
0: Totalmente. Doctor, vení el lunes con tus compañeros de equipo para la sociedad. Para hablar un poco de eso.
1: Sí,
0: no, sin lunes problema, o martes, porque hasta el martes puedo hacer campaña.
1: Sí.
2: Vos no vas a estar.
0: Y bueno, pero ¿y ustedes van a hacer el programa?
2: Chiche va a explotar.
0: Más interesante.
2: Chiche ya está anotando las preguntas que va a hacer.
0: O sea que yo cuando yo estoy acá, yo pillo más deficiencia del programa que cuando no vengo. O sea, mi conclusión es que sale mejor cuando no vengo. Por eso no voy a ir.
2: Qué buena.
0: Gracias por estar con nosotros.
1: Estamos mirando ahí muy contentos hoy por el partido de la selección paraguaya que le dio la vuelta a la Argentina.
2: Sí, con dos asistencias de la joya de la Olimpia.
0: Eso estamos hablando bien.
2: Y un gol de. O sea, los dos goles hicieron olimpistas, ¿verdad?
1: Me perdí con Del Mar. Hasta ahí llegó mi
2: cultura. Zarza de Olimpia, el que hizo el gol. El Chiche nos va a ayudar ahí. Los goles de la selección de ayer fueron de Olimpia.
0: Cerro Belo
2: fue de Olimpia.
3: Con Zarza.
2: Ahí te confirmo un cerrista.
1: Bueno. Y el otro tema que me pone contento es terminar la huelga de médicos.
2: Muy bien.
1: Muy bueno la gestión de entrada de Isaías Fretes.
0: Yo dije.
1: Que,
2: un capo.
1: Yo no entiendo cómo.
2: Se siente. Isaías presidente.
1: Que no pudo hacer la ministra con 30 millones más.
2: Doctor, se siente Isaías presidente.
0: ¿Sabes lo para que el doctor?
1: Sí, yo creo que sí. Vamos a hacer la campaña.
0: El doctor, primero, que es un tipo que tiene mucho prestigio. Segundo, que es un tipo que sabe hablar y sabe convencer. Y tercero, que si no te convence, tiene el dedo. Por las dudas. Chao, chao.
1: Nos vemos.
0: Gracias por venir. Chiche, el fin de semana.
3: Sí, vamos a...

0: A compartir, acá tenemos una sorpresa también, mira vos, se me ve ya
1: la
0: acá.
1: La cámara, mira,
0: ahí ya estamos.
1: Chiche, mira, ya, vos,
2: capo, Chiche.
1: Te voy a hacer un pedido público, Chiche. Cambiala vos tu foto de perfil. Le pasé ni a un...
2: Cuando tenía 13 años.
1: A un mega empresario que está viniendo del exterior, que te va a ir a buscar, te va a buscar el aeropuerto. Le paso tu,
0: con una pilsen.
1: Le paso ni su teléfono y tiene en su foto de perfil.
0: Una pilsen.
1: Un vaso de pilsen, mono.
0: Poco serio, ¿verdad?
1: ¿Sabes que acabamos de perder una publicidad, Chiche?
0: No puede ser. Bueno. Voy a cambiar. Sí, te quiero contar acerca del campeonato local. Horacio me preguntó también si ya tenemos partido. Sí, vamos a tener partido el día de hoy, el partido entre Triniense y Guaraní.
2: Es un viernes feliz.
0: Sí, a las
2: ya hay fútbol.
0: 16 horas arranca el partido en el estadio Martín Torres, el estadio de Triniense, en Santísima Trinidad, más o menos detrás de la Iglesia Trinidad está el Estadio Triniense, el Estadio Martín Torres. A las 16 horas va a ser este encuentro. También para el día de hoy, Nacional ante 2 de mayo a las 18:30 horas en Barrio Obrero va a ser este partido en el Estadio Arsenio Erico. El día sábado, Libertad ante Ameliano en La Huerta a las 16. Luego Cerro Porteño recibe a Rubio Ñu a las 18:30 en La Nueva Olla. Cerro Porteño con muchísimas bajas y nuevamente aparece la baja de Blas Riveros, por ejemplo, Horacio Blas Riveros, que no va a estar para este partido, nuevamente está lesionado Blas Riveros. Después, para el día domingo, 16 horas, Olimpia ante San Lorenzo, San Lorenzo ante Olimpia, este encuentro va a ser en el Defensores del Chaco. Y para cerrar, Luqueño ante Recoleta en Itagua a las 18:30 horas va a ser el partido entre Luqueño y Recoleta. 18:30 el día domingo. Y así se completa la primera rueda del campeonato de la fecha 11 del torneo clausura y ya culminamos la primera rueda con estos partidos.
1: Gracias, Chiche. Acabo de pillar algo.
2: ¿Qué pillaste, Gustavo?
1: Yo sospechaba algo, ¿verdad? Porque el doctor Héctor Sosa Llenaro vino el otro día. ¿Cuál es el cable que está en mi cámara? ¿El tuyo? Este parece que es. Esperamos quién tiene el vaso. Ese. Sí. No, el cable del micrófono.
2: Le desconcentra y no puede hablar.
1: Tenés que meter más tu micrófono así. Ahí.
2: Ahí salió ya el plano.
1: Le dije al doctor Héctor Sosa, ellos traen su... ¿Cómo se llama esto? iPad, ¿verdad? ¿Sí se dice?
3: iPad, sí.
1: Bueno, y traen pues yo el iPad. Yo le dije, le voy a pasar al doctor Héctor Sosa, doctor, ese pio es cómodo usar. Le dije, pues a mí me parece que es, o sea, el iPad pues no es una computadora, pero tampoco es un celular, o sea, es un limbo, ¿verdad? Un
2: intermedio, ¿eh? Columna al medio.
1: Bueno, así
2: columna al medio.
1: Un híbrido pues el iPad. Yo tuve iPad y no sé ni dónde haré dejado, ¿verdad? Dos tuve y los dos perdí. Y el iPad no es ni celular ni computadora, ¿verdad? Es un híbrido, ¿verdad? Bueno. Sí. Y yo le dije al doctor Héctor Sosa, esto es pio, doctor, es pio fácil, tenés que usarme, o sea, como háblalo, ¿verdad? Y yo acabo de pillar para qué es lo que ellos traen en el iPad.
2: No, ¿para qué traen?
1: Diego, poné pues en pantalla la foto que te envié. Mira la foto. Usa de espejo. Para acomodarse la corbata. Con razón que están tan churros ellos.
2: Siempre están elegantes.
1: Agrandamos, Diego, la foto, por favor. Si se puede nomás. Yo también pido hacer cada cosa. No sé si se puede hacer eso. Atendé. Usa el iPad, usa de espejo. Para acomodarse el saco y la corbata.
2: Sí, no puede salir mal en televisión.
1: Doctor Diego Sosa.
2: Impecable siempre.
1: Sí, señor. ¿Cómo te va? Buen día, doctor.
3: Buen día, Gustavo. Horacio, un placer siempre.
1: ¿Qué tal, doctor?
3: Bueno, bien.
1: Te pillamos de todo. Venimos, Diego. Te pillamos de todo.
3: Infragante, ese es el famoso infragante.
1: Sí, infragante,
3: digamos. Hay que usar la tecnología para todo últimamente. Sí. No. Pues útil esto en todo sentido. Bueno, vos sabés que el iPad a nosotros nos sirve mucho para tomar notas. A mí me sirve como una agenda digital.
1: Claro.
3: Tengo todo tipo de...
1: ¿Y cómo usar?
3: Comodísimo. Y bueno, aparte
2: de depende archivo, de la costumbre.
3: Sí, aparte de archivo para notas. Que yo tengo todas mis notas geopolíticas, todo de la profesión.
1: Yo
3: todo,
1: todavía
3: todo.
1: Quiero usar la agenda ya. O sea que a mí me gusta
3: utilísimo
1: la agenda.
3: Porque vos transportás y aparte te sirve... Yo tengo conectado mi celular. Sí, por ahí yo dejo el iPad en algún lugar, me sirve para mirar mi celular, todo.
1: Todo.
3: Sí, está todo sincronizado. Qué
1: espectacular.
3: La computadora de la oficina, el iPad, el celular.
1: Están a otro nivel estos señores.
3: Sí. Entonces vos mirá dónde estás. ¿Dónde estás? Mira tu
1: archivo. Saco italiano de $1,500. Tienen iPad.
2: Pero vos anotas algo en tu agenda.
1: Anoto todito.
2: Yo siempre creo que vos estás dibujando.
1: No, no, anoto. Yo tengo todas las notas que nosotros hacemos en el año, mira, por día,
2: todo. Me sacaste una duda. Todo. Yo pensé que vos dibujabas mientras nosotros hablábamos.
1: No, todo tengo. Bueno, doctor, hoy hablamos de las elecciones de Estados Unidos.
3: Hoy hablamos de las elecciones de Estados Unidos. Muy importante, Gustavo y Horacio. ¿Por qué? Porque si bien son el 3 de noviembre, pero el 15, ahora, hace 3 días, el 15 de septiembre se cerraron lo que son las primarias, que para nosotros son las internas.
2: Sí.
3: ¿Qué pasó en estas internas? Muy importante, se cerraron en el estado de Delaware. Recordemos que Estados Unidos tiene 50 estados.
2: Sí.
3: Y Estados Unidos se debate en estas elecciones de medio término o medio mandato. Son las números 60 en la historia de Estados Unidos. ¿Y qué son? ¿En qué consisten estas elecciones? Son de mitad de mandato porque son, se miden con relación a la mitad de mandato del gobierno de Estados Unidos, del gobierno del presidente Trump, que recordemos son de 4 años, él está exactamente en la mitad, 2 años. Entonces acá, ¿qué se debate? Son 3 elecciones básicamente. Se renueva la totalidad de la Cámara de Representantes, que son 435 escaños, un tercio del Senado, son 100 bancas, de 100 bancas 35 son las que están en pugna. Y acá algo muy importante, ¿por qué? Porque cada senador es electo por 6 años, entonces por eso es un tercio. Le corresponde entonces 35 bancas acá van a estar en disputa. Y la de la Cámara de Representantes, cada miembro de la Cámara de Representantes, que sería la Cámara de Diputados nuestra, es cada 2 años, entonces por eso se renueva la totalidad. Y acá, y el de los gobernadores de los 50 estados, 36 van a estar en pugna en esto, este 3 de noviembre. Entonces también se eligen gobernadores. Muy importante. Entonces son 3 elecciones en una. Muy bien. Entonces, hecha esta aclaración, tenemos también lo que es el espejo de lo que es el Senado. Y ahí tenemos la placa, la composición de las bancas. Tenemos en el Senado 53 republicanos, 45 demócratas y en la Cámara de Representantes 218 republicanos y 214 demócratas. Y vemos
2: tiene mayoría la puja
3: Donald Trump. Ahora tiene mayoría en ambas cámaras. ¿Y qué pasa? El desafío actual es que, según los guarismos, la elección actualmente van a ser un gran desafío para el presidente Trump. Las encuestas le dan un índice de 35% nada más al presidente, o sea, está muy mal en popularidad él. Y hasta ahora él perdía ambas cámaras, pero hay una gran esperanza de que él gane el Senado,
1: claro,
3: y pierda la Cámara de Representantes. ¿Qué quiere decir eso? Que él se salva de un impeachment, se va a salvar de un juicio político, porque hasta hace un mes, 2 meses, la situación estaba muy mal y los demócratas daban por sentado que le hacían el juicio político y le sacaban de la Casa Blanca.
1: Ese proyecto podemos poner la pantalla completa, Diego, por favor, para poder mirar un poco lo que está ahí, ¿verdad?
3: Sí, ahí esta es muy importante, la anterior también, porque está por estados, justamente los estados más importantes. Y algo muy interesante también que tiene que ver con la composición, como les decía, aquí están, por ejemplo, en la Cámara de Representantes 87% de probabilidades para los demócratas, justamente 17% para los republicanos, ¿verdad? Y aquí van justamente los estados claves en el Senado, ahí van señalando por estado y los famosos estados más importantes, pero esto se juega el 3 de noviembre. Acá se cerró el 15 de septiembre las primarias con el estado de Delaware. Y bueno, el presidente Trump se juega en todo sentido acá. Se salva de su continuidad porque va a conquistar el Senado. Acá él se jugó una cosa, la campaña estratégica que él está haciendo a nivel Senado y otra en los distritos, ¿verdad? Él se jugó directo al Senado, ¿verdad? Pero acá Gustavo y Horacio es muy importante, les traje este tema a colación porque está jugando para que la gente analice más cómo la interna de Estados Unidos está delimitando la política internacional y cómo siempre juega un papel importante. Y fijémonos el desafío que está teniendo el presidente Trump, porque acá hay un tema importante: Irán. El escollo en el que se metió el presidente Trump está incidiendo en las elecciones actualmente de Estados Unidos, porque siempre se dice, en Estados Unidos las gasolineras votan. ¿Qué quiere decir?

0: decir eso, que el elector mide su voto a través del precio del combustible. El precio antes de las elecciones estaba 3,80 dólares el galón del combustible. Hoy está 5,90. O sea, eso le juega
1: 80% más prácticamente.
0: Muchísimo. Muchísimo se elevó el precio.
1: Y este acuerdo que él hizo con Venezuela para hacerse de petróleo no va a ayudar.
0: Tampoco. ¿Por qué? Porque las reservas de petróleo de Estados Unidos están históricamente bajaron más del 50%. ¿Por qué? Porque se tuvieron que utilizar muchísimo por todo esto que sucedió en Medio Oriente. Y esto que Estados Unidos celebró con Venezuela, aparte de ser bastante vidrioso, no eleva el amperímetro, porque esto de acá a 30 años más o menos va a surtir algún resultado, porque acá tienen que las empresas Chevron y demás tienen que realizar ingentes inversiones en Venezuela, elevar, sabemos que el combustible, el petróleo de Venezuela es un petróleo pesado, claro. Tiene que realizarse una serie de inversiones ahí, ¿verdad? Porque no es un petróleo lindo, hay que refinar, sí. O sea, no es sencillo esto, lleva décadas para poder ver los resultados ahí. Y Estados Unidos necesita ya esto, sí. Entonces, es un desafío importante. El presidente Trump no cierra la situación en Venezuela, en Irán, y él necesitaba salir de este conflicto, cosa que no ocurrió. No cerraron los tiempos. En esta etapa, él ya tenía que haber solucionado lo de Cuba y lo de Nicaragua. ¿Por qué? Porque él tanto insistía a nivel de elecciones con Cuba, por el estado de la Florida, por los inmigrantes, por el voto latino. Por eso él decía, yo tengo que salir de Irán. A esta altura, el cálculo del Pentágono era que arrasaban con Irán, terminaban la situación de Irán y también con Venezuela, liberaban Cuba y liberaban Nicaragua. A esta altura del año, nada de eso sucedió. O sea, los cálculos fallaron totalmente en la estrategia del Pentágono y el Departamento de Estado. Entonces, Trump se ve en una en un cuello de botella, en algo interminable, porque y que va increciendo, porque lejos de solucionarse el tema de Irán, ustedes están viendo lo que está pasando ahora en el Mar Rojo con los
1: es cada vez más complejo, se abre cada vez más frentes.
0: Porque ahora está pasando el tema entre Arabia Saudita y los mal llamados hutíes, porque en realidad son Ansar Allah, porque hutí es el apellido del que creó el movimiento terrorista que se llama Ansar Allah, que son los guerrilleros de Dios, significan árabe, ¿verdad? Que están afincados en Yemen,
1: sí.
0: que conquistaron en unos días 2.600 kilómetros de Yemen y tomaron todo el Mar Rojo, y con ello conquistaron otra arteria muy importante que se llama el estrecho de Bab el-Mandeb, sí. Que es aún más importante que el estrecho de Hormuz, porque el estrecho de Hormuz ahí circula el 20% del petróleo y el 25% del gas natural. Pero en el estrecho de Bab el-Mandeb, que riega el Mar Rojo, ahí circula el 12% del comercio mundial, no solamente del petróleo, sino que todo el comercio de todo tipo de bienes y servicios del mundo. Y eso ahora está controlado por los guerrilleros de Ansar Allah, que está manejado por Irán. Entonces la situación se complica totalmente para, sí, Estados Unidos y para Israel.
2: ¿Qué van a hacer ya el domingo, doctor? O sea, no tener la...
0: Bueno, el domingo vamos a desarrollar esto de los hutíes. Vamos a hablar de los BRICS y de los hutíes principalmente. Esos dos temas vamos a estar hablando.
2: Y entender, nosotros estábamos hablando, oye, ¿qué estamos hablando esta mañana temprano? De Recanate y de Eduardo del Man. Claro, sí. Domingo a las 21, todo es política con el doctor Héctor Sosa Llenaro y el doctor Diego Sosa Jara, que hoy le pijama que usa su iPad como espejo. Sí. Poné otra vez, Diego, la foto para pedirle al doctor. Ahí está, se estaba acomodando la corbata, ¿eh? Fue pillado infragante. Para que vean, yo me entero todo lo que pasa acá, ¿verdad? Hay todo cámara acá, micrófono, todo hay acá en todos lados, ¿verdad?
1: Micrófono escondido. Bueno,
2: gracias, doctor, por estar con nosotros.
0: Por favor,
2: muchas gracias. Muchas gracias.
0: Un placer.
2: Igualmente, doctor. Siempre es muy grato compartir con tu padre y contigo.
0: Gracias,
2: son
0: gracias.
2: Dos grandes profesionales, muy buenos analistas políticos internacionales y, por sobre todo, muy buenas personas también. Chiche.
3: Sí, se definieron los equipos que ya están en semifinales de la Copa Libertadores de América. Ayer Flamengo empató 1-1 ante Independiente del Valle en condición de local. el Flamengo.

0: Con esto avanza nuevamente a semifinales y ya tiene su rival, o sea, cruce confirmado, Flamengo ante Estudiantes. Esto se había dado en la Libertadores del año pasado, pero en octavos de final se había dado el cruce entre Flamengo y Estudiantes. En cuartos fue, porque en cuartos de final Flamengo-Estudiantes, ahora se da en semifinales. El otro cruce tenemos entre Palmeiras y Fluminense, y con esto tenemos tres brasileros y un argentino entre los cuatro mejores de la Copa Libertadores de América, Gustavo.
1: Sí, señor, gracias, Chiche. Está con nosotros el doctor. Siempre estoy tentado a leer, se lee Jae, porque la J se lee
2: Jae, o sea, no hay problema. Jae.
1: Pero ¿cómo vos decís Jae?
2: Jae sería en español.
1: Yo siempre que hablo de vos, yo digo Jae. El doctor Jaecho. Él estuvo con nosotros, es un médico realmente de primer nivel, especialista en medicina ortomolecular, deportiva, bioquímica, clínica y medicina de precisión. Estuvo con nosotros en el programa de entrevista de la noche.
3: Sí.
1: Explotó, Horacio.
3: Los temas médicos son muy atractivos en los programas de radio y de televisión.
1: Sí, pero impresionante.
3: Sí.
1: Impresionante. Los cortecitos. Creo que ni el Pepe Mujica tuvo tanto éxito como él en la entrevista. En el mano a mano que nosotros hacíamos a la noche, y aprovechando que estaba de vuelta en el país después de aquella vez, ahora recibe un doctor.
2: Exactamente.
1: Después de muchos meses, le habíamos agendado tener en el programa para compartir con él. Y primero te quiero saludar. ¿Cómo está, doctor? Gracias por estar con nosotros.
2: No, por favor.
1: ¿Llegaste ayer?
2: Llegué el miércoles.
1: Miércoles, sí.
2: Y bueno, muchísimas gracias por la invitación y siempre un gusto.
1: Acá está Horacio Enciso.
3: Sí. Mucho gusto, doctor.
1: Chiche Duarte, grandes preguntones, así que vamos a hablar muchísimo contigo hoy.
2: Genial.
1: Vamos a hablar nosotros hoy de la ciencia de la longevidad, ¿verdad? Hoy hay una tendencia, todo el mundo quiere vivir más.
3: El sueño de mucha gente, de la mayoría.
1: Y nos quita el sueño inclusive, sí. Porque la gente está muy, muy, muy interesada, muy preocupada en vivir más y por sobre todo vivir mejor, que es lo importante, porque lo dije antes, cuando decimos, ¿cómo quiero llegar a los 100 años? ¿Cómo quiero llegar a los 90 años? Uno dice, llegar bien, manejándose solo, caminando todavía bien, pudiendo comer de todo. O sea, uno quiere llegar mucho, pero quiere llegar bien también, ¿verdad? Entonces, hoy hablamos de la ciencia de la longevidad, ¿qué hacer para vivir más y mejor? ¿Se nota eso en el consultorio, doctor? La gente que llega a tu consultorio, ¿te habla de querer vivir más?
2: No. Totalmente, yo creo que el paciente, el consultorio cambió bastante, tanto en Paraguay como en Brasil,
1: sí.
2: Y yo creo que en otros países también, porque yo creo que la longevidad ya es una realidad, no es, y yo creo que el gran desafío de acá adelante no es solamente vivir más, pero como vos dijiste, ¿cómo vamos a vivir? ¿Cómo vamos a llegar a los 90, a los 100 años? Si vamos a tener esa autonomía de poder caminar solo, poder viajar, porque nosotros no queremos solamente estar vivo, queremos vivir. Diferente, ¿verdad? Estar vivo y vivir son cosas diferentes, ¿verdad? Queremos viajar, queremos disfrutar con la familia. Y lógicamente para eso nosotros, como toda la vida, hay que prepararnos. Y lógicamente eso es una cosa, vamos a decir, relativamente nueva, porque siempre la expectativa de vida fue mucho más corta. Y hoy en día, pues, en Japón, por ejemplo, estaba viendo los números, son asustadores de lo que las personas centenarias, ¿verdad? Entonces yo creo que hay todavía muchas cosas que estamos descubriendo. Pero yo creo que ya tenemos una idea un poco más clara de lo que es, lo que, o sea, mucha gente cree que hace esto y vas a vivir más, y no necesariamente esto. Entonces estamos hoy para aprovechar para explicar un poco mejor, ¿verdad? Para las personas que puedan entender mejor.
1: Claro. Doctor, ¿cómo es en Brasil donde vos desarrollas gran parte de tu trabajo? Porque en Paraguay hay una particularidad, si bien hoy la gente tiene más interés en vivir más y mejor, si uno compara el adulto mayor paraguayo, sí, con el argentino, es brutal la diferencia, Horacio. El argentino pareciera que guarda su platita y se va de vacaciones sí o sí. Vos ves en Mar del Plata, vos ves 3-4 señoras que se fueron solitas, de 75 años que se fueron solitas a la playa. O sea, hay como una cultura de salir, de viajar y compañía. Y en Paraguay, históricamente, el abuelito era para la pieza al fondo. O sea que a los 65 el abuelito tenía que pensar nomás ya en esperar su turno, ¿verdad? Y eso está cambiando. O sea, ¿cómo es en Brasil?
2: En Brasil, claro que yo creo que depende un poco de la región. Yo creo que las ciudades, digamos, más grandes, los grandes centros, realmente este concepto llegó. Las personas hoy, como te había comentado, ya piensan en, o sea, llega a los 80 y ellos quieren todavía vivir.
1: Sí.
2: Y yo creo que hoy se habla mucho de lo que es la alimentación, la actividad física, lo que el uso

0: suplementos, y eso tiene comprobación científica. Yo creo que solamente hay que explicar un poco mejor, porque hoy como vivimos una era de la información, sí. Se habla de tantas cosas, ¿verdad? Entonces, pero se nota, y yo siempre digo a las personas, la gente me dice en el consultorio, doctor, yo quiero vivir mucho, yo quiero vivir para ver a mis nietos, a mis bisnietos, sí. Y luego no hay problema. Pero yo creo que tenés que vivir mucho y tenés que vivir bien, porque bien. Si vos no vivís bien y no perdés, yo creo que la cosa más importante es la calidad de vida, sí. Ahí la cosa se complica.
1: Doctor, nosotros ahora tenemos un promedio de vida en Paraguay, expectativa de 75 años en promedio varón-mujer. Hace 20 años era 71,58, subimos 4 en poquito. Sí. ¿Y de qué depende que esto pueda ir aumentando en los próximos 20 años?
2: Doctor, este ¿puedo acercar tu micrófono para que te escuche más fuerte la gente?
0: Pero,
2: un poquito ahí, para sí. Que escuche fuerte y claro.
0: Bueno, y realmente, bueno, es un tema bastante complejo y bastante completo, ¿verdad? Porque uno dice, bueno, quiero vivir más, ¿qué hago? Yo creo que hay algunos pilares, yo siempre suelo decir, hay algunas bases que nosotros no podemos dejar de tocar. Primero, la alimentación. Hoy se habla mucho de lo que es alimentación, y cuando hablo de alimentación, no quiero entrar en el asunto de las dietas, porque la gente cree que existe una dieta mágica o una mejor dieta. Eso me pregunta mucho en el consultorio. Sí. Doctor, ¿cuál es la mejor dieta? Y yo le digo, la mejor dieta
2: la es... La keto, la mediterránea,
1: la que te viene bien a vos.
0: La vegana, no comer nada de ayuno. Yo creo que cuando hablamos de la alimentación es bastante complejo, pero yo creo que primero tengo que ir, independiente de cualquier tipo de dieta, una dieta, cuando digo saludable, una dieta más natural. Porque nuestro cuerpo, nuestro ADN fue hecho para alimentarnos de cosas naturales. Nosotros no nacimos para estar comiendo galletitas, nuestra genética no va a reconocer eso como un alimento natural. Y ahí, claro, dentro de lo que es la alimentación natural, ya tengo que entrar la cuestión de los agrotóxicos. Usted sabe que hoy los alimentos no tienen la misma cantidad de nutrientes que había 30 a 40 años.
1: Porque están los productos transgénicos.
2: Claro, pero ¿qué es natural? Porque natural, pues, no diría la carne, la leche, la vaca, el huevo, la gallina y la fruta y verdura, punto.
0: Claro, lo que existe en la naturaleza, uh-huh. Pero lo que pasa es que muchas veces uno dice, bueno, voy a consumir un pan sin gluten.
2: Lacteado, claro, masa madre.
0: Claro, exactamente. Voy a consumir una galletita, ¿cómo se dice? Integral. Y la palabra integral, mucha gente no sabe lo que es integral, no sé si usted sabe lo que es integral.
2: ¿Qué es integral, doctor?
0: Integral significa que tiene un poco más de fibras. Nada más.
1: Poco más de fibra.
0: No es porque él es íntegro, como la gente piensa, porque el integral te da la impresión que es un alimento íntegro. Y no es, integral significa tener, o sea, yo puedo tener un veneno, teóricamente, integral.
1: Con más fibra.
0: Con más fibras.
2: O sea, que hay alimentos que uno va al super, compra, dice integral y son veneno.
0: No quiero decir veneno, pero la gente compra integral como una cosa y dice, no, doctor, yo no voy a comprar este pan, voy a comprar el pan integral.
1: Sí, puede ser integral, o sea, pero doctor, no más bueno.
3: Es el mismo pan, pero con fibra.
0: Exactamente.
3: Y que te sacia más, ¿verdad? Puede comer menos.
0: Exactamente. Entonces, la gente, por eso digo, en la medicina o la nutrición, hay muchos conceptos que la gente maneja o cree que sabe, incluso los profesionales, pero el concepto está un poco...
2: Claro, pero vamos a hacer algo gráfico, ¿verdad? Como porque si no, pues se aprende del ejemplo.
0: Claro.
2: ¿Qué desayunaste hoy, doctor?
0: Yo siempre hoy desayuné...
2: Bueno, hoy es un día típico porque vos estás fuera de tu rutina.
0: Claro.
2: ¿Qué desayunas normalmente?
0: Yo sinceramente, vos sabés que yo soy un poco de la teoría que la gente dice que, bueno, que uno tiene que comer muy bien en el desayuno. Comer más o menos...
2: Es la comida más importante del día.
0: Gente dice, el que tiene una alimentación un poco más almuerzo, y la cena tiene que comer como si fuese un
2: mendigo.
0: Un mendigo. O sea que el desayuno, hay mucho trabajo demostrando que hay que tomar mucho cuidado, porque está, porque se llama desayuno. Es desayuno. Estamos rompiendo... Sí. Se llama desayuno. En inglés es breakfast. O sea, estamos rompiendo el fast, que es... ayuno está.
1: Después de 10 horas sin comer.
0: Claro, y vos, la gente dice, bueno, ahí come, hay que no, la gente entra con carbohidratos simples. Y ahí dispara la insulina. O sea, tu cuerpo no está para estar...
2: ¿Cuál es el desayuno que puede disparar la insulina en ejemplos?
1: Carbohidratos.
0: Carbohidratos simples. Harina, pan en general, azúcar refinado. Todo esto hace que tengas un pico de glucosa, el cuerpo tiene que responder para colocar esa glucosa dentro del cuerpo. El páncreas tiene que secretar la insulina.
2: ¿Cuál sería lo ideal entonces, señora?
0: Yo creo que no es que nosotros no podamos consumir carbohidratos, tengo que tomar un poco de cuidado de romper.

0: Porque y lo que pasa es que nosotros tenemos que, primero siempre digo, ¿verdad? Nuestro cuerpo, o sea, pasaron muchos años, el ser humano tiene millones de años de evolución, pero nuestro ADN no cambió.
1: No cambió.
0: No, nosotros vivimos como si fuese nosotros los prehistóricos. Y antiguamente, yo no creo que a 5.000 años atrás la gente se levantaba y comía un pan con galletita con café, ¿verdad? Creo que no hacía
1: No
0: eso, ¿verdad?
1: había.
0: Nosotros nos adaptamos a hacer
1: Yo
0: esa.
1: desayuno 3 huevos duros y un café,
0: O
1: y
0: sea,
1: con eso vengo.
0: tenés un alimento con índice glucémico mucho más bajo. O sea, que le das proteína, le das nutrientes, ¿verdad? Y un café. A mí me gusta mucho tomar a la mañana un cafecito,
1: Negro,
0: café
1: negro.
0: negro sin nada, con lo que se llama triglicéridos de cadena media, que son, ¿cómo se llama? El aceite de coco, un ejemplo práctico. Porque este tipo de grasa es un tipo de grasa llamada buena. Que a mí no me gusta llamar las cosas buena o mala, porque yo creo que cada uno tiene su función. Como el
1: Sí.
0: colesterol, la gente tiene ese concepto. Bueno, colesterol de alta densidad, cosa buena. Colesterol de baja densidad es mala. Yo creo que no es que sea buena o mala, porque cada uno tiene su función.
1: Sí.
0: Y claro que el desequilibrio de uno y otro puede llevar a problemas a la salud,
1: Doctor,
0: ¿verdad?
1: un tema que se discute mucho, y el otro día un médico me dice, me regaló una miel y me dice, esta es miel del Chaco. Digo, yo no, hace un tiempo que estoy intentando cuidarme, ya no incluyo la miel de abeja en el desayuno porque tiene mucho azúcar. Y me dice, esto es sano. La miel de abeja es una miel
2: Hay
1: que
2: azúcar sana y
1: no hay, ¿verdad?
2: y que no.
0: Claro, justamente, claro que sí. Uno me pregunta entre un azúcar refinado y la miel. Claro que la miel es mucho más natural en ese sentido, pero no deja de tener los componentes. Yo creo que hoy en día, cuando hablamos de la alimentación, yo viví de la época cuando era chico, inclusive durante la facultad, hablar mucho de calorías. Y entonces, o sea, hacíamos una tabla de cuánto eran las calorías, cuánto nosotros gastábamos, y así se consumía. Bueno, carbohidratos 4 calorías, la grasa 9 calorías, el alcohol 7 calorías. Así se calculaba, ¿verdad? Y la proteína aproximadamente 4 calorías, pero la proteína no sirve tanto como fuente de energía, ¿verdad? Y hoy en día se sabe que no es así. O sea, nosotros podemos colocar el mismo alimento, comemos los tres y nosotros vamos a utilizar diferente, porque nuestro sistema digestivo es diferente, nuestra genética es diferente, el metabolismo basal es diferente. O sea que no es tanto hablar solamente de las calorías o cuánto tiene carbohidrato, pero hay que hablar de los componentes y también hablar del paciente, cómo la persona va a digerir el alimento. Y por eso que ahí justamente viene el tipo de dieta. Yo digo que no existe la mejor dieta, existe la mejor dieta para cada persona. Yo no voy a practicar la dieta vegana o vegetariana para todo el
1: No,
0: mundo.
1: lo que cuestiona a la gente es que las dietas son transitorias, son temporales, son coyunturales. Y que en vez de hacer dieta, porque uno no cambia el estilo de que
0: Exactamente.
1: eso sí se va a quedar en el tiempo. Vos hablaste de un tema importante, doctor, y te voy a contarlo. Acá cerquita, Pacheco y una de esas calles, hay una empresa, hay un lugar donde se vende suplementos. De nuestro amigo luqueño, Michelo, de
2: Sí, acá
1: Vitro.
2: cerca.
1: Bueno, Energy, creo que se llama. Yo lo he hecho y he visto cómo hace la gente, ¿verdad? Y yo ya caí tan en la moda. Entra la gente y como si fuera un supermercado y lee, este es melatonina, este es para dormir, llevo este. Este es tal cosa. Suplemento, la
0: Cierto.
1: autosuplementación, sin saber si me falta o me sobra. ¿Cómo
0: Exactamente.
1: trabajar ese tema?
0: Sí, o sea que el suplemento es un mercado que creció muchísimo estos últimos 10, 20 años. Y hay que tomar mucho cuidado, porque si más me preguntaran si yo soy a favor o contra la suplementación, yo soy a favor. Pues yo soy a favor desde el punto de vista que tiene que tener una orientación de un profesional. O sea, yo ya vi muchas veces que, como dijiste, la persona se va a una tienda de suplementos y le pregunta al dueño de la tienda, decirle, no, yo quiero hacer gimnasio, quiero perder peso, quiero una definición, pero quiero tener energía para. ¿Y qué me puede dar? Y ahí le diría, como vos dijiste, melatonina para dormir, el complejo B para tener energía, vitamina C para evitar la gripe, vitamina D por la inmunidad. Así la gente piensa, ¿verdad? Y
1: Sí.
0: está bien, sí, es correcto, pero lo que pasa es que el suplemento tiene un efecto muy importante en la salud.
1: Sí, a ver, nosotros tenemos esto acá de ejemplo, que son otros oficiantes, ¿eh? Yo llego, doctor, doctor, quiero tomar esto. ¿Qué me decís? Y acá tenemos el Maxivit C, es vitamina C más
0: Así.
1: zinc, te paso este primero.
0: Sí.
1: Maxivit calcio es calcio, vitamina D más vitamina K1. Mi primera pregunta, ¿puedo tomar los dos al mismo tiempo? Acá tengo un multivitamínico, este estoy tomando yo. que tiene vitamina A, C, D, 3.

0: B6, B12, niacina, biotina y ácido fólico. Y mi pregunta es si también puedo mezclar con este, que es vitamina, yodo, zinc, colina y péptido de colágeno.
1: Sí. No, y justamente, no, son suplementos que tienen bastantes nutrientes que son muy importantes para la salud. Pero lo importante es saber, cuando uno toma de repente una cosa más, digamos, industrializada, o sea, que lo toma en el día a día para poder reponer, vamos a decir, de una cierta forma. Pero hay que tener un poco, principalmente, algunos componentes o algunos suplementos.
0: Sí.
1: Un ejemplo que yo suelo hablar de la vitamina D, que la gente o está en moda tomar vitamina D. Todo el mundo quiere tomar vitamina D, sí, tener alto.
0: El paralelo tiene bajo increíblemente.
1: Y porque lo que pasa es que la vida moderna, bueno, nosotros estamos acá con ropa, sí, dentro de un... Y no estamos tomando sol, ¿verdad? Entonces, nadie se queda a las 3 de la tarde en un horario comercial tomando sol. Está trabajando. Entonces, como dijiste, es paradójico. O sea,
0: tenés mucho sol, es paradójico que la gente tenga vitamina D baja.
1: La vitamina D, usted sabe que, yo creo que ya comenté eso, la vitamina D no es una vitamina propiamente dicha, ¿verdad? La vitamina D tiene mucho un efecto hormonal. Viene del colesterol, tiene sus receptores, es muy parecido con la cola hormona, sí, ¿verdad? Entonces,
0: ¿y si te falta, qué genera en el cuerpo?
1: Su deficiencia, bueno, la vitamina D tiene funciones prácticamente en toda la parte metabólica, con la inmunidad, con el control de la glucosa, todo el sistema metabólico, el cuerpo depende de la vitamina D. Entonces, yo creo que vitamina D es importante que lo tenga, no puede tener bajo, pero también no es que todo el mundo tiene que tomar, porque ahí, siempre, yo digo, el cuerpo, la palabra clave es el equilibrio. Nosotros sí tenemos cosas que nosotros, lo bueno no es estar alto ni bajo, es un equilibrio. Y lo que pasa es cuando uno habla de vitamina D, uno no puede olvidarse del calcio, porque la vitamina D estimula la absorción de calcio. Si una persona ya tiene, por algún motivo, un alto nivel de calcio y toma más vitamina D fuera de lo necesario, lógicamente ese calcio puede sobrar. Y si vos tenés un proceso inflamatorio, si tenés algún problema metabólico, este calcio que sobra puede irse en lugares o depositarse en lugares que no debería.
0: Y ahí
1: la famosa calcificación.
0: Exacto, la calcificación.
1: Entonces, yo creo que hoy llegó el momento. Yo siempre digo a los compañeros, a los amigos, a los colegas, llegó el momento de una medicina de precisión.
0: Sí.
1: Nosotros no podemos, claro que para mucha gente de repente no tiene esa, digamos, ese alcance de tener un médico, un nutricionista, pero en línea general, yo creo que hoy en día hay que hacer una evaluación mucho más específica, ver algunos parámetros clínicos y bioquímicos, y de esa manera por lo menos ajustar de una cierta forma lo más correcto posible para evitar muchas veces tomar suplementos que no sea necesario, ¿verdad? Porque en exceso puede llevar a alguna complicación en la salud también.
0: Bueno, acá me dice un amigo común, que vos sabes quién es, que nos presentó, ya que le agradezco que me haya permitido iniciar esta amistad contigo, que valoro tanto, ¿verdad? Sí. Capo Lotor me dice, y voy a decir su nombre, Ricardo Tavarelli.
2: Ah, sí.
0: Yo le llamo...
2: El mono.
0: Bueno, primero, el mono, en primer lugar, se juntan los futbolistas y el mono parece un futbolista en actividad. El resto están toito reventados, ¿verdad? Impresionante cómo se mantiene, ¿verdad? Sí. La figura, o sea, la imagen de uno dice mucho, la salud, ¿verdad? Y después comenzó con una dinámica de contar un poco las bondades del ayuno intermitente. Era un tema nuevo en Paraguay. Y terminó inspirando en otras personas, porque uno le siente con tanta convicción, claro, el tema del ayuno intermitente. Y él la convirtió prácticamente en una religión, ¿verdad? En un estilo de vida.
1: Sí.
0: Puntualmente de eso, ¿qué opinaba, doctor, el tema del ayuno intermitente?
1: Sí. O sea que muchas veces la gente, cuando escucha ayuno intermitente, cree que es una cosa, una novedad, o de repente la gente no sabía. Pero nosotros tenemos que, justamente como te había comentado, si nosotros vamos a ver un poco la parte evolutiva, nosotros hace muchos años no teníamos supermercados, teníamos heladeras, no teníamos eso. El ser humano comía lo que tenía, ¿verdad? Vamos a decir, después que estos últimos años de la era industrial, que tenemos reserva de alimentos. Entonces, el ser humano, por características, ya tiene esa yo diría que una cierta necesidad de estar en buen tiempo sin consumir alimentos. Sí. O sea, nosotros, lo que pasa es que hoy en día está con la galletita, toda la hora está con el chocolate, comemos, después la tenemos, merendamos, cenamos, y después antes de dormir, estamos todavía estimulando el sistema digestivo, ¿verdad? Y eso nosotros, yo creo que el sistema digestivo, o sea, nuestro metabolismo no fue hecho para eso. Entonces yo creo que el ayuno es una cosa que es totalmente natural, pero después se empezó a hacer un boom, ¿verdad?

0: o sea, se empezó a la gente a hablar mucho después que el japonés, este médico japonés ganó el premio Nobel, donde demostró que la autofagia, o sea, cuando uno deja de comer, existe literalmente una limpieza de la célula
1: Sí.
0: y eso está relacionado con la disminución de las enfermedades, ¿verdad? Porque como si fuese que la célula se organiza cuando uno
1: Sí.
0: le da comida, él empieza a limpiar, limpiar, limpiar, aumentar los receptores para que la hormona funcione mejor, para que tu receptor de la insulina funcione mejor, ¿ok? Entonces yo creo que eso no es, pero yo siempre digo, ¿verdad? Hay algunas condiciones que hay que tomar cuidado para las personas que practican esto. Por ejemplo, la persona que tiene hipotiroidismo.
1: Ah, mira.
0: Porque la persona que tiene hipotiroidismo ya por problemas de endocrinos tiene una disminución del metabolismo. Si vuelve a agarrar a una persona que ya tiene metabolismo muy bajo por alteraciones hormonales y aparte no le deja de comer, él ya puede justamente entrar a un proceso medio parecido con lo que entra con la gente que usa
1: Por
0: la
1: ejemplo,
0: análoga, ¿verdad? Y empieza a perder mucha masa muscular. Y eso una vez, con lo que hablé en redes sociales, ya la gente ya me habló muchísimo. Y yo justamente yo dije, en una publicación de TikTok, yo dije, la enfermedad del futuro, del presente futuro, ya no va a ser más la obesidad, la hipertensión como era antes. De acá adelante, la enfermedad del futuro va a ser la sarcopenia,
1: ¿Qué es eso?
0: la pérdida de la masa muscular. Sarco, músculo y peña, pérdida. Esa va a ser la enfermedad del futuro,
1: Eso
0: del
1: es
0: presente del futuro.
1: cierto.
0: La gente usa, pierde 30 kilos,
1: No,
0: huele a hacer una bioimpedancia,
1: no come, no
0: no
1: entrena.
0: entrena, no hace ejercicio. Y otra cosa, que es una cosa que nadie dice, ni un médico te dice, y no, creo que no va a decir. La gente habla mucho del preparo post el uso de los análogos. Ah, bueno, después que te usas, vamos a darte proteína, vamos a hacer un ejercicio, pero nadie te habla del preparo antes. Y lo ideal es que vos le prepares antes al paciente de usar los análogos.
1: ¿Cómo se le prepara?
0: Bueno, lo que pasa, si uno va a utilizar un elemento que va a disminuir la gana de comer, vos tenés que, lo que yo creo que es lo ideal, no está eso oficialmente comentado, pero desde el punto de vista bioquímico y metabólico, si uno piensa, uno tiene que preparar la parte energética del cuerpo, o sea, dar suplementos, dar una carga de aminoácidos y para que sus células estén preparadas para responder más rápido, o sea, para que puedan responder con una dosis mínima. Porque lo que pasa es justamente, creo que el otro médico que estaba acá justamente habló de eso, empieza a hablar, usa 2,5, se va a 5, no responde, se va a 10 y se va a 15. Y después ya no funciona más. Porque el problema no es utilizar ¿verdad? Estos, vamos a llamar, medicamentos, pero para que responda, la respuesta dice mucho más eficiente.
1: Totalmente. O sea
0: Entonces.
1: que ese es un tema muy importante que estábamos discutiendo ayer con alguien que está en el tema de discapacidad, ¿verdad? Que los perros se aplican nomás, no entrenan. Después tener el tema de que no, y le pregunto a qué se aplicó y no tengo más ganas de comer. La gente no come. Pasa eso. Acá me dice Anita, pedirle pues y dejarle que explique todo qué es lo que hay que desayunar en Paraguay.
0: No, no es que es que desayunar en Paraguay. Yo creo que no es que haya una cosa que si uno no hace, está mal. Yo creo que no es que no está bien, está mal. Yo creo que a la mañana, yo creo que colocan este concepto y cada uno va a hacer de acuerdo lo que puede, ¿verdad? También, ¿verdad? De repente yo digo comprar tal cosa y la persona no puede y de repente no es que porque no puede, que no tiene que hacer. De repente pero yo creo que muchas veces yo digo lo que yo no haría. No, no, que no, yo haría, yo lo que no haría. Yo no haría, principalmente a la mañana, dar una sobrecarga de glucosa. Yo creo que, o sea, yo siempre digo, ¿verdad? Es muy difícil que usted muera por deficiencia de glucosa. El cuerpo tiene mecanismos de formar glucosa nueva. Si vos no comes nada de glucosa, puedes quedarte 30 días sin comer nada de glucosa y no te vas a morir. Que la forma, el cuerpo tiene un proceso de formar glucosa nueva. Pues justamente lo que ocurre con la persona que usa los análogos del GLP-1. ¿Qué pasa? La persona no come, pero tiene que mantener su nivel de glucosa. Y el cuerpo dice, bueno, voy a intentar quemar la grasa. Quema hasta cierta manera, pero después no puede. ¿Y dónde va a hacer la glucosa? A partir del músculo. Quema el músculo y forma una glucosa
1: Por eso
0: nueva.
1: se pierde masa muscular.
0: Claro, y justamente hablando de la longevidad, que es nuestro tema de hoy, hoy ya está demostrado claramente que la deficiencia de masa muscular o la cantidad de masa muscular está relacionada directamente con la longevidad. Y está muy relacionado también, hoy salieron muchos estudios demostrando sobre la cantidad de masa muscular con todo el sistema cognitivo. O sea, si uno pierde masa muscular, tiene mayores chances de desarrollar demencia.
2: Doctor, y
0: Sí.
2: con respecto a la masa muscular, o sea, Hay una edad estimada en donde la persona

0: Deja de desarrollar o estimular entrenando o hasta cierta edad, uno si entrena puede seguir desarrollando o manteniendo masa muscular.
1: Sí, eso es una pregunta muy interesante. Me preguntan mucho en el consultorio, doctor, ¿a partir de qué edad que tengo que hacer la pesa?

0: Es que ya no somos jóvenes nosotros con Horacio.
1: Ya estamos en la fase más... ¿Cómo se dice? Más...
2: La fase decadente.
0: ¿Cuánto tenés, Chiche? ¿Cuánto tenés?
3: 30.
2: Ya no es,
0: ya no es más joven. Él se cree joven.
1: Y ya está la...
2: está en decadencia.
1: Pero entonces, lo que pasa es que justamente ese es el problema. Imagina una persona que vive 100 años. Él tuvo 25 años de juventud y 75 años de envejecimiento. Pero, ¿qué pasa? Si la persona continúa entrenando...
0: Sí.
1: Y justo aquí, una cosa interesante, no es solamente el músculo, se ha demostrado que si uno se cuida, uno, estimula, mejora todo su estilo de vida, aparte de la parte muscular que puede desarrollar todavía, lógicamente con la misma intensidad y eficiencia cuando que está joven,
0: sí.
1: Pero lo que se llama la neuroplasticidad, es las conexiones de las neuronas también pueden mejorar. Antes se decía que, bueno, si vos perdés la conexión nerviosa, terminó, ya no tenés cómo mejorar. Los nuevos estudios demostraron que no, que uno, hoy existen inclusive mecanismos para mejorar esa conexión, digamos, entre las células neuronales, ¿verdad? Que es importantísimo. Hoy nadie que llega a los 100 años sin saber dónde es, quién es, su nombre. O sea, que uno tiene que llegar lúcido a su edad. Entonces, también es otro problema, o sea, otro desafío, yo diría. Aparte de la parte física, también todo lo que se refiere a la parte cognitiva, ¿verdad?
0: Sí. Doctor... Viene la persona al... Mira que yo te sigo mucho en redes sociales y ya claramente te identifican como un médico que trabaja demasiado el tema de la longevidad, ¿verdad? Y la salud orientada a la longevidad. Pero en proporción, ¿qué otras cosas hay que tener en cuenta? Porque una cosa es la alimentación, después está el entrenamiento, y después vos podés comer bien y podés entrenar bien, pues sos un estresado de la gran siete. O sea, ¿cómo...?
1: No.
0: Hay que hacer una lista, así un
1: chat. Claro.
0: ¿Cuáles son las cosas que hay que tener en cuenta para vivir mucho?
1: Otro justamente es...
0: Y después te voy a contar un tema que vos te podías juntar al doctor y él te va a cuidar todo. Y hay un elemento que no podemos controlar.
1: Bueno, yo creo que la parte mental, como dijiste, sí, es fundamental, ¿verdad? Porque lo que pasa es que la gente cuando dice, bueno, estoy ansioso, cuando estoy estresado, parece una cosa muy liviana. Estoy estresado, estoy ansioso y nada más. Pero lo que uno tiene que saber es que cuando nosotros recibimos... estímulos y nos estresamos, nos ponemos ansiosos o estamos tristes, eso tiene una repercusión directa en nuestra salud. Con la libra. Y mucha gente habla de cortisol, ¿verdad? Bueno, el estrés, el cortisol es la hormona del estrés. Pero hay otras hormonas relacionadas con
0: eso. ¿Qué es lo que es el cortisol? Mi hija María Paz me dice, papá, deja de poder plagarte, tu cortisol está por el cielo y otra vez me dice.
1: Bueno, cortisol, la verdad es que es una hormona muy importante. Nosotros estamos solamente vivos acá porque tenemos cortisol.
0: Entonces es bueno tener.
1: Claro, es bueno tener. Es la sobrevivencia. O sea, si imagínate, volviendo a la evolución, estamos acá y de repente viene una persona queriendo matarnos o peleando con nosotros. O tiene que tener cortisol para reaccionar. Y el cortisol
0: que hace. Eso es que se te sube a la cabeza.
1: Claro, y la forma de defensa. Bueno, estás estresado. Bueno, viene una persona a pegarme.
0: Está en peligro,
1: claro, ¿qué tengo que hacer? Tengo que aumentar mi frecuencia cardíaca. Tengo que liberar la glucosa en sangre para utilizar energía para poder luchar, ¿verdad? O cuando voy a cruzar la calle y viene un auto, tengo que tener la reacción de...
0: Eso es el cortisol.
1: O sea, del estrés. Por eso le llaman del estrés. Pues no es que el estrés sería una hormona de una reacción, no de defensa también, ¿verdad? Pero lo que pasa es que nosotros no pasamos estrés una vez al día. Nos pasamos 50, 100 veces al día. Porque el trabajo, la familia, la preocupación. Y eso va afectando en otros órganos. Pues no, es como si fuese, estás en peligro supuestamente, el cuerpo entiende que estás estresado muchas veces durante el día y eso refleja directamente en el cuerpo. Y el cortisol es solamente un ejemplo. Tener las adrenalinas y que se libera también. También que se libera cuando estamos felices también, sí, pero también. Sí. Entonces, imagínate, todo esto afecta. Por eso que, ¿cuántas veces la persona te dice, doctor, pasé por un problema y después de eso me volví diabético?
0: Mira. ¿Y existe la diabetes emocional? Que en el análisis le sale que está todo bien, pero dice, no le hagas contar la mala noticia, se va a morir. ¿Existe la diabetes emocional o eso es un mito?
1: No es que sea mito. Existe, digamos, una explicación bioquímica donde cuando la persona tiene alteraciones emocionales, eso como te había comentado, ya afecta al organismo. Y uno tiene mucho problema. Aumenta el cortisol, aumenta la glucosa y tu insulina deja de funcionar. Pierde su eficiencia. Entonces, ¿qué el cuerpo tiene que hacer para qué? Tiene que secretar más insulina para poder, porque tiene que colocar la glucosa dentro de tu cuerpo.
0: ¿Viste es la serie en Netflix que muestra los lugares donde está del mundo? Hay un pueblo en Italia, Cerdeña. donde explican que estadísticamente ahí viven las personas más longevas del mundo.

0: ¿Es el lugar o es el lugar, es el ambiente o puede ser la persona? ¿O una persona en la Quinta Avenida de Nueva York puede vivir bien sin estresarse?
1: Y justamente como iniciamos el programa, la longevidad es una cosa muy compleja y hay todavía muchas cosas saliendo, ¿verdad? Yo creo que depende de cómo es, como toda la vida es multifactorial, depende sí. un poco de la genética. Hay realmente algunas personas de algunas regiones que tienen esa... Pero yo creo que depende mucho de la parte del ambiente, ¿verdad? Uh-huh. Por ejemplo, en Japón, irónicamente, una de las ciudades que más vive es con la gente de Okinawa. Y Okinawa ahí lo tiene una alimentación muy diferente del japonés típico.
0: ¿Qué comen, doctor?
1: Okinawa comen, por ejemplo, carne de chancho que normalmente no es común en Japón. Y supuestamente carne, es malo, es grasa, te dice, ¿verdad?
2: Y pero Okinawa, son los que más viven.
1: Claro, en Hong Kong, por ejemplo, Hong Kong tiene una expectativa de vida altísima. Y es el asiático que más come carne en toda Asia.
0: Vacuna.
1: Mira. Y también porcino, o sea, del chancho también. Entonces, hay unos que uno empieza a decir, ¿verdad? La gente que defiende un poco la dieta vegana, vegetariana, ¿verdad? Las cosas no son tan así. Uh-huh. Por ejemplo, en Okinawa, ellos comen un pepino, ¿verdad? Que es el... En Brasil se llama melón de San Caetano, que es el que es muy amargo. Uh-huh. Y se ha demostrado que el extracto de este pepino, que yo ya probé y es amargo para la comida, es argel comer. Uh-huh. Pero es impresionante cómo te baja la glucosa.
0: Baja.
1: Y pues tiene que consumir cantidad pequeña, porque la gente cree que al comer muchísimo...
0: Baja todo.
1: Y claro, yo ya tuve personas que comieron eso y su glucosa bajó tanto que...
0: Me pasa con el jugo de embrucuya, donde vos te vas, te ofrecen. Yo no puedo tomar porque te me desmayo. O sea, que te baja a ti la presión.
1: Claro, el niagore, ¿verdad? Que se entonces, pues, entonces yo no, y claro que no te digo que solamente porque comió el pepino que vive mucho. Claro. Son varios factores. Pero ahí, claro, ahí se habla de que bueno, ahí uno empieza a estudiar qué tipo de dieta, cómo es, bueno, la rutina. La rutina del japonés es caminar, él hace la actividad física naturalmente. No es que lo dicen, tiene que irme al gimnasio. Sí. No, naturalmente ya tiene esa cultura de caminar mucho, de hacer su ejercicio, de
0: respiración. Eso es una cuestión cultural. Voy a poner un ejemplo. Ahora, vos en Italia no ves personas obesas, pero vos mirás y se van a la misa y suben 1000 escalones. Claro. La obra que la iglesia queda al yaitegue, entonces, como dice el doctor, no se van a full fitness.
2: Y comen pizza.
0: O sea, su vida luego es algo gimnástico, ¿verdad? Claro. Doctor, hay un elemento que no podemos controlar. O sea, yo le he preguntado a 20, 30, 40, 50 amigos. Yo digo, veamos, yo me voy a cuidar, voy a comer bien, voy a entrenar, no me voy a estresar. Como dice la oración, no me voy a enojar. Y después voy tranquilo, era fulano y se murió de un infarto. Hey. El infarto necesariamente te avisa que va a llegar, necesariamente tiene que tener una fallita en el sistema cardíaco, o hay evidencia de gente que no tenía ni un problema cardíaco y boom, se murió de un infarto.
1: Bueno, el infarto normalmente, yo decía la forma clásica, normalmente la persona que tiene un infarto no es una regla, pero normalmente ya tiene otro factor de riesgo, ¿verdad? Pero claro, la persona supuestamente no puede ser que no tenga nada y tener una parada cardíaca. Pero normalmente él ya tiene, en líneas generales, ya tiene algún factor de riesgo, una enfermedad de base, una diabetes, una hipertensión, una alteración de colesterol o una inflamación. Lo que pasa es que nosotros tenemos la idea que la persona que va a infartar tiene que ser sí o sí obeso, sí o sí estresado, sí o sí así pensamos, ¿verdad? Y uno puede tener supuestamente un físico aparentemente normal. Y tener ese problema cardíaco. Entonces, yo creo que yo ya vi personas, por ejemplo, hay un marcador que se llama lipoproteína A, que es un marcador de riesgo cardiovascular desde el punto de vista genético.
0: ¿Se mide cómo?
1: En sangre.
0: ¿Se llama?
1: Lipoproteína A. Y uno mide en sangre y si está arriba de 30, los estudios muestran que tenés aumento de riesgo cardiovascular desde el punto de vista genético. Eso no quiere decir que vas a morir de infarto, pero ya aumentaste. Cada uno nace con un riesgo más grande y más pequeño a alguna enfermedad. Y eso, la verdad, que fue un proceso evolutivo. ¿Por qué? Cada uno tiene lo que se llama polimorfismos, o sea, diferencia en su genética. Porque si todo el mundo tuviera la misma genética y una enfermedad le mataba a todo el mundo. Entonces, ¿qué hizo la evolución del ser humano? Empezó a tener estos polimorfismos para que todo el mundo sea diferente. Sí. Que viene una enfermedad, a mí me mata, pero a uno le mata a ustedes.

0: una enfermedad que le mate a usted y viceversa, ¿verdad? Entonces, nosotros tenemos polimorfismo. Inclusive hoy cuando se hace un estudio genético, se puede analizar polimorfismos para determinadas enfermedades. Yeah. Entonces, yo puedo tener un polimorfismo para aumento de la diabetes, que es decir, yo tengo una mayor propensión o mayor predisposición a tener esta enfermedad.
1: Vos sabés que nosotros tenemos un colega, voy a contar aquí en la pausa para no matarle en público, ¿verdad? Le pregunté, chomo, ¿por qué vos no te casas, Leo? Y me han tenido una chica que te aguanta, imagínate, y me dice, ¿sabes por qué no me caso, Gustavo? Porque mi papá murió a los 50 y mi abuelo murió a los 50. Mi abuelo murió a los 50 y mi papá murió a los 50, y yo tengo tanto. Le faltaba unos años, creo que le falta todavía. Si no me muero a los 50, me voy a casar. ¿Qué quiero contar con esto? Que él mentalmente está predispuesto a que tiene una carga familiar. ¿Eso se repite necesariamente, doctor, o uno puede eludir su destino?
0: Claro que si uno tiene algunas características familiares de sufrir con alguna determinada enfermedad, claro, lógica, probablemente tiene alguna predisposición. Pero hoy en día, la gran mayoría de las enfermedades crónicas, no me gusta hablar de porcentaje, pero vamos a colocar entre por lo menos 50, 70% es ambiental. Y de ponerle de 20, 30, 40%, 50%, vamos a ponerle que es genético. Entonces ese amigo tuyo, si hoy empieza a tener un estilo de vida diferente como era su papá o su abuelo.
1: No se cuida.
0: Ahí después le va a decir que fue la genética. vamos a ayudarnos, ¿cómo se dice? Entonces, lo que yo siempre cuando el paciente viene en el consultorio con una lipoproteína elevada, me viene con polimorfismos y antecedentes familiares, yo le digo, mira, nosotros tenemos que cuidarnos mucho mejor que tu amigo. Si tu amigo come mal, ok, pero vos no podés, que vos tenés una predisposición.
1: O sea, el doctor pregunta con justeza, ¿hay antecedentes familiares tal cosa? Claro, siempre creemos, respondemos lo de mala gana, pero creemos que es una argelería al médico. Pero se pregunta porque es importante.
0: Claro, para cómo es la y también le pregunto cómo es la rutina. Y mamá, mi papá se murió de infarto. ¿Y cómo era tu papá? ¿Se cuidaba? No, doctor, él tomaba todos los días, fumaba 80 cigarrillos por día, era estresado, pesaba 150. Bueno, ahí él tuvo un infarto, no porque era genético. Él provocó el infarto. Y si tenía un factor de genético, lógicamente
1: aumenta. Ese es un tema del que no se habla en la familia. Voy a contar una infidencia, voy a aprovechar que no vino Luján hoy, ¿no? Un día estábamos hablando así, le dije, vos tenés que saber, si vos querés saber cómo yo ya sé viejo, mirá a mi papá. Ahí está mi papá, ¿verdad? Flaquito, con panza de... Y se repitió, ¿verdad? Entonces, y a la inversa, primero pues me puse ejemplo para que no le duela tanto el ejemplo. Y le dije a la inversa, mi suegra, que en paz descanse, mira lo que es tu mamá, le dije, así va a ser vos. Y más, claro que te iba a querer igual así, le dije, pero mira lo que es tu mamá. Le dije, vos, ese, y mira a tu mamá, y mira a tu tía, y mira a tu otra tía, y tu otra tía. Ese, así, ese es tu destino, le. Pero vos podés evitar. Y vos sabés que ella se cuida, impecable, eso de compañía. Y mi cuñada está hecho pelota, ¿verdad? O sea, digo nomás cómo uno tiene que necesariamente entender que ese es un parámetro para cuidarse un poco más o para cuidarse un poco menos.
0: Claro.
1: Porque es una carga.
0: Claro, el ADN no es tu destino. Yeah. El ADN es una cosa que uno nace.
1: Y tiene que luchar contra eso.
0: Claro, vamos a aprovechar las cosas que tenemos de buenas. Y las cosas que no tenemos tan buenas, vamos a cuidarnos más.
1: De bueno, vos tenés familiares, tu abuelo vivió, mi abuela vivió 96 años, el hermano se murió a los 100 años el otro día. O sea, también hay de bueno, también hay ADN de bueno.
0: Claro, hoy en día hay algunos estudios de familiares, ¿verdad? Donde las familias, bueno, los padres vivieron mucho y los hijos también continúan la rutina, con rutina parecida, obviamente.
1: Sí.
0: Y también de apariencia más jóvenes. Hay gente que, por ejemplo, a personas que tienen 80 años y vuelven, mira, parece que tiene 60. Y su hijo también, que tiene 40, parece que tiene 20.
1: Impresionante.
0: Existe, sí, lo que se llama el ADN de la longevidad. Y justamente dentro de esto hay una parte que se llama telómeros. Telómero es una parte del ADN donde su acorte está muy relacionado con la longevidad y la predisposición de enfermedad. O sea, si uno analiza el ADN y una parte, lo que se llaman los telómeros, el acortamiento de los telómeros está relacionado con el envejecimiento. Entonces, hoy en día hay estudios que vos puedes hacer en la saliva.
1: Ah, mira.
0: Le manda al laboratorio y te da la edad, tu edad celular. Una cosa es tu edad. Bueno, yo tengo 45 años. Bueno, esa es tu edad que naciste cronológico. Otra cosa es tu edad celular. Y tu edad celular es mucho más importante. O sea, yo puedo tener 45 años y tener una edad celular de 35.
1: ¿Hacen ustedes?

0: ese estudio, doctor?
1: Sí, las tenemos acá.
0: ¿Y se envía a dónde la muestra?
1: El estudio que no, el laboratorio que nosotros utilizamos es de un laboratorio en Barcelona, ¿ok? Y lo que ahí nosotros, cuando se envía, es muy, muy fácil, se hace un swab, que es el de saliva, mandamos al laboratorio y ellos después no dan un informe en 3 semanas más o menos de cómo está la edad celular. Y eso se puede hacer más de una vez, porque a medida que uno va mejorando, también eso puede mejorar.
0: Puede mejorar.
1: Claro, entonces.
0: ¿Puede sonar al año, por ejemplo?
1: Claro, entonces uno va mejorando y va viendo cómo está su edad celular y lo que
0: es. Claro, doctor, ¿qué o sea, yo siempre digo, no te vayan a preocupar, ocupate nadie, ¿verdad? Pero la preocupación, ¿hasta dónde es? ¿Hasta dónde está bien? Lo que pregunto nomás, a veces la preocupación por la longevidad se puede convertir en una especie de
1: estrés.
0: No, sos como un hipocondriaco.
1: Claro.
0: O sea, como un tipo que todo el día piensa, ¿cómo este me va a morir? ¿Cómo este me va a subir? O sea, te vuelve como hipocondriaco, ¿verdad?
1: Exactamente. Yo creo que, como decimos ahora, el equilibrio.
0: Sí.
1: No podemos ir a un extremo o al otro, de decir a la persona, bueno, esto no puedo tomar esto, no puedo estar en aire acondicionado, no puedo tomar tal agua. O sea, así también uno no vive. Pero yo creo que por eso es que es justamente importante estar con profesionales de confianza principalmente, ¿verdad? Que le pueda orientar por lo menos en lo que se refiere a la actividad física, a lo que la alimentación. Actividad física, por ejemplo, es una cosa que yo siento que todavía se habla muy poco en el consultorio. Yo no sé por qué sí, porque hice la medicina deportiva y intento estudiar esa parte. Por ejemplo, yo le pregunto a la persona, ¿qué te dijo el médico, un profesional que te
0: dijo? No le hablo a ti, por Dios.
1: ¿Y qué tipo de actividad? Porque, por ejemplo, yo veo mucha gente que tiene presión alta, descontrolada, y solamente hace pesas, y no le estimula la actividad aeróbica. Y cuando uno tiene, por ejemplo, un riesgo cardiovascular, la actividad física principal tiene que ser el aeróbico. ¿Ok? No digo que la actividad de fuerza, de pesas, no sea importante, pero uno tiene que ir dando prioridad de acuerdo a la necesidad de cada individuo.
0: También,
1: no te puedo hacer el mismo entrenamiento para vos,
0: no es lo mismo.
1: Son características diferentes.
0: No quiero dejar de preguntarte el colesterol en la carótida.
1: La placa.
0: La placa de colesterol o la grasa en las arterias.
1: Sí.
0: Ese ya es... ¿Siento más que hay que comenzar más ya a buscar un espacio en un panteoncito o eso se puede controlar?
1: Bueno, cuando se forma una placa en la arteria, mucha gente cree que es solamente por colesterol y es un concepto un poquito más antiguo.
0: Ah, mira.
1: Lo que pasa es que uno puede tener colesterol alto, pero si uno tiene esa inflamación no se va a depositar tan fácilmente. Entonces yo siempre digo, al tener el colesterol, principalmente el LDL alterado, uno favorece a la formación de la placa. Pero existe lo que pasa, una base inflamatoria. La inflamación y las otras alteraciones metabólicas que llevan una resistencia a la insulina, por ejemplo, uno tiene insulina alta. Eso es lo que le va a favorecer al aumento de la parte muscular de la arteria. Eso se vuelve una arteria mucho más rígida, se vuelve una arteria mucho más irregular. La parte interna, eso hace que va favoreciendo la formación de esta placa. Entonces, no es solamente el colesterol alto. Yo en la práctica, yo ya vi, por ejemplo, personas que tenían colesterol de 170, que tenían un riesgo mucho más elevado que una persona de colesterol de 240. ¿Por qué? Porque todo el mundo mide el colesterol bueno y el colesterol... No me gusta ese nombre, pero colesterol bueno y colesterol malo, el HDL, el LDL, el de alta y baja densidad. Y es importante que se mida, no es importante. Pero dentro de lo que es el colesterol alto y malo, cada uno tiene sus proteínas, que se llaman las apolipoproteínas, que no es la misma cosa que la lipoproteína que yo dije. Una cosa es genética, lipoproteína A. Otra cosa son las apolipoproteínas, B y A. El B es relacionado con el colesterol malo y el HD, la apolipoproteína A con el colesterol bueno. Entonces uno ve la relación del bueno y el malo que tiene que estar equilibrado. Y es relativamente común encontrar personas que tienen colesterol arriba de 200, que supuestamente está en peligro, que tiene una relación APO-B, APO-A, muy buena. Y ocurre lo contrario, personas que tienen menos de 200 con alteraciones. Entonces, uno ya toma un poquito de cuidado, y aparte, otra cosa también de la longevidad. Justamente aprovechando, ¿verdad? Hace unos años salió un estudio en España diciendo que las personas que tenían más colesterol son las que vivían más.
0: ¿En serio?
1: En serio. ¿Por qué? Y uno piensa, bueno, si no se muere el corazón, si no tiene una alteración inflamatoria, cuando tenés más colesterol, vos tenés más vitamina D, porque la vitamina D viene del colesterol. Vos tenés más hormonas. Todas las hormonas tuyas dependen del colesterol. tu testosterona.

0: dónde viene el colesterol. Es decir, si vos tomas un medicamento que te baja tu colesterol, vas a tener una testosterona más baja. Bueno, vas a tener menos fuerza, menos energía muscular, vas a tener menos
1: libido. Pero, o sea, vos me estás diciendo que el que no sale al gimnasio, que se va dos vueltas a Ñuguazú, el que no toma cerveza, el que come todito fit, ese tiene menos testosterona que nosotros que somos gorditos.
0: No, no, es que, no, lo que pasa es que, bueno, ahí está el otro tema. La gente cree que cuando más, ahí viene el otro tema también, a la hora de evaluar, pues es que es complejo, la gente cree que cuando más testosterona mejor. Y no es así. Tienen que evaluar individualmente. A mí me tocó varias veces atender personas que tienen, por decirte, más de 80 años, te vienen con testosterona de 1000, que es altísimo. Pero te viene así, sin energía, te viene mal. Y vos le decís testosterona de 1000 y me viene mal. ¿Por qué? El problema no es la cantidad que tiene, es la función. Entonces, ¿qué pasa? Él tiene testosterona, no funciona, y él tiene que producir más testosterona para que funcione. Es una forma de compensar la falta de eficiencia, ¿me entiendes? Entonces, por eso es que yo digo que no es que uno, alguna cosa tiene que ser alta o baja, y eso es bueno o malo necesariamente.
2: Doctor, con respecto al entrenamiento y que algunos tienen poca energía a veces, ¿por qué se puede dar que a uno les cuesta entrenar, ir al gimnasio, hacer actividad física, se siente cansado un día o se desmotiva? Hoy me quiero ir, mañana no, estoy cansado, no dejo el gimnasio, dejo de entrenar. ¿Eso es por algo hormonal de alimentación o por qué?
0: Sí, depende de varios factores, pero uno que se habla muy poco sobre la fatiga. La fatiga se cree que es porque no, porque el tipo es caigüe, como se dice popularmente, ¿verdad? Sí, porque él es caigüe, él es aragán. Y muchas veces él tiene una alteración celular que se llama una energía mitocondrial. Vamos a recordar, ¿qué es la mitocondria? La mitocondria, cuando, en mi época, cuando estudiaba en la facultad, si es que mitocondria, eso es, como se dice popularmente, es bola, ¿no? Eso existe. Sí. Y hoy en día se cree que todas las enfermedades son mitocondriales. Mira a qué punto nos fuimos. En 30, en 20 y poco, 25.
3: Al otro extremo.
0: Al otro extremo, donde prácticamente todas las enfermedades son mitocondrias. O sea, ¿qué significa? Que todo depende de energía. La mitocondria es una estructura celular dentro de la célula que es responsable, es como la batería de una célula que forma energía. Lo que pasa es que esa batería, con el tiempo o con la inflamación y otros factores, con la disminución de las hormonas, deficiencia nutricional, y cuando hablo de deficiencia nutricional no es porque la persona no come, es que el nutriente no llega a la célula. Eso hace que la mitocondria no dé energía. Entonces, si la persona no tiene una buena energía mitocondrial, no tiene energía celular, lógico, no va a tener energía de levantarse, querer irse, tener ganas. Y cuando hablo de mitocondrial, y también luego depende de otros factores emocionales, factores hormonales, lógicamente, ¿verdad? Una persona que no tiene hormonas no te va a hacer nada. No va a tener músculo, no va a tener energía. Entonces, son varios factores. Entonces, la fatiga es una cosa que una persona se va al consultorio y le dice, y no hay un marcador de fatiga, así te diga, en sangre. Este es marcador de fatiga. No existe.
3: No existe.
0: Porque depende de varios factores.
3: Claro.
0: Porque uno tiene que ir pensando por qué.
1: Doctor, la persona tiene. ¿Qué es lo que es la fuerza de voluntad? Se va al paciente, vos le explicaste y te dice, genial, doctor, pero... Y yo te pregunto con mucha... Voy a contarlo. Yo me hice todo esto, lo estudio el 12 de agosto, ¿verdad? Día de cumpleaños de mi amigo Juan Cariari, esa manía, me acuerdo yo. 12 de agosto. Comencé bien. Esta semana tuve una semana horrible. Vine todos los días sin dormir. Dormí todos los días de semana, dormí 2 horas, ¿verdad? Y me fui a la... Recibí todo lo que conseguí en 3 semanas de cuidarme, de caminar, de hacer pesas, ¿verdad? Y voy a decir, la fuerza de voluntad. ¿Qué es lo que es la fuerza de voluntad? La persona maneja su fuerza de voluntad. En realidad hay indicadores que le joden y le hacen recaer en los malos hábitos.
0: Y bueno, ahí ya va a depender un poco también de la propia persona, de la parte emocional, pero también un poco de lo que corresponde a su cuerpo, es lo que se a los neurotransmisores, por ejemplo.
1: Neurotransmisores.
0: Claro, son los componentes que manejan tu cerebro, ¿verdad? Entonces, por ejemplo, por decirte, una persona que tú dices, no, esta persona es súper depresiva, te dice. Yo ya tuve varios pacientes con ese consultorio, y es que cuando uno tiene depresión se va al psiquiatra que le dan. Antidepresivo.
3: Sí.
0: El antidepresivo lo que básicamente te hace, no quiero generalizar, pero en líneas generales, te deja medio dopado, o sea, te deja medio, ¿verdad? Sí. Cree que está mejor, pero... ¿Y qué pasa?
1: Espera, cuando la persona toma antidepresivo no está mejor, está dopado.
0: Está claro, le ayuda un poco en algunas cuestiones, pero medio que no le curó la depresión. La persona se siente mejor.
3: ¿Cómo que disfrazó?
0: Claro, disfrazó un poco las cosas, intentó ayudar un poco la parte bioquímica

0: Pero lo que pasa es que hoy se habla mucho de lo que se llama la neuroinflamación. Y eso es una cosa también muy relacionada con la longevidad. Porque nosotros tenemos una cierta tendencia a inflamarnos con la edad. Nuestra defensa va disminuyendo. Eso hace que nosotros tengamos cada vez más predisposición a inflamarnos y el cerebro no es diferente. Entonces, muchas veces esa neuroinflamación puede llevar a alteraciones en el cerebro, alteración del metabolismo de los neurotransmisores, que le puede dejar a una persona con menos ganas, menos voluntad, ¿verdad?
1: Sí.
0: Y llevar también a enfermedades como la propia ansiedad, la depresión y otras enfermedades.
1: ¿Y cómo le ayuda al paciente que vos ves que quiere, doctor, hacer bien y no puede, que tiene recaídas? Por ejemplo, eso, digo, ¿qué es la recaída? La recaída es desayunaste bien, almorzaste bien, papá, y pues ya te iba a ir a cenar, a dormir sin cenando temprano, y después decir, ¿y si pedimos un lomito? Y si pedimos lomito, tiene que venir con coca. Y esa es una recaída.
0: Claro.
1: O sea, ¿cómo le ayuda al paciente a que no le pase o que ahí diga, no voy a pedir ser más fuerte que la tentación?
0: Y yo sé que hoy en el consultorio yo siento que el médico tiene que ser un educador.
1: Un educador.
0: Un educador, eso. O sea, porque ya terminó la fase que uno, se viene el médico, tómate esto, yo soy el que sé, vos tenés que hacer, me tenés que respetar y terminó. Yo creo que hoy la consulta tiene que ir donde el médico tiene que entender no solamente la fisiología y la bioquímica del paciente, pero es cómo es su rutina, cómo es su realidad, de repente el paciente solamente de escucharle porque está con algún problema familiar o algún problema, por decirte, personal, financiero. A mí no me gusta también cosas muy rígidas. Si la persona se hace súper bien de lunes a sábado y el domingo de repente quiere salir un poquito a disfrutar con la familia sin abusar, obviamente, sin exagerar. Pero yo siempre digo, si la persona hace, pero está consciente que el lunes vuelve a su rutina normal, es muy diferente a la persona que está toda hora, no sabe lo que hace, no sabe lo que es saludable, cree que es saludable. Entonces yo creo que es bueno de vez en cuando también siempre decirle al paciente, mira, esto tiene que ser una cosa esporádica, una cosa puntual, pero si vos tenés una gana de comer, bueno, comete una cantidad, o dividir, pedirle uno y dividir con tu señora, con tu hijo, un poquito.
1: En vez de comer.
0: Claro, y no, parece que, porque la vida también, si no tiene un poquito de placer.
1: Claro,
0: en
1: para cosa, eso.
0: Ve que no hace sentido.
1: Y comer es uno de los placeres
0: claro
1: de la vida.
0: Claro que sí.
1: O sea,
0: claro,
1: comer
0: que,
1: es.
0: Y eso es lo que le está pasando a mucha gente. La persona, después que entró estos medicamentos, no come. Y también medio que perdió el placer de la comida. O sea, estoy flaco.
1: Sí, pero.
0: Pero parece que no soy feliz.
2: Menos feliz.
1: No,
2: ¿de qué te sirve ser flaco y no estás feliz?
1: Doctor, por último, doctor, ¿cuál es la explicación científica de que es más placentero dormir con hambre que demasiado satisfecho?
0: No es que sea más placentero. Yo creo que uno tiene que, justamente hablando de la fisiología, eso explica mejor, la medicina oriental explica inclusive mejor. Nuestro sistema digestivo, a partir de las 5 de la tarde, prácticamente entra en el modo off. No funciona más, ¿verdad? Porque justamente eso era nuestra realidad. Antes, cuando no había luz eléctrica, todo oscuro, tenía que defendernos. ¿Qué hacíamos? No, íbamos a dormir, íbamos a descansar. Entonces, el fisiológicamente nuestro cuerpo ya fue hecho para. Y lo que nosotros hacemos, a las 10 de la noche estamos comiendo un buen asado con los amigos, y nos vamos a dormir a las 2 de la mañana después de haber comido kilos y kilos de, ¿verdad? Y, por ejemplo, la proteína animal, sabes que tarda casi, o sea, varias horas para llegar del estómago hasta el intestino. Y estamos durmiendo con eso. Bien. Entonces, eso lógicamente va a afectar. Entonces, no es que sea mejor, o sea, más placentero. La cuestión es que fisiológicamente uno tiene que intentar comer menos, principalmente después de las 6 de la tarde, o lo comer lo menos posible y comer más durante el día porque es el momento que se pone más activo, ¿verdad? Entonces, eso es una cosa más fisiológica.
1: ¿Doctor, te quedas hasta cuándo?
0: Hasta el domingo.
1: Hasta luego. ¿Y tenés hoy y mañana?
0: Sí, hoy y mañana.
1: ¿Y hay forma de conseguir todavía turno o
0: No, ya podemos ver, claro que sí.
1: No, digo porque me va a
2: preguntar. Entre paciente.
1: Me va a poner en las redes también, en los cortecitos. Impresionante la charla contigo. Da tanto gusto charlar contigo porque tenés una mirada demasiado ahí. ¿Se fue ya? Da demasiado gusto.
2: Se fue, Chiche.
1: Sí, se fue, Chiche. Bueno, así que te agradezco mucho que hayas venido, doctor. Muchísimas gracias por la charla.
0: Muchísimas gracias.
1: Y esto va a salir un montón de cortes importantes para las redes sociales.
2: Es así.
0: Gracias, doctor. Muchísimas gracias.
1: Gracias, doctor. Jae Cho con nosotros. Hoy hablamos de la ciencia de la longevidad. Horacio, ¿vamos bien, Pioma?
2: Sí.
1: ¿Mucho más?
2: Claro.
1: Yo quiero vivir hasta los 120 años, sinceramente.
2: Yo quiero alcanzar.

0: Ser la edad de mi tía Anita, 103 años.
1: 103 años. Sí. Yo quiero vivir hasta los 120, pues yo quiero caminar. Yo quiero comer todo. Quiero, el doctor es un señor muy correcto, no puedo decir lo que quiero hacer, pero quiero llegar intro, pleno. Y bueno, si yo tengo 120, los van a tener 108. La mujer no tiene la edad, no tiene los problemas porque yo no tiene.
0: Las mujeres viven más en Paraguay, 5 años más, pero que los varones, no en promedio.
2: El mundo vive, la mujer vive más.
0: Vive más. ¿Ah, por qué viven más, doctor?
2: Hay una cuestión genética, se habla un poco. Las mujeres se cuidan más, se van más a hacerlo más chequeo con más frecuencia. Hay una teoría que dicen que la mujer, por tener la hormona femenina, que el estrógeno es muy diferente de la testosterona, eso sirve como un factor de protección cardiovascular también.
1: Ah, sirve.
2: También eso
1: va. Ah, se muere menos de infarto la mujer.
2: Sí, o sea, ellos normalmente antes de la menopausia el infarto es prácticamente solo en el hombre, la mujer es muy raro. Después que entro en la menopausia, ahí se iguala. Ojalá.
1: Pero ¿qué muere Dios? O sea, que nosotros tenemos que trabajar más, tenemos que levantarlo. Las mujeres no tienen que levantar nada.
0: Pero vos no menstruas.
1: Pero me tengo que afeitar. Yo siempre te digo que la afeitada es la menstruación del hombre. La afeitada es la maldición del hombre.
2: Y a otra cosa también, la propia menstruación también cree que es un factor de protección, porque como eliminan sangre, se elimina hierro, se eliminan factores.
1: Hasta eso.
2: Por eso que la mujer vive más.
1: Hubiera sido mejor que menstruemos, Horacio. Y vamos a vivir más. Gracias a todos por estar con nosotros. No, muchas gracias. Que pasen buen fin de semana. Me cuidan el boliche. Regreso después de. Voy a venir el lunes.
0: Nos vemos en octubre.
1: El lunes 28.
0: ¿Eh?
1: Vuelvo.
0: ¿Sí? Ah, no, nos vemos este mes todavía. Entonces. Sí. No, yo pensé que era octubre. Ya tuve. Sí, una semana más.
1: Sí. Okay. Bueno, chao señores. Que pasen bien.
0: Hasta el lunes.
2: Gracias.

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0: buenas tardes a toda la audiencia de La Unión. Pasaron 223 minutos, 222 minutos para ser exacto, de las 9 de la mañana. Le pido mil disculpas a toda la audiencia.
1: No, buen día, no me da que...

0: Disculpa a mí, ¿vale?
1: A todos los oyentes de la Unión, porque Juanper.
0: Ah, ya empezamos. Empezamos con la repartija de culpa, bien temprano.
1: Si usted conoce, señora.
0: Vos menos soy Efraín Alegre.
1: Señor, si usted conoce la zona de. Emboscada. ¿Vos conocés Emboscada?
0: No, nunca ni estuve cerca de Emboscada.
1: Ese fue el tema de la gente que. Los que son sureños o los que son esteños tienen una concepción del Paraguay que gira en torno a ese eje. O sea, Paraguay para los encarnacenos es el sur del Paraguay. Y para, no, pero para los ciudades del este, no sé cómo se dice, ciudades del estereños.
0: Esteño nomás en sí.
1: ¿Eh? Esteño nomás. Es que no, es muy impresionante porque es ciudad del este. Los ciudades, no sé cómo
0: y el gentilicio. Esteño se le dice. Esteño
1: se le dice, pero está mal dicho.
0: Pero creo que el gentilicio es esteños.
1: No creo.
0: Bueno, pero
1: no, si alguien
0: antes de que busque el video que me pediste.
1: Los ciudades del esteñeros.
0: Vamos a buscar.
1: Creen que Paraguay gentilicio es Caguazú, Cordillera, toda esa zona nomás. En torno a la ruta, dicho eso.
0: Esteño es su gentilicio.
1: Está mal.
0: Esteña para el femenino.
1: Bueno, está mal. Pero está la zona de Emboscada, que vos te vas acá por Mariano Roca Alonso, limpio. Emboscada es una zona hermosa como para poder. Para hacer entrenamientos de ciclismo, porque tiene una subida muy buena. La subida y la bajada, excelente. Allí hay zona de canteras.
0: Sí.
1: Donde
0: eso conozco, ¿verdad? Y que emboscada hasta la cárcel y
1: donde sí, las canteras donde van y son
0: afroparaguayos.
1: Están picando las piedras y compañía, ¿verdad?
0: Uh-huh.
1: Bueno, señora, hoy yo entré aquí y pensé que esto era las canteras de Emboscada. Porque le vi aquí a Juanper, a Gustavo, a todo su equipo clavándole a los bocas. Una falta de respeto. Yo tengo que decir, yo no voy a ser cómplice de este sistema fraudulento de la prensa.
0: Yo comí un ratito y ya iba a entrar al programa hasta que me empezaron a hablar y me
1: doctor,
0: quedé ahí.
1: Vino un doctor que para mí dio una charla pero súper rica, muy buena.
0: Nunca mejor dicho.
1: Impresionante todo lo que hablaba de cómo. Cómo tenemos que entender nuestra vida, nuestro cuerpo, todo muy bien. Llego yo rápidamente para saludarle al doctor. ¿Y qué veo acá en la sala antes de entrar acá? Estaban todos sentados en una caja de bocaditos clavándole tipo cantera de Emboscada.
0: Yo te puedo decir algo.
1: Yo le dije,
0: yo apenas desayuné hoy.
1: Juan, pero vamos a entrar.
0: Yo tenía hambre. No, ya estás mintiendo ya. Ya falazmente me estás atacando.
1: A ver, uno tiene que ser responsable.
0: Y yo me hago responsable. Yo comí bocaditos porque apenas desayuné el día de hoy. Prácticamente tomé un café nomás y frutas. Mira, yo como fruto todos los días, ya que vos decís
1: cuando
0: que hay que comer bien y todo
1: cuando
0: eso.
1: Cuando yo era adolescente, me acuerdo que las primeras veces así que yo empecé a salir a farrear. Primeras veces, para más. En esa época, cuando yo era adolescente, no era el consumo del alcohol y compañía.
0: ¿Te iba a Caracol? Ahora.
1: No, con cumpleaños de 15 años, así, que te quedaba hasta la 1.
0: Claro.
1: No sé. Y después llegabas a tu casa, no sé, 1:30, 2:15, y al día siguiente, hecho pelota, porque no sabía
0: ¿dormiste?
1: Lo que
0: no.
1: Era todavía.
0: No, claro.
1: Dormiste 4 o 5 horas, pero para un adolescente era normal dormir 10 horas, 8 horas. Bueno, lo que sí que me decía, una vez yo falté, al primer 15 años que me fui. Me preparé luego más o menos 6 meses antes para irme al 15.
0: Sí, clásico.
1: Y después yo ya me preparé que al día siguiente iba a faltar. Falté al día siguiente.
0: ¿Al colegio?
1: Al colegio. Y muchos faltaron a las clases.
0: Faltazo.
1: Y
0: faltazo
1: nos mandan general. Al diablo. Todos dicen, ¿qué es lo que pasó? Porque y no, y fue el 15. No se tomó alcohol, nada. Pero fue la primera vez que estábamos después de la 1:00 despiertos. Claro. Entonces,
0: era la gran hazaña de la juventud.
1: Nos mandaron al diablo. Y dice, mira, si vas a salir a farrear, hay un dicho. Y en ese momento me dijeron,
0: calavera no chilla. Okay. Frase clásica de mi señor padre.
1: Señor padre de Juanper Abud, su hijo anoche tuvo una noche larga madrugada
0: de jolgorio,
1: de locura y descontrol.
0: ¿Pero
1: y hoy me chilla porque no le alcanzó el tiempo para desayunar y viene aquí, claro, apurado.
0: No, es que no me alcanzó el tiempo para desayunar.
1: Porque anoche se tomó todo el tiempo del mundo.
0: Para desayunar.
1: ¿Por qué? Porque, bueno, no solamente aquí con los gaitos estuvo clavando Juanper. ¿Qué tal, Juanper? ¿Cómo estás? Saludos a toda la audiencia de la R800. Buen día.
0: Espera, ¿cómo querés que te salude, Juanper, tranquilamente?
1: Saludale a la gente.
0: Después del ataque que me hiciste. Buen día para toda la audiencia.
1: Buen día. ¿Cómo estás? ¿Qué temas tenemos hoy?
0: No, ya me desconfiguraste completamente en el plano de la información nacional.
1: Porque tu familia de Encarnación sabe lo que su hijito pródigo, solito en el departamento.
0: No dice nadie. Ayer me corté el pelo, llegué a mi casa, te escribí a vos encima para coordinar una cosa.
1: Vamos a lo siguiente. Mírame aquí seriamente a los ojos y sin reírte decime. ¿Ves?
0: Eso es
1: ¿Y por qué
0: una estupidez, es ridículo. Bueno. No, yo no.

0: tengo por qué soportar esta clase de improperios a las 9:27 de la mañana de un viernes tranquilo, donde comí poco pan, porque desayuno pan y frutas.
1: ¿Por qué
0: y
1: un comiste café. Otra cosa, amigo?
0: No porque comí otra cosa, sino porque no compré en la semana, básicamente.
1: Bueno.
0: Así como lo escuchaba.
1: ¿Qué tenemos? Camila. ¿Pronóstico?
0: No, ya me desconfiguraste en el plano, hay? Camilo. Son las 9:27 de la mañana. Sí. Y vos por lo viste te enojaste porque todos los muchachos estaban comiendo bocadito acá.
1: No.
0: Y estoy ligando yo de arriba el ataque mediático.
1: No. Estamos simplemente desvelando informaciones que a veces permanecen ocultas.
0: Ah, ya. Estoy buscando un video.
1: Buen día a toda la audiencia. De Radio La Unión.
0: Yo sé que Efraín Alegre no es una figura de tu aprecio, Camilo Suárez.
1: Pero es un actor político.
0: Sí, señor.
1: Y cuando produce información, hay que dar cuenta de la información.
0: ¿Ves cuando pasa algo que muy grave, que todo el mundo parece que... Y acá creo que se aplica ahora. Que todo el mundo sale de su cueva.
1: Sí.
0: Apareció Efraín Alegre para hablar de la crisis, según él, que no existe, en honor colorado. Voy a pasar en el grupo. David, es un video de Facebook, porque en otro lado no encontré. ¿Podés o no? Aguantamos un ratito. Bueno, voy a pasar ya en el grupo entonces. Pero ayer también habló Santiago Peña de la cuestión. Dijo que con Cartes también y que Aliana se mantiene como candidato de honor colorado, que las cosas no van a cambiar, y que él solamente apuesta por la unidad y todo cuestiones.
1: Hay un resumen muy rápido y genérico.
0: Sí, pero no dijo nada, digamos, donde vos puedas sacar un análisis extensivo, porque es la respuesta genérica también.
1: Sí.
0: Por parte de Santiago Peña. Lo que sí volvió a decir que los medios buscan generar diferencias, buscan polarizar y no está bien y no es bueno. Lo típico también de Santiago Peña.
1: Dijo eso, pero el tratamiento que le da ABC en la página 2 es sobreactuado. Cuando dice, Aliana tiene derecho a elegir a su dupla, dice Peña, y culpa de la crisis a la prensa. A ver, yo a rigor no entendí en las declaraciones de Santiago Peña que culpe a la prensa. Lo que sí planteó, y se puede entender, es que él dijo, la prensa busca como que agrandar o exacerbar y compañía, pero en ningún momento le culpó de la crisis a la prensa. Entonces ABC, cuando plantea esta posición victimista, miente y no permite que se entienda bien lo que está sucediendo. Entonces todos tenemos que entrar en interpretaciones ultra maniqueas. ¿Hay crisis o no hay crisis? Producto de este tipo de lecturas estúpidas como las que hace ABC Color, porque infantilizan y es fácil es después de tomar la consigna infantil de ABC Color, salen después actores muy preeminentes de la oposición. Cuando tenemos lo de Efraín Alegre, escuchemos un poco. ¿Tenemos allí lo de Efraín Alegre?
0: Está David. Sí tenemos. ¿Eh? ¿Cómo pasar?
1: Vamos a escuchar un poco lo que decía Efraín Alegre y voy a conectar un poco con lo que estoy planteando acá de por qué empiezo luego mal así la mañana.
0: Sí, porque diciendo me mandaste la puta de pasar.
1: No, esa fue la única parte informativa noticiosa que tiene veracidad. Verosimilitud. Conformación.
0: Pero dejate de joder. Vos ni siquiera tenés pruebas. ¿Cuáles que son tus pruebas para decir que yo farreé anoche o arme quiloma anoche?
1: ¿Tú querés que te diga?
0: ¿Qué?
1: Tu vecino de abajo del departamento no pueden dormir.
0: No le conocé a ningún vecino.
1: Claro que le conocí. Yo era del barrio, amigo. Me dijeron, che, parte de la cantera de emboscada se mudó aquí arriba porque escuchaba yo cada picotazo.
0: Eso es mal educado.
1: Vamos a poco poner lo que dijo Efraín Alegre, será, porque este tipo me obliga a hablar de otras cosas. Efraín Alegre ayer apareció refiriéndose a esta crisis.
0: Salió de su cueva.
1: En el oficialismo, exactamente.
2: Pepi, ya va a vomitar la cobaina. Tú ya llegué para la preparativo, ñandejo de jaguaco a ti. Experto. Ayandea tú. Ñandevío. Allá va la ñandevío. Novela turca, show yema. Periódico, peñame. Show. Radio por todos lados. Baje la icoa. Naye. Peña oicoba y Cárdenas. Naye Aliana. Oicoba y Cárdenas. Ya llegan a la virorella, ni ven, añade, joder, con a ti.

0: favor, Dios mío. Va a la Icoa. Vamos a Beuta. Vamos a Beuta, hoy con la encuesta. Hoy con la encuesta, José, la encuesta que la. Bueno, ya vamos a oír la peña de este secretario Carta. Carta secretario. A la aliana que tuvo, se me oí. Ordenanza, aliana, Carta Zapatú Boveraja. Último. El presidente, y a la gente la encuesta. La aliana, ahí va a ver, dale ahí a la gente. Entonces, va a la Oicoa Guana, Oicoa la preparativa. Ahí pone allá aliano, oye, plantar las cartas. La gente va a oírla. Allá la ñande, la paraguaya.
1: ¿Puedo decir una cosa antes de que Guana empiece con tu análisis? Capilarmente, muy bien, Efraín Alegre. Eso es lo único que quiero decir. Porque está bien peinado, tiene un buen corte. Ya que me preguntaste vos
2: fuera del aire, poné otra vez, David. No me fijé en eso, pero me parecía algo extraño. No, en serio, me parecía extraña la imagen de Efraín. Quiero verlo un poco.
1: Ese es el único análisis que yo tengo. Mira, está súper bien. Está mejor que cuando fue candidato en 2013.
2: La verdad que sí, che, ¿eh?
1: Incluso mejor que cuando fue candidato en el 2018 y cuando fue candidato también en el 2023.
2: O sea, yo le veo a algunos actores de la política nacional y en algunos tengo casi certeza, en otros tengo certeza, en otros no sé, con respecto al tema del color del cabello. Porque me parece que Efraín se está tiñendo el pelo, ¿eh?
1: Pensé que iba a hablar de injertos capilares.
2: También, pero quiero ir justamente a eso. Uno, me parece que Efraín se está tiñendo el pelo porque me parece recordar que era un poco más canoso.
1: Sí, no, estaba viendo fotos hoy.
2: En la parte no sé cómo se llama, la gente que tiene un... aquí el borde encima de las orejas y compañía. ¿Viste que...?
1: El degradado.
2: Usted que se hace en el recorte, recluta comisario.
1: ¿Qué pucha será?
2: No, y esa peladita que tenía allí, pues, tipo...
1: Degradado se llama.
2: Sí.
1: Modernamente.
2: Degradado. Y para más, era el tema de que... Te mandaron a vos, ¿sabes qué parece tu peluquero? ¿Qué? Vos eras un tipo de la policía, así de eso que está, y si te indisciplinaste, te mandaron a castigar y te están empezando a pelar la cabeza, pero sucedió una emergencia y tuvieron que acuartelarte todo y no pudieron terminar tu corte de pelo. Yo le demandaría a tu peluquero porque te hace una pelada cerca de la oreja y después te deja un quincho mal cortado encima de la cabeza.
1: No está mal cortado. De hecho, me cortó bastante bien para lo corto que le pedí. Puedes continuar con tu análisis.
2: Lo que te decía nomás que me parece que Efraín se está tiñendo el pelo. Yo no tengo ningún problema en... O sea, no es un problema, ¿cómo decirte? Valorativo de que esté bien o esté mal teñirse el pelo. Uh-huh. Es una cuestión de...
1: De gustos personales.
2: No, más que...
1: Autoestima, inclusive.
2: No, es tan complejo lo mío. Te voy a decir, después otro que sí se tiñó así, todo re público, o sea, re evidente, porque ya era canoso y pelado, Ever Villalba.
1: Ah, sí.
2: Y Ever Villalba parece que se está haciendo injerto y...
1: Que habló también...
2: Me da la impresión...
1: Que ya que le mencionaba a Ever Villalba, ayer pidió la revisión de las máquinas.
2: Digo porque, claro, Ever Villalba, pues el delfín de... Es como una especie de... según este relato de Efraín, Ever Villalba es el aliana de Efraín.
1: O sea, vos estás analogando porque Efraín Alegre dijo que aliana es el lustrabota de Cartes y según lo que vos analogas, Ever Villalba es el lustrabota de Efraín Alegre.
2: A ver, utilizando la metáfora de Efraín, te podría decir que sí.
1: Claro.
2: Yo no quisiera plantearlo de manera despectiva.
1: No. Yo tampoco. Yo estoy analogando lo que él dijo.
2: El que recogió el testigo, el bastón de Efraín en el Partido Liberal es Ever Villalba. Eso. Hasta allí estoy. Pero no estoy diciendo que tenga una relación con la otra relación. El tema de la tintura del pelo, pero me parece que se tiñe. El otro que estoy casi seguro que también se tiñe el pelo.
1: qué buen análisis esto,
2: Viernes. Juan Carlos Baruja. Porque Baruja tiene. Escuché que Aliana dijo que fue su cumpleaños en estos días y yo no sé cuánto debe tener, 54, 55. Pero por allí nomás.
1: A veces es tu quinta.
2: Yo soy un poco menor. Pero tiene ese color de cabello negro azabache, oscuro. Eso de que decís, che, ¿vos qué naciste de un barril de petróleo más o menos para tener tan negro el cabello así? No, porque yo me acuerdo que Luis Alberto Mauro, el asesor del TCJE, que un tiempo, hace ya 10 años, pero él ya apareció con cabello negro, negro, negro. Y le dije, doctor, le dije, tu cabello tan negro así, me dice...

0: porque consumo no sé qué cosa, algo de poroto, alubia, no sé qué cosa, bola, se tiñe el pelo. Los perros no quieren...
1: Ah, es como el mito de que si comes zanahorias sí, vas a tener mejor visión.
0: Así es, así es.
1: No,
0: así.
1: No, es así.
0: Así es. O sea, sí, claro, la zanahoria tiene algo llamado beta-caroteno que sí, sí,

0: ¿Te gusta la remolacha?
1: Me gusta. A mí me gusta. Nada mucho. Así muy guau. Que todo. Yo consumo regularmente remolacha, pero hago jugo de remolacha, de la remolacha cruda.
0: El jugo es un poco más complicado.
1: Pero
0: jugo de tierra, le decía mi papá.
1: Rico, a mí me gusta mucho el sabor. En el Brasil es muy común, muy popular, un jugo que se llama VLC, creo que es el nombre. VLC llaman Beterraba, sí, Beterraba, Laranja y Cenoura. Que es remolacha, naranja y zanahoria.
0: Eso puede, eso
1: es un jugo muy popular,
0: más
1: muy
0: tolerable.
1: Común. Dicho eso, vos para que la remolacha te haga el efecto, en realidad necesitas consumir un concentrado de remolacha. Porque, o si no, tenés que consumir más o menos una, no sé, 2 kilos de remolacha para poder sacar el efecto. Volviendo al tema. Después, recuerdo que ya hace como 15 años atrás.
0: El tema capilar.
1: Sí, ¿cómo es que se llama este dirigente de la Federación Nacional Campesina? Alguien me va a recordar.
0: No,
1: muy combativo, muy lúcido, de la FNC. Que de repente apareció con el cabello negro, y era muy simpático porque él era un dirigente campesino, hablando muy, muy rudo, muy tosco.
0: Robusto.
1: Pero, o sea, muy inteligente. Pero no tenía los modales urbanos.
0: Claro.
1: Y vos decís, híjole, imagínate vos que el tipo, viniendo del campo, dirigiendo campesino, el tipo se atreve a hacer algo que en la cultura popular común y corriente diría es cosa de pendeja. Porque teñirte el pelo, pues, es cosa de, entre comillas, pendeja. Sí. Entonces, teñirte el pelo, ser varón y teñirte el pelo es casi como algo disruptivo con respecto a los parámetros de género que hay.
0: Más o menos, sí. Más o menos.
1: Que más o menos.
0: No, yo conocí mucha gente de la tercera edad que decían, yo no voy a aceptar mi pelo blanco.
1: Ok, allí vamos a otra cuestión. La gente ya muy mayor, varones principalmente.
0: Les cuesta aceptar la canosidad.
1: Vos veías a esos señores muy chapados a la antigua, y voy a decirlo casi con cariño, pero por ejemplo, Isaías Fretes, el
0: doctor Culito
1: de Salud. Exactamente. Él tiene la típica estética del paraguayo de antaño. Que es la imagen del militar de antaño, el pelo muy cortito y ese bigotito fino que yo digo, hijo de puta, ¿qué? Ese bigotito fino que encima del labio, que vos te das cuenta que todo el día tiene que estar cortándose.
0: Muy de otra época, en eso sí coincido, no sé si de militar precisamente, pero sí es muy de otra época.
1: Es la estética del estronismo, el tema del pelo cortito y ese bigotito de policía cortito encima del labio. Horrible, pero se tiñen el pelo. Entonces, ¿qué es lo que pasa? Una persona ya mayor, un varón mayor, se puede teñir el pelo 1 año, 2 años, 10 años, pero el problema es que de repente te agarra neumonía o gripe y estás 10 días en cama y de reposo y no te puede hacer la tintura. Y se claro. Te ve así con la mitad de tu cabello blanco, tu ceja, una parte blanca, horrible. O sea, entonces, lo que yo digo nomás es lo siguiente. ¿A qué hora lo que tiene tiempo esta gente para teñirse el pelo? Porque
0: y hay tipo, mucha gente que se va a teñir.
1: Claro, por eso un tipo como Erick Villalo, un tipo como Baruja, un tipo como Efraín.
0: Y hablando gente, de teñidas, apareció.
1: Sí, no, pero por eso es cosa de pendeja. Pero ¿a qué hora tienen tiempo de ir a teñirse el cabello? Porque te toma trabajo.
0: Sí.
1: A mí me da pereza.
0: ¿Pero vos en contra o a favor de...?
1: No, ni en contra ni a favor.
0: Okay.
1: En términos del hecho en sí mismo, sino que en contra de tomar ese tipo de hábitos. Porque es un compromiso más en tu vida.
0: Sí, es cierto. Es una responsabilidad también.
1: O sea, más o menos como vos sos una persona que siempre estás afeitada. Y vos sabes que...
0: Todos los días afeitarse es un compromiso. Okay,
1: y eso es lo que te digo. Es que todos los días... Porque de repente sucedió algo y pasan 3-4 días y la gente te mira raro. Vos estás sucio, claro. Desaliñado, compañero. Sin embargo, si vos tenés la costumbre de no afeitarte todos los días, venía así, su estilo es.
0: Claro.
1: Si vos sos un tipo canoso, ese es su estilo es. A mí cuando me empezaron a salir las canas, alguna gente me decía, ¿vos te haces claritos? A mucha gente cuando me preguntaba, yo le decía, sí, ay, sí, me voy una vez a la semana a la peluquería a hacerme clarito. Y me creían. Después, claro, veían que cada vez tenía más cana y era cada vez más clarito, tenía que hacer 2 veces al día más o menos. Claro, te funcione. Bueno, por tu culpa fuimos al tema, son 9 de la mañana 42 minutos.
0: Yo mencioné nomás y dije después podés continuar con tu análisis.
1: ¿Qué mencionaste?
0: Y lo del tema capilar de...
1: Así que empezó.
0: Sí, y después vos ya empezaste. Vos agarraste el hilo, vos empujaste la bola de nieve bajo la montaña. Tenemos que ir al corte. Después, ¿te parece tener análisis?
1: Le pido perdón. Che, voy a poder enviarme.

0: Saqué la gente.
1: Sí, primera vez que pedí disculpas acá en Radio La Unión. Tenemos que irnos al corte.
0: ¿Quieren hacer, quieren hacer un bloque acá?
1: Tenemos que
0: un bloque acá, una sugerencia de un oyente. Dice un bloque que se llame de la prensa tiene la culpa a los viejos teñidos. Excelente.
1: Y es el análisis político que la gente se merece.
0: Acá está. Gracias oyente. Mira un poco, qué grande la audiencia. Odilon Espínola, el dirigente campesino. Odilon Espínola. Buscame un poco. Odilon Espínola.
1: Pero después del corte.
0: Sí, para compartir con la gente. El antes y el después de Odilon Espínola. Muy combativo. No sé qué se hizo de Odilon. Un tipo muy lúcido políticamente, gremialmente.
1: ¿Fue candidato a diputado en el 2023? No parece con información.
0: Puede ser por Paraguay por una. Puede ser, ¿eh? Ahora, ¿qué decís?
1: Odilon Barrio Espínola.
0: No sé el segundo, no. A ver, muéstrame la foto.
1: Espera, que porque me aparecen muchas cosas.
0: Hermo Rodríguez, que es el principal referente de Paraguay,
1: Paraguay por hoy en día. Este señor, ¿verdad?
0: El mismo. Esa es la foto de Lorenz, ponela conocido. No, papá. Vamos a poner un enorme esfuerzo de producción en colaboración con la audiencia. Vamos a compartir, la gente tiene Unión TV. La fotografía del antes y el después de Odilon Espínola. Vaya mi saludo a toda la gente de Paraguay por una. Odilon Espínola, gran dirigente, muy combativo. Y que estuvo a la vanguardia. A la vanguardia de esa ruptura con esos estereotipos heteropatriarcales del macho paraguayo que no se tiñe. Vamos a la pausa, enseguida volvemos.
1: Volvemos enseguida.
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0: Son las 9 de la mañana, 48 minutos, nuevamente aquí solo porque las generaciones más jóvenes no son muy disciplinadas en el horario del trabajo. ¡Pasaje, amigo! ¡Qué picó! Nosotros no somos un...
1: Perdimos toda la
0: serie. Un canal de televisión que finja ser rechuchi.
2: Estás en silencio, Camilo. No puedo estar en silencio.
0: No, me responde nomás una persona, no voy a decir, un comisario.
2: ¿Qué te dice?
0: Activo, muy conocido, súper mediático. Gracias, comisario.
2: ¿Y qué te dice? ¿Qué te dice el comisario?
0: Che, este es un programa de actualidad política, de análisis político.
2: No, te pregunto.
0: Vamos a salirnos al tema este de los tipos que se tiñen, no se tiñen, el pelo.
2: Vos me pediste el antes y el después y acabo de pasar en el grupo.
0: ¿Pasaste ya?
2: Sí.
0: Ponenos allí, David, el antes y el después de Odilon Espínola. Vaya mi saludo nuevamente a la gente de Paraguay, pues una. Odilon Espínola. Él fue, buscamos si fue candidato, creo que fue candidato a diputado ahora en las elecciones.
2: En el 2023.
0: Pasadas. Sí, porque Hermo Rodríguez fue candidato a senador, estuvo en la lista de... De lo que fue esa unidad entre el Frente Guazú, Paraguay Uná y otros espacios más. No recuerdo el nombre. De la papeleta electoral.
2: No hay muchas noticias, che.
0: Pero fue... Cuando tenga allí... David, para alzar y compartir. Entonces...
2: Un ratito dice.
0: Mostramos.
2: Che, le pregunto a la audiencia, porque estaba hablando con David recién. ¿Estamos en YouTube? Supuestamente ya volvimos, porque llegó también un mensaje de un oyente que dijo que no estábamos.
0: Ah, ¿nos censuraron, Pedro?
2: No sé qué pasó, pero no, esta vez no fue censura, pero...
0: ¿Pero es posible?
2: ¿Y por qué nos van a censurar porque hablamos de la situación capilar de los políticos?
0: Buenos días. Mira, yo voy a leer tu mensaje, hermano. Pero es muy precisa la información que me dan, entonces van a saber quién sos. Buenos días. ¿Vos pensás que Ever... y eso, se van a la peluquería? Seguro que en su casa tienen un salón de belleza donde Joseph le envía a sus asistentes para los tratamientos capilares. Saludos de la Perla del Sur. Carpinchos temblorosos. No se puede ser.
2: Tenemos el antes y el después.
0: Igualmente para mí es toda una situación de que vamos a suponer que sea la teoría esta de que Joseph le envía a Ever. ¿Pues te reí?
2: Por la ridiculez lo que estamos hablando.
0: No, vos sabés que ellos tenían siempre proximidad y cercanía, creo que política o algo del estilo, con este Joseph. ¿Conoces a Joseph Coiffure?
2: Sí, claro que sí.
0: El estilista.
2: Sí.
0: Pero vamos a suponer nomás que, si a mí, por ejemplo, vamos a suponer, yo Camilo decido teñirme el pelo. A partir de ahora que mi cabeza, ya me dijeron, muchísima gente me dijo, que los familiares y todo eso, pero no voy a, es como tener que cortarte las uñas, pues. Y las uñas vos podés aguantar 2, 3, 4, 5, 6 días después de que ya están largas, pero el cabello tiene que teñirte, ¿eh? No podés. Pero vamos a suponer que me dicen, ¿sabes qué? Yo te voy a enviar la persona que te va a hacer el teñido, el pelo, vos no te vas a preocupar. Boludo, tenés que pensar, tenés que recibirla en tu casa, tenés que... No, te voy a dar cupo gratis para irte a mi peluquería. Tenés que incorporar en tu rutina, el peluquero al que yo me voy una vez al mes, a veces un poquito más. Cortes masculinos, eso nomás. Él me cuenta que tiene algunos clientes varones que se van, que me dice, muchos
2: se van cada 2 semanas.
0: No, que se van todas las semanas a hacer keleo. Y porque tienen que las puntas del pelo y sí. Todo eso. Y dije, hijo de puta. Hay algunos que vienen 2 veces por semana.
2: Sí.
0: Le digo, ¿pero qué vida tenés que tener para poder irte
2: a la peluquería? No, te levantás a las 11 de la mañana. O sea, no existe otra aplicación.
0: No.
2: Si vos laburás y estudias y te vas 2 veces a la peluquería, es un enfermo. Perdón que te diga, pero...
0: A mí me cuesta encontrar ese día una vez al mes para
2: irme. A mí también.
0: A veces no consumo 15 días después ya está todo... Bueno, vamos al antes y el después de Odilon Espínola.
2: Se nota que es viernes, ¿verdad?
0: La gente que suele ser tributaria de consumo intelectual de este programa y está esperando los análisis geopolíticos de los hutis en Yemen,
2: del precio del petróleo,
0: en HC y compañía.

0: Vamos a hablar del antes y el después.
1: Vamos a ver después eso, pero ahora tenemos el antes y el después, pero no ideológico, no geopolítico. El antes y el después de Odilon Espínola. Odilon Espínola, la gente más joven, búsquenle, es un gran dirigente gremial, político del Paraguay, de la izquierda paraguaya, la izquierda más dura y más radical del Paraguay, Paraguay Pajuna. Vamos, ese es el Odilon Espínola. La gente tiene Unión TV a la derecha y a la izquierda, un antes y un después. Odilon Espínola a la derecha hablando... Ese ya es el nuevo, el new.
0: El de la derecha.
1: El new Odilon. El old Odilon está a la izquierda.
0: A la izquierda.
1: Que está con una camisa de cuadro, un pantalón vaquero. Su cabello blanco.
0: Blanquecino.
1: Grisáceo, normal. Tiene... Habrá sido el segundo día.
0: Pero las cejas negras.
1: Después de afeitarse, se notaba un poco de grisamiento en su vellosidad facial. Muy escasa todavía, porque habrá sido muy... Y la ceja negra, pero digámosle más...
0: Con toques blancos.
1: Clareada, digámosle más... con más oxigenación gráfica. Él estaba hablando allí en una reunión. Será una reunión de
0: política,
1: campesina del dirigente. En ese momento todavía no era dirigente político. Y a la mano derecha, hablando desde el Palacio de López, se ve allí, Palacio de López, los micrófonos.
0: El símbolo también abajo de la insignia.
1: Con el cabello.
0: Allá negro. Las cejas muy negras también.
1: Tipo como cuando tenía, creo que 18, 19 años, una ceja negra gruesa, intensa. Claro, el otro problema con eso es que te obliga a tener que afeitarte todos los días.
0: Yo conozco gente teñida con el pelo negro. ¿Qué estás buscando?
1: El control del aire, hermano. Calefacción parece esto.
0: Pero gente teñida de color negro que le pasan 2 o 3 días y ya tiene... Ella tiene vello facial.
1: ¿Cómo atajás eso?
0: No, imposible.
1: Es que no hay forma.
0: Imposible.
1: No hay forma. Es que vos dejás de afeitarte y te va a salir pelito blanco.
0: Hablando de pelito blanco, Efraín Alegre que salió...
1: Pero ahora son 55,
0: hermano. Un ratito nomás. Se levantó la piedra, ves la tortuga también cuando asoma la cabecita. Cuando escucha que pasa algo. O también el ñandú. Estoy dando ejemplo nomás. El ñandú cuando siente peligro que mete la cabeza bajo la tierra. Y cuando se va al peligro, saca la cabeza.
1: Es más o menos así.
0: Entonces ayer bueno, he visto una vez... avistamiento extraño y raro en este nuevo campo político nacional, porque salió Efraín Alegre a decir que es una novela turca. No quiero hablar de las novelas turcas, puedo hablar largo y extendido. He visto muchas, pero no me parece a mí una novela turca.
1: No quiero ni siquiera empezar todavía el análisis porque son 9:50.
0: No, ese es mi análisis breve.
1: Nosotros somos gente, somos un programa pobre con fe en la patria. Lastimosamente nos escriben de Canadá, Estados Unidos, Pilar, de Casa
0: Paz, Encarnación.
1: Pero la firraca para mantener este programa, los oficios, señores, no me critiquen después. Yo trato de buscar coincidencias todo el día, desde que me levanto hasta que me acuesto, trato de buscar coincidencias en el devenir algorítmico del destino. Para ver a qué número de la quiniela jugar.
0: Así que, ¿número favorito?
1: No, ¿sabes lo que pasa? Yo tengo una cábala también. Si te digo cuál es... estoy esperando hoy, viernes.
0: No, pero decime 18. Tu número favorito en general. Tenés que tener un número favorito.
1: Sí, pero voy a...
0: No, pero no el de la quiniela.
1: Ya sé, pero después van a hacerme cosas contra ese número.
0: Ah, ok.
1: No, es que yo sea supersticioso, pero no quiero que se le enyete a mi número.
0: Vos no sos supersticioso, pero sos ticioso.
1: Sí, número 9. El 9 es mi número favorito.
0: Ok.
1: En el universo. ¿Por qué el 9? Y tiene una historia, pero no voy a contar tampoco la historia.
0: No deja todo con la duda, así que
1: mira. Sí, no lo siento mucho, pero eso es. Así que yo espero que ahora, en 3 minutos más, la quiniela me traiga suerte, porque...
0: ¿Los 3 al 9?
1: No te voy a decir porque voy a... Hoy no voy a decir por qué. Pero ayer estuve con unas personas que, mientras estaba yo hablando y compañía, estaba muy concentrado en su teléfono, después como que se relaja, y yo pensé que estaba... interactuando con alguien, estaba con el tema de las apuestas deportivas.
0: Ah, sí. No creo que nos dé el tiempo hoy, pero tendríamos que hablar de
1: eso. Y ayer eso era de tipo las

0: 2:30 de la tarde más o menos, ganó, no sé, 7 millones, 8 millones de manía apostando un partido de la segunda división de la Argentina.
1: Del ascenso.
0: Eso, no sé.
1: Hay una guerra mismo ahora mismo en Brasil. Lula quiere regular las apuestas. Recordemos también que tiempo electoral en breve. Clubes manifestándose en contra de la regulación de Lula. Habría que ver si nos da el tiempo. Sí. Porque es un tema interesante. Muy interesante. Recordarle más a la audiencia que apostar puede llegar a ser un problema. La ludopatía es un problema. Lastimosamente en nuestro país no tenemos los medios necesarios para luchar efectivamente contra ella. Pero si señor, señora, usted está jugando su casa, si está perdiendo más de lo que gana, que es lo normal, la casa siempre gana, no dude en acudir a un psicólogo, no dude en encontrarle un amigo, no dude en pedir ayuda. Son las 9:59, nosotros damos un pequeño corte y ya venimos enseguida.
0: Pregunto nomás yo antes de ir al corte, ¿tenemos ya nosotros el cargador del celular?
1: Sí, ya tenemos ya, que es el que yo me fui a buscar, por eso salí del plano.
0: ¿Ya se está cargando?
1: No, todavía no.
0: ¿Y para qué tenemos hace media hora?
1: Porque necesito buscar un enchufe y no tengo tiempo ahora mismo. Vamos al corte, venimos enseguida.
0: Ya, yeah.

Muy buenos días, queridos amigos. Son las 10 de la mañana en toda la República del Paraguay. La temperatura actual en Ciudad Capital es de 23 grados. Esta es la previa al tempranero de Quiniela TT hoy viernes 18 de septiembre del 2026. 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Tome nota, amigo apostador. Son el 02-14-18-33-47 y el 67, reiteramos, 02-14-18-33-47 y el 67. La fiscalización del tempranero está a cargo de la escribana Silvia Fretes. Ya tenemos en pantalla los diferentes bolilleros. Acaban de ingresar las bolillas en cada uno de ellos y arranca el tempranero de Quiniela TT. Reiteramos, es el tempranero de hoy viernes 18 de septiembre del 2026. Atención, atención. Primer juego de bolillas. Para la centena, el bro 9, para la decena, el bro 5 y para la unidad, bro 5, 955 para él. Quinto premio. 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Siguiente juego de bolillas para la centena, el bro 8, para la decena, el bro 8 y para la unidad, el bro 0, 880 para él. Cuarto premio, cuarta ubicación para el 880. 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Siguiente juego de bolillas, atención, atención. Para la centena, el número 8. Para la decena, el número

0: La unidad, el número 5 845.
1: A la cabeza.
0: Temprana aparición del primer premio La Cabeza, señoras y señores. 10 de la mañana con 3 minutos en toda la República del Paraguay. 845-845 La Cabeza, el 45, el vino. 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No te olvides que a las 12:30 se viene el matutino, a las 4 de la tarde el vespertino y a las 8 de la noche el nocturno, por supuesto, aquí a través de las redes sociales. Siguiente juego de bolillas para la centena, el número 6 para la decena, el número 4 y para la unidad, el número 4, 644 para el noveno premio. Aumenta tus posibilidades de ganar combinando jugadas. Combina tu jugada en La Cabeza con una redoblona a los premios o invertida. 10 de la mañana con 4 minutos. Siguiente juego de bolillas para la centena. El número 8 para la decena. El número 4 y para la unidad. El número 1, 841 para el décimo tercer premio. 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Siguiente juego de bolillas para la centena. El número 2 para la decena. El número 9 y para la unidad. El número 7, 297 para el tercer premio. 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Siguiente juego de bolillas para la centena. El número 2 para la decena. El número 1 y para la unidad. El número 3, 213 para el décimo segundo premio. 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Siguiente juego de bolillas para la centena. El número 9 para la decena. El número 5 y para la unidad. El número 5, 955 para el sexto premio. El cordial saludo para Agustín Alberto Chamorro, para Andrés Riveros, para Rosalina Monge, para Mari Torales. También para Claudio Barreiro, que están prendidísimos a través de las redes sociales. Siguiente juego de bolillas para la centena. El número 7 para la decena. El número 4 y para la unidad. El número 8, 748 para él. El décimo cuarto premio. Este es el tempranero. Hoy viernes 18 de septiembre del 2026. Reiteramos, 845 La Cabeza. El 45, el vino. Siguiente juego de bolillas para la centena. El número 3 para la decena. El número 3 y para la unidad, el número 5, 335 para el décimo premio. 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El tempranero está siendo fiscalizado por la escribana Silvia Fretes. Siguiente juego de bolillas para la centena. El número 1 para la decena. El número 4 y para la unidad, el número 0, 140 para el octavo premio. A ver, quedan 3 últimas ubicaciones. El segundo, el séptimo y el décimo primer premio. Reiteramos, 845 La Cabeza, el 45, el vino. Siguiente juego de bolilla, atención. Para la centena, el número 5, para la decena, el número 3 y para la unidad, el número 0, 530 para él. El décimo primer premio. 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Siguiente juego de bolilla, avanza el sorteo. Reiteramos, 845 La Cabeza, el 45, el vino para la centena. El número 7 para la decena. El número 1 y para la unidad. El número 5, 715 para el segundo premio. Y nos queda el último juego de bolilla, que corresponde al séptimo premio, parte final del tempranero de hoy viernes 18 de septiembre del 2026. Reiteramos, 845 La Cabeza, el 45, el vino. Aquí está el último juego de bolilla, que corresponde al séptimo premio.

0: Para la centena, el número 9 para la decena, el número 0 y para la unidad, el número 4, 904 para el séptimo premio, parte final del tempranero, desde la mañana con 8 minutos, resultado final, atención. A la cabeza el 845, 845, el 45, el vino. Otro 20, el 715, el 297, el 880, el 955, nuevamente el 955, el 904, el 140, el 644, el 335, el 530, el 213, el 841 y el 748. Reiteramos, 845 la cabeza. El 45, el vino. Escribana Silvia Fretes, ¿está todo correcto?
1: Sí, está todo correcto.
0: Muchas gracias, escribana. No te olvides que a las 12:30 volvemos con más premios, por supuesto, aquí a través de las redes sociales con Quiniela TT. Gracias. Chau, chau.
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0: Son las 10 y 12, volvemos luego de la quiniela. Camilo Suárez le jugó a su número favorito, el 9.
1: Y perdí, porque justamente, perdí porque anuncié eso antes. Mira, lastimosamente por cachafacerías de la audiencia.
0: ¿Cachafacería de la audiencia? No, no la hay culpa de la audiencia. Yo te dije que está muy bien capilarmente hablando el señor Efraín Alegre.
1: Sí, vos empezaste, pero
0: más allá de su crítica.
1: No manda mensaje la sección esta del...
0: ¿Te parece si te leo algún mensaje?

0: ¿En
1: Vamos
0: serio?
1: a leer algún mensaje y prepárame otra vez, David. Tenemos que, porque la audiencia se renueva y ya perdieron el hilo por culpa, justamente, la audiencia perdió el hilo por culpa de la audiencia. Prepárame otra vez el video de
0: Efraín Alegre.
1: Efraín Alegre. Después vamos a retomar otra vez porque tengo que decir que la audiencia... No.
0: No, pate, contra tú ya.
1: Los conductores de este programa tienen... Voy a tratar de encuadrarme dentro del título de ABC. Los conductores de este programa tienen el derecho a elegir sus temas, dice Camilo. Pero culpa a la audiencia del desvío del tema. Así es.
0: El número 102 dice: muy buenos días, feliz y exitosa jornada del viernes. Igualmente, atendiendo el análisis del programa, que era de pelo, y más allá de un caso particular, ¿será que el presidente reciba asesoramiento con respecto a su actitud, postura de rechazo y reacción espontánea para con la prensa? Sigo escuchando, dice el 102.
1: Sí, recibe asesoramiento, como todo presidente de la República, ministro y compañía, pero no tiene nadie, ¿verdad? Tanto escondido los colorados.
0: Pero es cierto que el presidente de la República de repente se va un poco de mambo.
1: Pero vos podés tener todos los asesores que vos quieras y ser lo más asesorado que vos quieras, pero asesor pues no es el que le maneja la boca. Y claro, después cada uno es como es. Entonces, no es que porque vos tenés un asesor vos haces lo que te dice el asesor necesariamente. No funcionan así las cosas. El asesor querría y gustaría que... el que es su cliente, entre comillas, haga lo que el asesor dice, pero por algo el asesor es asesor y el otro es el protagonista.
0: Claro,
1: hay una conjunción allí.
0: Y cuando el presidente se manda una grande, el asesor se está agarrando los pelos.
1: Pero mira, contrariamente, en este caso, analizando este caso en particular, yo no le critico a Peña por la actitud que tuvo ayer al responder a la prensa, porque me pareció absolutamente normal. Y también yo soy muy crítico con los grandes medios, fundamentalmente, que plantean siempre una posición elitista, como que un actor político critica a un medio de comunicación, a un periodista, ¡ah! Le culpa a la prensa, más o menos, le culpa a la prensa porque no quiere ver sus errores, ataca la libertad de expresión, ¡bola eso! ¡Bola de los grupos económicos que son propietarios de los grandes medios de comunicación! Que quieren hacerle creer a la sociedad paraguaya que los medios de comunicación defienden e interpretan los intereses generales. Hoy estaba escuchando un nivel de impostación y otra de personaje brutal de Mabel Renfeld, que le dedicó la primera hora de su programa a una especie de publinota sobre Asobank. Entre los propios banqueros pues tienen sus peleas internas y sus controversias internas. Y Asobam es el gremio en el que está Banco Atlas. Y hoy tenían que reunirse con Santiago Peña, creo que a las 9 de la mañana, si no estoy equivocado. Santiago Peña la recibía a las 8 y media de la mañana al director del BCP. Y creo que a las 9 con Asobam. Pero aparentemente la convocatoria a la reunión con el presidente de la República es... a Asobank y a una organización que no sé cómo, no me acuerdo la sigla, que agrupa a financieras y compañías. Y en la convocatoria a entidades del mundo financiero, algo por el estilo. Lo que sigue, Mabel Renfeld ya empieza a llorar. Me dicen. Ella pues juega también con el tema de que a ella le cuentan así secretos, súper secretos. Y se victimizó. Me dicen que... No es solamente a Asobam, también se van a ir las financieras, porque me dicen que es para que haya allí controversia entre las mismas entidades, que es Santiago Peña, pero lo que está pasando es tan grave, pero yo no me animo a decir,
0: pero así me van a decir, Camilo está exagerando, no, mira,
1: está allí en YouTube, madre. No me animo a decir, porque hay una ley, fulano, sultano, Mengano, le dice a sus compañeros, hay una ley de terrorismo financiero, voy a buscar. Y si yo digo lo que yo sé, probablemente termine presa. Y ellos, los responsables de la crisis, libres. Dios mío, cómo manipulan, cómo impostan y manipulan. Y le empujan a la gente a la posición maniquea de... nosotros somos los buenos, ellos son los malos, nosotros defendemos el interés general y ellos tienen intereses sectarios. Por eso es que yo, controvirtiendo con el oyente, yo no tengo ninguna crítica a que un presidente de la República o ministro confronte con la prensa.

0: Ese no es mi cuestionamiento. Mi cuestionamiento es el contenido de sus respuestas, no la forma. Dejen de ser tan, como dicen, generación de cristal, dicen por los jóvenes. No, los propietarios de los grandes medios son todos propietarios de cristal. No se aguantan una crítica, una confrontación. Dicho eso, lo que dice aquí ABC en su página 2 es mentira. Es mentira. Aliana tiene derecho a elegir a su dupla, coma, dice Peña, y culpa de la crisis de la prensa. Mentira. Peña no culpó a la crisis de la prensa. A la crisis que haya sido la responsable de la prensa. Camilo, le defendés a Peña. Nada que ver. Yo estoy controvirtiendo con la manipulación. Por culpa de estas líneas editoriales, ¿tenés, David, allí lo que dijo Efraín Alegre? Vamos a repetir nuevamente y vamos a analizar ahora sin entrar al tema de la tintura del pelo. Por favor. Por culpa de estas líneas editoriales, es que tenemos a la dirigencia, principal dirigente, la dirigencia de la oposición, absolutamente perdida, extraviada. Efraín Alegre, que sigue siendo un referente muy importante en la oposición paraguaya, porque Efraín Alegre, por más que no sea candidato, por más que no sea un dirigente activo hoy en la disputa electoral, influye sobre la dirigencia del 20% del Partido Liberal Radical Auténtico, el segundo partido más grande del Paraguay. Es muy importante. Marca la línea e influye directamente sobre Soledad Núñez, la candidata de la oposición, que podría hacerse con, eventualmente, si ganara las elecciones, con el municipio más importante del Paraguay. Si esta gente, que es la principal dirigencia opositora, tiene la lectura y el diagnóstico político distorsionado y equivocado, claro que nos van a conducir a una derrota nuevamente. Avísame, David, cuando tenés lo de Efraín. Vamos a escucharle otra vez a Efraín y analizamos eso, ¿sí?
1: Me pillaba a lo vital al cobaina. Tú ya llegué para la preparativo, ñandejo de jaguaco, experto. Ayandea tú, ñandevir. Allá va la ñandevir. Novela turca, show yema. Periódico, me llame, show. Radio por todos lados. Baila y coa. Naye Peña y Cobay Cárdenas. Naye Aliana y Cobay Cárdenas. Yeyejana la virorella. Ni ven allá de joder con ese tipo, por favor, Dios mío. Va el aicoa. Vamos, me gusta. Vamos, me gusta tener para el aicoa. Hoy con la encuesta. Hoy con la encuesta, José, la encuesta que la. Bueno, y vamos a oír la peña de este secretario Carta. Carta secretario. A la Aliana que tuvo, se me oí. Ordenanza, Aliana, Carter Zapatú, Boveraja. Último, el presidente, la gente la encuesta. La Aliana, ahí va a ver, la gente. Entonces, va a la Oicoa Coana, Oicola preparativa. Ahí pone allá Aliana, oye, plantar las cartas. A gente maoíla. Allá en la ñande, la paraguaya.
0: Bueno, allí estamos, Efraín Alegre. Hay un problema con el planteamiento de Efraín. Efraín, claro, trata de conectar con el lenguaje popular, de traducir una lectura política a un diálogo, a una conversación con los sectores populares que puedan entender y decodificar un discurso de esta manera. Ese es el recurso que él utiliza. El problema no es el recurso, el problema es que él infantiliza la comprensión del problema y eso induce a la dirigencia política de la oposición que le ve a Efraín Alegre como referente o que no le ve como referente electoral, pero sí le ve como un referente intelectual en el sentido de trazar la línea de la oposición, le ve con este análisis y cree en este análisis. Por eso es que yo critico y confronto al análisis de ABC cuando dice Aliana tiene derecho a elegir su dupla, dice Peña, hasta allí está bien, y culpa a la crisis de la prensa, porque ABC

0: atribuir la explicación por parte de los actores de esta situación de crisis que hay en el oficialismo a que buscan una coartada para desviar la atención culpándole a la prensa. No le culparon a la prensa. El propio Aliana salió después de la reunión con Cartes, esa brevísima reunión con Cartes, salió a decir, claro que hay una crisis, claro que están en desacuerdo, claro que... Nadie niega eso. O sea, si los colorados en este momento negaran esa situación de crisis, nadie les tomaría ni mínimamente en serio. Lo que yo escuché fueron posiciones donde intentan matizar. No dicen con estas palabras, pero voy a traducir. No dicen hay una ruptura. O sea, hay un peñismo versus cartismo, en verdad. Dicen hay una fractura muy importante. Hay un quiebre de la confianza mutua. Y hay una situación que coloca al oficialismo al borde de una crisis terminal que puede terminar en ruptura. Pero hacen el esfuerzo de minimizar eso. No hay todavía un pronunciamiento oficial y público de Honor Colorado donde dice Aliana no es nuestro candidato, fulano es nuestro candidato. Por lo cual ellos se pueden mover todavía dentro de la zona gris. Y en política, el momento de la zona gris es el momento de la zona gris. No hay definiciones. Uno nunca puede decir ya es tal cosa hasta que se concrete. Porque ¿qué es lo que más o menos plantea Efraín? Efraín plantea que es todo un teatro, lo mismo que dijo Eber Villalba. Es todo un teatro, un show, está todo montado, como si fuera que una estrategia montada para hacerle quedar a Aliana como una persona que tiene carácter, voluntad, determinación y que no es secretario de Cartes. Pero en la realidad, Aliana y Peña son secretarios de Cartes, porque Cartes es el que manda. Efraín desconoce que hay un enfrentamiento real entre Santiago Peña y Cartes, pero que también es producto de la reflexión de los sesudos analistas de los grandes medios de comunicación que vinieron diciendo hace 3-4 años que Santiago Peña es la mascota de Horacio Cartes. Y no entienden lo que está pasando. No entienden que hay una crisis real entre Cartes y su núcleo y Peña y su núcleo. Que en torno a Santiago Peña hay gente que quiere ir a la guerra en contra de Cartes. Que en el entorno de Horacio Cartes hay gente que quiere ir a la guerra en contra de Santiago Peña. Eso es real. Pero hay una parte enorme de ese oficialismo, gente más cercana a Cartes y gente más cercana a Peña, que está viendo en pánico esta situación y está intentando hacer lo que sea para evitar la ruptura. Si Efraín Alegre viera esto, se daría cuenta que probablemente el candidato al que tenga que enfrentar la oposición no vaya a ser Pedro Aliana. Yo hago mi análisis. Lo más probable, creo yo, en mi análisis, es que si se llegara a dar una recomposición, un entendimiento político en el oficialismo, si se llegara a evitar una ruptura Peña-Cartes, yo dudo que Pedro Aliana sea el candidato a presidente. Yo creo que una de las condiciones para poder volver a encontrar un entendimiento entre Santiago Peña y Horacio Cartes y evitar que Cartes lance su propio candidato a presidente y que Peña se vea obligado a lanzar su propio candidato a presidente es que Pedro Aliana no sea candidato a presidente. Es mi análisis. Si se diera una ruptura entre Cartes y Peña, Cartes va a inventar un candidato a presidente. Tiene mil recursos tiene para inventar un candidato a presidente. Alguien que nosotros ni sabemos su nombre. No sé quién puede ser. Puede aparecer cualquiera. Puede ser el mismo Baruja, el candidato a presidente de Cartes.
1: ¿Qué es lo que yo te iba a decir?
0: Es una posibilidad. Porque el factotum político, el actor político dentro del Partido Colorado, es Horacio Cartes. Horacio Cartes siendo candidato a presidente de la Junta de Gobierno, encabezando la lista de senadores de la lista de Honor Colorado, le pone a Baruja y le ganan a cualquiera las internas. No hay ninguna, pues creo yo en mi análisis, ninguna posibilidad de que Santiago Peña, por más que tenga la plata de todo el mundo, por más que tenga el apoyo de los 15 gobernadores, que son unos vende humo de novela son los tipos, diputados que están colgados a los gobernadores porque le dan la plata de hambre cero. No hay ninguna, con un tipo como Marco Riquelme, por ejemplo, ganarle al candidato de Cartes. ¿Y quién va a ser candidato a presidente de la Junta de Gobierno del oficialismo? ¿Santiago Peña?

0: Santiago Peña contra Carte en una disputa electoral del Partido Colorado. ¿En serio, pio? ¿En serio, pio? No, es con serio eso. No, es con serio ese análisis. Otro dice, no, Aliana le va a enfrentar al candidato de Cartes. Aliana no le va a enfrentar a Cartes. Yo por lo menos no le veo a Pedro Aliana comprando una guerra al vencer o morir en contra de Cartes. Imposible. Pueden hacer. Van a terminar terceros lejos. Entonces el problema de este tipo de titulares que hace ABC es que impide que la gente entienda lo que está pasando. El problema de los mensajes de Efraín Alegre es que infantiliza tanto la comprensión que no permite que la oposición entienda qué es lo que está pasando. Y finalmente también hay algo con Efraín y su mensaje sarcástico, de que la mascota, esto, lo otro. Y dice, no vamos a creer en esta novela turca. Efraín. Vos que durante 10 años, una década, le dirigiste a la oposición a hacer seguidismo de la línea interna de Mario Abdo en el Partido Colorado. Cuando Mario Abdo era disidencia dentro del Partido Colorado, cuando estaba Cartes, ustedes están alineados a Mario Abdo y por eso perdiste las elecciones. Y en el periodo pasado, cuando Mario Abdo era presidente de la República, vos, Efraín, dirigiste a la oposición para que la oposición pacte con Mario Abdo y sea oficialista. Por eso tuviste la mayor derrota desde la caída de Astronata en esos días. Entonces no me jodas ahora, no tenemos que meternos allí porque es novela turca. Ese es mi análisis, más allá de los tintes del color del pelo.
1: Podría ser más allá de los tintes también y no te queda mal la expresión al final de tu análisis serio.
0: Más allá de los tintes.
1: Vamos al corte y volvemos con mensajes, ¿te parece?
0: O como quieras.
1: 0986-800-086, el número de teléfono para que nos envíes mensajes, para que si quieren hablar de la situación capilar de algún político, de algún dirigente, nos digan su opinión. Si quieren mandar un audio, si quieren hablar de mí, si quieren hablar de Camilo Suárez, no hay problema. El 0986-800-086 está disponible. Vamos al corte, venimos enseguida.

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0: Son las 10:33. Vamos con algunos mensajes que nos manda nuestra querida y fiel audiencia. Tenemos un audio del 668, que dura poquito menos de un minuto. Si podemos escuchar, por favor. Sí, señor.
1: ¿Cuánto el número del teléfono?
0: 668. Ah. ¿Por qué?
1: No.
0: ¿Podemos escuchar su audio, por favor?
2: ¿Qué pasa?
0: Ahí está.
2: Hola.
0: No se escucha.
2: ¿Audiencia la de R800?
0: Están ahí. Estamos en comunicación telefónica.
2: Ahora,
0: bueno,
2: ¿sí?
0: Se escucha el audio en un rato. Estamos en comunicación con...
1: Estamos en comunicación con Edgardo Martínez, ¿verdad? Edgardo Martínez es autor de un libro que se presenta hoy, esta noche. Freddy, esta noche es la presentación, ¿sí? Que se llama De la hegemonía eclesiástica al Estado laico. ¿Qué tal, Edgardo? ¿Cómo estás? Te saluda Camilo Suárez. Estamos aquí con Juan Perabut, Radio La Unión.
3: Buen día, Camilo. ¿Cuánto tiempo, querido? Sí, estoy a su disposición.
1: Contanos un poco. Esta noche presentas una obra. ¿Es de tu autoría? ¿Cómo fue? ¿Por qué hiciste esta obra?
3: Sí, resulta que yo soy abogado, notario público y también docente, ¿verdad? Y en el año 2025 hice una especialización en Derecho Constitucional en la Universidad Unida, en la Unidad. Entonces, para acceder a la especialización se requería una tesis. Bueno, y comencé a pensar qué tema iba a hacer, ¿verdad? Y me pareció prudente y acertado hacer sobre el Estado laico en el Paraguay. Aunque el título realmente es De la hegemonía eclesiástica del Estado laico.
1: Exacto.
3: Un estudio jurídico doctrinal y comparado sobre la separación de Estado e Iglesia en el Paraguay. Bueno, y fue aceptada la tesis, después amplié, mejoré, reforcé con doctrina, con derecho comparado, y bueno, entonces ahora con la ayuda del profesor de cátedra de Derecho Constitucional de la Escuela de Ciencias Políticas de la Universidad Nacional, auspicia este libro, lo declara al interés de la cátedra. Entonces, hoy a las 19:30 va a ser la presentación de este libro en el aula magna de la Escuela de Ciencias Políticas de la UNA, ex Facultad de Derecho, edificio histórico.
1: Edgardo, o sea, aquí sobre la calle Palma, ¿verdad?
3: Cigarrilla y Yegros, esquina Yegros.
1: Ah, antes sí, de Palma. Sí, antes esa es la entrada, sí. Esa es la entrada, ¿no? De la parte de atrás está sobre Palma.
0: Así es.
1: Edgardo, ¿y por qué te motivó este tema del Estado eclesial? ¿O cómo es? De la hegemonía eclesial del Estado laico.
3: Así mismo es. Y realmente, Camilo, fue una cuestión. Esto no surgió realmente en la biblioteca ni en las paredes de una academia. Es una cuestión familiar, porque en mi familia, como muchas otras en Paraguay, la religión siempre está presente. Y de parte de mis padres son evangélicos y de parte de mi madre son católicos. Entonces, de ahí, de tiempo atrás, ya surgió esta cuestión, ¿verdad? Sí. Y entonces, mi padre me contaba que en la época de la década de 60 y eso había mucha intolerancia entre los evangélicos que estaban entrando recién en Paraguay, ¿verdad? Sí. Y a la vez, en su casa, mi abuela era muy estricta, era como un régimen espartano, más o menos, en cuanto a la religión, ¿verdad? Leer otro libro, tocar la guitarra o jugar pelota podría ser del diablo, ¿verdad? Imagínate, mi abuela la aprecio mucho, la quiero mucho, pero esa era la realidad que me pintó mi padre. Entonces, siempre crecí con la idea, cómo la creencia de unos pocos puede gobernar a todos, ¿verdad? Eso me parecía un poco intolerante, ¿verdad? Entonces, surgió esa idea y bueno, hoy vamos a mostrar en sociedad el material que comienza desde los inicios de la humanidad, mostrando, explicando la complejidad entre la religión y el Estado, ¿verdad? Los primeros estados del origen de la humanidad, Babilonia, Egipto, India, pasando por la Edad Media, el ascenso del cristianismo, la patrística, los racionalistas ingleses que colaboraron con la... ya expresaban la idea de la separación de lo religioso y del poder civil, ¿verdad? Hasta nuestra

Constitución de 1992, ¿verdad?, que establece que el Estado paraguayo es un Estado no confesional, que es la base del Estado laico. Nos falta mucho todavía para llegar a los principios del Estado laico como tal, porque hay mucha tensión en la

0: desde el punto de vista académico.
1: Claro, porque más allá del tema de que en algún momento determinado el derecho eclesial era casi como una especie de el derecho público o fuente en el que bebía el derecho público, hoy probablemente no sea así directamente, pero quedan muchos vestigios que muestran esa influencia todavía del estado eclesial, como por ejemplo vos te vas a reparticiones públicas y ves imágenes de la Virgen, o tenés en la policía, en la Fuerza Armada, el capellán, incorporado incluso a la estructura pública, ese tipo de figuras.
0: Por supuesto, y los capellanes inclusive tienen sueldos del presupuesto general de gasto de la nación. Eso a través de un concordato que hubo con el Vaticano en 1960, que hay que revisar alguna vez, porque ese concordato se hizo en plena dictadura. La sociedad paraguaya no discutió eso. En una circunstancia histórica muy, muy lamentable del Paraguay, se hizo ese concordato, ese convenio, ¿verdad? Le llamaban convenio, pero realmente era un concordato. Entonces, que le daba preeminencia a la Iglesia Católica para tener los capellanes, por ejemplo, en el área militar, ¿verdad? Que tiene toda su justificación, pero eso habría que democratizar un poco más y discutir a la altura de hoy en día de los acontecimientos actuales, ¿verdad?
1: Así es. Bueno, Edgardo, entonces repetimos un poco, ¿dónde y a qué hora es la presentación del libro hoy?
0: Sí, hoy a las 19:30 horas, en el aula magna de la Escuela de Ciencias Políticas de la Universidad Nacional de Asunción, cito en Yegros, esquina Mariscales Estigarribia, edificio histórico, es Facultad de Derecho.
1: Sí, Yegro y Mariscal Estigarribia, decís vos, para que la gente...
0: Sí, te esperamos, ubique. Camilo, te esperamos.
1: Te agradezco mucho la invitación. Para la gente ubique, es la sobre Palma, es lo más vistoso.
2: Enfrente de una famosa cafetería.
1: La ex Facultad de Derecho,
2: sí,
1: que ya hace mucho tiempo se convirtió en Escuela de Ciencias Sociales y hoy es la Escuela de Ciencias Políticas de la Universidad Nacional. Así que...
2: Cerca de mi facultad, por ejemplo.
1: Ah, sí, cerca de la Universidad Católica. En el centro mismo de Asunción está esto. Autor Edgardo Martínez... Esta noche, 19:30 horas, allí tenemos en Imágenes de Unión TV la presentación del libro. Gracias por la comunicación, Edgardo, y éxito en la presentación.
0: Igualmente, Camilo, y eso éxito para vos en todo tu emprendimiento.
1: Gracias, Edgardo Martínez. Yo le conozco a Edgardo hace... en la época del colegio secundario, porque...
2: Hace 40 años.
1: Y... un poquitito menos, pero por allí ya luego, ¿eh? Porque te digo, después de la caída de Stroessner, nos conocimos en la secundaria. Él no sé en qué colegio estaba, no sé si estaba en Nacional Capital o en cuál, y yo en el Paraguay Brasil, y juntos empezamos la campaña por el boleto estudiantil. Vos en ese momento no es lo que no existía todavía.
2: No estaba ni en los planes.
1: Tu mamá y tu papá todavía ni siquiera eran novios.
2: Sí, así
1: no
2: es.
1: Tu mamá no tenía permiso todavía.
2: No, mi mamá seguía en el colegio.
1: ¿Eh?
2: Mi mamá seguía en el colegio. Incluso la vez pasada me mencionó que fuiste a Encarnación a una charla a los centros de estudiantes.
1: Mira un poco, che.
2: Sí, mi mamá se acuerda. Así es.
1: Mira, vos se acuerdas.
2: ¿Vos no te acordás?
1: No me acuerdo, pero...
2: No, que te fuiste a una charla, digo.
1: Bueno.
2: No, a la pinta. Pero ¿por qué lo que soy mal
1: bien.
2: Pensado?
1: Pero yo no soy mal pensado. Yo no soy mal pensado.
2: Mi papá ya estaba en la universidad.
1: Con Edgardo Martínez estábamos trabajando en la lucha por el boleto estudiantil ya en aquella época. Así que éxito, querido.
2: Un tema muy interesante.
1: Era de Itagua, no sé dónde vive ahora, no sé en qué estará ahora y compañía. Pero, ¿vos de qué año sos, Freddy? ¿Eh?
2: 81. ¿Qué?
1: No, espera. ¿Terminaste el colegio en el 81?
2: 99 terminó.
1: ¿Qué? ¿El 81?
2: Nació en el 81.
1: ¿Qué falta? ¿Qué mal educado que eso? Salí acá. Dios mío, Xera. Bueno,
2: un tema muy interesante también, ¿eh?
1: ¿Cuál? ¿Que Freddy nació en el 81?
2: No, del libro, digo, que va a presentar Edgar.
1: Interesantísimo,
2: ¿eh? Porque es cierto, o sea, nosotros en nuestra constitución, bueno, lo que yo siempre estudié, o incluso en el colegio te enseñan la separación de poderes y el Estado laico. Y después vos ves un acto oficial de la presidencia de la República. Puede ser católico, puede ser evangélico, puede ser ateo, pero ves a un capellán, bueno, ahí no es un capellán, ¿verdad? Pero ves a un padre, a un monseñor, y vos decís, espera un poco, si nuestra constitución establece esto, ¿por qué vemos esto en la televisión? ¿Por qué vemos esto en los actos? Y a mí, siendo católico bautizado, primera comunión ya la confirmación no, pero es un tema que siempre me llamó la atención. Incluso... cuando el presidente... ¿Te acuerdas que hace poco yo pasé un tuit en nuestro grupo donde el presidente felicitaba al Estado... bueno, a los israelíes por el Rosh Hashanah. ¿Cómo se llama?
1: Rosh Hashanah.
2: En realidad, si realmente se respetase la Constitución y fuésemos un Estado laico, el presidente jamás, ni a un judío, ni a un católico, ni a un evangélico...

0: evangélico le podría felicitar por su día.
1: Más o menos. O sea, vos como presidente de la República podés felicitarle porque...
0: Claro, pero dentro de tu función como... Yo, presidente... ¿Entendés lo que voy?
1: No, como presidente podés hacer eso incluso. No hay ningún problema.
0: Pero si ¿y el Estado laico?
1: No importa. Porque lo que pasa es que vos estás congratulándole
0: siendo a... la cabeza de Estado.
1: A ver, te voy a explicar. La cabeza del Estado rige sobre ese Estado, no sobre la realidad existente por fuera.
0: ¿Y si el presidente usase la palabra todo el Estado, todo el país del Paraguay? Ahí no, ¿verdad?
1: ¿Qué cosa?
0: Le felicita al pueblo judío. Es otra cosa, ¿verdad? ¿O al pueblo católico?
1: No, porque el jefe de Estado, el presidente de la República, es el jefe de las relaciones internacionales. Okay. Y él se está refiriendo a algo que tiene que ver con relaciones internacionales. El
0: ¿Y Estado, si no fuesen relaciones internacionales?
1: ¿Cómo, por ejemplo?
0: ¿Feliz Navidad?
1: ¿En qué sentido?
0: Yo, presidente de la República, deseo una feliz Navidad a todos los paraguayos.
1: Bueno, allí sí, porque es parte de un credo que existe en Paraguay.
0: Ok.
1: No, vos no estás allí asumiendo una confesionalidad. Mira, por ejemplo, hay una diferencia que tiene que ver con el Estado laico versus el Estado ateo. ¿Existieron estados ateos en la historia de la humanidad? Sí existieron. Sí. Muy recientemente, algunos países de lo que se llama la órbita del socialismo real, la Unión Soviética y otros más, que eran impulsaban y propulsaban luego el ateísmo.
0: Sí, así
1: no es. Solamente la existencia de un Estado laico. El Estado laico es no confesional, no reconoce la jerarquía disciplinaria de una confesión, aunque reconoce que puede existir adentro confesiones.
0: Ahí está la diferenciación que yo no entendía. Me enseñaron mal en el colegio.
1: No, es que te enseñaron mal en el colegio. Son discusiones que están abiertas. Mira, una cosa es un estado confesional y otra cosa es un estado no confesional. Un estado confesional, vos podés ver, por ejemplo, estados típicos, son los estados de Oriente Medio, que se organizan de manera en función al derecho islámico. Incluso algunos...
0: Irán,
1: que
0: tienen, por ejemplo. Por lo menos en el nombre, República Islámica.
1: Justamente incluso con el nombre es lo menos islámico que hay dentro de Oriente Medio.
0: Ah, bueno.
1: En Oriente Medio, Irán...
0: Estoy totalmente equivocado.
1: Lo que pasa es que la propaganda pues, es muy fuerte. En Oriente Medio, lo menos confesional que hay en Oriente Medio, en comparación estamos hablando, es Irán. Si vos ves, por ejemplo, cómo se organizan Arabia Saudita, Qatar...
0: Que era mi otro ejemplo.
1: Esos son estados... pero 100% confesionales. En el caso de Irán, asume la confesionalidad de la República Islámica de Irán, pero a diferencia de Arabia Saudita, por ejemplo, en la República, es una república, no es una monarquía, no es por descendencia directa.
0: Que antes era una monarquía.
1: Anteriormente. Incluso cuando eligen al líder supremo, lo que sería la ayatolá de ellos, no es... por herencia, que en este caso sea el hijo del ex máximo líder de los chiíes, tiene que haber una decisión política, pero no es por derecho de herencia. En Arabia Saudita, por ejemplo, en Qatar...
0: Hay una familia real.
1: Hay familia real y la descendencia. En Jordania hay familia real y es por descendencia real, etc.
0: Y te dicen que muchos afirman... que son descendientes de Alá, incluso, o sea, de Alá de...
1: Esa es la pelea que ellos dicen que todos hacen su conexión. Pero lo que te digo nomás es lo siguiente. Allí vos tenés un estado confesional donde el derecho religioso es un derecho que rivaliza, se inmiscuye en el derecho público.
0: Ok.
1: ¿Verdad? En un estado laico, el derecho religioso canónico puede existir, pero no puede y no debe interferir en el derecho público. Por ejemplo, vamos a ir a temas controversiales. El tema del aborto, por ejemplo.
0: Ok.
1: El tema del aborto es algo que cae en un estado laico dentro de la esfera de lo público, de lo laico, de lo no confesional. No debería, en un estado laico puro, no debería la iglesia intervenir, claro. Interferir en el derecho público. El aborto, la interrupción voluntaria del embarazo, es una decisión del individuo. No es una decisión del clero. El clero no puede decidir sobre el vientre de una mujer en un estado laico. En un estado confesional, el clero decide sobre el vientre de una mujer. Entonces, nosotros, a pesar de declararnos estado laico, tenemos muchos vestigios de un estado eclesial.
0: Muchísimos.
1: ¿Entendés?
0: Sí.
1: Yo ponía solamente el caso de los capellanes, que es lo de menos. Pero vos te vas un montón de cosas. Por ejemplo, cuando se discutían las políticas dentro del Ministerio de Educación, el famoso tema de la transformación educativa, las diferentes iglesias, tanto la católica como la protestante, se pusieron a decidir cuál iba a ser el currículum.
0: Así es.

0: Este,
1: eso es
0: el gobierno
1: una,
0: pasado y este gobierno
1: desastre.
0: Todavía más le concedieron a unos cuantos pastores evangélicos que hagan la currícula de educación del ministerio. Es una locura.
1: Y ahí mismo se mete el tema de la educación sexual.
0: Por eso. Y después cuando hablan en los discursos presidenciales, una cosa es que vos le felicites a los judíos por su día, a los musulmanes por su día, una cosa es que vos le felicites al pueblo paraguayo por Navidad, por Semana Santa. Otra cosa es cuando un discurso presidencial dice estamos en manos de Dios, Dios quiere acompañar. En un Estado laico eso no debería ser. ¿Por qué?
1: ¿Y si asiste a un acto evangélico, por ejemplo?
0: Como jefe de Estado puede asistir.
1: Ok.
0: Sin ningún problema. Ahora, que el que una celebración de palabra o un evento evangélico se haga en casa de gobierno, eso es otra cosa. Hace un par de años, en el periodo pasado,
1: sí,
0: el periodo antepasado, sí que vino uno de estos predicadores norteamericanos, una persona que tenía problemas de... creo que tenía... problema de movilidad, no sé si estaba en silla de ruedas o cuál lo que era la situación. Y un predicador norteamericano. Y se pararon las actividades y se hizo un evento oficial en el Congreso Nacional para que predique.
1: Me acuerdo.
0: Eso es totalmente contrario a la Constitución de la República del Paraguay. Pero acá se mezcla mucho con... intolerante y compañía. La cuestión va a la siguiente, mira.
1: 10 minutos para mucho mensaje.
0: Cuando Donald Trump da esos discursos de Dios y compañía, la gente dice... está bien.
1: Aplaude.
0: Sí. Cuando uno le ve a un líder de un país musulmán hablando de Allah y dice, estos locos, fanáticos, tilingües, es que es la misma cosa.
1: Es lo mismo.
0: Es la misma cosa cuando nuestro presidente de la República dice...
1: No, pero ellos son unos bárbaros y toda la cuestión.
0: Y
1: entonces
0: nosotros,
1: se está haciendo intolerante.
0: Nosotros,
1: esa es la realidad.
0: Y nosotros en Occidente, y los crímenes que la Iglesia Católica
1: cometió... Ahí ya no me meto.
0: En nombre de... pero es la realidad.
1: No me meto.
0: La conquista del continente americano se hizo bajo la excusa de la cruz. La cruz del cristianismo está manchada de sangre. O sea, solamente la media luna roja está manchada de sangre, pero no hay apoína.
1: Vamos a escuchar el audio ahora, sí, el 668. Tenemos muchísimos mensajes, ¿eh?
0: Qué pena.
2: buen día. La Unión hace la fuerza de la ruptura de los urreros en el Quincho de Amoríos Turbios. Bájate, Colomitana, ¿cómo andan? Dios. Espero que estés bien. La vez pasada, nomás no sé si fue miércoles o martes, Camilo, que justo hablaste del tema de la tirsepatía que causa osteoporosis. No sé nomás si en el mediano plazo o en el corto plazo ya. Y nada que ver, ¿verdad?, con lo que suele ser el programa más... Viste que está de moda mucho ese tema del escáner bioeléctrico, biométrico, bioelectrónico, como se llame, ¿verdad? ¿Ese pío qué tan fiable es, Camilo, o es todo volaterapia otra vez? Denbaere, vos también, Juanfer, ¿qué le calculas?
1: No, ni idea.
2: Éxito, saludos, muchachos, es que, un fuerte abrazo.
0: ¿Te envió ya ayer?
1: No.
0: Sí, yo me acuerdo perfectamente.
1: Hablamos del tema, pero no.
0: Yo me acuerdo este mismo mensaje.
1: No, fue el mismo mensaje.
0: Un mensaje escrito, porque me acuerdo que preguntaba sobre el escáner y compañía.
1: Pero no, era de esta índole.
0: Señor, entiendo su... No, es un tema nada que ver. Es un tema importante y muy relevante. Hoy justamente Gustavo Recalde en su programa... estuvo conversando con un doctor, no sé cuál es el título que tiene, su especialidad, pero más o menos por temas relacionados con estos temas metabólicos. Yo no puedo entrar a hablar así tan cachinamente respondiendo un mensaje nomás diciendo está bien, está mal.
1: No tenemos el tiempo.
0: Todo este tipo de medicamentos, tipo Ozempic, tirsepatida, todo esto, rápidamente te ayuda a bajar de peso. Pero en el mediano plazo produce efectos muy negativos, muy adversos. Por eso es que en la medicina a veces se toman decisiones tipo, para entender nomás, tipo economía de guerra. ¿Voy a morir aquí o voy a morir allá? ¿Dónde muero menos que me permite continuar la guerra? Pierdo una batalla, pero no pierdo la guerra. Entonces, este tipo de medicamentos sí están prescriptos y sí son muy útiles para personas... con obesidad mórbida o con situaciones crónicas que no se pueden revertir simplemente con dieta o con ejercicio o con modificación de hábitos. Hay situaciones metabólicas que no se pueden modificar ya con hábitos nomás. Y tenés que utilizar a sabiendas que después le va a generar otro problema. Pero ese problema que le va a generar después no le van a comprometer la vida. Sin embargo, si no revierte su situación metabólica de obesidad, mórbida y compañía, sí le va a comprometer la vida de manera inmediata. Es como chutar la pelota hacia el frente tratando de administrar los problemas. ¿Por qué le digo esto, señor, señora? Porque yo escuché la discusión que se está dando en algunos medios y que Mabel Rempel lo plantea más o menos el derecho a la

0: salud. Y ella se puso como ejemplo personal, yo tengo obesidad y la obesidad no se cura. Miente, Mabel Renfel, miente. Y es una irresponsable con lo que está haciendo. Porque ella se coloca en el papel de víctima y trata de explicar una situación médica a partir de una victimización tramposa y engañosa. Es mentira lo que está planteando. Mabel Renfel lo que está haciendo es siendo funcional a los intereses de las grandes farmacéuticas que le convencen a la gente que la única manera de bajar de peso es aplicándose tirzepatida, consumiendo Ozempic y todas esas mierdas que se metieron en el mercado sin regulación médica. Esos medicamentos, esos fármacos son peligrosísimos. Peligrosísimos. Y tienen que ser administrados bajo un estricto y riguroso control médico. Claro que tienen que tener impuestos más altos. Déjense de joder. Ayer Mabel Renfel le estaba entrevistando a un empresario farmacéutico para que opine. Vamos un poco a hablar con los médicos de la Sociedad de Diabetología y otras cuestiones más para poder saber. Señor, el médico que le dice, anda, aplícate tal cosa, es un irresponsable. No solamente osteoporosis. A ver, es más o menos lo mismo que pasa con la famosa TRT, que muchos van a saber, la terapia de reemplazo hormonal de testosterona. Que vos te aplicas y claro que va a aumentarte tu testosterona, vas a tener más fuerza, más vitalidad, más todo eso. Pero lo que nadie te dice es que lo más probable es que te quedes estéril y no puedas más tener hijos. Ah, no, ya tengo cierta edad, Camilo, y ya no quiero más tener hijos. Ok, bajo control médico y bajo una decisión consciente, pero no te pueden a vos vender una terapia de reemplazo hormonal sin contarte que te vas a quedar estéril. Por un lado, y por otro lado, sin contarte que cuando vos haces este tipo de terapias de reemplazo hormonal o de testosterona o de esto, tirzepatida, los nombres comerciales de estas porquerías, vos dejás de producir esas hormonas y dejás de consumir este medicamento y ¡boom!, te viene el rebote. Entonces te tienen que contar que vas a vivir medicado toda tu vida. Y si no te cuentan eso, vos querés bajarte 4 kilos, 5 kilos porque en diciembre tenés un casamiento o tenés una fiesta y querés ponerte un vestido y te estás jodiendo la vida. Claro que es peligroso este tipo de cuestiones.
1: Buen día, la Unión hace el trozo de la posición y remarcar el teatro Kabuki del Quincho guionado e instalado desde los laboratorios del Carto Aguileralismo. Qué bueno sería que hagan en vivo una práctica de voto del simulador del TCJE para que quede en evidencia el voto en blanco, entre comillas, de Camilo por la Intendencia de Asunción y por concejales a Augusto Wagner, y que quede una constancia que ante las máquinas sionistas le sale su agente israelí programado y sea innegable su funcionalismo a la ANR, grandes y payos entregados del eje Washington, ¡híjole!, Tel Aviv y Taipei, yo, dice el 447.
0: ¿Quieren saber algo? Yo ya dije hace un tiempo atrás que iba a votar haciendo voto útil por Soledad Núñez. Creo que tuvo propuestas muy desacertadas, lamentables, ultra no liberales, como ese tema de poner inteligencia artificial para el tema de trans, un disparate, una locura, imposible que uno pueda avalar eso. Después sale con cuestiones así recontra naif. No hay problema, pero no di nada que pueda decir, bueno, voy a conectar un poco con algún interés de carácter popular. Me van a decir, no, que el cambio, bola. ¿Saben qué? Yo tengo un voto decidido. Voy a decir, va a ser un voto. Díganme lo que quieran decirme. Yo lo único que tengo decidido es concejales por quien voy a votar. Ni siquiera le entrevisto acá para no decir que estoy utilizando. Lista 10, opción 4. Lista 10, opción 4. ¿Quién carajo eso es, Camilo? Pachín Centurión. Él es mi candidato. De la Alianza Socialista Unida por Asunción.
1: El 606.
0: Así que no, dejen de inventar. Wagner es un delincuente. Wagner es de la rosca mafiosa que pudrió las municipalidades. Pero no, es mi candidato y no está conmigo. Está con Soledad Núñez.
1: El 606 dice, Camilo, vos que conociste la fauna de los políticos, suelo escuchar a muchos actores que hablan de decir más y como alguien que toma muchas decisiones en la oposición, casi como una carta en la sombra. ¿Esto fue realmente alguna vez así o sigue siendo? Pregunta el 606.
0: Decir más sí tiene mucha influencia política, intelectualmente, en cómo la oposición construye su lectura de escenarios. No sé si tiene ese poder que le atribuyen. Yo creo que es un poco fantasioso por parte de Vargas Peña, pero de que, por ejemplo, Soledad Núñez tiene influencia directa, maneja la candidatura de Soledad Núñez, que tiene la misma lectura política que tiene Efraín Alegre y que tienen la misma lectura política que tienen la línea editorial de ABC, es categórico.
1: El 303 dice, el único interés que une a los colorados es el soquete por los cargos y el prebendarismo. Un mensaje rápido, el 900 dice, para Camilo, ¿podemos decir que en la altura del poder un amigo es al mismo tiempo tu enemigo? Sería para explicar la relación Peña-Carter.
0: Sí, así pregunta. Mismo es. David, ¿tenemos allí algo? Vamos.
1: Tenemos un audio.
2: Hola, la Unión. Hola, muchachos. Camilo, Juanfer.

0: Y ayer me acordé un poco de algo, Camilo. ¿Te acuerdas cuando vos tenías, estabas en la otra radio antes que se vuelva a lo que ahora, ¿verdad? Que tu operadora de radio toda la hora ponía, antes que nada, que eso lo daba mi amigo Camilo, decía así, y
1: Ah,
0: era Mario Aldo, ¿verdad?
1: Marito, sí, dijo eso.
0: Y a Camilo Pérez era que le saludaba a Camilo en la época de lo de Sur, ¿verdad?
1: No, a mí me saludó.
0: Y dice Camilo Pérez con su pariente, lo va a decir porque es López Moreira y la señora Marito pues es López Moreira,
1: Soy
0: de
1: su
0: Mario
1: pariente.
0: Aldo. O sea que la oposición tenía chances inmensas para ganarle a Camilo Pérez, un candidato penérico, bueno. Y hoy en mi bloque, un viernes, un tema.
1: Bloque. ¿Cuántos
0: A
1: minutos
0: ver,
1: dura tu bloque?
0: vamos a tocar una canción que no es melancólica, pero sí trata de una
1: Tu bloque
0: ruptura, justamente
1: musical.
0: lo que estamos viendo ahora. Y dice, quedó abierto el corazón, el orgullo fue nuestro peor error, hoy puedo ver que eso fue el adiós. Así que hoy, en un viernes, un tema, flow, mea culpa. Chao, muchachos.
1: Creo que entendés ya por qué tiró esa letra, ¿verdad? Antes de irnos, porque
0: Ay,
1: son las
0: amigo.
1: 10 y 59, tenemos que mostrar una foto que mandó un oyente, ¿eh? Nos mandó nuestro amigo canadiense, me parece, sí. Rápido, porque se nos da la hora, ¿eh? Yo sé que vos querés mostrar esa foto. El más uno. El más uno. No sé su número de memoria, ni más o largos. 10 de la mañana, 59
0: No,
1: minutos.
0: espera, espera, espera.
1: 11 de la
0: Mostrar la foto, no
1: mañana.
0: nos
1: ¿Qué?
0: podemos
1: No,
0: ir.
1: no, decime nomás.
0: Mira, mira la foto que manda el oyente.
1: ¡Ah! ¿Quién
0: Che.
1: envió eso?
0: El amigo canadiense me parece que es.
1: ¿Y cómo van Canadá en ese video
0: Y
1: allí?
0: porque subiste en tu historia de Instagram, donde ve todo el mundo. Camilo se está preparando ya. Quiero decir una cosa: 11 de la mañana de un viernes. Ese es el entrenamiento del Mossad, señoras y señores. Así él está
1: Así, vos sabés.
0: entrenando para el día que le busquen los helicópteros una vez que se active su agente durmiente. Ya está, ya. Eso es todo lo que tengo que decir.
1: Me escribieron incluso de la fuerza policial. ¿En serio? Una fuerza
0: Ya
1: policial me escribieron a
0: empezaba.
1: comentar eso, ¿eh? Yo ya le dije, puedo, no, no hay problema. Yo tengo tiempo para darle un pequeño curso de maniobra, entrenamiento de escape, sí. Unidades especiales.
0: Ay, ay, ay, será. Camilo Fidi Influencer se está preparando para la guerra de Malvinas 2.0, dice el amigo canadiense.
1: Aguanten las Malvinas, son argentinas, carajo.
0: Las 11, nos
1: Chao,
0: vamos.
1: chao,
0: Buen fin
1: chao.
0: de semana para todos. Disculpen a los que no pudimos escuchar sus audios.
1: Chao.

0: Quedó abierto el corazón, el orgullo fue nuestro peor error, hoy puedo ver que eso fue el adiós.
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0: ¿Qué tal, amigos? ¿Cómo están? Bienvenidos a una entrega más de Fútbol Club aquí por la 800 AM, por Unión TV. Ya estamos en duplex en las distintas plataformas, arrancando la semana, una semana más, pero una semana de mucho fútbol. Porque hoy, claro, estamos cerrando una semana, profe.
1: Ah, estamos arrancando.
0: Perdón, estamos cerrando prácticamente la semana.
1: ¿Será que tengo mal yo el calendario? Dije, José, buen día, José, buen día.
0: Yo quise decir, ¿sabes qué? Empezando ya el fin de semana.
1: Lo que pasa es que yo te entiendo, lo que vos quisiste decir, empezando
0: la semana futbolera.
2: La fecha futbolera,
0: claro. Sí. Después de lo que fue ayer y me acordé de vos, pero no haciendo nada malo, aclaro.
1: Sí.
0: Me acordé. Con el amigo Mati Alfaro, que le dije algo recién, que acaba de sumarse con nosotros también al grupo Venus. Que me hablabas ayer de que es muy buen equipo el Montevideo City Torque.
1: Sí.
0: ¿Verdad? Y por más que tenga un resultado adverso importante a su favor, en su contra, terminó remontando, ¿y de qué manera? ¿Cierto?
1: 3-0.
0: Cierto, el último gol llegó a los cerca de los 90 minutos, pero hacer dos goles estando 2-0 abajo es totalmente meritorio.
1: Y que Cienciano no es mal equipo.
0: No es mal equipo,
1: juega bien.
0: Un equipo que está conocido.
1: Claro, vos te pones a mirar Cienciano los partidos anteriores al Torque y goleaba. No sé a quién le hizo 5 goles. A un equipo brasilero creo que le hizo 5 goles.
2: A Botafogo
1: sí. Le hizo 5 goles. Sí. ¿No? O sea que era un partido difícil para el Torque. Bueno, ahí está metido, ¿no?
0: Sí.
1: Es un trabajo que están haciendo con ese equipo hace tiempo. El Torque es un equipo, se llama City Torque.
0: Claro, del City Group.
1: O sea, que han invertido ahí. Bueno, viste que son la mayoría muchachos muy jóvenes.
0: Muy jóvenes, sí. Y por otro lado, por otro orden de cosas, me fui de menor a mayor por en cuanto a orden de importancia, el último equipo clasificado a la etapa de semifinales de la Copa es el conjunto de Flamengo, que ante Independiente del Valle, que es cierto, llevaba una ventaja importante, terminó igualando 1-1, no alcanzó al equipo ecuatoriano.
1: ¿Vos viste el partido?
0: No.
1: Yo he visto
0: vi el partido.
1: Espectacular,
0: no,
1: el partido.
0: ¿Te gustó?
1: Un partido hermoso. Lo bien que jugó, bueno,
0: del Valle.
1: No, Flamengo jugó muy bien, sí. También. Los dos jugaron muy bien. ¿Vos viste el partido, José?
2: No
1: viste.
2: Esta mañana hizo el resumen, pero se salvó mucho Flamengo, ¿eh?
1: Sí,
0: se salvó. Y me gustó mucho un jugador paraguayo.
1: El primer tiempo era con la tenencia, el buen fútbol de Flamengo y con la velocidad del equipo ecuatoriano, ¿no es cierto? O sea, pero ¿quién era el iniciador? Era Quintanita. Quintanita jugó bien.
0: ¿Jugó bien, profe?
1: Muy bien jugó, muy bien. O sea, es un poco el distribuidor en velocidad. Porque después hay otro jugador, no me acuerdo el apellido, que es un jugador más veterano, ya de 30 y pico, que cuando él la tiene es más pensante.
0: ¿Somoza?
1: Somoza. Pero cuando la tiene Quintana le da velocidad. Intentó bien, jugó bien Quintana. Y jugó muy bien Independiente del Valle.
0: Se lesionó a otro compatriota también, Carlos González, ¿verdad?

0: tengo entendido.
1: Jugó, yo no lo he visto.
0: Porque se lesionó.
1: Sí.
0: Se lesionó, ingresó y pues salió
1: sí,
0: otra vez.
1: Yo no lo he visto. O sea, cuando he visto ya no.
0: Sí,
1: empecé a ver, ya no lo he visto.
0: Sí, segundo tiempo, no, ya no
1: arrancó. Lo que pasa es que entró ese chico, no sé si entró Riasco por él. Le estaba contando a Carlito la historia de Riasco, ¿no es cierto? Un muchacho que cuando yo estaba en Ecuador, llegó él a pedir para poder entrenar. Bueno, para hacerlo corto, la historia, él en este momento fue el goleador del campeonato. Goleador del campeonato, y ahora está ahí en un lugar muy importante como es el equipo Independiente, ¿no? Pero jugó muy buen. Y hasta los 80 y pico, ganaba 1-0, Independiente, le llegaba por todos lados, le anularon un gol por un centímetro, estaba en posición, pero por un centímetro.
0: Jugada de bar fina.
1: Sí, sí, fina. Y el gol que le hace Flamengo es lamentable, lamentable, lamentable por el arquero, pobrecito. O sea, el arquero es colombiano. Esperó 5 años que le citaran a la selección de Colombia, lo citaron a la selección de Colombia, pero el gol que le hicieron ayer hasta a mí me dolió. Creo que por ahí tenemos que tener los goles, Nico.
0: Sí, vamos a tener enseguida.
1: Lo cuento como es, ahora lo van a ver. Estaba atacando Independiente, hay una falta en el área y el arquero saca de abajo. Y la pelota vuela, y el arquero sale a buscarla, esperando el pique de la pelota. La pelota pique, y no sé cómo picó esa pelota, increíble, que se elevó como 2.5 metros, y le pasa por arriba. Y el uruguayo, Arrascaeta, que venía corriendo por correr,
0: alcanzó.
1: Se encuentra con la pelota frente al arco y la empuja. ¿No es cierto? Pero increíble, un gol así, pero dolorosísimo, ¿no? Y ahí ya cayó.
0: Ya cayó el partido. Sí, sí.
1: Intentó unos minutos más eso, pero ya. Pero fue muy lindo partido, ¿sabes? Muy lindo partido, o sea.
0: Bueno, ya tenemos con eso junto al profe, con todos los compañeros. Carlos Gómez, ¿cómo está? Buen día.
2: Muy bien, ¿qué tal? Un cordial saludo para todos.
0: Señor José Solís, buen día.
3: Hola, Jota. Saludos a la mesa, a la audiencia. Bien, muy bien.
0: ¿Qué tal ayer los partidos? ¿Te gustaron? ¿Viste algo? ¿No pudiste ver?
3: No, no he visto nada.
0: Está bien, sinceridad. ¿Vos, Gómez?
2: Nada.
0: No, yo tampoco. Bueno, yo me quedé con los partidos el miércoles. Ayer admito que no pude ver los encuentros. Bueno, hoy arranca una fecha más del campeonato, la última de la primera rueda, y ya metiéndonos en lo que respecta a la revancha, Solís. ¿Verdad? Tengo entendido.
3: La última fecha.
0: La última fecha de la primera rueda.
3: Claro.
0: ¿Verdad? Fecha 11, Trinidense Guaraní, hoy a las 4 de la tarde. Y uno dice, en otras situaciones, este partido era para tenerla ahí de frente, como se suele decir, alquilar, no sé si para alquilar balcones, pero tiene un duelo, tiene ya un poquito de condimento y un poco de historia, pues yo recuerdo grandes partidos, Guaraní peleando el campeonato y Trinidense sacándole la chance de ser campeón, Gómez. ¿Verdad? En varios torneos, Trinidense siempre fue la piedra en el zapato del equipo de origen. Y ahora, sumado que Guaraní, con nuevo técnico, se viene acomodando, viene sacando puntos.
1: Claro, pero no es que están así nomás este partido, porque si Trinidense llega a ganar y hay algún se mete ahí en los primeros lugares.
0: Sí, claro.
3: ¿No es cierto? Partido puede ser.
1: Sí, puede ser un buen partido, ¿no? Sí. Y hay intereses importantes ante ambos. Guaraní quiere reaccionar, quiere llegar un poco más arriba. ¿No es cierto?
0: ¿Seguro? Y aparte, Guaraní necesita, hoy es cierto, está en zona de fase de Copa Sudamericana, pero
1: Falta mucho,
0: ¿no? Claro, sí. Pero hoy tiene 43 puntos, 49 tiene Trinidense. Uh-huh. Y Trinidense, de ganar hoy, lo alcanza Cerro Porteño.
1: ¿En qué?
0: En el promedio.
3: Acumulativo.
0: Sí.
1: Pero en el campeonato,
0: Y en el campeonato, si uno mira directamente uh-huh. El campeonato en sí, Trinidense está quinto con 17.
1: Si gana,
0: Guaraní, claro, octavo con 14.
2: Guaraní tiene el mismo puntaje que Cerro en el campeonato, 14.
1: Sí, pero Trinidense, si gana, se va a 20.
0: Sí.
1: Buen puntaje, sí. Y hay que ver
0: a
1: qué pasa.
0: A la espera de qué pasa en otro equipo.
1: Claro.
0: Acá el único asegurado, que uno dice asegurado en principio, es el partido del domingo, de Olimpia-San Lorenzo, que en situaciones normales Olimpia debería de sacar.
1: ¿Cómo asegurado?
0: Y vos mirás los partidos y decís, Libertad, vos estás seguro que Libertad va a sumar esta fecha. Y yo creo, no sé, me queda esa duda. Porque Ameliano es un equipo que juega bien, que complica. Pero San Lorenzo, pobrecito.

0: No sé yo, no sé yo.
1: Almeida pues, tiene un punto.
0: No importa, siempre juega bien, pero no te olvides que hay el partido hay que jugarlo, Jotita. Nunca gana nadie antes de jugar el partido.
1: No, nadie gana, pero en situaciones normales.
0: No te olvides otra vez, volvamos a lo mismo, en situaciones normales. No le pudo ganar Olimpia San Lorenzo el primer campeonato. Los dos partidos no le pudo ganar, ¿no es cierto? ¿Por qué? Es un fútbol diferente, un fútbol trabado, erraron muchos goles, todo lo que vos quieras, pero no le pudo ganar, y no es así nomás. Hay que jugarlo, los partidos hay que jugarlos, nunca lo ganás antes, ¿no es cierto? No estamos olvidando de un partido importante también hoy, nada de buen partido.
1: Claro, del segundo turno, claro. El de Nacional 2 de mayo.
0: Nacional con 2 de mayo. ¿No?
1: Nacional en su cancha contra 2 de mayo. Y Nacional que tiene un punto más que Trinidense. Y 2 de mayo que está segundo con 21 puntos. O sea, 2 de mayo vino a la capital con ganas de volver a recuperar o por lo menos mantenerse en el segundo lugar. Porque si 2 de mayo gana hoy, va a ser puntero del campeonato.
0: Sí.
1: Y va a estar esperando que Libertad no gane. Empate o no, claro, o no gane.
0: Y ahí si Olimpia gana también se amontona ahí arriba.
1: Así es.
0: O sea, tiene esta fecha puede haber algunos cambios ahí en la tabla, ¿no? Un acercamiento, yo qué sé. De todas maneras, el campeonato en esos lugares, hasta el cuarto lugar, está muy lindo.
1: Sí.
0: Está muy lindo, no está nada decidido todavía, ¿no?
1: Después, más tarde, cuando después de la quiniela TT, no sé quiénes se van a quedar hoy conmigo, voy a hacer un juego. Ahora no voy a hacer porque al profe no le gusta mucho el tema de las adivinanzas y hay que jugar los partidos. Pero ya adelanto, para mí en esta fecha Olimpia va a quedar segundo. Va a quedar segundo.
2: ¿No está luego segundo?
1: No, tercero está.
3: Tercero
1: está.
3: O sea, Nacional no, le no, gana a 2 de mayo.
1: Nacional empata con 2 de mayo.
3: Empata, okay. Sí. Y Olimpia le gana a San Lorenzo.
1: Sí.
2: ¿Está haciendo un juego para que Olimpia sea segundo?
1: Ese es tu juego. No, es lo que yo veo. Claro.
2: Libertad no gana para vos.
1: Por eso yo. ¿Qué? Empata.
2: Mire, y todo.
1: Empata.
0: Falta una serie de
1: empata
0: resultados.
1: Puntero, ¿viste? Puntero Libertad, segundo Olimpia con 2 de mayo. Pero los dos van a tener 22 puntos.
3: Es bastante
1: por
3: probable.
1: Por eso va a estar lindo.
0: Y gana Cerro y se arrima.
1: Cerro va a ganar también.
0: Claro.
1: Cerro de. Sí.
0: ¿Cuánto que tiene Cerro? 14.
1: Cerro tiene 14. Cerro gana también, hombre.
0: Se va a 17.
2: Yo creo que gana. No. Aparte, si gana Nacional hoy, Cerro está obligado a ganar. Si no, de los 5 que le sacan el acumulativo,
0: se le va a 8.
2: Se le va a 8 si Cerro pierde. Empata, se le va a 7. Se va a 7 igual.
0: Y donde siga así, ojo, puede que fuera la sudamericana también.
1: No, y hoy Cerro está. No, está bien todavía Cerro, está bien. Cerro está muy bien.
0: Ya sé, pero falta mucho.
1: Falta mucho.
2: Yo no
1: pero
2: pienso en la sudamericana, yo pienso en Libertadores.
1: ¿Vos cómo Cerrita?
2: Claro, no, y ponerle que no sea Cerrita y esté. Yo sea un entrenador, Gustavo Costa.
1: Claro, Copa.
2: Yo Copa quiero los Libertadores.
0: No, claro. Todos quieren la Copa Libertadores. Todos los equipos quieren la Copa Libertadores.
1: Económicamente hablando, profe.
0: Lógico,
1: la jerarquía,
0: lógico,
1: Copa.
3: ¿Vos seguís sosteniendo que Cerro no tiene más chances de ser campeón?
2: No. Tiene que ocurrir demasiado, demasiado como se tiene que alinear
1: los astros.
2: Se tiene que alinear los astros.
3: Pero mira que se.
1: ¿Sabe
3: gana 2-3 partidos seguidos.
1: ¿Sabes lo que yo veo? ¿Sabes lo que yo veo, José? De que lo mismo la otra vez, ya van a pasar ansiedad de la ruta a los dos equipos. Veo un poquito más de fragilidad para Cerro. Pero lo que pasa es que Olimpia no está peleando con Cerro, no está peleando con Olimpia, no más. Cerro Libertad. Está peleando con Cerro mismo, Cerro está peleando con Libertad, Cerro está peleando con 2 de mayo, Nacional. Que en teoría no sé si va a sostener porque ya tuvo un bajón ahora, ¿cierto? Un partido atípico, diferente, raro en muchos aspectos. Pero perdió bien el partido, ¿verdad? Nosotros hicimos partido en el contra junto a Gómez. Después lo tiene Nacional, que un equipo que un tobogán sube, baja, sube, baja, sube, baja. Por eso yo digo, Gómez, Cerro, el fixture de Cerro es mucho más
0: accesible.
1: No sé si es accesible, profe, porque a uno te gusta usar esa palabra. Yo usaría, ¿verdad? Pero para mí, si vos mirás Olimpia y Cerro hoy, las próximas los cinco partidos, yo le veo a Cerro sumando 4 de 5. Ahora, Olimpia va a estar
0: entonces
1: más
0: complicado. Quiere decir que después nosotros no va a sumar. Son más peligrosos, son peligrosos.
1: Mostrame, sí, o sea, lo que yo digo no, es.
0: A la larga tienen que jugar con todo.
1: Claro, Ever, pero si estos primeros 5 partidos antes del clásico, uh-huh. Cerro tiene equipos que vos decís, boom, me quiero lavar la cara. Gustavo Costa, golpea el vestuario, boom, para

0: adelante, gana Cerro todos los partidos.
1: Sí, pero lo que, no, es golpear, no mal veto a alguien, porque golpeaba.
2: Lo golpeate, echan.
1: Va a ganar. Olimpia, vos sabés que el jugador Olimpia, después de lo que te mostró, sobre todo el último partido con Luqueño, vos decís Olimpia pelea el título. O sea, vos, dentro de la cancha vos te das cuenta cuando vos claro. Sentís que Olimpia va a pelear al título.
2: Tiene un esquema, tiene una seguridad, tiene muchas cosas Olimpia.
1: Al igual también tiene Libertad.
2: Sí, Libertad tiene también. Ya estoy de acuerdo que sí, pero son los únicos dos.
1: Los únicos dos. Vos mirás, Cerro, y Cerro tiene que luchar el día a día. Cerro no puede estar pensando ahora mismo allá arriba en el título.
2: Cerro pero tiene... ¿sabés quién también, Carlito? Estoy de acuerdo contigo, pero ¿sabés? ¿Quién también tiene esa mentalidad? Que a veces le sale, pero a veces no, por lo corto del plantel, Trinidense. Trinidense es un equipo que parece que no pasa nada, pero va, suma, siempre está ahí, siempre está metido. Y la mentalidad de los muchachos, o sea, vos ves que el equipo busca ganar, busca ordenado, muy ordenado. Por ejemplo, Recoleta es un equipo que intenta atacar, pero no tiene ese orden, no tiene ese tiempo de trabajo que tiene el Trinidense.
1: El problema con Trinidense es que llega en una instancia y tiene que jugar un partido, el partido ese que decimos, este partido tenés que ganar para prenderme definitivamente en la lucha por el título, y ese falta. Partido no gana. Sí. Lo mismo que le pasó, nosotros decíamos, 2 de mayo venía puntero, este partido tiene que ganar para consolidarse en la punta del torneo contra Libertad. Sí. Y ese partido no ganó.
2: Pero fue un partido raro ese.
1: Pero sí. Pero, y Cerro, por eso digo, Cerro en el día a día tiene que luchar contra sí mismo, contra las lesiones, contra la crítica de la gente. Hoy todo el lío, ¿verdad? En redes sociales, que los lesionados, que salió la información, que tiró Jotita, que tiró Palma, el tema de que los jugadores no quieren que...
0: Ayer vos te fuiste y saltó una bomba.
2: Yo escuché.
1: Que los jugadores no quieren que se salga el informe médico. Yo conté acá una vez que para mí en Cerro hay un problema grave, que los jugadores tienen un poder excesivo dentro de la institución, que no es de ahora, que viene de un tiempo atrás, y que eso se hace una bola muy grande, va girando cada vez superior, y no lo pueden cortar en Cerro. Y no lo puede cortar ni el entrenador que venga, y no lo puede cortar ni el presidente que venga. Y no sé.
3: Yo no entiendo cómo pueda pasar eso.
1: Y ocurre. Yo te estoy contando que así es.
0: Al menos en Cerro.
1: En Cerro. Yo estoy hablando exclusivamente de Cerro. Yo no sé cómo el manejo de los otros clubes. Pero en Cerro es así. Se hizo una...
3: ¿Cómo el jugador va a tener más poder que el presidente?
1: El jugador tiene un excesivo poder en Cerro Porteño. Que posiblemente en otro club no haya.
0: Y ahí está el resultado. Eso es lo que yo le decía ayer. Miná Cerro ganó un título en los últimos 4 años.
3: Primero no puede, en primer orden, digamos, no puede ser más que el entrenador. Y después, peor todavía, no puede ser más que el presidente, un jugador. Chau.
1: Y no, pero no es así.
0: Lo que pasó con Luciati, ¿te acuerdas? Nosotros hablamos de Luciati.
3: No puede ser que
0: no puede ser
2: claro, la vida. Sí, pero lo que pasa, claro que se puede hacer así. Claro que se puede. Un jugador molesta, mala gente, no entrena. Fulano, vení. Mañana no entrenás acá, vas a entrenar con la reserva. No, pero yo soy jugador profesional. Bueno, listo. Nosotros vamos a entrenar a las 8. Vení a las 6. Entrenás acá a las 6, pero con el plantel ya no. Así que está, ¿me entendés? Muchas gracias. Y chao.
0: Pero lo que pasa es que ahí no es un saber... tema individual, hay un tema grupal.
2: Bueno,
0: ya,
2: consensuado. Pero bueno, no creo que sean todos.
3: ¿Dos o tres?
2: ¿O vos te crees que eso que lo sacó el técnico anterior, por qué era?
0: Luciati porque ya estaba, vivía enfermo.
2: No, era que esos tres que estaban entrenando aparte.
0: Claro, Luciati, Gastón
1: y Paredes.
0: Y Paredes, un jugador recontra.
2: Claro, pero ¿y por qué lo pusieron a entrenar?
1: Y Luciati porque venía lesionado, el otro porque vivía lesionado, Gastón.
2: Sí.
1: Jiménez y Paredes, porque no tenía un nivel competitivo.
2: Claro, y bueno, claro. Y el técnico dijo, bueno, vos entrená acá, recuperate.
0: Claro, claro, eso sí. Pero el caso de Cerro es diferente.
2: Jotita, no vayas a hablar de lo que no sabes.
0: No, no, no.
2: Pero, no vayas a porfiar todo, Jotita. No. Es así como se hace. Ya es así como se debería hacer. Yo tengo 30 años.

0: No, ahí adentro.
1: Pero esta situación es diferente, ¿no?
0: No es diferente, no es diferente. Es que uno tiene que venir y decir, bueno, señores, ¿qué pasa acá? Ahora, también hacen un drama muy grande con Cerro. Como yo digo, yo, Cerro, ¿qué? Fenómeno. ¿Cerro cuánto hace que salió campeón? Un año.
2: Un año.
0: Sí, pero
3: no importa.
0: Todavía no hace un año que salió campeón. No, ¿a qué Cerro está peleando el descenso? Hay algo que pasa ahí que se tiene que buscar la manera de ver qué hacemos, dónde está el mal. Busquemos. Yo creo que hay gente inteligente, gente capaz que diga y que diga, bueno, acá está el mal, este es nuestro problema. ¿No es cierto? Cortemos acá. Y que se corta ahí. Y el club va a seguir jugando y va a seguir siendo lo mismo, va a seguir siendo grande y va a seguir campeones o no. Pero es así.
3: Yo te cuento una realidad, profe.
0: Quiero terminar con una cosa. Los jugadores pasan. Y pasan, o sea, no es que los jugadores se quedan 30, 40 años, 30 años, 10 años, no, los jugadores pasan. Y vos vas trayendo otro y vas armando otro y te va a costar un poquito más, un poquito menos. Entonces, si vos tenés 3, 4, 5 manzanitas que no van dentro del cajón, sacala, ponela aparte y andá con lo que te sirve. Pero tenés que tener la persona, si ganan 70.000, 80.000 fenómenos, y bueno, y si están acá pudriendo un grupo y le tengo que pagar, igual le voy a pagar, bueno, entonces que se queden allá y que no me pudran esto. Eso es así. No hay, o sea, pero hay alguien que se tiene que animar a hacer.
1: Y ahora con
0: ese es el tema.
3: Eso es lo que voy. Yo conozco, y te digo con conocimiento de causa que hay un excesivo poder de los jugadores dentro del club. Que no debería ser así como vos decís. Él dice, no puede ser así, pero no, pues, claro que no puede ser, pero es así. Ahora, ¿quién va a venir a limpiar este asunto?
0: No sé, pero Carlito, pero hay un tema. Las cosas, con todos los jugadores que están ahí, las cosas no le están saliendo.
3: No.
0: Bueno, y si dicen, no, si lo sacamos no vamos a ganar. Pues, igual si no estás ganando, hace así, poner un montoncito ahí y jugar con esto. Si igual no estás ganando, igual las cosas no te salen.
3: Y eso ocurre pues siempre. Llega un momento, viene uno y dice, listo, le voy a sacar a fulano, le voy a sacar al venegando, tiene contrato, pero después dice, piensa otra vez que viene. No, a fulano le voy a necesitar en algún momento. A Mengano le voy a necesitar. Bueno, a este también le voy a necesitar. Este también le voy a necesitar.
1: Que lo que hizo Costa.
3: Entonces, al final queda todo en la misma cosa otra vez. Con el que viene. Cada el que viene pasa lo mismo.
1: Pero ahora Gómez con esto que
2: pero
1: se
2: ahí,
1: filtró.
2: Ahí
1: ahora
2: la dirigencia, para mí... La dirigencia es que tiene que decirle al cuerpo técnico a quién contrata. Señores, con estos cuatro no cuenten. Con estos cuatro no cuenten, por favor, ¿verdad? Y si hay un acuerdo, y yo creo que el cuerpo técnico va a hacer eso.
1: Pero esos tres que estaban separados, ¿no eran que fueron separados por mala onda? Ellos fueron separados porque estaban lesionados y ya no podían tener nivel competitivo. Claro,
2: específicamente de nadie.
1: Gustavo Costa llegó y le conoce lo que están ahí.
2: Yo no hablo específicamente de nadie.
0: No, Jotita no vaya a la contra. Entonces,
1: no era la contra.
0: Eso lo habrán sacado porque, claro, no se curaban.
1: Sí.
0: 3 meses, 4 meses, 5 meses no se curaban. Dijeron, no te curas, bueno, anda a entrenar allá. Andá ya, andá. El otro tenía un nivel muy bajo, por algo habrá sido, y andá para allá. Ya está bien. Lo que pasa es que viene Costa, bueno, dice, bueno, yo voy a ver si los puedo recuperar. Es otro. ¿Me entiendes? Yo no digo, por ejemplo, para mi manera de ver, yo he visto Cerro de 12 puntos, creo que hizo 10, ¿cuánto hizo? ¿10?
2: Costas.
0: Costas.
2: 10.
3: De 12. Hizo 10.
0: 10.
2: Tres empates, tres triunfos y...
0: No está mal. Y como dijo uno de los presidentes, que la gente se le rió, pero es cierto, erraron 2 penales fundamentales, ¿no es cierto? Que hasta podía haber sido 12 de 12, ¿no es cierto? O sea, que ha mejorado en ese aspecto, Cerro ha mejorado. O sea, yo creo que Costa es un motivador muy importante, es un tipo que ha manejado planteles quizás más duros de lo que es Cerro, y de a poco quizás lo pueda sacar o no, una cosa hacia el futuro, yo no, pero a mí me da la sensación que dentro de lo que ha sido cuando vino Costa, los resultados no han sido tan malos, ¿no es cierto? Tuvieron la oportunidad de sacar todos los puntos, ahora, fueron errores técnicos, ya no tiene la culpa el técnico, ¿no?
3: Lo que pasa es que en Cerro, viene el entrenador, ponerle... vamos de tu idea,

0: de sacar la manzana, podría
1: Claro, pero él todavía no puede. Él no puede todavía.
0: Sí, yo quiero hacer una retroalimentación nomás yéndome atrás. Uh-huh. ¿Verdad? El que viene quiere hacer 10.000 cosas, tiene en la cabeza, tiene 10.000 ideas. Pero al final se termina acomodando otra vez el entrenador al plantel. ¿Verdad? A todo lo que venían haciendo, a todo lo que ellos quieren, ahí ocurrió con Baba, ocurrió y no, y si me pongo a citar, ahí. Y siempre ocurre lo mismo. Vos querías hacer algo, pero volvés otra vez a acomodarte. Querías hacer algo y volvés a acomodarte con él.
1: Claro, porque están todos los mismos jugadores.
0: Y porque están todos los mismos jugadores.
2: En este caso de estos tres muchachos que Costa trae otra vez, yo creo que ellos no estaban acá apartados porque no sé, qué sé yo, por mala gente o porque no sé qué.
0: Los dos por lesionados y los dos no tenían nivel.
2: Lesiones crónicas, ¿verdad?
0: Sí.
2: No eran las manzanas podridas.
0: No, claro. Y bueno, Cota dice, a la gran 7 llego recién, yo...
3: No tengo volantes, pero no tenía volantes.
0: Fulano sabe jugar bien el fútbol, y Luciati, el central zurdo, me puede dar una mano. Y paré y vamos a ver cómo quiero verle en un partido. Y dice, si le pagan, están pagando el sueldo. Que trae
1: claro,
0: el...
1: pero está perfecto. Pero evidentemente que por algo el otro técnico lo saca,
0: sí.
1: ¿No es cierto? Ahora este chico Paredes se volvió a desgarrar.
0: Yo te digo más, ¿cuál es el problema del Cerro? ¿Cuál es la solución?
1: Y que se tienen que ir a bañar todo en Cacupé, en el laguito, como es
0: el pozo de la Virgen. ¿Cuál es la solución? ¿Querés que te diga cuál es la solución? La solución, no, hay nomás, pero la solución es... Que haya uno de D, que sea el Cerro Porteño, que él sea el presidente.
2: Y te estaba por decir la dirigencia.
0: Pero no hay uno de D, que ya no está, que tampoco era Cerro Porteño, entonces no hay la solución.
3: Y supuestamente Reguera
2: no puede ser que vivan así. No puede ser que viva así Cerro Porteño siempre. Bueno, hay uno de D. ¿Cómo el presidente tiene las prerrogativas?
0: Pero yo
1: nunca lo conocí muy bien a Zapac, que... ¿Qué clase de dirigente era él en esa época?
0: Zapata no se bajaba mucho al vestuario, era el... O sea, el que más hablaba en un vestuario, o gritaba o hacía berrinche, era su hermano cuando fue presidente.
2: Raúl.
3: Pero Carlito, el caso de Reguera es un tema que él ya estuvo en dirigencias anteriores.
0: No es nuevo,
3: él debería de poder...
0: Yo no estoy diciendo que él... No, o sea, lo que estoy diciendo, que él no tiene ese, no es su estilo, no le van a hacer.
3: Dice.
2: Ahí ya es otra cosa.
0: A él no le nace, él va a manejar, va a querer manejar de otra manera, otro estilo.
3: ¿Te puedo decir algo? Si vos mirás la vereda enfrente, yo no sé, yo no lo veo tampoco a Coto.
0: Yo tampoco no lo veo. No, yo no sé cómo es.
3: No, espera, Ever. Pero yo te digo, entrando así uno por uno, vestuario. Tipo Osvaldo, como hacía, bueno, vos siempre dijiste que nunca faltó el respeto a Osvaldo, pero entrar hacia el vestuario, vos lo veas, ¿Coto es así?
1: ¿Sí? Coto tiene su personalidad, claro. ¿O vos te crees por qué el Olimpia está tan ordenado?
3: Un capo, yo lo veo como un capo, pero digo nomás de la forma como era Osvaldo, claro, nomás, ¿verdad?
1: ¿Por qué el Olimpia está tan ordenado? Porque hay una escuela y todo, por ejemplo, Coto es hijo de un directivo, sobrino de un dirigente. Coto se vivió ahí adentro desde chiquito. O sea, hay una escuela y está alrededor de Coto. Hay gente de la vieja escuela también y muchachos nuevos que van asumiendo. Ahí hay mucha disciplina. Y no hay caso. O sea, el que no está ahí...
3: Eso lo por eso yo ayer toqué el tema de Erly González. Anda que Derli va a decirle a Coto, presidente, no suba nada con los médicos mi examen. No suba nada cuánto tiempo de recuperación va a tener tal y tal jugador.
0: Bueno, ¿por dónde está en Olimpia
3: sube? Olimpia sube. Por lo menos una vez cada dos meses sube. Nico, mandame Nico en vivo todo lo que tenés. De todo lo que fueron pasando en su momento. Ay, Gómez. Ahora, lo que yo digo...
0: Vos reclamabas hace poco que no se subió el informe, no sé de quién.
3: No, bueno, hay situaciones y situaciones, pero Olimpia siempre manda detalladamente. Olimpia nunca oculta eso. Ahora, lo que yo reclamé fue con Cerro. Pero de que tenemos que estar divagando, no que tenemos que estar investigando.
1: Pero, escúchame, la mayoría de los equipos no envían.
3: No, sí envían.
1: ¿Quién envía?
3: Todos envían, y si no envían, todo se sabe, pues el presidente nacional abra.
1: Bueno,
3: el presidente Guaraní también manda todo,
1: claro,
3: y así,
1: pero
3: ordenadito.
1: Cuando vos le llamás.
3: Se sabe.
0: Ahora, yo no estoy de acuerdo, porque yo ayer te dije,

0: y a la audiencia, ¿verdad? Yo soy cerro, yo tengo que informar a mi gente, sí. Mi fuerza es mi gente. Yo no puedo no estar informando. No es a Solín, no es a Almeida, no es a Jotita, no es a Gómez. Yo tengo que informarle a mis socios, yo tengo que informarle a mi gente, mi fuerza es mi gente. Yo le estoy faltando respeto a mi gente, a mi público, al que me da de comer. Y Cerro no informa. Está mal. Claro. No podés jugar con tu gente. Porque tu fuerza no es tu bandera, tu fuerza no es tal cosa.
1: Yo creo que no cuesta nada, eso no cuesta nada. Vos, por ejemplo, le decís como técnico y le decís al médico, mira, ¿por qué no sacas un informe? Ahora, de repente, en el Olimpia, no es que el médico puede nomás sacar el informe. Tiene que pedir autorización a la gente de marketing.
0: Sí.
1: ¿No es cierto? La gente de marketing puede decir sí o no. ¿No es cierto? Pero yo no creo que sea algo malo que cada semana, una vez, se saca fulano en recuperación, el otro está bien. Por ejemplo, los otros días había gente que estaban hablando de Iván Leguizamón. ¿Qué pasó con Iván Leguizamón? ¿No es cierto? Y el mismo hecho que muchas veces no se dé informe, la gente se olvida de él. Se olvida y ahí está y no aparece y hace meses. Escuché que ya en una, creo que esta semana... La semana que viene creo que ya comienza con el grupo, creo, ¿no es cierto? Pero son cosas que sí, ¿cuál es el problema? No hay ningún problema. O sea, que vos puedas decir, no, fulano está en un problema de un cansancio muscular, el otro sí.
0: Yo pregunté el otro día, me dijo, no quieren enviar porque no quieren poner el tiempo estimado que va a volver a la cancha. Y no pongan nomás el tiempo estimado que va a volver a la cancha.
1: Pero y aparte, ¿qué tiene que ver? ¿Qué tiene que ver? Si vos, por ejemplo, tenés un problema de aductor, por ejemplo, un aductor así, como salió de este chico Rivero, sí. Problema de aductor. No, y 15 días, y bueno, 15 días, ¿y cuál es el problema?
2: Si no hay 15, no hay problema. ¿No?
1: Claro, ¿y cuál es el problema? ¿Entendés? Vos dentro de 15 días, de repente él, dentro de lo que se cura, de que empieza a caminar, que después empieza a trotar, por ahí a los 15 días. Y a los 15 días, pues, bueno, no, le vamos a dar 2 días más, 3 días más, porque la recuperación no ha sido... Y la gente, como vos decís, se informa y está feliz. Sí. Porque la gente aquí, en nuestro medio, vive pendiente de los clubes grandes.
0: Sí.
1: Vive pendiente. Y las informaciones esas que sale, ¿por qué? Porque a mí me ha pasado que de repente me voy a un lado y viene una persona, me dice, qué va a estar lastimado fulano y tiene tantos días de recuperación y sí, no, y que no se curó y se curó fulano. Viven el día a día, ¿entendés? Y es como vos decís, ¿por qué no se le da?
0: Claro,
1: ¿por qué no se le da? ¿Qué tiene de malo eso?
0: ¿Cómo yo te iba a exigir que vos pagues? Que vos pagues tu cuota de socio, si vos no sabes nada de tu club.
1: Claro.
0: Vos no estás informado, vos no sabes absolutamente nada.
1: Pero no cuesta nada, eso claro. No cuesta. Ahora, que de repente sí hay un orden, por ejemplo, yo te hablo de lo que conozco Olimpia, hay un orden. Los jugadores, por ejemplo, no puede hablar cualquiera. Tiene que haber un orden, viene la gente que está encargado, llegado un momento, le dice, fulano, mira que mañana vas a hablar. Fenómeno, va a hablar él. Porque si habla uno un día, otro día, sí. Empieza un relajo. Cada una cosa dice una cosa, otro dice otro, y ahí es donde se empieza el chismerío total, sí. El desorden. Pero uno o dos está bien, ¿me entiendes? Yo creo que eso sí está bien, ¿me entiendes?
3: En Vitamina, por ejemplo, hoy con la estructura del Olimpia, Vitamina en cada conferencia, eso es lo que es muy lindo, ahora me acuerdo que están contando, él maneja al dedillo todas las recuperaciones de sus futbolistas. Él dice, del más 10 días, Leguizamón 15 días, creo que la próxima ya arranca otra vez.
1: Cotita, cuando vos estás en la mañana te traen así un papá.
3: Claro, a eso voy, por eso digo, la estructura del Olimpia, ¿verdad?
1: Vos te sentás y llegás a desayunar en la mañana, viene el doctor y te dice, profesor, permiso, sí, esto, ta, y te dan un papel. Vos sabés todito.
3: Sí, totalmente. Y Vitamina, siendo el técnico de Olimpia, cuenta. O sea, él cuenta

0: importar lo que el rival se entere, que en las próximas fechas puede retornar a Leguizamón. O sea, no le importa. Pero yo creo.
1: Pero
0: yo creo
1: Holland, que, Holland también contaba en la conferencia.
0: No es culpa, yo creo que esto viene
1: Fulano, mucho. Fulano tiene tantos días, Fulano tiene un problema en tal lugar, Fulano tiene. Contaba
0: él. Claro. Lo de Blas Rivero, ¿te acordás?

0: solamente ahora que supuestamente, y yo insisto, yo confío en Juanma, por eso ya doy nombre y apellido, Juanma Figueredo de Cardinal, yo confío en él. Si es cierta esa información de que hay un consenso fuerte de los jugadores en pedir de que no se saquen los informes médicos y que se maneje todo en privado, tiene mucho que ver posiblemente con estos referentes que viven lesionados. Y sabes quiénes son, sabes lo que mejores ganan, sabes todo lo que fue ocurriendo en Cerro en los últimos años. Ayer Diego daba los informes de cuántos partidos tenía Iturbe, de cuántos partidos tenía Cecilio en Cerro, y eran bajísimos los números de Blas Rivero. Yo creo que va por ahí. No digo que sea porque son malas personas estos jugadores que prohíben, sino que están tratando de cuidar un poco su pellejo. ¿Verdad? Que tal vez si yo estoy en su posición,
1: haga lo mismo.
0: Haría lo mismo, pediría lo mismo. Ahora, que el club me den otra cosa, claro. Hay un presidente que diga, no, espera un poquito. Entonces, cuídate. Mis socios son mi prioridad, no son mis jugadores, son mis socios. Ahora, como ayer te dije.
1: Yo ya te estoy diciendo lo que pasa.
0: Si estos jugadores
1: es Juanma Viera.
0: Claro,
1: yo te estoy contando lo que
0: está
1: pasa
0: bien.
1: En Cerro, que los jugadores tienen un excesivo poder dentro de la institución.
0: Ahora, si eso que está pasando en Cerro sirve.
1: No ahora, hace rato.
0: Si eso que está ocurriendo sirve y ya sirvió para ganar un torneo por año,
1: sí,
0: y pelear copa todos los años y clasificar, ¿sabes qué? Caso omiso, que los periodistas sigan tratando de investigar y chusmear la información, pero no sirve, pues. Cerro viene muy bajo en los últimos tiempos, no sirve lo que están haciendo, entonces tenés que volver a cambiar, replantear todo. Nico, tenemos los ejemplos, producción, por favor, los ejemplos de cómo trabaja Olimpia, por ejemplo. Mirá, Gómez, este fue el último. El departamento médico del Club Olimpia informa la situación del futbolista Lentinelli. El arquero uruguayo padece de un traumatismo facial con herida contusa cortante en la región maxilar inferior. Se encuentra lúcido, con signos vitales normales. Será sometido a estudios en las próximas horas para determinar la magnitud exacta de la lesión y evaluar los pasos a seguir en su proceso de recuperación. Estamos contigo, Sebas. Es del primero porque todavía no se sabe.
1: Eso fue del partido en Capeta.
0: Gómez, eso fue una hora después. Una hora después del partido con Capeta. Y después el otro, por favor. Guaraní, Aldo Pérez, Nelson Romero, Thiago Romero, lesión muscular, Patricio Tanda, fisioterapia prequirúrgica, fractura del quinto hueso metatarsiano, del pie derecho, atentamente departamento médico. No es solamente Olimpia, esto es el club Guaraní. O sea, eso es nomás lo que venimos discutiendo y no le está funcionando, no le sale a Cerro. 11:42. Tenemos que hablar seguramente.
1: Ahora hablamos de médico, ¿no?
0: ¿Eh?
1: De médico nomás hablamos.
0: Bueno, pero te das cuenta que Cerro últimamente eso nos habló también. Cada llamada de Dieguito Valar, ¿sabes? Vuelve supuestamente un jugador, pero se pierde otro.
2: Pues yo no conozco a un club que le vaya yendo mal porque no saca informe de departamento médico. No es trascendental.
0: No, pero está en un equipo grande que tiene dos seleccionados por torneo.
2: Sí, ya sé, pero
0: Solís, ¿cómo va a trabajar en eso?
2: No, que no informe no significa que le va a ir mal o
0: no,
2: bien por eso.
0: Obvio que no, pero está todo muy sensible
1: con
0: el ambiente.
1: ¿Vos estás de acuerdo que no informe?
2: Yo creo que tienen que informar, ¿verdad? Pero tampoco creo que sea tan importante que no informe. Creo que sí tienen que informar.
3: Lo que vamos, José, es al momento de Cerro.
2: Sí.
3: El momento de lo que está pasando con todos los jóvenes que se lastiman tanto. En eso nomás.
2: Pero
3: no van a ganar el partido porque no informen, o no lo van a perder tampoco, ¿no?
2: Claro.
3: Pero es cuestión de
2: que tampoco van a dejar de lastimarse porque informan, ¿verdad?
3: Claro, no. Yo lo que digo, José, es lo siguiente. Yo he vivido mucho tiempo dentro del Olimpia,
2: sí,
3: con la gente del Olimpia, en la calle, y la gente, por lo que te digo, la gente vive el día a día pendiente totalmente de lo que pasa en el club. Lo mismo debe ser la gente de Cerro, ¿no es cierto? Pendiente de ese tema, ¿no? Pero bueno.
0: Dieguito Galarza, ¿cómo estás? Buen día.
4: Buen día, Juanjo. Abrazo para el profe Almeida, para Carlitos y para José Solís.
0: Había un brasileño sinforiano que se iba a sumar, me dijo Nico, ¿puede ser?
4: Sí, pero no se suma al final, Juanjo. El que sí se sumó es el preparador físico Federico Trídico, que ya trabajó también ya con...

0: dos costas en Racing. Estaba últimamente en la selección de Ecuador. Él ya está en el país. De hecho, Cerro Porteño ayer subiendo una foto en las redes sociales se lo pudo ver al preparador físico argentino, que ya se sumó al cuerpo técnico de Gustavo Costas.
1: ¿Él estaba con el entrenador de Ecuador?
2: Con BKCS.
1: ¿Con BKCS?
2: Sí.
0: Con la selección ecuatoriana. Ahí está en la foto.
2: De nombre.
3: Tiene una especie de look de Villarreal un poquito, ¿verdad? Cuando yo... Ahora, yo pregunto algo. ¿Por qué otro PF?
0: Ya está con su hijo, pero capaz la experiencia también ayuda mucho, Juanjo.
3: No, porque...
2: Claro, lo que pasa es que no todos son PF para entrenar al equipo. De repente la virtud de él, de Trigo, debe ser de recuperador. Porque una vez él trabaja en recuperación de jugadores. En muchos equipos, en Olimpia, están los preparadores físicos y están los recuperadores, que son preparadores físicos.
3: Cuando
2: también.
3: Cuando te fuiste, le llevaste contigo a Benalcázar.
2: Pero ya había tres por lo menos en el Olimpia.
3: En el plantel primera.
2: Sí, no, claro, estaban ahí que trabajan
3: en conjunto.
2: En recuperar a los jugadores.
1: Ya, en serio ya probaron de todo. Ya se hizo el departamento de fisiología, ya vino fulano en la época de Gavilán, trajo 75.000 brasileros. Que fulano, que tal cosa, que para recuperar, que este, que tal cosa, que el fisiólogo, que tal cosa, que te saca la sangre, que está. Todo. Y ahora van a seguir probando.
2: Y no encuentran el...
1: Y no le encuentro la vuelta. Pero ya hicieron de todo, ¿eh? De todo. Ya se armó el departamento. Diego, te vas a ver. ¿Cómo es que se llamaba? Departamento de salud.
0: Sí.
1: Fisiología de salud y alta competencia, no sé, algo por el estilo.
0: Sí.
1: Se armó y no sé quién tenía y que después desaparecieron todos. ¿Raro?
0: O Manolo.
2: Igual. ¿Qué va a hacer?
3: ¿Qué pasó?
4: No hay que cansarse de buscar.
1: No, claro. Ya sé. Yo, vos tenés que tratar de buscarle la solución.
2: Es que algo hay ahí.
3: Departamento de Salud se llama.
2: Evidentemente que está pasando algo que es anormal.
1: ¿Cómo se llama el
3: Departamento de Salud?
1: Ya sé, pero tenés que buscar con ese que era de... ¿Quién era que se iba al brujo ese? Tabarelli no era. Comanchu, no sé qué.
2: Ese fue
1: Comanchu, algo del estilo. Allá te tengo que buscar algún brujo, algo hay que buscar. Y así te aprobaste con todos los otros.
3: Si está escuchando, va a mandar. Después tenés que irte más atrás. Que yo recuerdo en su momento que las leyendas urbanas, ¿verdad? Que supuestamente la cancha de Cerro, donde está la cancha, era un cementerio antes.
2: Siempre dicen eso.
3: ¿Verdad?
2: También la Villa Olimpia, todas esas cosas así.
3: ¿Que era un cementerio?
2: Sí.
3: No, díganos, ya que vos me tocó el tema de Comanchú y eso.
1: Pero se dijo con el arco, que ese arco luego Cerro, por eso falló Barreto, porque detrás de ese arco, cuando falló Barreto en el 2011, que le tiró la pelota, que falló, que no sé qué está enterrado, no sé qué cosa estaba enterrado detrás de...
4: San Lorenzo tenía su brujo, que le decían Tony Curtis. No sé si
2: te acuerdas.
1: Sí, me acuerdo.
4: Un sapo en la boca. Un sapo metía en la boca ahí. Pería trasero de San Lorenzo.
3: Acá encontré. Le trajo en el cerro a este Felipe Celia. Felipe Celia, sí. Departamento de Salud y Alto Rendimiento.
1: Ahí está, Departamento de Salud
3: y
1: Alto Rendimiento.
3: Y alto rendimiento. Después Sergio Campolina, médico especialista del Cruzeiro, como consultor externo con Cerro en el año 2024 junto con el doctor Luis Montiel. Estuvieron laborando juntos para la recuperación de Cecilio y de Piri de Amota.
1: Y si el doctor Monti estaba hace rato, él es el mellizo del doctor Nacional.
2: De Ever.
1: Montiel, no sé el nombre del Nacional, pero ellos son mellizos.
2: No es Ever. Hay uno que es Ever Almeida, el doctor de Nacional. Ever Almeida se llama. Y después hay otro muchacho también, que hace mucho que está así, que es mellizo.
1: Él ¿Y es el doctor, el mismo, sí, el doctor, sí, el sí. doctor Monti? Sí, yo sí. Le conozco porque juego fútbol con él. Y su mellizo es de Nacional. Vos a veces juegas Cerro Nacional y vos le veas los dos igualitos.
2: Sí, sí, sí.
1: Uno tenía
2: que ver a Cerro. No, pero también están los dos, sí, sí. Y justamente cuando yo estuve en Nacional, estaba el muchacho, se llama Ever Almeida.
3: Y el brasileño Sinforiano venía con Trídico, ¿no?
0: No.
3: Iban a ir separados, o sea, uno de los dos.
0: Trídico, sí,

0: chico viene porque no viene él. O sea, así me comentaron a mí. Federico.
1: Digo, sí.
0: Y Federico Anastasi, él también el que vino con Costas en la parte de video analistas. Federico Costas es el preparador físico de Gustavo, su hijo. Y Gonzalo Costas es el ayudante de campo.
1: Gustavo, claro. Y están probando de todo. Bueno, Larsa, nosotros vamos a una pausa, quédate en línea, a la vuelta hablamos de lo futbolístico, ¿te parece?
2: Sí, porque ahora excelente. estamos en la de Jotita, los problemitas aquí, esa es la de Jotita.
1: No, vamos a la pausa, ya venimos.

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0: 10:55, seguimos avanzando en Fútbol Club Tres Leones. 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Bueno, y todo lo que hace hermoso al fútbol nos deja con la garganta seca. 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
1: Hoy viene de soltero.
0: Viene soltero, sí señor. Ese trabajo lo quise. Viene soltero.
1: ¿Ustedes tienen viernes soltero o no hay permiso?
2: No hay permiso.
1: ¿Y Solivo?
3: Todos los días.
0: No.
3: Cuando yo disponga.
0: Vos te me haces el Nico Rivero ahora.
3: No, de verdad.
0: ¿Sí?
3: Claro.
0: Vos puedes salir sin problema.
3: Sin problema.
0: Macho.
3: No,
0: alfa,
3: porque yo soy un hombre serio.
2: Claro.
3: Yo no salgo para joder. Yo salgo y hago lo que tengo que hacer, pero no me voy a portar mal de ninguna manera, en ningún momento.
0: Ojalá que nunca te porte mal, así podemos probar la sopa de tu señora. La invitación supuestamente llegó, que no llegó, que uno lo otro. Pero no le invita a Nico. Y si le vas a invitar a Nico, avisa antes. Bueno. Para que no falte nada. 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
0: 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Claro,
3: Guaraní de Trinidad,
0: claro, las ruinas, ¿verdad? ¿Te sé?
3: Claro.
0: Más o menos.
3: ¿Te acuerdas que jugó Guaraní de Trinidad en Intermedia?
1: Sí.
3: Claro, ahí Cristóbal Cubilla les ascendió y él les dirigió un tiempito. Después perdieron en Intermedia y le rajaron ese día, ¿verdad? Pero
1: sí, yo me acuerdo.
3: Cristóbal Cubilla.
1: ¿Y ese hacia ahí?
3: ¿Eh? Guaraní es ahí.
0: Es Framara, sí.
3: De Trinidad.
0: De Trinidad. ¿Y las ruinas jesuíticas no están ahí? ¿Más o menos?
3: Sí, más o menos.
0: ¿Verdad que sí?
3: Sí, más o menos.
0: Bien, me ubiqué. ¿Qué suena de fondo ahora un poco? ¿Qué está sonando?
4: Por mi soledad.
1: Noche de solteros. Con Solí vamos y no me pasa nada. Y tiene permiso de eso.
0: No, un tipo serio.

0: Se le va a caer todos sus cabellos y viene encima de Emma. Su señora no ve el programa. Tranquilo, una voz.
1: No, bueno, vamos a irnos a un bar nomás.
2: Claro.
0: Está bien, está bien. Sí, vamos a ver los partidos de lo que dejó la jornada final de Copa Sudamericana y Copa Libertadores de América. El partido de Flamengo contra Independiente del Valle. Partido que vio, narró, opinó y comentó con un rico mate el profe Ever Hugo Almeida. Vamos al compacto, por favor, de Flamengo contra Independiente del Valle. Qué hermoso estadio. Yo conocí ese estadio, Dios mío.
2: Pero este es donde...
0: En Río.
2: Este es en Río, sí. Pero en Maracaná, no. Maracaná, ese es.
1: ¿Este es el Maracaná?
2: Ese es el Maracaná, claro. Está arregladito, diferente.
1: ¿Qué pasó el Joao Belange? Se echó ese, ¿verdad?
2: El no. De al lado.
3: Para mí que...
0: No, sigue.
3: Sigue.
0: Sí, ese es donde ahí
2: está la primera jugada, ¿no?
1: Yo me
3: ese fui famoso
1: Joao,
3: 3-3 de
1: yo me fui a Joao Belange. Que no me dejaron entrar en Bermuda.
2: Ahí está el gol, mirá, el gol de Independiente.
0: Sí, estamos viendo imágenes de
2: contragolpe.
0: Este es el.
2: Es del primer gol de Independiente. Contragolpe, centro atrás. El arquero toca y aparece Riasco desde atrás y la empuja. Y. Acá hay. Bueno. Se una entregó. Serie de jugadas, ¿no?
0: Sí.
2: Ahí cobran falta, ¿no?
0: En esta cancha fue la mano donde que no le cobran a Olimpia el penal de David Luiz.
1: Sí, Maracaná.
2: En Maracaná.
1: Sí, Chiqui Arce era el técnico. ¿Sí? De Olimpia. Que acá, acá le remonta a Olimpia.
0: Sí.
1: Acá gana Olimpia.
0: Sí, y después se elimina.
1: ¿Cómo se llama el nueve grandote que le trajeron?
0: Bruera.
2: Bruera. Estamos viendo el compacto de Flamengo con el Independiente, ¿no? Buen partido, yo lo he visto anoche, buen partido. Mucho nivel en todos los jugadores.
0: Este
2: es el gol que le anulan a Independiente del Valle, era el segundo. Mirá, la gente de Flamengo ya no quería, se tocaba. Se quería que terminara el partido totalmente. Y está en posición, sale muy despacio, ¿no? Ahí sale y sí. Queda en posición. Y justo la pelota le va a él, intenta pegarle, no le pega, la pelota queda ahí, la empujan, pero estaba en posición. Y este creo que es el gol, este es el gol increíble, le pega al arquero de arco a arco.
1: Ese es Rossi.
2: La pelota sí. Vuela, pica y el arquero sale al borde del área grande y la pelota le pasa por arriba.
0: Qué bárbaro ese bote, ¿eh?
2: No, pero un gol a esta altura, al nivel de los jugadores, al nivel de equipo que tienen, es una locura, ¿no es cierto? Y era el partido, Independiente lo tenía, ya prácticamente lo tenía para el segundo gol. Y ahí cayó, ahí ya se frenó, ya...
0: Pero fíjate.
2: Increíble cómo sigue corriendo el jugador de Flamengo, porque era una pelota que el arquero venía a buscarla, a agarrarla, nunca. Sí. Y le pica y le pasa por arriba, ¿no? Pero lejos le pasó.
0: Pero qué rápido,
2: lejos,
0: ¿no? ¿Cómo se fue la pelota? Porque no tuvo chance de alcanzar tampoco el arquero.
2: No.
0: Y ahí le arrascaba.
2: Pero mirá que fue un saque del arquero de afuera al área grande, ¿cierto? Le pegó de afuera al área grande.
0: Este roce, ¿a vos te gusta roce?
2: Pero no, patea fuertísimo.
0: ¿A vos te convence?
2: Llega de arco a arco, sí. Cada vez que saca, ¿eh?
0: ¿A vos te convence como arquero, profe Rossi?
2: No es mal arquero. A mí el que no me gusta es el arquero de...
0: Palmeiras.
2: De Palmeiras.
0: Rossi sale de Boca muy cuestionado también.
2: Pero este Rossi atajó muy buenas pelotas en este partido, ¿eh? Mirá que lo tuvieron, ¿eh? Él atajó bien, dio mucha seguridad.
0: De hecho, que esa vez que juega Olimpia contra Flamengo, fue su primer partido como suplente. Estuvo, creo, en la banca. No, sí, en aquel partido.
1: Yo me voy al Joao Belange, el 3-3. Quería escuchar esta anécdota, Soli. Me voy a Bermuda, en Bermuda me voy a la...
3: ¿Cómo te dejaron entrar? En el sector de prensa.
1: No, en el sector de prensa no me dejaron entrar porque Bermuda... No sé cuánto grado de calor hacía ahí. No podía entrar.
2: ¿En Río?
1: En Río, en el Joao Belange. El 3-3, que Olimpia perdía 3-0 y que
2: sí,
1: después...
2: empató 3-3. Sí.
1: Empata 3-3. Y me dice, no iba a entrar, yo tenía que comentar el partido, y no sabía qué es lo que iba a hacer. No me iba a dar tiempo para irme otra vez hasta el hotel,

0: volver otra vez. Que
1: son 30 minutos por ahí.
0: Ah, imposible.
2: Eso te pasa por ir sobre la hora, ¿viste? Y he seguido más temprano.
0: Temprano.
1: Fue temprano con su socio. Que se va, que es más enfermo el tema del horario.
0: Y pero, a mí no me gusta irme temprano. El papá, por ejemplo, se iba 4 horas antes, se iba a la cancha cuando tenía que comentar el partido. Yo, ¿para qué tan temprano? ¿Qué me voy a ir a hacer? No hay nadie. No me quiero ir sobre la hora, ¿verdad? Es el aclaro, ¿verdad? Que no me va a encontrarlo una hora antes en la cancha, nunca. Trabaje o no trabaje, ¿verdad? Y me voy, no sabía qué iba a hacer. Después se me ocurrió. Y entré por el lado, me fui a pedir el vestuario olímpico. Entró, le pregunto al utilero, ¿cómo es el utilero famoso?
2: Gabino Ortiz.
0: Gabino.
3: ¿Trajiste un buzo?
0: Y no le pregunté si no trajeron un buzo. Sí, trajimos, pues estaban a un buzo de Altalor. Yo comenté el partido con el buzo de Olimpia.
1: Imagínate, en aceito.
0: En serio, el buzo de Olimpia.
2: ¿Y cómo entraste hasta el vestuario de Olimpia?
0: Porque justito en el Joe Avalanche te daba la vuelta y justito lo único que controlaba en el vestuario era la gente misma del... de Olimpia. No, es que controlaban los brasileros. Ajá. Controlaban los porteros, los guardias de Olimpia.
2: Te salvaste.
0: Me salvé y ese partido. Y después.
2: ¿Y no te hiciste hincha de Olimpia?
0: No, no.
1: ¿Esa vez estaba Caña hasta ahora?
0: No, era por Chaco. Chaco.
1: Chaco Borel.
0: Era por Chaco. Y después. Tenía que. Listo, ya no pude, ya no devolví el pantalón, ¿verdad? Y después me dice, dame a mí, me dice una persona, yo voy a devolver por vos.
2: Nunca.
0: Jamás devolvió.
1: Ya sabes quién fue, ¿verdad?
2: Estos parientes. Los parientes son iguales.
1: No. acá pregunta Nico, ¿por qué no te acreditan a gente del Olimpia?
0: Que no sé por qué. Yo creo que es por el tema de cuando yo trabajaba en el programa partidario. Y ahí no nos acreditaban. A mí no me acredita Olimpia. Yo creo que, no sé, acá no probamos nunca acá.
1: Ahora lo probamos.
0: ¿Verdad? Pero cuando estaba no acreditaban a nosotros.
1: Bueno, yo estoy tomando...
0: Ahora, Cerro le acreditaba así a los programas partidarios, creo que Olimpia. Estaba... Hoy relata antiguo.
1: Cabo.
0: Programa partidario Olimpia estaba, o relataba para, creo que Olimpia Media, no me acuerdo. ¿Verdad? Y Cerro sí le acreditaba. Pero a nosotros no nos acreditaban... No, bueno, sea ahora, pero antes no.
1: 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Bueno, vamos a volver con Dieguito Galarza, por favor, Nico Riveros. Quiero hablar de lo futbolístico, meternos dentro de lo futbolístico, por favor, con Cerro Porteño. En estos momentos, atención, hay una tendencia, no comparto, porque...
0: ¿Van a poner informe médico?
1: No. No comparto que se juegue Olimpia Libertad domingo de mañana. Creo que ese partido, no sé, no comparto. Pero bueno...
0: Ahora se están reuniendo para programar.
2: Yo creo que esta noche no duerme Harrison si vos no compartís.
1: No, pero...
2: Esta noche Robert no va a poder dormir así.
1: Para mí es domingo de tarde. Domingo de tarde.
2: ¿En la otra semana?
1: Sí.
2: Está bien, a mí me gusta la mañana.
1: Sí, está bien de mañana, pero no, pues todos los partidos
3: mientras
1: son...
3: que no haga calor, Si no hace calor.
1: Sí.
2: ¿A qué hora? A las 10 de la mañana. A las 10.
0: A las 10. No puedo, otro horario no puedo jugar.
2: No.
0: Tiene que ser las 10.
2: Está bien.
0: En el verano no va a poder jugar esa hora.
1: No sé. Lo que pasa es que es un tema. O sea, es un ida y vuelta. Tenés tu lo positivo y lo negativo. Acá lo que prima es que es feriado largo. El lunes es feriado.
0: ¿Lunes?
1: Lunes es feriado. Lunes 20.
2: El martes. No, lunes, el martes sería, pero el lunes.

0: Sí, claro.
1: Del 29 de
0: Boquerón.
1: septiembre.
0: Boquerón, Boquerón.
2: Es el martes,
0: El
2: 29.
0: martes. Y pasó para el
2: Pasa el
0: lunes.
2: lunes.
0: Entonces, la gente en su mayoría van a estar. Mira que viene el Reciclarte, el evento de música más grande posiblemente del país,
1: Sí.
0: que reúne a generaciones, de a todas las generaciones, perdón,
2: ¿Cuándo?
0: que va a ser ese sábado y ese domingo en San
1: Pues
0: Bernardino.
1: ese no es el
0: ¿Qué?
1: público que va a la cancha.
2: No.
0: No, estás loco, vos, me acá no me vas a decir por
1: No,
0: última vez. Vos, me estás hablando de gente de 40, 50
1: pues
0: años,
1: no, el
0: 30 años,
1: público que.
0: 20 años.
1: No, pues no, el público que va todos los domingos a la cancha, ese que va todo, siempre, ese que el que va siempre a la cancha, el que va siempre a la cancha no se vaya a reciclarte. No.
2: Y más en el partido
1: Se va a ir a la cancha.
0: ¿A cuándo votó?
2: Claro.
1: ¿Y con quién vamos a hablar
2: ¿Y
1: para
2: cómo,
1: que
2: vas a saber?
0: ¿Vos
2: ¿Cómo
0: te
2: vas a
0: vas? ¿Vos te vas sábado?
2: saber? Sí.
0: Vos te vas sábado a San Bernardino y te quedas sábado y domingo por reciclarte, porque son dos
2: Bueno,
0: días.
2: pero no toda esa gente, no toda la gente que va al fútbol puede tener casa en San Bernardino.
0: No, profe Almeida, pero la gente alquila casa, no hay más
2: Sí, e
0: casa
2: igual,
0: ahora.
2: aunque alquilen,
0: Alquila entre
2: igual.
0: 10, 15 personas, porque
2: No.
0: es un evento muy grande. De Coto trae.
2: Yo
0: Hablen con
2: sé que
0: Coto y va a
1: ya
0: ver.
1: sé,
2: Yo
1: sabemos.
2: sé que
0: Va
2: va a
0: a ir
2: ir
0: menos
2: mucha
0: gente.
2: gente,
0: Sí.
2: mucha gente va a ir ahí. Pero no tiene nada que ver con el partido de Olimpia de Libertad, va a ir mucha
1: Entonces
2: gente.
1: yo te puedo, yo te voy a decir nomás entonces algo. La gente no se va a ir Cerro Rubiañol a la cancha porque se vaya a jugar a su exa.
0: No, ese,
2: Sabe
0: ahí no
2: tarde.
0: coincido.
1: No, y lo mismo es.
0: Ahora.
1: Sábado
2: tarde.
0: De la
1: Sábado
0: misma
1: a tarde,
0: manera,
1: Cerro Rubiañol,
0: por
1: 6:30.
0: por eso dije Gómez, no estoy en contra de la mañana, de los dos lados vos tenés para agarrarte, lo positivo y lo negativo. Digo nomás que en esta ocasión es justamente un evento que van todas las generaciones, van chicos de 18, gente de 15 años, porque son grupos de rock conocidos históricamente
1: Yo
0: muy buenos de
1: sé,
0: Argentina y
1: claro,
0: Uruguay.
1: yo sé, y vos decís que eso le va a restar gente al partido.
0: Y si yo te doy un ejemplo. Vos te vas a San Bernardino,
1: Sí.
0: ¿verdad? Todo lo que lleva el gasto, y vas a despertar, vas a dormir ese sábado a las 4 o 5 de la mañana, o 3 de la mañana, porque el rock, el evento termina a las 2 de la mañana. Entonces llegas a tu casa, que comió
2: No,
0: lo mixto, que
2: Gotita,
0: esto.
2: espera, espera. Vos estás pensando en vos. Que a vos te
0: No,
2: gustaría ir,
0: no, yo no
2: estar.
0: voy.
2: Ah, vos vas a
0: Yo
2: la
0: no me
2: cancha. Vos
0: voy
2: vas a
0: a
2: la
0: la
2: cancha.
0: cancha, yo no
2: Y
0: voy.
2: bueno, ahí tenés, ves.
0: Pero yo
2: Hay
0: porque.
2: gente que va a la cancha.
0: Yo no
2: Está
0: porque.
2: la gente que va a ir ahí y está la gente que va a ir
0: Sí,
2: a la cancha.
0: pero nosotros somos,
2: ¿Me
0: ¿cuántos
2: entendés?
0: periodistas somos? Nosotros somos 35, 40
2: No,
0: periodistas.
2: pero no tiene nada que ver eso, Costita. Hay gente que tiene ese gusto.
1: Yo te voy a dar un
0: Yo
1: ejemplo. Yo te voy a dar un
0: no se va a
1: ejemplo.
0: levantar a las 8 y irse de San Bernardino a Asunción con
2: Costita,
0: resaca, con dolor de cabeza, en su
2: pero
0: casa.
2: ¿por qué no toda la gente toma?
0: Pero acá, pues,
2: No,
0: lo que, pero acordate de un detalle. Nosotros somos
2: Costita,
0: Paraguay,
2: es
0: profe.
2: otra.
0: Poca gente va a la cancha.
2: Es otra gente la que va a la cancha, eso
0: No,
2: te puedo
0: en esta
2: decir.
0: no coincido contigo, te
2: Es
0: juro por
2: otra,
0: Dios,
2: nunca
0: profe.
2: coincidí conmigo,
0: No,
2: pero
0: pero.
2: él es otra gente la que va a la cancha.
1: Yo te voy a dar un ejemplo.
2: Hasta mira, te puedo decir que ese partido le puede quitar gente a eso.
0: Creo.
2: ¿Me entiendes?
0: No creo porque es un partido que no define nada
1: Yo te
0: todavía.
1: voy a dar un
2: Olimpia
1: ejemplo.
2: Libertad.
0: No define nada todavía.
1: Depende de cómo lleguen.
2: Mira, si
1: Cotita, me extraña tu pestaña. O sea, no, pero vos me acabaste de decir el otro día te estaba plagueando porque es un partido que define todo y que fulano
0: No,
1: va a,
0: dije que define
1: que va a suspender su
0: todo.
1: partido porque tiene
2: Sí.
1: tres jugadores en la selección, que fulano, que tal cosa, y ahora no define nada.
0: Tengo algo sobre eso,
1: No,
0: tengo nada de eso, para que me reten un lado ustedes. Pero Ever, escúchame nada. No puede ser que diga que son públicos diferentes. No son
1: Para mí
0: públicos
1: es público
0: diferentes.
2: Claro que es
1: diferente.
2: público diferente.
1: Para mí es público diferente.
0: Ahora,
1: El enfermo.
0: el caso de Cerro. Si vos me das a mí a elegir, yo prefiero relatar el partido de Ameliano Libertad, que para mí va a ser más partido que el Cerro Rubiñú. Y si yo relato a Ameliano Libertad, que va a ser un partidazo, yo juego mi ex el sábado. Yo relato Cerro y no juego mi ex el sábado. ¿Te respondí?
1: No, no,
0: Amerita más Ameliano Libertad.
1: Ya,
0: Ahora,
1: espera,
0: el partido Cerro
1: espera.
0: Rubiñú, sí te doy que
1: Ya
0: un
1: sé,
0: partido
1: vos
0: hoy,
1: tenés que. Vos sos...
0: segundo escalón.
2: Tita, no vas a comparar la gente que va a ir al estadio, que va a ir a ver Ameliano.
0: No, él no.
1: No, no,
0: no,
1: yo, espera, espera,
0: él
1: Ana.
0: de Cerro Rubiñú,
1: No,
0: profe.
1: Cerro Rubiñú, vos sos cerrista. Cerro Rubiñú, el cerrista se va. ¿Te vaya a jugar tu exa o te vaya a la cancha?
0: Yo me voy a jugar a mi exa. Si me da a elegir un Cerro Rubiñú, hoy donde está Cerro en el campeonato,
1: Sí.
0: que está casi fuera.
1: Y te voy a dar un retruco.

0: Mi hijo, enfermo, Cerrita, Carlito, el que viene.
1: Sí.
0: Él tiene un partido importante de su exa el sábado a las 4 de la tarde. Las 5, creo que.
1: Sí.
0: Él no se va a ir al exa. Él se va a ir a Cerro Rubio Ñu, por más de que Cerro, por más de que Cerro no esté peleando el título.
1: Estamos hablando de un nivel. Bueno, ese nivel, ese nivel de tu hijo, de Carlito, es el nivel de Argentina. Que son cancheros. Nosotros no tenemos, pues, esa. Nosotros no somos así. Entonces, por eso es que tratar de que siempre decimos acá, Olimpia y Cerro nomás llevan gente, el resto nos lleva gente. Y inclusive el último, los últimos dos partidos de Olimpia.
2: Olimpia es local, ¿no? ¿O quién es el local?
1: Libertad local.
2: ¿En la cancha de Libertad?
1: No,
0: Carlos.
1: Defensores.
0: ¿Quién?
1: ¿Defensores va a ser?
2: No, se ve Olimpia.
1: ¿Cancha de Libertad va a ser por ahí?
0: Tuyucuá.
1: Ah, sí. ¿Cancha de Libertad? Van a dar 500 dólares a Olimpia, sí.
0: ¿Cancha de Libertad?
2: ¿500 qué?
0: ¿Por qué 500 nomás?
1: 500, 1000 lugares a la ciega.
0: ¿Y si hongo dos tribunas para los visitantes?
1: Yo sé que no van todos. ¿Cuánto va a ser, Nico?
0: A Cerro le habían dado 1000 y pico. Mil y algo le dio una vez a Cerro.
1: Y bueno,
2: y vos decís que no van a ir 1000 personas a ver el partido ese.
1: ¡Wow! ¿Eh? O sea, que mil no es nada para Olimpia.
2: Y bueno, pero si le dan 1000 entradas.
1: Con más razón.
2: ¿Me entendés? Claro que va a ir el estadio, que van a ir, Jotito.
1: Claro. Ahora, que van a ir gente.
2: Si fuera local Olimpia, sí, entonces yo te hablaría de 8000, claro, 10000 personas.
1: No, más. El partido del domingo. ¿Cuántas personas vos decís? Olimpia no es local, pero yo creo, hay un rumor de que Olimpia negoció la compra del espectáculo. Entonces,
2: ¿Qué domingo?
1: En la hora de San Lorenzo.
2: Ah, no sé.
1: Precios populares. La entrada más cara es 70.000 guaraníes. Este momento Olimpia, 10.000 para arriba.
2: Sí, hijo.
1: ¿Vos decís que no? Claro, el promedio Olimpia de visita hoy es 4.000, 5.000. El último partido creo que hubo 5.000.
2: Yo no creo que haya más de 5.000 personas. El domingo.
1: ¿No?
2: No.
0: Yo no creo tampoco que haya 5.000.
2: No te olvides que Olimpia no es local.
0: Y Cerro 7.000, voy. Cerro porque es local.
1: No, atender lo que me dice el productor. Ni siquiera voy a decir su nombre. Porque esto sí me parece una ridiculez. ¿Qué tenía que ver el resultado de Cerro ahora si Cerro no le está agarrando los talones a Olimpia? El de Libertad puede ser. Un poquitito.
2: ¿De qué está hablando?
0: Del resultado de los sábados que depende
1: del resultado del sábado, me
0: la
1: dice
0: gente, la gente va a ir el domingo.
1: No, para mí no tiene nada que ver ahora. En esta también no tiene nada que ver. En otra te puedo dar, pero en esta no tiene nada que ver porque Cerro no pelea ahora mismo y el caso de Libertad. Se sabe luego que Libertad difícilmente suelta la punta así nomás. O va a pelear mano a mano. Y la próxima fecha tener la chance de arrebatarle la posibilidad. ¿Qué es lo que te reí?
0: Me río nomás que el tema es reciclarte.
2: Curioso.
0: Que no tiene nada que ver reciclarte con el partido.
1: Dios mío. Vamos a llamarle a la gente. Entró ahora Pilsen. Pilsen entró con nosotros.
0: Sí.
1: Uno de los partners más grandes de los pisos.
0: Sí.
1: Para Pilsen con G5 Pro de Coto 9, presidente de Olimpia. Y vas a ver que te va a decir. Sí, va.
0: Llamarle a Coto. Decirle que no vamos a hablar de fútbol.
1: Habla Nico en privado, por favor.
0: Decirle que no vamos a hablar de fútbol a Coto. Decirle que vamos a hablar de su festival.
1: Y que mande entradas. Para ir a Almeida, se va a ir a Almeida a festejar.
2: No me ponga a mí, no me utilice a mí.
1: No, mentira. No, pero vas a ver, te va a sacar 5.000 personas. Ahora me acuerdo de que Libertad es local. Entonces, ¿sabes qué? Tres pepinos lo que estamos hablando. Porque Libertad va a dar solamente 1.000 lugares o 1.500 lugares.
0: Y
1: esos 1.500 lugares va a haber gente.
0: 1.500, te va a dar 500 preferencias, que es el lado que te dan siempre.
1: Preferencia para los familiares,
0: está aquí,
1: un palco, claro. Ahí.
0: 500 y te va a dar 1.000.
2: Esa gente va a ir, Jotito. Esa gente va a ir. Sí, a las 10.
1: De solo.
2: Claro.
1: Esos 1.500 lugares.
2: Entonces todo lo que dijiste no tiene razón de ser, ¿viste? Vos estabas pensando en el estadio.
1: No, pero sí.
2: Estamos hablando
1: de un contexto sociológico, no, también decir. Sociológico, somos un contexto sociológico de que no nos vamos a la cancha. No,
2: psicólogo necesitamos.
1: No. Solís, sociológico es el tema. Nuestro, que no tenemos cultura de irnos muy a la cancha.
3: Puede ser, sí, está bien.
1: ¿Verdad? Porque es cierto, Argentina también bajó su promedio con el tema de la tecnología, YouTube, la televisión, todo eso. Pero igual siguen siendo tremendo canchero, ¿verdad? Nosotros no. Hoy la gente prefiere estar en su sofá, comiendo un pororó, tomando una gaseosa, tomando una pilsen, tomando tres leones, un matecito, pero...
2: Y mandando comprar algo para comer.
1: Algo para comer.
2: La gente con la tarjeta.

0: Antes la gente se llamaba a las canchas.
1: Yo me crié en el fútbol con 10.000 personas por partido fácil.
0: Ah, hubo algo que le distanció a la gente de los estadios.
2: La televisión, no, pero atrás, caras.
0: Antes de la televisación no, también.
3: Eran los líos, los problemas que había.
0: Sí.
1: La inseguridad.
3: Claro, hubo un momento que no nadie quería ir a la cancha. Sí. Si la gente iba a la cancha caminando por la avenida y llegaba sin zapatos, sin remera, sin reloj, sin dientes, hasta los dientes postizos le robaban.
1: En algún momento, en la vieja olla, el que iba a platea, en la vieja olla, el que iba a platea, tenía que el acceso era por donde entraba la barra. Y ese vos entraba así mismo, era. Entraba y tenía que llevar vos tu plata, tenía que llevar ya para los peajeros.
0: Sí, si no
1: te iban a dejar pasar. Entonces ya ya un 20.000 ya tiraste para llegar a la cancha. Un 20.000 otra vez para salir de la cancha.
0: Sí.
3: Así era.
1: Ahora también cambió, ¿verdad? Pero
0: también hay otro factor, o sea, otra, no sé cómo explicar.
2: Muchas cosas son.
0: Había partidos en que sí era peligroso, ¿verdad? Hay partidos chicos, qué sé yo, ponerle ahora a Rubiño San Lorenzo, partidos chicos, ¿verdad? Ninguno de los dos lleva 500 personas y no hay inseguridad en ese tema, ¿verdad?
2: No.
0: Pero yo les puedo asegurar que si ahora juegan mañana a Rubiño San Lorenzo, a lo mejor llevan, ¿qué? ¿Cuántas personas? ¿400, 300?
3: Por ahí.
0: Con suerte.
2: ¿Cuál partido?
0: San Lorenzo,
3: Rubioño.
2: Sí.
0: Por ahí, ¿verdad? Y yo les puedo asegurar que si revisamos un San Lorenzo, Rubioño, en los 70 o en los 80, 1.200, a ver.
2: O sea, hubo una...
0: Yo hice un estudio, hice un trabajito una vez. No. Y en el 2017, en la primera vez, San Lorenzo para salir campeón con Orteman.
1: Yo me acuerdo.
0: Contra Sport Colombia, en cancha de Sport Colombia. Sport Colombia estaba casi muerto, no tenía nada. 300 boletas.
1: Yo me acuerdo, salí, le conocí a mi abuelo que fue gerente del Cerro, 30 años, ¿verdad? Yo me iba a ver formativa con él sábado a la tarde. Cuando
0: se pagaba entrada y había gente.
1: Había 1.000 personas, 1.200, 1.500 personas había en el partido de formativa, ¿eh?
0: Sí, sí.
1: Que vos te ibas a ver infantil. Jugaba a la 1 y a las 3 jugaba la juvenil.
0: Cadete infantil era.
1: Infantil, juvenil, sábado y domingo a la mañana precadete y cadete.
0: Ah, eso después ya fue, sí.
1: Sí, precadete y cadete, domingo a la mañana, infantil, juvenil, sábado a la tarde. Y había 1.500 personas, ¿eh? 1.200, 1.500 había, sin ser clásico. Y si era clásico, el doble.
2: Acá me dice una persona... Cerro versus Luqueño en el Chiquero. En el Chiquero se le decía la cancha del Luque, ¿verdad?
0: 15.
2: ¿Era Soco sí o sí o Disturbios?
0: Sí.
2: Pero igual, por Soco o esos Disturbios, no me voy a dejar de ir a la cancha. Fui a Norte en un clásico, hubo Soco y todo bien. Ya me acostumbré a eso. Claro. Yo también en su momento. Yo ni me iba a la cancha. Me acuerdo, nosotros con mi papá teníamos, o sea, él tenía su vehículo. Teníamos vehículo de chicos, gracias a Dios. Pero igual lo íbamos en micro a la cancha, boludo. O sea, había partidos, yo tenía 16, 15 años, por ahí creo que iba. Y 15, 16, porque cuando cumplí 18 ya dije, no, ¿sabes qué? Ahí me rebelé.
1: ¿Dónde iba? ¿Sur o norte?
2: No, te iba a contar eso.
1: ¿Eh?
2: No te iba a contar eso.
1: ¿Y por qué no disfrazaron así en popular? No. En el medio.
2: Sí, popular y platea.
1: Popular y platea.
0: Caería esto.
2: Yo me acuerdo. Y nos íbamos en micro y estaba la hinchada ahí de los clubes, ¿verdad? Pa, pa, pa.
3: La cancha de Cerro era.
2: No es así, ¿dónde? Era pa,
0: defensores.
2: Defensores y las canchas local también, ¿verdad? En los dos lados. Y había ese ambiente. Yo recuerdo, los equipos estaban mal. Igual vos veías una concurrencia de 4.000, 5.000. Bueno, vemos.
0: La gente se distanció.
1: En la olla.
3: Claro, pero ha cambiado. Yo voy a ir mucho más atrás. Cuando yo recién vine acá a Paraguay. O sea,
2: ¿vos jugaste en ese Guaraní que te llevaba gente a la cancha? Posiblemente.
3: En el interior llevaba gente, no había mucho, pero sí iba gente a la cancha de Guaraní. Pero no, pero ya había pasado un poco la época de Guaraní.
2: Ah, mucho más antes, sí, 70 y sí.
3: Y cuando se jugaba el clásico Olimpia Cerro, el día antes ya había gente en la tribuna.
2: serio?

0: El día antes llevaban colchones y dormían en la tribuna. La gente que iba a preparar las banderas y todas esas cosas, iba, le dejaban entrar. Iban y preparaban. Y al otro día, ya en la mañana, se jugaba a la tarde, a las 3 de la tarde por lo general. 3, 3 y media.
1: Sí, me acuerdo.
0: Y ya la gente, ya ese día anterior a la noche, era fiesta. Y ya dormían ahí y preparaban todito. La tribuna.
2: Al día siguiente de mañana ya había un montón de gente alrededor del estadio.
0: Claro.
2: Esperando que se abra.
0: Sí.
3: Y el partido yo me fui a la mañana, un partido, el partido famoso Paraguay-Argentina acá, que le vendimos toda la entrada a los...
2: 93.
3: 93, que le vendimos toda la entrada a los argentinos. El partido a las 3 de la tarde. Yo me fui a las 9 de la mañana, me fui a la cancha. Sabiendo que iba a haber lío de los argentinos y que iban a...
0: Pero ha cambiado mucho, mucho, mucho. Antes la gente iba y...
2: Esa final del 79 contra Boca se jugó a las 6, las 7 de la tarde, ¿verdad?
0: No, no me recuerdo, José.
2: Pero había luz artificial ya.
0: Sí, sí.
2: Pero de noche era.
0: Sí, de noche.
3: Partido Copa, de noche ahora
2: sí. Esa vez, Carlos Antonio López... Era a las 8 de la mañana, estaba cerrado y con la gente ahí.
0: Pero el 2013 nomás, 2013, ¿te acuerdas? Sí. Yo creo que nunca he visto ya tanta efervescencia, tanto. Pues mira que en otras copas que ha ganado Olimpia, como ese del 2013, era una locura. Impresionante. Pero la gente va, cuando hay algo importante, la gente va. ¿Te acuerdas cuando Nacional jugó la final de la Copa Libertadores? 2014, sí. 2014 fue, ¿no?
3: 2014, sí.
2: Sí, 14.
0: El estadio estaba lleno. Lleno estaba el estadio. Y vos decís, bueno, era gente nacional. Había banderas de distintos equipos, había de Cerro, Olimpia, de Guaraní, distintas banderas, ¿no es cierto? O sea, pero la gente, cuando hay algo así, la gente va. La gente va.
2: Pero bueno, Olimpia, Boca.
1: No, en Loco Ardilla,
2: eso. El 2002 también, la gente que había. Yo me fui de cobertura ese día.
3: Creo que eso fue, parece que fue ese récord. Récord falso que fue ese en el Defensor.
2: Qué locura para llegar al estadio.
0: 2002.
1: Tenemos que irnos un rato con una quiniela de TT. Acá dice en la apertura 2012, penúltima fecha, cuando Olimpia ganando era campeón. Recuerdo aquel Olimpia Luqueño, Cerro Sol, se jugó en 3 semanas, 3 de la tarde. Pero mucho más antes, Dito, bueno, chistía todavía, allá por el 2000, bueno, sí, creo que ya chico todavía, 2008, 2009, se jugaba el clásico a las 3 de la tarde. Yo me acuerdo. Yo estaba en platea, sol de pleno, 3 de la tarde y había reserva todavía cuando
0: eso. Escucha, vamos a cortar, ¿no? Vamos a cortar porque viene la quiniela, pero Jotita dice, acá me escribe una persona, pero vos todavía, Dieguito, no estabas en la... ya lo descubre que era Diego, porque no, acá me escribe Dieguito que no. Que no.
1: Bueno, nos vamos a la pausa con la quiniela TT.
3: 17.
2: Ah, ni.
3: 17.
1: 25.
0: 32.
2: 21.
1: Pausa, quiniela TT y ya venimos.

0: Muy buenos días, señoras y señores. Bienvenidos a todos al matutino de Quiniela TET correspondiente al día de hoy, viernes 18 de septiembre del 2026. 30 minutos pasaron del mediodía en todo el territorio nacional. 29 grados la temperatura del momento. Les recordamos que queda prohibida la participación de menores de edad en la Quiniela TET. 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Ya me encuentro en compañía de la escribana Silvia Frete, que va a tener a su cargo la fiscalización del matutino de Quiniela TET. Ingresan las bolillas en los respectivos bolilleros. Atención, país, arranca el matutino de Quiniela TET correspondiente al día de hoy, viernes 18 de septiembre del 2026. 31 minutos pasaron del mediodía en todo el territorio nacional. 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Para la centena, el número 9. Para la decena, el número 4. 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
1: A la cabeza.
0: Treinta y tres minutos pasaron del mediodía en todo el territorio nacional. 885. El 85, la linterna. 885, nuestro primer premio a la cabeza del matutino de Quiniela TET correspondiente al día de hoy, viernes 18 de septiembre del 2026. 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Para la centena, el número 3. 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

0: 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Para la centena, el número 2. Para la decena, el número 4. Y para la unidad, del número 0. 240 para el décimo tercer premio. Con esto estamos arribando a la parte final del matutino de Quiniela TET correspondiente al día de hoy, viernes 18 de septiembre del 2026. 38 minutos pasaron del mediodía en todo el territorio nacional. Ya tenemos la placa, el resultado en pantalla y son los siguientes. Atención. Primer premio a la cabeza, el 885, el 85, la linterna. Posteriormente, el 621, 588, 014, 340, 397, 811, 202, 818, 656, 385, 947, 240 y el 874. Reiteramos, 885, nuestro primer premio a la cabeza. ¿Está todo correcto, escribana Silvia Fretes?
1: Sí, está todo correcto.
0: Muchas gracias a todos por acompañarnos.

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0: 24, seguimos avanzando. Usa Kenia los premios, nos horror con el tema de la quiniela, Gómez.
1: No, no, yo no voy a pronosticar más.
0: No hay caso, le damos yeta, mala suerte a la gente. Bueno, Dieguito Galarza, ¿estás ahí?
2: Sí, señor.
0: Concentra el Araujo.
2: Sí, señor, vuelve. Sergio Araujo volverá a la lista de convocados para el partido de mañana ante Rubio Ñu. 9 meses tuvieron que pasar para que Sergio vuelva a ser convocado a un partido oficial de Cerro Porteño. El 6 de diciembre fue su último partido oficial con el Ciclón. 39 partidos jugados con Cerro Porteño, 11 goles y una asistencia, jugador que fue...

0: Es clave, una pieza fundamental para el clausura y la Supercopa del año pasado.
1: Acá me dice Nico, por suerte no apostaste otra vez, hijo, porque hoy ha dicho creo que llegaba para la Copa Paraguay y se te adelantó. Sí. Era otro asado más, Diguito.
0: No, Carlito ya de uno porque él dijo que iba a estar contra Guaraní y vos también.
2: ¿Y, sí, y le pifié una semana, no mago?
1: Una semana más le pifiamos.
0: Yo también una semana.
1: Y vos dejás hace 6 meses de asado, bro. Bueno, ¿qué más encerró?
0: Sí, esperando ya el probable equipo de Cerro para mañana, Guillermo Benítez, sí, ya es confirmado para entrar en el 11 titular por Blas Riveros, ver si Costa mantiene ese medio, arriba también con Aliceda y Vegetti. El probable equipo que tenemos es prácticamente el mismo de lo que viene poniendo el profe Costas en los 4 partidos que dirigió en Cerro Porteño, Manuel Rofo. Iván Ramírez, Lucas Quintana, Gustavo Velázquez y Lucas Merola, Guillermo Benítez, y ver si se mantiene el medio como habíamos dicho, si es así a Morel, Gamarra, Chena, Aliceda y Vegetti.
1: No puede tocar mucho, aunque vos le sacabas a Aliceda y lo ponía a Bocón, ¿verdad?
2: Sí, para mí Aliceda segundo tiempo, ¿qué quiere que te diga? Pero le rindió a Costa, corrió más de lo que suele correr. Hay un partido que corrió muchísimo. La olla creo que fue.
1: ¿Contra San Lorenzo?
2: No. En la olla con Costa, contra Libertad.
0: Sí, el primer partido de Costa.
1: Ahí corrió mucho. Por la izquierda. Se mostró mucho. Bueno, tema entradas. ¿Cómo va eso?
0: Ahí te escucho bien, Joco. Ahora te escucho.
1: Tema entradas para mañana, digo.
0: Sí, 10.000 gradería norte y... Sí.
2: 10.000 y, ¿verdad?
0: Sí, 10.000 gradería norte y gradería novena, 20.000 platea y preferencias. Precios populares, 10.000 el sector visitante para los hinchas ribeños.
2: No, era novena 10.000 también.
0: Sí, gradería norte y novena 10.000.
1: Está bien. Yo creo que Olimpia tiene que hacer lo mismo. O San Lorenzo debió hacer lo mismo para el partido del domingo. Volvé a intentar, pagaría 10.000, no sé, algo para tener un poquito más de...
2: Yo, por ejemplo, si no me iba a ir a la cancha, ahora ya me voy porque va a estar convocado a Araújo.
1: Suma.
2: Yo te digo, a mí me encanta Araújo. Si tenía pensado no irme a la cancha, ahora ya voy a irme a la cancha.
1: ¿Qué tenés, qué sabés de canjes? ¿Cuántas entradas hasta ahora?
0: No tenemos un aproximado, pero vamos a ver cómo está, porque me estaba fijando en el pronóstico, Juanjo, y esto influye bastante, porque para la hora del partido anuncian lluvias, sí. Post partido también. Entonces, vamos a ver si viene bien. Yo no creo, desde mi punto de vista, que mañana haya más de 5.000 personas en la valla.
1: Perfecto. Gracias, Diego. Un abrazo.
0: Un abrazo grande, muchachos.
1: Dieguito Galarza con las informaciones
2: 80%
1: del Olimpia.
2: 80%
1: ¿Qué hay lluvia? Último en Olimpia, Nico.
3: ¿Cómo está, Juan Jul? Saludos grandes a los compañeros, a la audiencia de la Unión R800. Sí, señor, Olimpia que se prepara para el partido del domingo ante San Lorenzo. Vitamina Sánchez sigue buscando el reemplazante de Edu Delmas. Decía el otro día lo de Franco Alfonso, sigue probando. Olimpia, vos me decís, no, Alfonso no es el reemplazante del MAS, pero de lo que si hoy el hincha dice, bueno, ¿y quién entra por el MAS? Va a entrar Franco Alfonso.
1: Pero en otro sistema.
3: Claro, con otro sistema.
1: Claro,
3: y también van,
1: pero vos aclarate, pues, Nico. Voy,
3: claro, porque también puede entrar Brian Romero.
1: Claro, entra Romero y va a ser 4-4-2.
3: A ver, este es el probable.
1: Sí.
3: Olimpia practica hoy a las 5 de la tarde. Olveira, Raúl Cáceres o Tim Payne. Ojo ahí otra vez. Puede volver el neozelandés, Gustavo Vargas, Mateo Gamarra, Alan Coyote Rodríguez, Ronda y Redes apareció ayer en el entrenamiento, no en el equipo que pasamos el otro día, Richard Ortiz y Fernando Cardoso. A ver qué dice Romeo Ábalos, Romero o Alfonso. No sé si está bien ubicado.
1: Bueno, si, yo creo que si juega...
3: 4-4-2.
1: No, si juega Romero... Es 4-4-2. Si juega Alfonso, es 4-3-3, Gómez. No hay mucho misterio ahí.
2: No, si juega, si juega.
1: Ahora, yo lo veo, yo, vos lo ves, a, yo en todo caso le veo a Rony Reyes como tercer volante.
3: Una última.
1: Sí.
3: Olimpia.

0: Libertad versus Olimpia, hay día y horario.
1: ¿Así como adelantamos o no?
0: Día y horario.
1: Ah, bueno. Se juega mañana.
0: Libertad versus Olimpia será el lunes.
1: Ah, bueno, sabía.
0: El lunes 28 de septiembre a las 19 horas en el estadio Tigo La Huerta.
1: 19 horas.
2: Cerro juega domingo.
0: Bueno, es lo que me está pasando ahora de la divisional. Todavía no tengo el Cerro.
2: Ah, no, yo pensé que ya tenía todita la programación.
0: Bueno, perdóname.
1: Bien decirle, Nico.
0: Libertad, lunes 19. Lunes Libertad, lunes 19, ahora está.
1: Y bueno, perfecto. Bueno, Nico, un abrazo.
0: Perfecto, señor, será hasta mañana.
2: ¡Chao, Bardilla!
1: Respondele, ¿no, Nico? Chao, Rubio, aunque sea. Bueno, nos vamos con los dichos de Robert Harrison y el profe Gustavo Alfaro en Santa Fe en los Juegos Ode Sur. Permiso, chao, Gómez.
2: Chao, chao. Nos vemos mañana, si Dios quiere.
1: Así será, Dios mediante.
3: Profe, brevemente, profe, un segundito para el Comité Olímpico. Digo, lo que deja esta victoria de la selección ante Argentina en condición de visitante, digo, ¿qué se puede rescatar de esta victoria?
4: Muchas cosas, todas las cosas que pasaron a lo largo del partido, desde empezar perdiendo injustamente, desde perder el empate en la última jugada del primer tiempo, en la templanza que tuvieron para darlo vuelta, en el coraje y la determinación para ganar un partido, y en una demostración que dieron de contundencia y de personalidad para imponerse a un rival muy difícil.
3: ¿Cómo los viste en el vestuario, digo?
4: Felices, exacto. Sí, felices, con un compromiso muy grande, porque son el futuro, son parte del futuro, pero como yo le digo, yo hago las citaciones, pero los méritos los tienen que hacer ellos. Ellos tienen que ganarse el derecho. Y tienen que entender que jugadores de fútbol no son las dos o tres horas que dura un entrenamiento o un partido. Son las 24 horas del día. Y que tienen que abrazar esta profesión y su sueño para tratar de hacer realidad. Y que tengan en cuenta la responsabilidad que significa ponerse el escudo de la selección, ponerse la camiseta de la selección, pues todo un país que está pendiente de lo que ellos hacen.
3: ¿Y a Antolín qué le decimos?
4: A Antolín es un crack. Es muy bueno, le agradezco mucho. Porque siempre me abrió las puertas de la selección cada vez que estuvimos desde Venezuela para acá. Y honestamente me siento muy cómodo con él, trabaja muy bien, está haciendo muy bien las cosas y ojalá que el día de mañana siga creciendo él como profesional y que él esté en el lugar que estoy yo en este momento.
3: Bueno, envíenle un cariño grande a toda la gente de Paraguay a través de las redes del Comité Olímpico porque se hace mucho seguimiento y por supuesto estos chicos forman parte.
4: No, gracias por estar acá, gracias por llevarle a todo el Paraguay las voces, los ecos, el pensamiento, los sentimientos y fundamentalmente un gratitud. Yo lo que tengo es gratitud, gratitud hacia el país desde el primer momento que llegué, al empuje y al apoyo que le dieron a la selección y esa sensación hermosa de ida y vuelta que hoy sentimos que la selección tiene con su pueblo, ¿no? Que en definitiva es nuestro compromiso mayor.
3: Gracias.
5: Bien, aquí estamos un poco contentos por el gran triunfo contra Argentina, un triunfo merecido desde el primer minuto. Lo más importante fue cómo pudieron revertir los muchachos con fútbol, con sacrificio, orden táctico y bueno, contento de haberle ganado a Argentina y ahora se viene Venezuela y tenemos que descansar el día de hoy para poder mañana poder hacer un entrenamiento liviano y volver a jugar pasado mañana.
3: Mucha burra dentro, ¿están contentos?
5: Sí, por supuesto, yo creo que no es algo menor ganar la Argentina, y aparte que nos haya acompañado el profe Alfaro también a este gran encuentro con ellos para ver un poco lo que la materia prima que tenemos de la 20, así es que muy contento de que estés con nosotros.
3: Lo vimos al profe Alfaro también cerquita, ¿costó sí convencerle o fue tu historia?
5: No, ¿venir acá?
3: No, para que firme su extensión.
5: No, lo que pasa es que el tema de un contrato no es solamente la parte económica, por supuesto la parte económica es lo más visible y lo más importante, pero hay muchos temas que se tratan cuando se negocia un técnico como Alfaro, y sobre todo también los detalles, porque es la primera vez que vamos a hacer un proceso real de 4 años. eso reviste...

0: muchos detalles que tenemos que revisar con él, con su equipo, con nuestro equipo, porque la asociación siempre cumplió con todo y el profe también. Entonces tenemos que ser consecuentes con eso y de esa manera entonces mirar todos los detalles para poder cumplir como está en el contrato.
1: Y parte de ese proceso también tiene que ver con el acompañamiento, porque de esta camada algunos en el 2030 seguramente van a estar.
0: Y mira, yo creo que en el 2026 podrían estar ya algunos.
1: Ya luego.
0: Y mira, la verdad que el trabajo que están haciendo, el trabajo que están haciendo los chicos, acá hay jugadores como del más, y voy a citarle a él solamente porque creo que él es el capitán, pero hay otros también que tienen merecimiento para ser convocados, así que estoy seguro que van a trabajar el doble, porque esa convocatoria a la selección mayor es el premio mayor que puede recibir un jugador, y ellos tienen la capacidad para ser convocado.
1: Bueno, por último, ¿lo vas a acompañar todos los juegos?
0: No. Nosotros tenemos el amistoso, tenemos la fecha FIFA que se viaja el domingo. Entonces, yo no voy a viajar el domingo, pero yo mañana me voy a ver el juego de las chicas. Y mañana me estoy volviendo para Paraguay.
1: Perfecto, que sea con éxito entonces, presidente.
0: Muchas gracias, un gran saludo a todos y felicidades para ustedes también. Gracias.

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9: Estudio de impacto ambiental. La firma Mesina S.A. y su representante legal, la señora Estefanía Daniela Eliseche Infran, proponente, comunican a quienes pudieran interesar que han presentado al Ministerio del Ambiente y Desarrollo Sostenible, MADES, el estudio de impacto ambiental expediente con mesa entrada CIAM número 1899/2026 del proyecto Prospección de Minerales Metálicos y No Metálicos guión Bloque Artigas, a desarrollarse en los distritos de San Juan de Pomuceno, 3 de mayo del departamento Caazapá, elaborado por la consultora ambiental licenciada Celeste María del Carmen Rodríguez Acosta, con registro CTCA número I-840, conforme a la ley número 294/93 de evaluación de impacto ambiental y su decreto reglamentario número 400.

0: 953/13 y su ampliación y modificación 954/13. El relatorio de impacto ambiental RIMA correspondiente a dicho estudio estará a disposición del público por el plazo de 10 días hábiles en el Ministerio del Ambiente y Desarrollo Sostenible, en general en su página web www.mades.gob.py y en las oficinas administrativas de la Dirección General de Control de la Calidad Ambiental y de los Recursos Naturales, a los efectos de su revisión o consulta. Las observaciones, comentarios y objeciones sobre el relatorio de dicho estudio o sobre el proyecto, incluyendo los fundamentos técnicos, científicos y jurídicos que lo sustenten, deberán presentarse por escrito al Ministerio del Ambiente y Desarrollo Sostenible, cito, en la avenida Madame Lynch, número 3500, Asunción, en horario de oficina de 7:00 a 15:30, de lunes a viernes, en el plazo de 10 días hábiles, a computarse a partir del día siguiente de la última publicación.
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6: Certificación de servicios ambientales. El Ministerio del Ambiente y Desarrollo Sostenible, MADES, a través de la Dirección de Servicios Ambientales,

0: Ambientales informa que ha presentado un proyecto de certificación como área destinada a servicios ambientales de bosques naturales en la propiedad a la firma Oriental Trading Sociedad Anónima Comercial e Industrial con RUC número 80.032.648-2, con una superficie total de 1.100 hectáreas, de las cuales se proyecta certificar una superficie total de 53 hectáreas con 5.100 metros cuadrados. Identificada con finca número 1838, padrón número 2042, ubicado en el distrito Mariscal Francisco Solano López, departamento de Caaguazú, que la firma Oriental Trading Sociedad Anónima Comercial e Industrial, en su carácter de propietario, comunica a quienes pudiera interesar que ha presentado al Ministerio del Ambiente y Desarrollo Sostenible, en base a las condiciones y requisitos para adherirse al régimen de servicios ambientales, el proyecto denominado Certificación de Servicios Ambientales de Bosques Naturales a desarrollarse en su propiedad identificada con finca número 1838, padrón número 2042, ubicado en el distrito Mariscal López, departamento de Caaguazú, en sujeción a la ley número 3001/06 de valoración y retribución a los servicios ambientales y sus decretos reglamentarios número 10247/07, resolución número 199/13 y 611/17. El documento correspondiente a dicho proyecto estará a disposición del público por el plazo de 10 días hábiles en el Ministerio del Ambiente y Desarrollo Sostenible a los efectos de su revisión o consulta. Las observaciones, comentarios u objeciones sobre el proyecto deberán presentarse por correo electrónico a secretaria.general@mades.gob.py en el plazo de 10 días hábiles a computarse a partir del día siguiente de la última publicación.
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0: estudio de impacto ambiental. La firma Messina S.A. y su representante legal, la señora Estefanía Daniela Eliseche Isfrán, proponente, comunican a quienes pudieran interesar que han presentado al Ministerio del Ambiente y Desarrollo Sostenible, MADES, el estudio de impacto ambiental expediente con mesa de entrada SIAM número 1875/2026 del proyecto Prospección de Minerales Metálicos y No Metálicos, guión Bloque Yataití del Norte, a desarrollarse en la propiedad individualizada con coordenadas X 1.164.515.9.512.868.365 y 7.242.251.954.349.184, ubicado en el distrito de Yataití del Norte, departamento de San Pedro, elaborado por la consultora ambiental licenciada Celeste María del Carmen Rodríguez Acosta, con registro CTCA número I-840, conforme a la ley número 294/93 de evaluación de impacto ambiental y su decreto reglamentario número 453/13 y su ampliación y modificación 954/13. El relatorio de impacto ambiental RIMA correspondiente a dicho estudio estará a disposición del público por el plazo de 10 días hábiles en el Ministerio del Ambiente y Desarrollo Sostenible, en general en su página web www.mades.gob.py y en las oficinas administrativas de la Dirección General de Control de la Calidad Ambiental y de los Recursos Naturales a los efectos de su revisión o consulta. Las observaciones, comentarios y objeciones sobre el relatorio de dicho estudio o sobre el proyecto, incluyendo los fundamentos técnicos, científicos y jurídicos que lo sustenten, deberán presentarse por escrito al Ministerio del Ambiente y Desarrollo Sostenible, cito en la avenida Madame Lynch, número 3500, Asunción, en horario de oficina de 7 a 15:30 horas, de lunes a viernes, en el plazo de 10 días hábiles, a computarse a partir del día siguiente de la última publicación.
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1: Estudio de Impacto Ambiental. La firma La Paraguaya Inmobiliaria S.A. y su representante legal, el señor Vicente Isacio Fernández Recalde, proponente, comunican a quienes pudieran interesar que han presentado al Ministerio del Ambiente y Desarrollo Sostenible MADES el Estudio de Impacto Ambiental Expediente con Mesa de Entrada CIAM número 4299/2026 del proyecto Loteamiento a desarrollarse en la propiedad individualizada con matrícula número H19/8500, padrón número 8418, ubicado en el distrito de Natalio, departamento de Itapúa, elaborado por la consultora ambiental Master Ana María Carolina Delgado Caballero, con registro CTCA número I-1149, conforme a la ley número 294/93, de evaluación de impacto ambiental y su decreto reglamentario número 453/13 y su ampliación y modificación 954/13. El relatorio de impacto ambiental RIMA correspondiente a dicho estudio estará a disposición del público por el plazo de 10 días hábiles en el Ministerio del Ambiente y Desarrollo Sostenible, en general en su página web www.mades.gob.py y en las oficinas administrativas de la Dirección General de Control de la Calidad Ambiental y de los Recursos Naturales a los efectos de su revisión o consulta. 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por escrito al Ministerio del Ambiente y Desarrollo Sostenible, cito en la avenida Madame Lynch, número 3500, Asunción, en horario de oficina de 7:00 a 15:30, de lunes a viernes, en el plazo de 10 días hábiles, a computarse a partir del día siguiente de la última publicación.
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Son las 3:18 en toda la República del Paraguay. Me ven feliz, me ven contento el día de hoy. Hoy viernes por fin, no solamente por el hecho de que es viernes, sino porque hoy cumplieron los meteorólogos, cumplieron con su labor, cumplieron con su trabajo. Como ven a mi espalda, atrás del vidrio de Radio La Unión, se ve muy oscuro porque está lloviendo. Efectivamente, cumplieron los meteorólogos. No venían cumpliendo con sus pronósticos ya en algunas semanas pasadas, en algunos días anteriores, de que iba a llover. De que iba a llover con mucha intensidad, de que iba a haber un clima inestable, cuando en realidad... ya me puso un emoji ahí, Ronald. Gracias, Ronald. Cuando en realidad solamente hubo nubosidad, una alta nubosidad. Finalmente cumplieron. Desde acá, mi más sinceras felicitaciones al equipo de la Dirección Nacional de Meteorología, al director de ese instituto, que es el señor Eduardo Domingo, porque se cumplió. Y cuando se cumple, hay que felicitar, hay que agachar la cabeza. Al César lo que es del César, dice el dicho. Y cumplió. Sí, así es. Así mismo como ese molle que me pone Ronald a mi derecha, cumplió. Parece que va a seguir este fenómeno, pero antes de hablar del clima, nada. Solamente hoy felicitaciones. No hay nada más que decir. Hay que rendirse ante los pies del equipo de la Dirección Nacional de Meteorología, porque cumplieron. Y son las 3:20, incluso hay un aviso meteorológico para varios departamentos. Actualmente tenemos 21 grados según la Dirección Nacional de Meteorología, una humedad del 93%, vientos de 28 km por hora. Esta tarde una máxima de 30 grados, una mínima de 26, cálido, cielo parcialmente nublado a nublado, viento del noreste, luego variables, lluvias dispersas con ocasionales tormentas eléctricas. Esta noche una máxima de 26 grados, una mínima de 23, cálido, cielo mayormente nublado, vientos variables, lluvias dispersas con ocasionales tormentas eléctricas. Mañana en la madrugada, cálido, cielo mayormente nublado, vientos variables y lluvias con ocasionales tormentas eléctricas. Para el día de mañana, sábado 19.

9 de septiembre, una máxima de 25 grados, una mínima de 22, cálido, cielo mayormente nublado, vientos variables, lluvia con ocasionales tormentas eléctricas. El domingo 20 de septiembre, una máxima de 34 grados, ya cálido a caluroso, dice la Dirección Nacional de Meteorología, una mínima de 21 grados, cielo mayormente nublado, vientos variables y luego el norte. Lluvias leves y dispersas, luego mejorando. El lunes 21 de septiembre, el día de la primavera, una máxima de 34 grados, una mínima de 23, caluroso, cielo mayormente nublado, viento del noreste, luego del sur, lluvia dispersa con ocasionales tormentas eléctricas. Y el martes 22 de septiembre, una máxima de 25 grados, una mínima de 18, fresco a cálido, cielo mayormente nublado, vientos del sur, lluvia dispersa, luego mejorando. El amanecer de hoy, viernes 18, cálido en gran parte del país, y las temperaturas máximas oscilarían entre 22 y 30 grados, que es lo que tenemos actualmente, según el reporte de todos los días de la Dirección Nacional de Meteorología. Se prevén lluvias dispersas con ocasionales tormentas eléctricas que podría presentarse de manera puntualmente intensa en gran parte del país. Durante el sábado 19, las lluvias continuarían afectando a ambas regiones, con posibilidad de acumulados más significativos durante esta jornada. Hacia el domingo 20, aún podrían registrarse algunas lluvias, principalmente durante las primeras horas. Se prevé un mejoramiento gradual de las condiciones meteorológicas. Entonces, ya sabemos, una vez más, felicitaciones al equipo de Eduardo Domingo. Y ahí está la alerta de aviso meteorológico vigente. Fenómeno esperado: lluvias con tormentas eléctricas moderadas a fuertes, ráfaga de viento moderada a fuerte y ocasional tormenta de granizo. Ocasional caída de granizo. ¿Tormenta de granizo? No, eso no existe. La tormenta electrónica es lo que sí, pero la tormenta de granizo no. Se emitió esto recién a las 14:33, casi a una horita. Celdas de tormentas continúan desarrollándose sobre la zona de cobertura con probabilidad de intensificarse de forma puntual. No se descartan que pueda generarse fenómenos de tiempo severo de manera puntual durante la tarde de hoy, viernes 18. Zona de cobertura, centro y suroeste de la región oriental, sur de la región occidental. Y los departamentos afectados son Asunción, Cordillera, Misiones, Paraguarí, Central, Ñeembucú y Presidente Hayes. Así que nada, cuando la gente acierta y hay que felicitarles, hay que cumplir. Estábamos hablando luego con Ronald recién, que me decía, le vas a llamar a Eduardo Domingo. Y yo le dije, no sé, pero un pack de esa gente se merece, porque cumplieron. Realmente destacable su labor, porque cumplieron con su pronóstico. Bueno, muchas cosas en el plano político, en el plano internacional también. Pero hoy viernes, ya viernes por fin, viernes lluvioso. Realmente hay que hablar de fútbol, porque no me quiero estresar hoy con noticias nacionales ni internacionales. Están pasando muchas cosas. La protesta docente que finalmente paró a mitad, no por un acuerdo, sino porque se fueron a un cuarto intermedio. Ya lo comenté el día de ayer, se desactivó la huelga nacional de médicos, que estaba para el 21-22. Este lunes 21, que es el día de la primavera, nuestro compañero de Radio Venus, que van a estar haciendo un evento especial por el día de la primavera, van a estar varios grupos de música invitados. Desde ya le invito a todos los que nos están escuchando, a todos los que nos están viendo, para que asistan ese día. Tengo entendido que va a haber premios, solamente hasta ahí puedo revelar. El torneo clausura, ya hablando de fútbol. Y hablando de lo que hoy tengo ganas de hablar. El 18 de septiembre, es decir, mañana, juega Nacional, día sábado a las 18:30 contra 2 de mayo. 2 de mayo que busca recuperar la punta después de perderla contra Libertad. Desde acá recordamos en Generación Unión, la mayoría somos olimpistas. Gustavo, ¿vos de qué equipo sos? ¿De Olimpia también? ¿De Cerro? Bueno, la mayoría de Generación Unión quiere que, por supuesto, Olimpia salga campeón del torneo clausura. Pero si no fuese Olimpia, nos encantaría que 2 de mayo sea campeón del torneo clausura. No, pero Cerro está muy lejos, Gustavo. Cerro ya off, dice. Ah, bueno, genial. Así le tienen fe los hinchas cerristas al equipo de Gustavo Costas. Libertad, el puntero contra Sportivo Emiliano a las 16 del día domingo 19. Libertad que, por supuesto, busca mantener la punta de la mano de Nelson Aedo Valdés. El domingo 19 también. Yo estoy loco. Mañana es sábado 19. Estoy loco ya, la lluvia me puso loco. Tanto felicitarle a Eduardo Domingo que me puso loco. Perdón. Ahora en breve nomás, Trinidense contra Guaraní. Chiqui Arce que busca reencauzarle el equipo

aborigen. Ahora si bien digo, hoy más tarde a las 6:30 Nacional contra 2 de Mayo, mañana Libertad contra Meliano a las 16:00, mañana también Cerro Porteño contra Rubiañú, Cerro Porteño que mañana a las 18:30. Cerro Porteño que juega de local, está en un momento complicado. Gustavo Costas que todavía no perdió, Costas, pero viene de un mal arranque, ¿verdad? Viene de un mal arranque del torneo. Costas habla de que falta mucho, de que muchos jugadores aún tienen mucho que demostrar, aunque recuperó a varios. También hay muchos lesionados en Cerro Porteño, esa es la verdad. Y bueno, finalmente el domingo 20, ahora sí digo bien, San Lorenzo contra Olimpia, un San Lorenzo que lo estábamos hablando acá con Ronald la vez pasada, está prácticamente descendido, che. Es muy complicada la situación del Santo. Y Olimpia que se metió en la pelea por la punta la fecha pasada, a las 16 el partido del día domingo. Luqueño contra Recoleta a las 18:30 del día domingo también. Está complicado el panorama, che. Y incluso acá hay un titular de 10, que es verdad que es el medio deportivo de última hora. Meliano prepara la estrategia para medir a Libertad. Ya también programadas las fechas 12 y 13. Y bueno, tenemos también los... mira, Copa Davis está jugando ahora. No sabía, che. Ayer también Flamengo ganó. Pasó de ronda. Va a jugar contra Estudiantes. Un Estudiante que después de... 18 años... vuelve a semifinales de Copa Libertadores. La última vez había sido en esa vez que fue campeón en el 2007. 19 años, en realidad. Quizás algunos más grandes que yo recuerden que cuando Estudiantes sale campeón de la Copa Libertadores, cuando Estudiantes sale campeón de la Copa Libertadores, le toca medirse contra... En 2008, perdón. Cuando Estudiantes sale campeón de la Copa Libertadores, le toca medirse contra Barcelona. Contra Barcelona, Pep Guardiola, que había salido campeón de su primera Champions y que después, bueno, el famoso y recordado gol de Messi con el pecho, que incluso muchos hinchas de Estudiantes no se olvidaron y es como que tienen tipo una... ¿cómo se podría decir? Una especie de enojo. Igual que pasó en el 2015 también cuando River salió campeón de la Copa Libertadores y Messi Mascherano supuestamente, sobre todo Mascherano, pero también está incluido Messi dentro de esa bolsa, que no fueron a saludar ni a los hinchas de Racing, de River, perdón, ni después le pasó en la mano a los jugadores de Racing, de River. No sé por qué quiero decir Racing. Incluso Mascherano, que había tenido pasado en River, fue el más apuntado esa vez por no ir a saludar a los hinchas en el 2015. Es realmente, no sé, son enojos en el fútbol argentino, que obviamente ya se escapa a nosotros. Libertad que tiene 22 puntos, 2 de mayo 21, Olimpia 19. Si 2 de mayo y Libertad pierden, Olimpia gana y me parece que se coloca como puntero. Nacional tiene 18, está ahí nomás también. Trinidense con 17, Ameliano con 16, Cerro con 14. ¿Vos de verdad no crees que Cerro pueda remontar la situación, Gustavo? Guaraní con 14, Luqueño con 10, Rubiañú con 8, Deportivo Recoleta con 7 y San Lorenzo con un puntito. Blas Riveros, sí, había visto que se hinchó el tobillo y está 2 semanas afuera. Una pérdida importante para el conjunto ciclónico. Habíamos hablado también en la semana de la selección paraguaya sub-20, no de sur. Justamente los dos goles hicieron dos canteranos de Olimpia y las dos asistencias puso el hombre del momento, que es Delmas. Eduardo Delmas, el hombre del momento tanto en Olimpia como en la selección. Venezuela, que mañana jugamos contra Venezuela el sábado y el 21 jugamos contra Uruguay. Si sacamos un buen resultado mañana estamos prácticamente en la siguiente fase. Si no, está complicado y seguramente nos juguemos todo contra Uruguay. Hay que ver, che. Ya el horario del día de mañana es a las... estoy buscando. Está complicado. Siempre es complicado encontrar información de selecciones inferiores, salvo que sean de selecciones muy grandes. Juega contra Venezuela mañana a las 10 en el estadio Marcelo Bielsa Rosario. Y el horario del lunes 21 todavía no está definido contra Uruguay. Así que bien por la selección sub-20, ¿eh? Muy bien realmente. Y ojalá que podamos repetir el oro que conseguimos.

los de Sur Pasados que fueron aquí en la ciudad de Asunción. Siendo las 3:31, nosotros nos vamos a cumplir nuestro primer corte aquí en Generación Unión y seguramente ya cuando volvamos contaremos con la excelente y más que renombrada presencia de nuestra compañera Sonia Santa Cruz. Nos vemos enseguida.

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9: Estudio de impacto ambiental. La firma Mesina S.A. y su representante legal, la señora Estefanía Daniela Eliseche y Fran, proponente, comunican a quienes pudieran interesar que han presentado al Ministerio del Ambiente y Desarrollo Sostenible MADES el Estudio de Impacto Ambiental expediente con mesa de entrada CIAM número 1881-2026 del proyecto Prospección de Minerales Metálicos y No Metálicos guión Bloque Vaquería a desarrollarse en la propiedad individualizada con coordenadas X 621.275.905.979 y 7.240.512.689.614 ubicado en el distrito de Vaquería, departamento de Caaguazú, elaborado por la consultora ambiental licenciada Celeste María del Carmen Rodríguez Acosta, con registro CTCA número I-840, conforme a la ley número 294-93 de evaluación de impacto ambiental y su decreto reglamentario número 453-13 y su ampliación y modificación 954-13. El relatorio de impacto ambiental RIMA correspondiente a dicho estudio estará a disposición del público por el plazo de 10 días hábiles en el Ministerio del Ambiente y Desarrollo Sostenible, en general en su página web www.mades.gov.py y en las oficinas administrativas de la Dirección General de Control de la Calidad Ambiental y de los Recursos Naturales a los efectos de su revisión o consulta. Las observaciones, comentarios y objetivos

0: posiciones sobre el relatorio de dicho estudio o sobre el proyecto, incluyendo los fundamentos técnicos, científicos y jurídicos que lo sustenten, deberán presentarse por escrito al Ministerio del 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partir del día siguiente de la última publicación.
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Son las 3:43, volvemos después del corte. Hoy ya viernes, ya, sí señor, viernes. Estaba mucho en el rock paraguayo por eso. Gracias Ronald por coparte con el rock paraguayo. Estaba tirando temazos recién. Y es viernes ya, ¿eh? Hay algunas cosas que se destapan solas ya. No voy a decir qué, pero se destapan solas ya. Hoy estaba hablando con Ronald antes del programa y me trajo un debate a colación. Había sido... vieron que existen efemérides para todo, pero para todo luego. Por ejemplo, más allá de que tengan un objetivo detrás, por ejemplo, existe el Día del Boribori, que ahora no recuerdo cuándo es, pero existe el Día Nacional del Boribori, ¿verdad? Tiene un objetivo turístico, tiene un objetivo también de dar a conocer más nuestra cultura, nuestra comida, nuestra gastronomía, entre otras cosas. Me contó Ronald que en el programa de Aspen, el camarada Lucas Nataloni, estaban teniendo un debate interesante. No sé si un debate luego, pero estaban hablando de un tema interesante. Hoy es el Día Internacional del Ventilador. Sí, señor, sí, señora. No puede ser que tenga un emoji para eso. Sí, señor, sí, señora. Así como lo escuchan, hoy es el Día Internacional del Ventilador. Se celebra cada 18 de septiembre para destacar la importancia de este aparato como una alternativa ecológica y económica frente al aire acondicionado. Yo quiero decir una cosa, que es que hoy con el calor que hace en nuestro siglo XXI es muy difícil ya vivir solamente con ventilador. Esa es la verdad. El primer ventilador eléctrico de escritorio fue inventado en 1882 por el estadounidense Schuyler Scotts Wheeler. Mira vos, qué nombre curioso. El objetivo del Día Internacional del Ventilador es promover el uso del ventilador para reducir el consumo de energía y cuidar el medio ambiente. Por ejemplo, un ventilador de techo consume cerca de 70 vatios, mientras que un aire acondicionado puede superar los 5.000 vatios. Incluso la IA de Google me puede dar consejos de mantenimiento para tu ventilador o diferencia de consumo energético exactas frente a otros aparatos. Más allá de que suene tonto el día o la efeméride, tiene un objetivo noble atrás, ¿verdad? Que es el cuidado del medio ambiente y todas esas cosas, y está súper bien. Ahora, el verdadero debate, la verdadera cuestión, la verdadera pregunta radica en ¿cuál es el mejor? ¿O cuál te gusta más? ¿Y por qué? ¿El ventilador de pie o el ventilador de piso? ¿De piso o de techo también, verdad? Bueno, en realidad de pie o de techo. Acá, personalmente, yo no puedo creer que haya un emoji. No puedo creer que haya un emoji de un ventilador tirando besitos. O sea, esto es surrealista. Para los que están viendo por Unión TV, esto es puro trabajo.

de producción. Ha habido un extenso trabajo de producción buscando emojis de ventiladores. Una cosa, en la casa de tus abuelos, por ejemplo, nunca falta el ventilador de techo. Incluso ya en casas más antiguas, el ventilador de techo hecho de madera. Y ya para aquellos más lujosos, los ventiladores de techo que tienen luces tipo candelabros, ¿verdad? Yo recuerdo en las casas de mi abuelo, sobre todo en ambas casas, en una había un ventilador un poco más grueso de madera con luces en el medio, y en la casa de mis abuelos maternos, ya un ventilador con esas aspas de plástico que cortan. No sé ni de qué material son, porque no es plástico, pero es como un metal, no, no, de aluminio parece, no sé. Pero el blanco, ese clásico, el ventilador de colegio, ¿verdad? Yo personalmente siempre fui más fanático del ventilador de pie. Por una cuestión de comodidad, de que sopla incluso con más intensidad. Es el ventilador de techo, gracias Ronald. Ese mismo había en la casa de mis abuelos maternos y también en mi colegio. Es muy curioso que haya un día. Yo ya no, cuando Ronald me dijo, yo ya no podía creer. Claro, ahí ya está diferenciando Ronald. Muchísimas gracias. Pero no puedo creer que estamos hablando de esto. Sí es cierto que consume mucho menos que un aire acondicionado, pero lo cierto y lo concreto, hablando de esta cuestión calurosa y no calurosa, es que con el calor que hace hoy en día es imposible vivir con ventilador. El que vive con ventilador, incluso cuando hace demasiado calor en verano y solamente duerme con ventilador, lo hace destapado. El que tiene aire acondicionado se puede dar el lujo de dormir tapado. O sea, hay pros y contras. Hoy por hoy gana el aire acondicionado fácil, fácil, fácil. Pero si por ahí alguien me quiere comentar cuál prefiere, 0986-800-086, el número de Radio La Unión, para indicarme su preferencia por el tipo de ventilador. Las pocas veces que hubo ventilador de pie en mi casa, yo las disfruté. Y más todavía cuando hacía demasiado calor porque me sentaba enfrente. Ya, obviamente, el ruido molesto y demás es otra cuestión. Pero ahí ya está en la foto en Unión TV de un ventilador. Ese, ¿sabes también sabes lo bueno del ventilador de pie también cuando sos chico? Que cuando te acercas y pones la boca cerca y empezás a hablar, hace el ruido, ese curioso. Entiendo que por las revoluciones. No sé, Ronald me sabrá decir porque él es experto en todo, ¿verdad? Pero podés jugar con eso y te divertís por lo menos media hora. Y es una forma de matar el aburrimiento. Claro, el que está a mi derecha, ¿verdad? En realidad, en Unión TV, sí, a la derecha también está. Pero eso es lo más divertido, los ventiladores. Incluso yo recuerdo a un amigo que lo que hacía en su momento era poner como una especie de las yogurteras estas de plástico, pero llenas de hielo y con agujereadas. Entonces el ventilador soplaba y soplaba el coso frío del hielo, ¿verdad? El ambiente frío del hielo. Entonces en el verano él se sentaba en una silla reclinable, jugaba a play y tenía el ventilador a 2 metros con el hielo y así jugaba a play toda la tarde. Ese era su plan de la tarde. O sea, y de paso, a su derecha, porque eso estaba a su izquierda, tenía un banquito con tereré helado y ese era su plan, de mañana y de tarde. Después jugábamos fútbol, todo, pero ese era su plan. Ronald, ¿vos sos más de ventilador de pie o de ventilador de techo? ¿Pero cuál te gusta más? El de pie es más práctico. Bueno, coincidimos entonces. ¿Gustavo? El de techo, ¿por qué? ¿Por qué, perdón? Porque sopla mejor. Eso también es otra cuestión. Que el ventilador de pie solo sopla en una determinada zona. El de techo es más amplio su. Por eso en los colegios es tan útil, ¿verdad? Ya que hablamos de ventiladores también, recuerdo que en mi colegio había muchos patoteros y quilomberos, no voy a decir nombres. Que tiraban cosas al ventilador, ¿verdad? Y se hacían los simpáticos. Ese era un clásico, tiraban lápices, borradores, sacapuntas que terminaban totalmente destruidos por la fuerza de las aspas.
Hasta que algún simpático

0: tiraba un cuaderno, un libro, tiraba también un diccionario, tiraba los útiles del compañero, cartuchera. He visto casos incluso de que se tiraron basureros a los ventiladores, donde terminaban todos los papeles del basurero volando por todos lados. Hay muchas cuestiones con los ventiladores. Para los más chicos, o sea, para la gente que está en el colegio y en secundaria ya, porque en primaria ni pensás, ¿verdad? Es casi una cuestión de entretenimiento ya empezar a tirar cosas al ventilador. Recuerdo también en un momento, cuando estaba en primero de la media, a dos compañeros conocidos por sus macanadas, que teníamos un ventilador por la pared que no funcionaba. Ellos estaban sentados al lado y ellos en un día muy aburrido. Muy aburrido realmente, y ellos muy aburridos decidieron con un cuchillo que trajeron ellos de su casa empezar a desarmar ese ventilador para jugar con las aspas en el piso. Así literal como les cuento. Cuando estaban desarmando, ellos desarmaban y volvían a armar. Uno de pared, no de techo. Cuando armaban y desarmaban jugando, ya la idea era desarmar y no sé, desarmar para siempre. Incluso le sacaron la reja de hierro, ¿verdad? Que le proteja las aspas. Justo dentro del celador, y claro, el problema que se armó fue armen de vuelta. Si eso no funciona, culpa de ellos. En realidad, nunca luego funcionó. Usábamos ventilador de techo. Realmente es una anécdota que me quedó porque ellos dijeron: no, nosotros nos fuimos. Y claro, uno tenía el cuchillo en la mano con el que estaba sacando los tornillos y el otro tenía el tornillo en la mano, ¿verdad? No sé, son cosas que se me vienen en la cabeza. En este festejo tan grande y tan importante, de hecho, Ronald y yo ya pactamos festejar el día de hoy. ¿Verdad, Ronald? Vamos a salir de parranda para festejar con nuestros amigos los ventiladores. Hablando de ventilador, voy a mandar un. Hay un hincha del fútbol argentino que se le dice el gordo. Ese estaban desarmando, pero de verdad, ese mismo estaban desarmando y se armó un quilombo. Mira, hay un hincha argentino. Rápido, ¿podemos pasar un video, Ronald? Rapidito. San Lorenzo salió campeón del 2014 de la Copa Libertadores. Y de paso, en esas celebraciones, hubo un hincha que se hizo muy famoso. Un hincha muy famoso que se le llamaba, y se la, bueno, se le llamaba, se le apoda en realidad, el gordo ventilador. ¿Podemos ver su video, Ronald? Y con ese nos despedimos hoy. Con ese video nos despedimos hoy. Con la misma onda, la misma actitud que el gordo ventilador, porque así se lo conoce un hincha fanático de San Lorenzo, que nunca dudaba en demostrar su aliento a su equipo, al cuervo de Buenos Aires. Ya van a ver el video y van a ver lo ridículo que es. Recuerdo haberlo visto incluso varias veces en Planeta Gol, ya que hoy hablamos más de fútbol que de otra cosa. Y también de curiosidad del fútbol, vamos a verle al gordo ventilador en acción. Espera un ratito. Bueno, el gordo ventilador que después dijo que todo su trabajo y todo lo que hacía no solamente iba para San Lorenzo, sino también para ayudar a fundaciones de niños y benéficas, pero una persona un poco acelerada, según se vio en entrevistas después. ¿Podemos ver el video? Estamos con el video. Ahí está. Este, señoras y señores, es el gordo ventilador.
1: Mira cómo está. Pero tiene un ritmo
0: que
1: infernal.
0: Que llueva, truene o nieve,
2: este baile.
0: Está ahí el gordo ventilador.
1: Tiene un ritmo infernal.
2: La única manera que se puede tolerar el frío, me parece.
0: Este es el gordo ventilador.
1: Buscando esa pelota.
0: Se ríen los comentarios.
1: Él está en su mundo, ¿no?
0: A él no le importaba nada. Era el gordo ventilador. Y en todos los partidos de San Lorenzo, por ahí, si algún momento, señora, usted ve un partido de San Lorenzo, se lo ve revoleando su remera, toda sudada, toda empapada, para alentar a su queridísimo cuervo. Con la actitud y la onda del gordo ventilador y también feliz Día Internacional Ventilador, nosotros nos despedimos. Les deseamos a todos un feliz fin de semana. Que la pasen bien, que se cuiden de la lluvia. Nos reencontramos el lunes, el día de la primavera, el día de las flores y el día de la juventud. Hasta el lunes y buen fin de semana.
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6: Estudio de impacto ambiental. 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

minutos. Son las 16:04 en toda la República del Paraguay. 21 grados es la temperatura actual en Ciudad Capital. 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Reiteramos, es el vespertino de hoy viernes 18 de septiembre del 2026. 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

0: 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Atención. Para la centena, el número 3. Para la decena, el número 9. Y para la unidad, el número 1. 391. Cabeza, 16:07 en toda la República del Paraguay, 391, 391 la cabeza, el 91 el excusado. 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Siguiente juego de Bolivia para la centena, el número 8 para la decena, el número 7 y para la unidad, el número 0, 870 para el cuarto premio. 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Siguiente juego de Bolivia para la centena, el número 0 para la decena, el número 7 y para la unidad, el número 8, 0.78 para él, tercer premio. 16:09, reiteramos, 391 la cabeza, el 91 el excusado. Este es el vespertino, hoy viernes 18 de septiembre del 2026. Siguiente juego de bolillas para la centena, el número 8 para la decena, el número 0 y para la unidad, el número 6, 806 para él, quinto premio. 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

unos políticos muy hábiles que consiguen que con el paso del tiempo, incluso tal vez con el cambio generacional que se da periódicamente en los medios de prensa, logran instalar una buena imagen cuando que una década o años atrás eran señalados como de los más corruptos, bandidos, y que se enriquecieron ilícitamente mediante su paso o durante el ocupar cargos en instituciones del Estado. Algunos ya pillaron la veta, como los medios más influyentes, entre comillas, están totalmente jugados en contra del gobierno y en contra del movimiento oficialista, el cartismo, pues esos corruptitos, algunos corruptotes, pues se declararon anticartistas y recibieron el favorazo del blanqueo, el blanqueo mediático. Y esos mismos medios de prensa que los señalaban con pruebas y con semiplenas pruebas, con indicios acerca de hechos de corrupción o como mínimo de dudosa honestidad, esos mismos ahora los tienen como ídolos. Un ejemplo tangible y actual: el diputado Roberto González. En tema la gran opinólogo, él tiene la balanza de la diosa estrella para decir esto es justo, esto no es justo. Analista exento y alejado de la corrupción, campeón de la transparencia, adalid de la ética y de la moral. Roberto González cuestiona la continuidad de Pedro Aliana. El gobierno lo desgastó. La eventual candidatura de Pedro Aliana para 2028 pues está dañada porque el gobierno de Santiago Peña ha sido nefasto, que les hace pensar que Aliana, si llega al gobierno, va a ser honesto, si el de Santiago Peña es de los peores, apuntando a todos con el dedo índice. Y ABC, Última Hora, Telefuturo y compañía aplaudiendo como focas. Y no hace falta ni ser siquiera un buen experto en hemerotecas

ni tampoco especialista en investigación. Es cuestión de ir sencillamente a el rastreador de datos Google, el famoso buscador. Hoy por hoy el más cuate, el más querido, el más amado, Roberto González, el bien amado. Ya no es Odorico Paraguazú, ya es Roberto González. Al lado de Mario Abdo, en contra de Horacio Cartes, entonces se le perdona todo. Publicación del año 2018. Roberto González Segovia y su entorno, conocidos en el ámbito político como Clan González de Piribebuy. Señalamientos, ABC Color 2018. Pasó por la intendencia de Piribebuy, por la gobernación de Cordillera, por la caja de jubilados y pensionados de los funcionarios municipales.

0: por la intendencia de Piribebuy, por la gobernación de Cordillera, por la caja de jubilados y pensionados de los funcionarios municipales. Fue ministro del Interior durante 2 meses, destituido por haber defendido una carga colosal de CIDIS cuando el CIDIS era un jefe policial. Imputado por producción de guías falsas de animales para obtener créditos en el fondo ganadero, proceso que nunca avanzó. Inconsistencia patrimonial ABC Color expuso en La Época que tanto Roberto González como sus hermanos Víctor, exdiputado, y Cayo, exintendente de Piribebuy, registraron aumentos económicos difícil de justificar mediante ingresos habituales previstos en la función pública, o sea, lo que tenían no era coincidente con sus salarios en la función pública. Nepotismo. Se reportó que el clan González desangra al Estado con un montón de los famosos Nepo Babies. Esta publicación ya es más cercana, 2024. Le tiene a un hijo en la caja de jubilaciones de Itaipú, 41 millones de guaraníes de sueldo. Tiene a un yerno en la entidad binacional Yacyretá con ingresos que superan los 35 millones de guaraníes. Tiene a un cuñado como funcionario de Senadis, remuneración 15 millones de guaraníes. Influencia regional, el clan González ha ejercido control político y administrativo con mano de hierro sobre el municipio de Piribebuy y otras localidades de Cordillera. Esto genera permanentes protestas y denuncias de organizaciones ciudadanas cordilleranas respecto al uso indebido de influencias y recursos públicos, publicación de 2024. Lo concreto es que mensualmente Roberto González y su parentela le cuestan al Estado 131.719.000 guaraníes. Mensualmente la familia González recibe esto. Entonces, ¿qué es lo que es? Tanto se critica a los Nepo Babies de Aliana, no sé qué otro diputado, y andan por ahí funcionarios del oficialismo. Y este Roberto González sí que lo acusaba de nepotismo. Entonces quedamos en que hay malos nepotistas, no sé si se dice así, y buenos también en el nepotismo. O sea, un buen nepotista, por ejemplo, es Roberto González y Miguel Prieto. Acusan al cartismo, entonces son buenos. Está bien que sean, que hagan, que caigan en nepotismo. Hay buenos corruptos y malos corruptos también. Roberto González, uno de los buenos corruptos. Y ABC, el que más le salamea. ABC, el que más le tiene como un gran personaje. ABC le tiene como si fuera que es un impoluto, que puede criticarle a todo el mundo. Y ABC era el que le desenmascaró y el que le publicó. Se olvidaron, veo. Sorprendente ataque de amnesia. ¿Por qué? Porque es anticartista. Señores corruptos, roben, saquen todo lo que haya en el Estado y cuando pillá, declárense anticartistas y nadie les va a decir nada en los medios de prensa. Si no aparece en la prensa, menos aparecerá en otro lado. Así que ya tienen la fórmula. Roben todo, todo, todo, así como Prieto, así como Roberto González. Y después digan Carter, Carter, Carter, Carter, Carter. Y ahí ya tienen la impunidad y la inmunidad de parte de los opinólogos. Y les van a tener como grandes personajes de la sociedad. 22 minutos de las 4, 21 grados la temperatura. Un día viernes arruinado por la lluvia. O no tanto así, Elenita.
1: Sí, totalmente arruinado por la lluvia, don
0: Yo pensé que
1: Buenas
0: un
1: tardes a todos los oyentes.
0: Más optimista.
1: La verdad que no, porque a la mañana estaba tan lindo. Salí a caminar al mediodía, salí un ratito a caminar al mediodía y estaba espectacular. Y de repente se vino con todo.
0: De repente se nubló todo.
1: Se nubló todo y se vino la tormenta. Y ¡pum!

0: todo.
1: Sí, sí. Pero yo estaba viendo justamente meteorología, había anuncio de alerta meteorológica.
2: Justo emitieron ahora, don Vladi, un aviso meteorológico. Te puedo leer si te parece.
1: En el mediodía no incluía Asunción, no. Y solamente hablaban de lluvias dispersas.
2: Sí, y
1: que
2: ahora,
1: la lluvia iba a llegar a la noche a Asunción.
2: Y ahora hablan de casi todo el país, don Vladi. Centro, sureste.
1: O ya tiró, ya me imagino.
2: Y norte.
1: Que está lloviendo, cambia rápido nuestro pronóstico.
2: Te juro, algo así. Y toda la región occidental, don Vladi.
1: Sí.
2: Casi todos los departamentos.
1: Estaban diciendo que solamente iba a ser Ñembucú.
2: No, ahora algo es centro, Itapúa, sureste y norte de la región oriental y toda la región occidental.
1: Qué bárbaro.
2: Sí.
1: Y había también una mancha en el mapa satelital sobre el Chaco, ahí en el norte de Presidente Hayes.
2: No, toda la región occidental, ahora
1: ya todo.
2: Ahora todo.
1: A toda puta cambia, que está lloviendo, sí. A que cambia rápido el pronóstico. Mira, sorry, me sorprendió. Esta noche vamos a dormir con lluvia. Dije, va a ser una tarde fantástica la noche con lluvia. Mañana es sábado. Al final, con todo se
2: vino. Con todo.
1: A mí lo que me preocupa siempre son los raudales. No da gusto. Te genera una tensión, un estrés cuando te vas con el vehículo y los raudales allí. También si tenés una camioneta, un camión y eso, ¿verdad? Pero con los autos es muy complicado. Pero
2: sí,
1: bueno.
2: Sí.
1: Es la ley del oeste.
2: Así mismo.
1: Por fin viernes. Igual el protocolo. Then that is Friday. Gracias a Dios. Es viernes. Y el grito de guerra. Ya estira, señores. Ya estamos desplegando, desmenuzando las noticias aquí en Radio La Unión. Ya estamos haciendo a partir de este instante punto rojo. Narcotráfico, crimen organizado, crimen transnacional, política, narcopolítica, geopolítica, corrupción. Ya estamos desmenuzando las noticias.

0: soy el cielo, mi querido.
1: A nivel de playa.

0: la mítica banda neoyorquina Wasp. En su época de jóvenes, en el tercer disco de 1986, y este clasicazo denominado I Don't Need Doctor. No necesito un doctor, no llames al doctor. Pero muy pocos saben que este tema es un cover. Un cover nada menos que de la leyenda del jazz y de la música soul, el inmortal Ray Charles.
1: Pero qué puta.
0: Así mismo. En 1966, Ray Charles también marcaba con su estilo algunas de las pautas de lo que sería, algo así como 20 años después, el heavy metal norteamericano. Un genio Ray Charles. Y su tema también es bastante, bastante polenta, ¿eh? Con otro tipo de instrumentación. ¿Cómo se llama Ray Charles, Elenita? Ese señor negro, ciego de anteojos, que toca el piano. No, es Stevie Wonder, okay. Es alguien un poquito más viejo.
2: Sí.

0: ¿Cómo?
1: Un tema de jazz que hace.
0: Ah, sí, sí, jazz, sí.
1: Ah, de jazz. Mm.
0: Y es muy bueno también la versión original. Y este, obviamente, dentro de la influencia de Wasp está el gran Ray Charles. Una anécdota boxística respecto a Ray Charles. Uno de los más grandes púgiles de todos los tiempos es el mítico Sugar Ray Leonard, quien tomó el nombre Sugar Ray del inmortal, a su vez, Sugar Ray Robinson. Pero el nombre de Ray Leonard es Ray Charles Leonard, porque su madre era admiradora del compositor y cantante de jazz, Ray Charles. Muy buen gusto musical el de la señora madre de Sugar Ray Leonard. ¿Va a seguir lloviendo, Lidita?
1: Creo que sí, don Vlad, sí.
0: Es muy posible que mañana amanezcamos otra vez. Yo lo que veo es que si se adelantó, será que mañana tendremos lluvia otra vez por las actividades previas de primavera, ¿verdad? Que seguramente comienzan ya mañana.
1: Y se suspendió las actividades ahí de la Feria Palmear, por ejemplo, don Vlad, sí. Justamente previendo que se viene la lluvia este fin de semana. Anunciaron en sus redes sociales, ellos tenían muchas actividades este fin de semana en Calle Palma.
0: Ah, y bueno, allá va a ser entonces
1: un día. Pasaron para el siguiente fin de semana.
0: Siguiente sábado.
1: Sí.
0: Muchas actividades se suspendieron mañana. Mañana había también Metal Feria en el Parque Carlos Antonio López. Se suspendió por el tema de la lluvia. Hoy había una actividad, un concierto en la calle ahí sobre Mariscal López, casi Brasil, en el Bar La Cueva. Muchas bandas del heavy metal underground local iban a tocar, se suspendió también. Todo por el tema de la lluvia, lastimosamente.
1: Y sí.
0: Se reprogramó todo. Vamos a la pausa. Vamos a rebobinar todo aquí y luego continuamos puntualmente. Vamos a la pausa. 30 minutos de las 4. Esto es Punto Rojo. Desmenuzamos las noticias por Radio La Unión, la R800 AM. Suena la campana. Termina el asalto. Al descanso.

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El gran final del gran álbum de Black Sabbath de 1973 había sido, ¿verdad? Sabbath, Bloody Sabbath. Este tema con cortes parecidos al de violines y otros instrumentos de música clásica, que son muy, pero muy bien diseñados con el Hammond del gran guitarrista que tenía siempre Black Sabbath allí, casi en el anonimato, el señor llamado Geoff

0: Esto es Punto Rojo. Desmenuzamos las noticias por Radio La Unión, la R800 AM. ¿Visto que le tiraron algo y le rompieron la cara a ese concejal Bruno? ¿Cómo era?
1: No sé cómo es su apellido, pero en su cuenta de Twitter es mi buen amigo Bruno,
0: Este es seguidor de Prieto, ¿verdad?
1: De Prieto.
0: Y no está bien lo que hicieron con él, pero en realidad no fue prudente tampoco para ir a meterse en un instante en que funcionarios de la municipalidad estaban sellando su contrato colectivo de trabajo y él se fue a hostigar, ¿verdad? Al estilo de Prieto también.
1: Martínez.
0: Y es igual que si de repente un colorado se va a la municipalidad, que ya ocurrió también, de Ciudad del Este, y le cagan a patadas, ¿verdad? La gente de Prieto también es bien, bien belicosa. Y le tiraron no sé qué cosa en la cabeza y
1: famoso a Cayoca, ¿verdad? Y él quiso ingresar durante la firma del contrato colectivo entre el sindicato.

0: sindicato y la dirección de ASE Urbano de la municipalidad.
1: No, es todavía concejal.
0: No, es todavía concejal.
1: No puede.
0: Aparte, los sindicalistas son representantes de los funcionarios.
1: Totalmente.
0: Se supone que los funcionarios tienen que ir a reclamarle a sus representantes en el sindicato si tienen algo que están en contra dentro del contrato colectivo. ¿Qué hace él yendo a reclamarle a ellos?
1: No, y cree que ya es concejal. Él lo que tendría que haber hecho es, no sé, enviar un mensaje a través de sus periodistas, amigos o redes sociales. Me enteré de que están firmando. Cuando yo sea concejal, voy a verificar
0: y voy a
1: supervisar un poco porque me dicen esto. Pero no, ir ahí a provocarle a los funcionarios. Y en un momento muy delicado donde los sindicalistas están consiguiendo un logro que evidentemente va a ser defendido por ellos, ¿verdad?
0: Pero por supuesto.
1: Y él se fue a bravuconear. No está bien lo que hicieron con él, pero la verdad que él generó el escenario.
0: Pero busca eso, hombre, victimizarse.
1: Es igual que...
0: Con ese estilo de hacer política... De forma populista, porque una ridiculez es lo que hace también.
1: No, esto ya es concejal. No puede intervenir aún. Y bueno, es un tema así lamentable. Vamos a ver si es que entra. Bueno.
0: Aparte, se va justo ahí donde están los sindicalistas, que son esos mañanos.
1: Y ese es igual que. Sí.
0: Que le van a pegar luego, no sé.
1: Igual que Kelembú, ¿verdad? Cuando sí, se va y le tientan los funcionarios de Prieta, doña Huepoti, ¿verdad?
0: Totalmente.
1: Y no sé, en este caso es peor porque que Lembura una vez se buscó también la última paliza que recibió ya no se justificó, pero en una oportunidad él ingresó a retirar una moto de no sé quién y se fue a desafiarle a los de la PMT de Ciudad del Este, ¿verdad? A Oñen Huepotía, pero él se fue a provocar, no está bien lo que hicieron con él, pero y la misma cosa es esto, ¿verdad? Solamente también para que no digan los colorados salvajes. No, el equipo de Prieto va a hacer lo mismo.
0: Lo mismo.
1: Y el que se va a provocar no tiene por qué ser golpeado, pero ya eso es que él se la buscó, ¿verdad? Sí. Se van para eso, para generar ese escenario de victimización posterior. Y con eso cree que va a ganar votos. No creo que este chico gane gran cosa, ¿eh? No es tampoco sorpresivo su... Este estilo pues resultaba en la época de Stroessner. Mm. Era cuando se iba a Laíno, se iba con Yoyito Franco, se iba con Luis Alfonso Reyes, la gente de la policía, sabía bien que iban a ligar.
0: Y este es el mismo muchacho que se fue a reclamarle a un carritero ahí en el Mercado 4 a decirle, esta es la calle de todos, y trató de sacarle y le reclamó porque supuestamente le pide 20.000 guaraníes a la gente para darle espacio, y el señor le dice, no, yo estoy esperando mi carga y acá es la calle de todos, y no, este es mi lugar, y él empezó.
1: Me acuerdo ese tema de que estaba cuidando un espacio para estacionar, y él estaba esperando que venga un cliente, y justo allí nomás quería hacer y el famoso estilo populista, ¿verdad? Tendría que irse, en todo caso yo le sugeriría, si fuese su asesor, no detrás de los sindicalistas ni de los funcionarios rasos, ni detrás de un pobre trabajador o del Mercado 4. Date más detrás de Luis Bello y de Nenecho, mi escuela.
0: Exactamente.
1: Allí tenés que ir a pelearte.
0: Así
1: y ahí vas a tener más popularidad.
0: Con todas las críticas que puede recibir, así como hacía Katia González.
1: Claro.
0: Que iba y le enfrentaba a Víctor Bogado en la época,
1: sí.
0: Y le perseguían en el Poder Judicial. Eso sí, era interesante.
1: Claro. Se peleaba con Bachi Núñez, sí. En el Senado. A los gritos, hay un quilombo armado, pero bueno, son, digamos que, escenarios que te puede redituar votos mañana, pero que te da por pobre mercado, este pobre señor.

0: bebé ñembo loco, se te van a tirar cualquier cosa. Tendría que saber que tiene. Y bueno, seguramente va detrás de eso, ¿verdad?
1: Sí.
0: Bueno, hablando de personajetes, Ever Villalba Yeguma. Qué asco son los periodistas que ya están demasiado sesgados en el tema de no divulgar la noticia del momento, ¿verdad? Porque hoy el TCJE hizo una reunión de prensa donde los medios que dicen tener más influencia estaban transmitiendo en vivo. Y Carlos María Luetti del TCJE agarró y dijo: Ever Villalba es un disparatero. Y empezó a explicar por qué respecto siempre a la máquina de votación. Le cortaron. Le cortaron la transmisión. ¿Por qué? Porque iba a tirotear contra uno de los amigotes de la prensa, Ever Villalba. No hay otro representante que le represente a los periodistas y a la oposición. Justo picó el más ignorante, el más limitado, el más mediocre, para más lento y rudimentario. El tipo denunció yo a través falla en la máquina de votación, como viene haciéndolo. Y lo que hizo el TCJ es demostrar que no es así, ¿verdad? Y van a hacer otra muestra. Pero cuando se hacen las exhibiciones a los especialistas, de verdad, nunca lleva a un especialista ahí para que le miren. Es opoíntese, ¿verdad? En un intento, obviamente, de generar dudas acerca de la máquina de votación. Y le dijo: bien, hoy no es lo que más le conviene a la oposición poner en duda las máquinas, porque ellos lo que van a generar es un ausentismo mayor de lo que se suele dar, y conforme hay ausentismo no le favorece al status quo, es decir, al oficialismo. Pero lo que Ever Villalba busca no es luego generar para mí tiene tres objetivos. El mediático es levantar ya el paraguas, porque van a perder como la guerra otra vez. El único punto en donde está en duda si va a ganar el Partido Colorado prácticamente es en Ciudad del Este. En Encarnación tal vez. Pero aquí en Asunción van a perder como la guerra. En Ñembucú, Ever Villalba va a perder como la guerra ante el Partido Colorado. Entonces, no, la máquina de votación, fraude, esto, bla, bla, bla, bla. El otro detalle es que buscan generar dudas en la máquina de votación para volver a las papeletas. ¿Por qué? Porque con las papeletas no se puede establecer, no se puede impulsar el voto preferencial. Imposible va a ser con papeletas ir el mano a mano, candidato contra candidato. Van a tener que volver a las listas sábanas. Y Ever Villalba y su partido, el PLRA, como con toda la oposición celeste amarilla también, fueron los que más pregonaron a favor del desbloqueo de listas, del fin de la lista sábana. Y entonces el pueblo le va a castigar a los retardatarios y a los políticos escombros. El pueblo castigó a los que no tienen votos y puso en evidencia quiénes son los que tienen votos. No, porque aquí gana el que tiene más plata. Yo les puedo asegurar que Paraguayo Cubas ni un peso no gastó en su campaña política, ni sus candidatos a diputado y compañía. Él, a su estilo de patotero, casi se convirtió en la segunda fuerza nacional. Vola paz ese tema. Chaqueñito pero tenía plata. Que ganó tantos votos, que está preso, ¿cómo era?
1: En
0: Bururú. Ni un mango que no tiene eso. Pero ¿cuántos votos tuvieron? El que mejor se mueve, el que mejor impresiona a la gente, que el que lleva el voto, no el que tiene plata. ¿Qué es lo que pasa? Los sin votos, que son los de la oposición, saben que en la próxima porfía ya no van a ingresar otra vez. No van a ingresar más seguramente ni Rafa Filisola, ni Celeste, ni bueno, Celeste capaz que se tiene una estructura, ¿verdad? Pero un montón ahí, Ever Villalba miando y que vemos allá. Billy Baez que no mía. Aparte que quedaron al desnudo de que son unos tipos incultos. permanentemente están en infantilidades.

0: Entonces, ¿qué pasa? Necesitan otra vez la lista sábana para tener un candidato y dejar entrar todito en fila india. Algo que ellos mismos criticaban. Las papeletas son el instrumento del fraude. Ahora, como se veía que corrían con las urnas en la época de las papeletas. Y después se decía que se cambiaba todo. Y ese tipo de cuestiones pues se solucionó con la máquina de votación. Dicen que hay fraude, pero ellos entraron por la vía de la utilización de la máquina de votación. Entonces ellos entraron por fraude, ¿veo? Ven que es totalmente pelotudo, incoherente. Pasa que posiblemente el Partido Colorado va a volver a arrasar, porque sus caudillos están bien organizados en sus zonas y consiguen ellos tener votos para sus candidatos. El PLRA también tenga un motor al que hay que seguramente cambiarle alguna que otra pieza y ponerle un aceite de calidad y te va a andar también. Pero sin alianzas no llegan tampoco. El problema no es luego quién va a ganar la presidencia, el problema es quién va a llegar al Congreso. Y hay un montón de charlatanes que se pasan hablando todo al pedo, que saben que en el mano a mano ya no entran. Entonces, ¿cuál es la esperanza de ellos? Las papeletas. ¿Para qué? Para las listas sábanas. Ese nomás es el trasfondo de Ever Villalba. Oye, pilla paño y cuay. Oye, Letita, contame algo.
1: Don Vladi, tengo algunos temitas cortitos que contarte. En esta semana hablaste con el comandante del CODI y sobre el tema de la marihuana hallada en las 23 caletas. Uh-huh. Hoy se realizó la incineración de esta droga que fue hallada. Escucha esto, Don Vladi. ¿Sí? 40.000 kilos de marihuana.
0: Sí, ese es.
1: Hoy se quemó. Sí.
0: Al final 40.000 llegó.
1: 40.000 kilos. 40 toneladas sería, sí. Impresionante la cantidad. Una carga mundial. Una carga enorme.
0: Trabajo del CODI.
1: Trabajo del CODI, exactamente.
0: La Senat está filtrando información a los narcos.
1: Otro tema, hablando de la Senat, el juez Humberto Otazú ordenó la prisión preventiva de Hugo Batista, que se entregó hoy. El director antidrogas de la Senat, quien será trasladado a la prisión, también como los otros, a Viñascue.
0: O sea, que yo lamento lo de Hugo porque... Sosistego, yo hace rato no hablo con él, pero en la época en que éramos soldados, ¿verdad? Éramos callejeros. Cálida era el tipo, qué cago, ¿sí?, de risa. Y su hermano era chofer, conductor de vehículos en ABC. Entonces teníamos ahí una triangulación y tuvimos mucho trato. Y por eso me da un poco de pena, ¿verdad? Su hermano, que era compañero de trabajo, ya falleció. Y ahora Hugo casi, ojalá que tenga buenas coartadas, ¿verdad? A pesar de que hay muchas evidencias, aparecen. Muchas evidencias. Ahí yo ya estoy hablando ya más con algo de sentimentalismo que con objetividad, porque estamos hablando de una persona a quien le tuve cariño y que le tengo buenos recuerdos, ¿verdad? Pero bueno, por eso. Entonces, a ver si conseguimos un buen abogado a tratar de zafar. Pero la realidad de la Senat es lamentable. Yo creo que Khalid Rashid tiene que irse, tiene que renunciar. Él no puede eludir la responsabilidad política. Peor cuando este escándalo ya saltó hace cuánto, hace un año y tantito.
1: Hace más de un año.
0: Y allí ya se sabía que estos subfuncionarios estaban de una u otra forma involucrados y él no los cambió a nadie, los mantuvo, ¿verdad? Entonces, él tiene una responsabilidad política, si él tiene un poquito de dignidad, ¿verdad? Tendría que renunciar, pero parece que más que dignidad lo que tiene mucho Khalil es una soberbia impresionante. Soberbia e ignorancia, ¿verdad? Pues la soberbia e ignorancia.
1: Así mismo, don Vladi. Último tema, don Vladi. En avanza la investigación tras el atraco registrado en el barrio Las Mercedes de Asunción, donde tres policías falsos asaltaron a un joven.
0: Sí.
1: Tenía en su mochila $15,000, don Vladi.
0: Sí.
1: La policía confirmó el hallazgo del automóvil blanco utilizado por los delincuentes, el cual fue abandonado ahí cerquita del lugar donde se realizó el atraco.
0: Uh-huh.
1: También dice la policía que ya identificaron a los maleantes y están buscándolos.
0: Claro, ya hay pistas. Oh, hasta ahí,
1: sí.
0: Este muchacho era una estafeta, una ordenanza de un empresario árabe y se fue a retirar ese dinero, creo que para pagar salario, uh-huh, o algo así. Y alguien sopla eso. Alguien pasa el dato. No hay otra posibilidad. No sé si en el banco o dentro de la empresa. Pero...

0: Pobre muchacho que se fue a traer dinero para
1: drama,
0: el patrón.
1: Y qué drama para la policía también, don Vlad, y que se usen los uniformes, ¿verdad? Porque no sé si te acordás que la semana pasada se allanó un lugar donde encontraron muchísimos uniformes, o réplicas sería, ¿verdad?
0: Réplicas, porque falsifican, sí.
1: Falsifican los uniformes y bueno, usan para delinquir.
0: Una oportunidad. Hicieron corte de ruta, te hablo de hace de los años 90, corte de ruta en Coronel Oviedo con chaleco y guay, y Senat, pero Senat con C. Ya pillada, digo, adentro ya.
1: Ay, qué simpática.
0: Bueno, el casi ainato. Sí. Bueno, vamos a hacer la pausa.
1: Vamos a la pausa, don Blen.
0: Suena la campana, termina el asalto, al descanso.

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1: Escuchamos a la banda del gran guitarrista sueco Yngwie Malmsteen, la banda Rising Force, en este caso con un gran cantante, Tony Martin, en el álbum Trilogy de 1986, con una gran tapa, en donde se ve un dibujo a Yngwie Malmsteen repeliendo el ataque de un dragón con su guitarra que dispara fuego, especial para una remera. Este corte es el segundo tema del lado A del disco de vinilo y se denomina Liar.
2: ¿Amigo?
1: Mentiroso, tramposo.
2: ¿Pero qué putas?
1: Parece que alguien le robó una idea o una música o algo así a Malmsteen y él entonces le dedicó esta música, que es una tremenda puteada.
3: No puede ser.
1: Parecido a Rata Blanca, ¿verdad? Es que Yngwie Malmsteen fue compañero de academia musical con el líder guitarrista de Rata Blanca, Walter Jardino. Y de hecho, influencias de Rata Blanca son Deep Purple, Rainbow y Yngwie Malmsteen. Muy, muy similares. No. Bueno. Tenemos que ir directamente a los oyentes.
0: Sí, vamos a los oyentes.
1: Rombo de colisión, artillería pesada, choque de trenes, el Gardasí nomás, porque hoy tenemos también el momento más esperado.
4: ¡Horrible! ¡Horrible!
1: Sebastián Franco nos dice, candidata a concejal de Asunción por el movimiento de Miguel Preto, yo creo que le rompieron la cabeza. Estamos hablando de eso, Sebastián. Muchas gracias.
0: Muchas gracias.
1: Sarcomashira. Hola jóvenes y hola querido y estimado Vladimir, y pone una figura, un pelado ahí. Cariños a Elenita y al pato Ronald Trump. Por fin viernes, carajo, y Katia González. Che, Vladi, jugué tu número, el 48, que es el loro, y no vino. El lunes jugamos en tu honor al 13, que es la dieta. Por eso. A mí no me... La lluvia no me va ni me viene, no salí. Luego aquí vino con jugo en polvo, pero luego la dice, no, en rumbo de colisión a la bodega. Che, de los rayos, lo que tenés que tener miedo, señor Bolas Jara. Por la pelada, veo.
0: Qué agresivo.
1: Conocé este grupo, los Stone Wash, me puede complacer Ronald seguro. Para el lunes, Sarcoma. Y no sé qué puso allí. Le tengo miedo a Sarcoma para los mensajes de voz.
5: ¿Cómo se llama? Mezcabio. Mezcabio.
1: Mezcabio por las noches en un bar. No, para, Nacerandiras. No podemos, lo hace serio con Sarcoma.
0: No se puede.
1: Ay. Diego Heavy Metal nos dice: hola Vladimir, hola Elena, hola Ronald. Feliz viernes, feliz jornada. Y ya abre una cerveza. Salud por la tormenta electrónica. Los políticos sabaneros, decía Celeste Amarilla, y después dicen, el pueblo ignorante, le falta yodo, como decía el olimpista creído nerd yogurt ajenjo de Cecilio Báez. Tal cual, mi querido Diego Heavy Metal, liberales a la carga, mayor Vera Osapucay. Perla, mensaje de Perla. Desde Camboriú.
6: Ay, miren, Lenita, excelente fin de semana. Miren cómo está el tiempo en Balneario. Dios mío. Estoy tan oscuro. Está. Qué simpático lo que contaste recién, Dios mío. Así ya escuché, yo voy a contarte eso una vez. Increíble lo ignorante que son, Dios mío. Con relación al Partido Colorado, cuanto más nos atacan, más unidos somos. Esa es la realidad. Y ellos están desesperados porque van a perder y lejos. No tienen voto, no prende. ¿De dónde Pico Cara de Paila piensa que va a ser la, no. la Lord Mayor de Asunción? Modo Pico. Ella pues tiene que dedicarse a cuidarle a su hijo nuevo, a cocinar, a hacer crochet, a tranquilizarse ya con todo el dinero que tiene. Eñe, calma, mi hija. El Colorado va a ganar otra vez, van a ver ahora.

0: Abrazos enormes, un frío acá y el tiempo nubladísimo. Les espero, gente. Buen gracias. Final de semana.
1: Muchas gracias.
2: Gracias.
3: Perla.
2: Qué gusto. Mira por las fotos.
3: Sí, esa. Qué linda la playa.
2: Bueno, y ahora el momento más esperado. Farándula y escándalo. Instante de los famosos. Una rubiasa modelí conocida como Katy González. Muy linda la señorita, se está dando a conocer con unas ropas tipo una ropa de playa infartante. ¿Qué dijo ella? Pues yo no necesito de nadie para tener mis cosas. Yo recaudo, trabajo y lo hago de día y de noche. De noche tengo contratos para hacer bailes hot en fiestas y eventos. Y de día trabajo como chofer Bolt y Uber. Y me va súper bien, dijo la señorita Kat. De esa manera gano mi dinero. Esta explicación es para las envidiosas ñereí, las que andan por allí. Muy bien, dijeron ya los fans que tiene la señorita. Los cangueros salieron a opinar. Muy bien ahí, señorita. Así se dice y así se trabaja. Bailar de noche, hacer un bol de mañana. De noche el baile del caño y de día la palanca de cambio. Esto fue desastre, quilombo y afines.
3: Qué malos son, ella solamente estaba trabajando, don Blas.
2: Está trabajando y estaba refutando a las envidiosas.
3: Claro, las envidiosas.
2: Esto no puede ser.
4: Pero qué puta.
2: Vamos, Elenita.
3: Nos vamos, don Vlad, y nos vemos el lunes.
2: Lunes que vamos seguramente a comer empanadas.
3: Sí.
2: 21 pero de septiembre, día de la primavera y cumpleaños de Punto Rojo. Así que vamos a comer ese día y a cantar y a bailar.
5: ¡Cerveza!
2: ¡Ea! Elenita, llegamos ya a dejar de... Bueno, gracias a Ronald, como siempre, impecable al frente de la consola. El mago de la radio, el ingeniero en sonidos, Ronald Acuña.
4: Pero qué puta, qué buena.
2: Por María Auxiliadora, la bendición de la Santísima Trinidad para todos. Knockout a la mala onda, knockout a los cangueró, knockout a los pirebaí, knockout a los bandidos. Suena la campana, termina el combate.
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0: Buenas tardes, audiencia. Asunción, recuerdos y algo más. Un viernes con bastante lluvia, un viernes mojado. Pero bueno, siempre dicen que la lluvia es bonanza, así que vamos a mirarlo con una sonrisa, con una alegría. Capaz que hay alguna fiesta que ya me comentaron que se tuvieron que suspender, pero vamos a ponerle buena onda a un día lluvioso. Y de hecho, este programa, ustedes saben que en primer lugar trae suerte y en segundo lugar es buena onda, y por eso ya quiero presentar y agradecer muchísimo que haya aceptado la invitación. Está conmigo acá a mi derecha Fabi Grillo, al que le digo hola Fabi y muchas gracias por estar en mi programa.
1: Hola Luis, un gran placer estar acá contigo. Hola gente en Bahía Chapá, ¿cómo están? Qué espectacular poder estar en un programa donde hablamos el mismo lenguaje, ¿eh? Totalmente recordar lo que fue nuestra querida Asunción y cómo se proyectó en el tiempo también. Es interesante hablar de todo eso.
0: No, por supuesto. Le estaba diciendo hace un ratito fuera de cámara a Fabi lo que estamos haciendo. Le dije en un tono lógicamente medio cómico, ¿verdad? Pero nos dedicamos los dos al viejazo. ¿Por qué nos dedicamos al viejazo? Y porque recordamos cosas del pasado, ¿verdad? Pero Fabi con una superproducción que podemos ver, tiene cualquier cantidad de videos, después va a indicar exactamente el link para que todos puedan gozar de todos los videos y las historias que tiene Fabi, ¿verdad? Pero ahí ya vamos a apuntar un poquitito, le pido a Santi.
1: Ajá, sí, señor.
0: Tenemos la super cámara que tiene una super historia y que Fabi va a contarnos de qué se trata.
1: Esta cámara habrá grabado, si te digo, unas 10.000 horas de video, es poco.
0: 10.000 horas.
1: Tengo 520 cintas en mi archivo personal que grabé con esta cámara desde el 88 o 89, no estoy tan seguro ya la fecha, creo que es el 88 que la compré, de un tío que trajo de Nueva York. Desde entonces mi idea fue grabar toda mi vida, porque quería cuando yo sea viejo, que ya llegó el tiempo, sentarme frente a una videocasetera y que todas esas mis grabaciones me sirvan como una máquina del tiempo. Yo sentarme a ver y ver, mira un poco cómo eran las ropas que usábamos, mira cómo era mi cuerpo de adolescente, esas cosas yo quería recordar, ¿verdad? Porque estaba de alguna forma consciente a mis 13, 14 años de que todo eso iba a cambiar, ¿verdad? Por suerte lo hice y grabé un total de, bueno, pero al menos las 520 cintas que sé que tengo catalogadas en mi archivo de toda mi vida, historias del colegio, todo lo que vivimos, las vivencias en el colegio, los viajes, los recreos, las clases donde nos tirábamos de
0: ¿en
1: todo?
0: ¿En qué colegio?
1: En el Monseñor Lasaña.
0: Monseñor Lasaña.
1: Soy de la promo 93 del Monseñor Lasaña. De hecho, hay una chica en la recepción acá en la radio y me dijo, era del Monseñor Lasaña, ¿verdad? Yo soy promo 024. Me dijo, yo soy promo 93. Pero nos vamos reconociendo un poco dentro de los que somos del colegio, ¿verdad? Pero te digo, grabé no solo eso, grabé también cumpleaños de la abuela, la despensa de mis abuelos que quedaba hacia la terminal de ómnibus. Es probablemente el único video que existe de una despensa de barrio que todavía existe y todavía no lo publiqué. Ahora me estoy acordando de eso. Le tengo a los abuelos parados en la despensa y se ve así tipo, cuando eso antes tenían tipo una caramelera de madera,

0: que tenían tipo unos corredores de vidrio. Entonces adentro tenían los manicuí, esos dulces de barquillo con dulce guayaba adentro, con un papelito tapado.
1: Así mismo.
0: Tengo toda mi vida grabada en cintas gracias a esta cámara.
1: Año, vamos a repetir la cámara.
0: Probablemente 88.
1: 88.
0: Y funcionó hasta el 2002. Unos añitos después que nació mi hija, que en algún momento cuando empiezan a caminar las criaturas, ¿qué hacen? Crack, ¿verdad? Y empecé a buscar quién me la repare y ya era otra cosa. En Paraguay encontrar a alguien que repare esto ya.
1: Es muy difícil.
0: Imagínate allá por el 2002, pero me funcionó. Te digo, grabó todo, hasta el nacimiento de mi hija lo tengo grabado con esta cámara. Entré a la sala de parto donde estaba teniendo mi señora y le grabé.
1: Fabuloso. Y Fabi, vos también tenés un local, me dijiste 23 años.
0: Hace 23 años.
1: 23 años, Fabi Grillo.
0: El local se llama El Grillo.
1: El Grillo, perdón.
0: El Grillo, sí, El Grillo Cantobar.
1: Estrella.
0: Estrella y Montevideo.
1: En la esquina misma.
0: Estamos en esa misma esquina desde hace 23 años, es un karaoke clásico de Asunción. Ha cambiado poco durante el tiempo, pero por supuesto siempre hemos innovado cosas. Así que a la gente que le gusta cantar, de seguro habrá escuchado El Grillo Canto Bar en Estrella y Montevideo. Y de ahí viene el nombre Fabi Grillo.
1: Estás en diagonal a lo que era, ya que estamos hablando del viejazo del Ministerio del Interior.
0: Sí, creo que ahí se descubrieron algunos de los archivos del horror y todo, ¿eh? En ese mismo edificio.
1: Puede
0: ser. Suelo de ese edificio.
1: Puede ser.
0: Sí.
1: Puede
0: ser. En ese edificio funcionaba también Radio Nacional del Paraguay.
1: Exacto.
0: Ahí arriba.
1: No, qué lindo. Además, le digo a la audiencia, sin saberlo, había sido que nosotros hace añares ya hemos coincidido en algunos lugares, ¿verdad? Porque yo trabajando en una empresa que se llamaba en su época CAPSA, hicimos comerciales para televisión y él estaba en la productora que nos hacía de Eduardo Véspoli, ¿verdad?
0: Sí. Es simpático porque esta semana Luis y yo estábamos chateando, ¿verdad? Y me pasa, él me dice, che, estos comerciales te pueden servir para tu archivo, me dice. Y me pasa comerciales que yo mismo edité. Y le digo, dejaste de joder, esta publicidad de tal manteca, de esa manteca famosa de esos años, la edité yo porque trabajaba en una productora de Eduardo Véspoli. La productora no se llamaba Productora Véspoli, se llamaba Raconto Producciones. ¿Te acordás de eso, Luis?
1: Así mismo.
0: Raconto Producciones de Eduardo Luis Véspoli.
1: Y también la señora Liliana, ¿verdad? No sé si ella sigue trabajando también.
0: Lo último que supe es que andaba por las reservas del Baracayú, algo por el estilo, ya a principios de los 90. Tenía una voz hermosa, una presencia maravillosa, Liliana Véspoli. Después se separó de Eduardo y volvió a su apellido de soltera, Liliana Salerno.
1: Tuvo un programa de preguntas y respuestas en televisión.
0: Sí, sí, sí.
1: Unos concursos.
0: En Canal 13 era, ¿verdad?
1: Creo que sí, pero sí. Con mucho éxito, ¿eh?
0: Es que tenía muy buen porte ella y esa voz así ronca, medio de muy fumadora, le dejaba muy,
1: es cierto,
0: muy elegante y sensual también a Liliana.
1: Santi, ¿podemos poner para hacerle un homenaje a Eduardo Véspoli la foto 18? Vamos a poner para recordarlo a Eduardo que se nos adelantó, ya se fue hace años.
0: Bellísimo Eduardo Luis Véspoli, si pudiera darte un abrazo, papá. Qué bárbaro, mi jefe, del 91-94.
1: Con la mirada, él, un súper profesional para su época.
0: Un cineasta argentino que recaló acá en Paraguay a principios de los 80, tímidamente se fue armando de equipos, pero su talento lo llevó rápido a ser de los mejores profesionales. Ha tenido en su cartera de clientes, pero gigantes. Yo trabajé, mira, ya en el 91 recién yo trabajé con Eduardo, al 94-95, y nuestra cartera de clientes abarcaba, no sé si puedo mencionar.
1: Sí, lo que quieras.
0: Inmobiliaria del Este, todo lo que sea la cartera de los Sucolillos, Inmobiliaria del Este, Mariscal López Shopping, teníamos la campaña del doctor Argaña, hicimos con Eduardo Véspoli, yo edité todo eso, Argaña gana y vos ganás, yo edité y tengo todos los archivos.
1: No, buenísimo. Algún día vamos a dedicarnos a archivos publicitarios.
0: Por favor, con sí, gusto. Sí, sí. Con gran pasión.
1: Tengo un amigo que tiene muchos, pero vamos a organizar. Vamos a organizar porque es fabuloso.
0: Por favor.
1: Yo quiero pedirle a Santi, si podemos mostrar el video que te pasé, Santi, en donde ustedes van a ver un videito corto, ¿verdad?, de la producción de Fabi, y que después vamos a empezar a hablar de la zona que él

0: que él charla, ¿verdad? Pero que él nos cuenta. A ver, Santi, si podemos...
1: Este fue quizás el primer shopping de Paraguay. Vamos a recorrer las calles de Avenida Quinta en el barrio Obrero. Mucho antes de que existiesen los shoppings, las familias se encontraban en lugares a cielo abierto como este. Estos son 5 lugares de Avenida Quinta de los años 80 que hoy ya no existen.
2: Papi Crío. En quinto lugar.
3: Un salón y jardín de postres.
1: Uno de los lugares obligados a recordar es la heladería Anaí. Este edificio se convirtió ahora en una tienda de ropas, pero anteriormente era una heladería de varios pisos. En el entrepiso se festejaban generalmente los cumpleaños, después tenías la terraza atrás, tenías creo que una fuente de agua también, ¿eh? Arriba había un salón hermoso para tomar helados y también en la planta baja para comprar y llevar. Este lugar también vendía unas tortas heladas de otro nivel. Bienvenido a Heladería Anaí. Le toca el turno a Dixis. Probablemente el primer restaurante de pollos fritos del Paraguay estuvo aquí.
3: Este fue el padre de los fast food en Paraguay. Un restaurante con hamburguesas, papas fritas, super panchos, salsas y pollos fritos. Inaugurado en marzo de 1980, primero en el Shopping Villamorra. Y luego, en julio de ese mismo año, abrió su primera sucursal aquí, sobre Quinta Avenida. Don't let him steal your heart.
2: Easy, easy. En tercer lugar.
0: Bueno, ese es el comienzo, pero ya vimos que estamos hablando de Quinta Avenida, ¿verdad? La famosa Avenida Quinta, que vamos a verlo enseguida en foto, pero vamos a hacer un pequeñísimo corte comercial.
4: Perfecto.
0: Y volvemos con Asunción Recuerdo y algo más. Fabi a mi lado, Fabi Grillo, y vamos a ver todo ese shopping a cielo abierto que era Quinta Avenida. Vamos a ver el shopping a cielo abierto, lo que había en Avenida Félix Bogado. Y vamos a ver otras cosas. Así que volvemos enseguida.

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0: Estamos con Asunción, Recuerdos y Algo Más, Fabi Grillo a mi derecha, y vamos a hacer un mano a mano recordando ese shopping que mencionaste recién y que vimos recién en el video de Quinta Avenida, en donde, hurgando también en mis archivos, encontré la foto número 2, Santi, si ponemos, en donde el Club Cerro Porteño estaba en plena Avenida Quinta, que era una avenida súper concurrida, parrilladas, restaurantes.
1: Todo el movimiento gastronómico de Asunción estaba centrado básicamente en avenida, en esa zona, en Quinta Avenida. Sí.
0: Yo me acuerdo de Quinta, pero también había algunas parrilladas sobre Cuyichec, no sé si te acordás, pero sí, Maracaná, sí. Tajipulfú, la paraguayita, de hecho, sí. Y la paraguaya, hubieron dos, una paraguayita y una paraguaya.
1: La paraguaya ya no conocía, ahora me entero.
0: Pero bueno, ahí estamos viendo, se puede agrandar un poquitito... Pero estamos viendo que había un casino.
1: Estamos hablando de la esquina del Club Cerro Porteño, ¿verdad?
0: Estamos hablando de la esquina del Club Cerro Porteño. Oh. Había un casino Quinta Avenida y había una boate. Ahí dice Boite Restaurant. Para los jóvenes, boate era un lugar donde, no sé si podemos llamarle discoteca ahora, pero era un lugar donde nos íbamos a bailar.
1: Cambió de nombre, pero es lo mismo varias veces. Después de los 90, una boate se llamó pub. Pero un pub también es un lugar que forja de una especie de bar bailable. Una boate era, me imagino, lo mismo, nada más que ese nombre estaba muy en boga en los años 70 y fue cambiando a lo largo del tiempo. Discoteca, por ejemplo, se dejó de usar también antes, ¿verdad?
0: Así mismo. Después tenemos la foto 3 en el mismo lugar, que también antes, creo que antes de ser discoteca y casino, también fue... un cine, antes o después, la verdad que no tengo bien claro la fecha, ¿verdad?
1: Yo te diría que fue después, porque de este mismo lugar que fue el cine, después se convirtió en el Teatro de Quinta, que era el lugar donde grabábamos El Sueño Mágico de Vivi, y nosotros íbamos ahí a grabar los programas.
0: Bueno, le mandamos un saludo a Vivi que Landó. Tendría...
1: ¿eh? Vivi Landó.
0: Vivi Landó, exacto. Tengo todo preparado su programa. Tiene que darme el ok nomás de que viene.
1: Dale un beso de mi parte cuando venga.
0: Perfecto. Después mencionaste en tu video a el adelantado de los pollos fritos.
1: Sí, Dixie.
0: Dixies. Eran, creo, ¿verdad?, que eran personas, que tripulantes de línea aérea paraguaya, que se animaron a abrir trayendo la idea de los Estados Unidos, pero para nosotros era una cosa deliciosa.
1: Claro, porque no existía pues un lugar donde vos podías ir a comer comida rápida, según me contaron, ¿verdad? El primer local de Dixie se abrió en realidad en el Shopping Villamorra. Cuando se inauguró el Shopping Villamorra, allá por marzo del 80, ahí estaba el primer local de Dixie. Y rápidamente en ese año mismo de 1980, pero en julio, abrieron ya su primera sucursal sobre la avenida gastronómica más importante de Asunción.
0: Y mi señora que está viendo el programa no me va a dejar de mentir, porque ahora sucedió, ¿verdad?, un aniversario más del asesinato de Somoza. Y recuerdo que como había policía, que esto
1: 82
0: dando...
1: por ahí fue, ¿verdad?
0: Yo ya no me acuerdo si fue en el 80, 81, la verdad que no me acuerdo. Pero lo que sí me acuerdo es que con un grupo de amigos yo había conseguido una computadora así chiquitita para jugar ajedrez contra la computadora. Y estábamos con unos amigos jugando, ¿verdad? Y teníamos hambre, entonces uno de ellos se iba a toda bala hasta Quinta Avenida y traía pollo frito, que para nosotros era lo máximo.
1: Claro, era vivir en Nueva York, ¿verdad? Como vivir en Nueva York, era tener acceso a ese tipo de menú en nuestra ciudad en aquellos años.
0: Así mismo.
1: Yo recuerdo que para el año 90, para el año 89, yo también deliraba. Yo después estudiaba inglés en el CCPA, ¿verdad? Y ahí nos inculcaban mucho con la Gran Manzana, la vida en Nueva York, cómo era la costumbre, cómo se veían los chicos, cómo se oían y se veían los chicos que vivían allá. Y yo me sentía un chico neoyorquino, ¿verdad? Entonces demasiado quería comer comida por delivery. Y no había Paraguay. Entonces, ¿qué hice? Agarré en casa.

0: teníamos la guía telefónica, la de Antelco. Ahora empezar a buscar las páginas amarillas. Páginas amarillas para las nuevas generaciones, les cuento. Antes, la única compañía de teléfono era la estatal Antelco. Antelco te daba en tus casas si tenías suerte y entrabas en la lista de espera y bla, bla, bla. Te ponían una línea baja, que era una línea de teléfono con cable. Y una vez al año te regalaban un libro enorme que tenía los números de teléfonos de todas las personas de Paraguay. Sus direcciones, sus nombres y su número de teléfono. ¡Ah!
1: Así mismo.
0: Chao privacidad. Pero también tenía las páginas amarillas en donde estaban los negocios y ellos podían poner ahí, tengo, qué sé yo, fulano de tal, fontanero, yo qué sé, ¿verdad? Entonces buscaban las páginas amarillas si había alguno con delivery y encontré uno, y acá viene mi pregunta para vos, Luis, ya sí, que estamos en un mano a mano. Por si acaso sabes, porque yo sí sé, ¿cuál fue el primer local que contó con delivery en Asunción?
1: No, contame.
0: Se llamaba Pizza Papá.
1: Pizza Papá.
0: Sí, y quedaba sobre Perú y la calle sería el equivalente a Mariscal Estigarribia, más o menos. No sé si Mariscal Estigarribia sale hasta Perú. Una arriba de,
1: sí, sale.
0: Una arriba de Mariscal Estigarribia.
1: Sale. Tiene que ser Mariscal Estigarribia, depende de qué lado vamos, ¿verdad?
0: O la que está entrando hacia el centro, Eligio Ayala.
1: Eligio Ayala
0: y Perú. Ahí quedaba Pizza Papá, en esa esquina. Y que tengo que ir a grabar estos días para contar el primer delivery de Asunción, ¿cuál fue?
1: ¿Qué
0: pedí? Será, ay, me llegó un auto, qué sé yo, 30, 40 minutos, una caja con milanesa y no sé qué cosa. Y yo feliz, yo vivía en realidad en Nueva York en el 89 cuando hice mi delivery.
1: Fabuloso,
0: primer delivery.
1: Fabuloso. Fabulosa historia. Después tenemos lugares que lastimosamente y con lágrimas tenemos que decir que se fueron cerrando, ¿verdad? Pero no solo cerrando. Cuando se cerró el Caracol, que también fue la Catedral del Ruido, o sea, estamos hablando de un lugar icónico, muy difícil de explicarlo. Cuando empezaron a derrumbar, nos fuimos un domingo entre un montón de amigos para despedirnos. Y eso mismo ocurrió en el futuro, sobre sí, Quinta Avenida.
0: Es cierto.
1: El lugar donde sabíamos, y vamos a mostrar la foto 5, Santi, donde sabíamos que había la comida típica paraguaya que querríamos.
0: Dicen que el mbejú y todo tipo de comidas típicas del futuro eran lo mejor. Yo llegué a ir en 88 más o menos. Ya no puedo recordar qué comí exactamente. Probablemente una tortuguita, porque sus tortuguitas también eran muy famosas.
1: Su tortuguita era lo máximo.
0: Sí, nos íbamos
1: a merendar. De hecho, era, creo que lo más vendido era la tortuguita.
0: La tortuguita, exactamente. Y tenía el patio enfrente y tenía las mesas adentro. Dentro de lo que... Ah, mira, qué lindo con la oreja del teléfono público y todo.
1: Así mismo, sí, sí, sí.
0: Oh, qué maravilla. ¿Por qué no nos quedamos ahí, Luis? ¿Será? Pues no podemos. Hola, máquina del tiempo y Catubio.
1: Podemos volver.
0: Ya.
1: Había también otras parrilladas, ¿verdad? Como el Rincón Guaraní, que quiero recordar, es un lugar fabuloso. Todito ahí cerca, en Quinta Avenida, vamos a llamarle entre Caballero
0: y Estados Unidos.
1: Sí. Todos estaban ahí. Pero también en la esquina mismo de Estados Unidos estaba el Rosedal, la foto 6. Que ya era una parrillada con música. Miren un poquitito.
0: Esa es la foto que tengo yo, sí, el Rosedal. Abajo, con toda la cartelería gigante. Este lugar era evidentemente, yo no recuerdo haber ido, no sé hasta qué año habrá funcionado el Rosedal, pero mis padres eran muy asiduos de las parrilladas de los 80, el toque de los cumpleaños, ¿te acordás?
1: Sí.
0: Sobre Feliz Bogado.
1: Por supuesto.
0: Y, entre otros, había el restaurante Iguazú, que tenía grandes shows.
1: Sobre San Martín, el Jardín de la
0: Cerveza. Tenemos que poner en contexto esto, Luis, es muy importante. Esto no es solamente hablar de un restaurante de antaño. Esta industria movía muchísimo el turismo en Paraguay. Luis es testigo de que cada uno de estos restaurantes contaba por noche, un lunes, un martes, un miércoles, no hace falta que sea viernes, 4 o 5 colectivos de turismo del extranjero que sí o sí iban a cenar a estos restaurantes y a disfrutar de la cultura paraguaya, del baile de la botella, la galopera, los músicos, los cumbreños en vivo, Marisa, la reina morena de la canción.
1: Mandamos un saludo a Marisa.
0: Un gran saludo a los grandes artistas de la época también, que esperemos hayan encontrado después del cierre de toda esta industria, porque esta industria es como que se opacó totalmente. Digo, la industria no solamente nocturna, sino que del turismo que consumía nuestro arte.
1: Y hoy no tenemos a dónde llevar
0: ¿No hay?
1: A un turista para escuchar música.

0: Verdanza paraguaya.
1: ¿No hay?
0: No hay.
1: ¿No hay? Lastimosamente. Es una idea que tengo hace rato en mente, ¿eh? Tarde o temprano.
0: Ojalá. Amén. Hay otra foto del Rosedal, la foto 7, que también del mismo ahí tenemos el Rosedal. Y recién mencionaste en ese video la heladería, la famosa heladería Anaí.
1: Sí, señor.
0: De la familia Cruz Roa. Muy amigos míos.
1: Cruz Roa creo que era, ¿verdad?
0: ¿Eh?
1: Cruz Roa creo que era.
0: Cruz Roa, sí, sí. Así mismo. Recién le mandé un mensaje a Lile Cruz. Está de viaje por Panamá, pero me dijo que me va a enviar fotos porque vos mencionás ahí el edificio alto y de eso no tenemos esas fotos.
1: Exacto, yo hice una investigación bastante...
0: Tenemos la foto 8, ¿verdad? Pero que el edificio, el primer edificio ahí está.
1: Claro, lo que era la casa inicial de los años 70. Después en los 80 esto mutó a un edificio de 2 o 3 pisos, moderno, icónico, al cual mis amigos y yo íbamos en bicicleta. Éramos niños preadolescentes y por supuesto vivíamos siempre en esa fantasía de que tipo en las películas, tipo ET, eso, andábamos todos en bicicleta, salíamos de nuestras casas y nos íbamos a tomar helado de la heladería en grupos de 6, 7 amigos. Teníamos la misma bicicleta y eran los 6, 7 amigos, no, era todo dispar, tenía que ser la misma bicicleta con la que podía hacer esos saltitos y cosas así, ¿verdad? Creo que se llamaba freestyle, se llamaba la bicicleta, o sea que tenía las orejitas en la rueda. Entonces nos íbamos y nosotros no vivíamos tan cerca, era tipo una travesía de los sábados a la siesta que salíamos y nos tomaba unos 20 minutos llegar a la heladería Anaí sobre Quinta. ¿Y cuál era mi menú favorito? Ya le comentaba recién en privado a Luis que se llamaba Ice Cream Cola, que era wow, era fantástica la invención. Era un vaso de vidrio, le ponían 2 copas del helado de tu gusto y vos le tirabas gaseosa, Coca-Cola, le tirabas adentro y podías tomar con pajita. Esa conjunción del helado, la gaseosa y las burbujitas hacían algo mágico.
0: Pero te cuento que es una delicia hasta hoy, ¿eh? Es un invento viejísimo, pero hasta hoy es una delicia esa mezcla.
1: Bueno, después me tenés que contar dónde lo venden porque necesito ir.
0: Lo hago yo en casa. Hacerlo en tu casa, claro. Hacerlo en tu casa.
1: Yo creo que necesito ir a Anaí, sentarme ahí, que es una hermosa.
0: Cuando viene César le vamos a pedir para ir.
1: Por favor.
0: Vos sabés que en Quinta y Oleari, que ya no es más en la zona ahí de la doble avenida Quinta, pero en Quinta también hubo una pizzería con el mismo nombre de una famosa pizzería de Buenos Aires, pizzería Las Cuartetas. Quinta y Oleari, en la misma esquina. Vamos a ver la foto 9.
1: No va a ser que...
0: En esa esquina... Funcionaba la pizzería Las Cuartetas.
1: Y mira que esta foto es fácilmente de los 90, 92 más o menos por la calidad te diría, ¿verdad? O sea que funcionó todavía bastante más tiempo. Yo no ubico, no creo que no haber ido a esta pizzería, pero qué fantástico que tengas estos archivos, che.
0: Y no quiero olvidarme, porque hice un programa con el querido Ever Hugo Almeida, que está también acá, en la Unión, ¿verdad? Rodelú. La foto número 10. Rodelú tuvo varios lugares. La pizzería Rodelú, que significa República Oriental del Uruguay. Rodelú. Y ahí era Ever, ¿verdad? Vino el padre a trabajar. Creo que vino la familia entera, ¿verdad? Y era una pizzería, pero después se convirtió en restaurante.
1: ¿Dónde quedaba Rodelú?
0: Primero sobre la calle Montevideo, en pleno centro, cerca de tu local.
1: No va a ser. Montevideo y qué más o menos, no tenés idea. Como me interesa esta historia.
0: Si está debajo, Ever, vamos a preguntarle.
1: Por favor, necesito darle un abrazo. Bueno, a
0: pero yo... después estuvo sobre Quinta Avenida. Se comía una delicia. El bife de chorizo, que fue casi los primeros que trajeron bife de chorizo al Paraguay.
1: En Rodelú.
0: Impagable.
1: Mira qué bien será. No conocía nada y necesito contar la historia de Rodelú.
0: Sí, podés contar. ¿Y Rodelú qué significa? República Oriental del Paraguay. Y te cuento otra. Había un lugar que vendían empanadas chilenas cerquita también de tu local. Montevideo entre Palma y Presidente Franco, pero más hacia Palma. Se llamaba Rapa Nui.
1: Rapa Nui
0: son las estatuas esas de la isla de Pascua.
1: De la isla de Pascua.
0: Bueno, Rapa Nui, una señora chilena que después fue contratada para hacer las empanadas chilenas porque era una maga, como hacía, ¿verdad? Fue contratada por el restaurante El Bolsi, que digo su nombre porque también hice un programa sobre El Bolsi acá, y toda su historia.

0: Pero averiguan porque estaba cerquita tuyo. Rapa Nui.
1: Necesito saber, qué rico. No, no sabía, mira, es tan grande. Yo ubico más o menos por la zona lo que era antes, sobre Montevideo, bajando más una cuadra más allá, incluso de lo que creo que era entre presidentes.

0: Wow. Vamos a hacer un pequeño corte comercial y regresamos con Asunción, recuerdos y algo más.
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0: Continuamos con Asunción Recuerdos y algo más. Una amena, pero súper amena tarde lluviosa, pero amena tarde con Fabi, que estamos recordando cosas que nos hacen poner la piel de gallina recordando.
1: Demasiado gusto, ¿da? Yo creo que de alguna manera nos mantiene jóvenes mover todas estas neuronas y hacer esta especie de catarsis entre uno y otro, y te acuerdas de tal cosa y te acuerdas del otro, porque resulta ser que con Luis, esto ya comentó él recién al aire, estuvimos también en el ámbito de la publicidad, que nosotros en su momento no nos llegamos a conocer, pero ahora charlando, bueno, nosotros trabajamos cada uno desde su lado también en el lado de la publicidad de los años 80 y 90, y da gusto charlar respecto a será.
0: Da gusto, sí.
1: Sí, señor.
0: Encima pues, vamos a organizar un programa sobre cortos publicitarios. ¿Eh?
1: Perfecto, a la orden.
0: Yo voy a mostrar algunas fotos ahora de lo que vos le llamaste también shopping a cielo abierto de la avenida Félix Bogado, que también era un lugar muy concurrido, y algunas son de internet, pero otras son propias de eventos que hicimos, porque ahí había lugares también, restaurant, que eran los más concurridos, especialmente los fines de semana. Pero acá tengo una foto con fecha y toda la foto 11, si podemos poner el Palacio de los Pollos, avenida Félix Bogado, barrio San Vicente.
1: Y el Palacio de los Pollos, pero no se convirtió después en el Toque de los Cumbreños.
0: Puede ser que sea, habría que verificar si es el mismo.
1: Estamos hablando más o menos de esa zona baja de
0: donde baja todo yendo hacia el río, mano izquierda.
1: Entonces es el mismo lugar, sí. Porque se ve igual al Toque de los Cumbreños. Te digo, las mismas mesas, la misma silla.
0: Y te digo más. Tenían, o sea, bueno, son los inventores del pollo al espiedo en esa época, ¿verdad? Pero tenían dos postres imposibles de olvidar. Napoleón y Josefina se llamaban. Uno era de chocolate y otro era, no me acuerdo cómo, pero esos eran los nombres. Pude averiguar con gente de nuestra...

0: Voy a preguntar un poco.
1: Napoleón y Josefina, dos postres, pero exquisitos.
0: Con esos nombres, no te vas a olvidar jamás.
1: Y vos sabés que unos tíos míos festejaron en ese mismo lugar, vamos a mostrar la foto 12, sus bodas de oro, atendeme bien, bodas de oro, y estos son todos mis familiares. De hecho, el que está a la izquierda sentado y al lado de una señora son mis padres. Estamos hablando también, probablemente, de los años, no sé, 70 y algo, ¿eh?
0: Por la vestimenta hasta te diría de finales de los 60 esto, 69 más o menos.
1: Puede ser también, sí, puede ser también.
0: Peinado alto, famoso peinado globo en las señoras, en las damas.
1: Peinado globo de las señoras, sí.
0: Y el vestidito de la chica, de la niña acá a la derecha, vestidito blanco, bien sesentoso.
1: Bueno, este lugar era lo máximo. Y estamos hablando de que solamente se comía pollo, ¿verdad? No. Probablemente había también otras cosas, pero la gente se iba para comer pollo.
0: Pero había show también en este lugar, en el Palacio de los Pollos. Había así tipo presentaciones de artistas, ¿no?
1: Yo no lo recuerdo, no recuerdo. Entonces, no recuerdo, y te digo que hay varias fotos. Vamos a ver si puedo mostrar. Acá tengo otra donde estoy yo, ya de más grande. La foto 19 podemos mostrar. Ahí estoy con íntimos amigos. Yo soy el que estoy con saco y corbata, no sé por qué.
0: ¿En el Palacio de los Pollos?
1: En el Palacio de los Pollos, sí.
0: Ah, qué buena foto. Sí, esto ya es bien
1: 70. Y se ve que puse mi dedo ahí al lado de la mano. Parece que está mi dedo ahí tapando.
0: El que sacó la foto metió el dedo.
1: Metió el dedo.
0: Esa corbata es bien 78 más o menos ya.
1: Sí, sí, sí.
0: Espectacular será.
1: Seguro. No, década del 70 seguro. Sí, eso sí, es sí, con seguridad.
0: Sí, sí, sí.
1: Bueno, y vamos a seguir...
0: Y mirando. Los cuernos pico nunca luego pasaron de moda, Luis. Eso de ponerle los cuernos atrás y te ponen en la foto.
1: No,
0: ahí eso, en tu foto que recién pasaste, hay dos personas poniendo los cuernos.
1: ¿En serio?
0: Mirale.
1: Ah, mira un poco.
0: Y el que pone los cuernos sos vos, al rubio. Y el otro le pone los cuernos al de anteojo.
1: Tenés razón. Yo, qué bárbaro. Y otro, no me di cuenta de ese detalle.
0: Nunca pasó de moda los cuernos en la foto de Paraguay.
1: Y uno fumando, o sea, época de fumadores.
0: Yo recuerdo que las películas y las series de todas esas épocas, mi papá mismo, que es pionero de la televisión paraguaya, yo estuve con él desde el principio, desde los 80, digo, desde que yo empecé a ir a Canal 9, 85 empecé a ir a Canal 9 como niño, y después en el 87 ya empecé a trabajar adentro del canal. En todas las instalaciones se fumaba, pero como tren, sin ningún problema. Claro. Al lado de la isla de edición, hoy día pensarías, Dios mío, todo ese hollín iría directo a las cabezas de las máquinas, ¿verdad? Vos sabés que las islas de edición tenían unas cabezas rotantes que eran carísimas y tenían una cierta hora de vida nomás. Mira,
1: el único lugar donde no se fumaba era dentro de un cine.
0: Ah, no.
1: Pero también había algunos, como en el cine Victoria, que subían al tercer piso y fumaban, porque tenía tres pisos. Pero después estaba permitido en todos los lugares.
0: ¿En los aviones mismo te decían clase fumadora o no? Imagínate en un avión que alguien te fume 12 horas.
1: Mira, el Mundial de Francia, yo me fui fumando todavía dentro del avión.
0: Wow.
1: Tengo en mente todavía que se fumaba.
0: Imagínate.
1: Y estamos hablando del año 98.
0: Sí. ¿En qué aerolínea fuiste?
1: Ahí ya no me acuerdo.
0: Bueno, igual se permitía, ¿verdad? Increíble cómo cambió la regulación. Yo soy piloto aviador civil también al respecto, por eso me pongo a pensar y hago desde cuándo se prohibió, se terminó. Yo sé que en la época de los 80 y 90 todavía podías elegir fumadores.
1: Yo creo que
0: fumadores.
1: Se terminó todo en la década del 90.
0: Sí, a finales de los 90.
1: Empezó el 2000 y ya se prohibió todo. Pero volvamos a Félix Bogado.
0: Volvamos.
1: En Félix Bogado vos hablaste de un parque de diversiones.
0: Tradicional lugar de encuentro de los niños para cumpleaños, para pasar las tardes. Era como como una plaza, era la forma como estaba planteado el lugar. Vos entrabas, había un pórtico grande, parecía una especie de los pórticos de Disney, MGM Studios más o menos, pues
1: sí,
0: se parecía
1: así
0: un pórtico de eso, pero mucho más pequeño. El lugar se llamaba el Super Park. Entrabas, tenía unos caminitos como una plaza, azucena típica, unos bancos donde la familia se podía sentar a distenderse, mientras nosotros, los chicos de los años 80, estábamos corriendo y saltando, porque lo último que un niño nunca jamás ni de los los 80, 90, 2000, 2010.

0: 2020, 2040 y 2600 va a querer es sentarse.
1: Así mismo, y va a estar corriendo.
0: Exacto, y entonces saltábamos de un juego al otro.
1: Tenían los autitos chocadores que eran lo máximo, ¿verdad?
0: Mi favorito.
1: Y bueno, y ahí festejamos un cumpleaños de mi hija mayor y su prima, ¿verdad? Porque tenía pequeña diferencia, éramos lógicamente de la misma familia. Y entonces festejamos una vez el mismo día, la misma tarde, ¿verdad? Ahí en el parque. Y vamos a mostrar la foto 13, en donde vemos la que está ahí queriendo apagar la vela de mi hija, Andrea, y la que está a su izquierda, ¿verdad? A nuestra derecha, Dafna, su prima.
0: Entonces, ¿tu hija es la de naranja?
1: Sí, señor.
0: Ah, porque las dos pues están tratando de apagar la vela. Están
1: sí, soplando. Pero hay una que está poniendo más fuerza.
0: Che, me encanta la torta de los Picapiedras, se da, me muero de la envidia, porque sí. Yo nunca tuve.
1: Mira un poco.
0: Qué maravillosa la torta de los 80. Qué lindo, Pedro Picapiedra, la casa de roca. Hasta ahora veo, ¿sabes? ¿Sí? Yo necesito ver dibujo animado para dormir y veo dos series, o los Picapiedras o los Simpsons.
1: Ábreme la puerta.
0: ¡Vilma! ¡Vilma!
1: Volvemos a los pollos. Vos sabés que hubo una temporada en Paraguay de pollos. Pero increíble es la cantidad de lugares como el Pío Pío sobre Quinta Avenida,
0: Pío,
1: ¿verdad?
0: Pío, sí.
1: O en el centro, el Germania, que tenía la máquina que daba vuelta a los pollos ahí en la calle. Porque no había tanto tráfico.
0: Entonces no se llenaba tanto de allí en tu pollo y podías comer igual.
1: Y había unos parientes que abrieron otro que se llamaba Kegler, sobre Félix Bogado, vamos a llamarle, y Quinta Avenida. Vamos a ver la foto 14.
0: Donde muere Quinta mismo es donde empieza Félix Bogado.
1: Así mismo, sí. Así mismo.
0: Kegler se llamaba.
1: Kegler, que la misma familia que de los que tenía el jardín de los pollos.
0: Ah, mira vos.
1: La misma familia.
0: Qué fantástico. O sea, podemos decir que a finales de los 70 Asunción se enamoró del pollo al Espiedo.
1: Así mismo.
0: Qué lindo poder ponerlo
1: después,
0: en contexto de una época.
1: Después
0: también
1: vino el pollo a las brasas. Pero primero vino el pollo al Espiedo, que ya era toda una novedad porque era como dentro de una máquina que daba vuelta, ¿verdad?
0: Exacto. Pero entonces hagamos un poco la diferenciación, porque para mí mentalmente era la misma cosa hasta ahora, y ahora que me decís, cierto, el pollo al Espiedo entonces estaba dentro de una máquina y la máquina generaba calor artificial.
1: Calor y el pollo giraba.
0: Y el pollo giraba. Y es cerrada la máquina.
1: Así mismo.
0: Y a las brasas es el que tiene las estacas, las leñas, y está, y gira igual, pero hay una leña real, digamos.
1: Así mismo.
0: Ah.
1: Y son dos sabores distintos, indiscutiblemente.
0: Necesito probar hoy dónde.
1: Tengo otra foto de ese mismo lugar, de una familia amiga. Ojalá que algunos de la familia puedan estar viendo la foto 15, que también, pero interesante ver las sillas que se usaban, las mesas que se usaban.
0: Sí, totalmente.
1: Estas sillas de madera plegadiza, no nos vamos a poder olvidar.
0: No, porque duraron todas, tres generaciones por lo menos vivimos con sillas plegadizas de madera y mesas plegadizas de madera. No cambió nunca nada.
1: Así mismo.
0: Aparte eran eternas. Esta silla vos podías usar en un restaurante durante 6 años con todas las trifulcas que pudieron o no haberse armado en alguna que otra noche, volaron o no sillas, y esa silla seguía funcionando mañana. Le metías un clavito y de vuelta a la guerra.
1: De vuelta.
0: Sí.
1: Y tengo la foto número 16, una publicidad de restaurante Parrillada 11.
0: Y muy venida a la época, que porque estamos a días de la entrada de la primavera también, Luis.
1: Así
0: este
1: mismo.
0: Lunes nada más ya llega
1: es
0: la
1: cierto.
0: Primavera.
1: Es cierto.
0: ¿Palmeamos mañana?
1: Palmeamos.
0: Sí.
1: ¿Vos alguna vez palmeaste?
0: Por favor, tengo grabaciones.
1: Un sábado.
0: Por favor, tengo
1: de
0: grabaciones.
1: Primavera.
0: Grabaciones de las palmeadas.
1: Eso era increíble. Todos los compañeros del colegio, o sea, infaltable.
0: ¿Y sabes qué era infaltable en cada primavera sobre Palma? La prima Venus, organizada por la gente acá de Radio Venus, era el querido Ángel Aguilera. Ellos organizaban unos conciertazos increíbles. Que todos los jóvenes de los 90 estábamos atentos a qué iba a ser, a quiénes iban a ser los artistas principales de Prima Venus de este año. En el 98 en particular, que yo tengo grabado y que publiqué el año pasado, lo voy a volver a publicar mañana, que esto me está trayendo una idea, voy a volver a reprisarlo. Estuvieron los Pericos sobre Calle Palma. Y también estuvieron, los Pericos.
1: Me están diciendo que el 26 de septiembre va a estar otra vez Venus.
0: Opa.

0: La calle Palma, Santi.
1: ¿Así?
0: Palma.
1: Nuestra Señora.
0: Palma Joven.
1: Sí.
0: Perfecto. Van a estar otra vez. Así que le mandamos un gran saludo y un abrazo a Ángel y lo felicitamos por esto.
1: Lo felicitamos, un visionario eterno, siempre vigente con sus medios de comunicación. Hoy que entré a la radio pude ver de vuelta el móvil de Venus, era el eterno móvil este del tipo, el camionazo de Venus. Tenía un nombre, ¿cómo se llama? El Thundertruck. Thundertruck, ¿verdad? Espectacular, ¿será?
0: No, un capo. Ángel, un capo, te mandamos saludos.
1: Yo editaba un programa de televisión con Ángel Aguilera en el 89 en Canal 9. Cuando todavía no había televisión por cable en Paraguay, Ángel Aguilera tenía la franquicia de la MTV, Music Television, MTV, pero traía enlatado los videoclips y le poníamos presentación acá en Copete, en Paraguay. Editábamos en postproducción de Canal 9, yo era el editor, tenía 14 años y el programa se llamaba MTV.
0: MTV.
1: Sí, salía los sábados a las 5 de la tarde por Canal 9 y el Sistema Nacional de Televisión. Ah, ¿y quién hacía la voz en off? Omar Stocking, el mismo que hizo la locución de La Manteca, ok.
0: Ah, mira.
1: Sí, él es.
0: Qué bueno.
1: Sí, sí, sí. Y tenía un programa él en Radio Venus cuando eso, una voz fantástica.
0: Y ya que estuvimos hablando del restaurante 11, ¿verdad? Tengo la foto 17 porque Rodolfo Shen Rolfi está ahí en el medio, le estoy tomando de los hombros, un amigo con el que jugué tenis muchísimos años en el Sajonia, se casó con la hija de Rotella, que era el dueño de...
1: Sí,
0: de 11, ¿verdad? Y se casaron en el restaurante 11, por eso pongo esta foto. Se casaron en el restaurante 11 sobre Félix Bogado, que participé de su casamiento. Ellos viven ahora en Suiza, pero les mandamos un gran saludo. Le voy a enviar de alguna manera el video del programa.
1: Y mandarle por favor el recopilado que hice yo de Félix Bogado, donde hablo del restaurante 11 y recuerdo personalmente al mozo que nos atendía cada vez que íbamos. Era un estudiante de economía. Él estudiaba en economía, pero para pagar sus estudios trabajaba de mozo en el restaurante 11. Y nos atendía de una forma, con una reverencia, no es de reverencia, deferencia es la palabra.
0: No, reverencia también.
1: También. Nos atendía muy, muy amablemente. Este muchacho que se llamaba Fidel, hoy por supuesto ya tuve noticias de él, que sigue vivo, que se recibió de economista y que después en adelante ha triunfado y ya se ha jubilado a través de esa profesión. Un saludo para Fidel del restaurante 11.
0: Qué bueno, qué bueno. Yo quiero volver al flyer del programa, por favor, Santi. ¿Por qué? Porque te quiero hacer una pregunta. Se nota que sos una persona sumamente inquieta. Vamos a hacer el programa, me estoy anotando acá mentalmente, de publicidad seguro, porque estuvimos unidos por la publicidad y no lo sabíamos.
1: Mira vos, así es, pero es un placer charlar ese tiempo contigo.
0: Placer para mí también, seguro, ¿verdad? Entonces, ¿cuáles son tus proyectos para más adelante? Tengo uno, ¿verdad? Voy a juntar unos cuantos amigos karaokeros para ir a cantar en tu local.
1: Perfecto.
0: El programa de la publicidad tenemos que hacer.
1: Hagamos, por favor. Yo, en realidad, en cuanto a proyectos, es como que los tengo medio inmediatos a mis proyectos, ¿verdad? Porque en esta cuestión de las redes sociales hoy día no podés proyectarte demasiado en adelante. Es cambiante, pues. Fabi Grillo empezó en el 2022, después de una pandemia que había cerrado los negocios, entonces yo me monté una productora, que siempre tuve antes una productora, pero como me dediqué un tiempo a mis negocios privados, dejé de trabajar en audiovisual. Entonces mi idea con la productora era hacer documentales en favor del Paraguay. Yo quería aportar a mi patria sin ser político. Porque yo, siempre que hablaba con los amigos me decían, si querés aportar a tu patria tenés que meterte a la arena política. No era lo que yo quería hacer. Entonces dije, quiero aportar a mi patria a través de mi arte. Yo soy documentalista, eso es lo que a mí me define, ¿verdad? Entonces todo lo que sea documentar en audiovisuales, lo que fueran un pedazo de tiempo, alguna historia, es lo mío, ¿verdad? Entonces así nace Fabi Grillo en el 2022, ¿verdad? Alguien me vio por internet, yo tenía 700 amigos nomás tenía en Facebook, esa era mi única red social. Había sido uno de esos 700 amigos, era una persona que tenía una agencia Casa Talentos en Buenos Aires, ¿verdad? Que en algunas le acepté por lo visto allá por el 2013, yo qué sé, ¿verdad? Nunca jamás hablamos con él. Pero yo me iba y hacía mis transmisiones en vivo, qué sé yo, me era más fácil pues transmitir en vivo de una, qué sé yo, una palmeada, ¿no?
0: Claro.
1: Un desfile. Entonces transmitía.

0: Digo, miren, amigo, acá estamos en aula. Esa persona me vio y me dice, che, Fabi, vos tenés talento, será, me dice. ¿Por qué nosotros no nos das la oportunidad y nosotros te vamos a gerenciar, te vamos a crear las cuentas, te vamos a decir cómo manejarte, bla, bla, bla? Y así fue que surgió Fabi Grillo, me regentearon la cuenta y la patada inicial desde Buenos Aires los primeros, bueno, 6 meses.
1: Espectacular, espectacular. Me pasó como si fuese un segundo. Y encima, Santi ya me está avisando de que se terminó nuestro tiempo, porque en televisión y en radio
0: no,
1: vos sabés,
0: Santi,
1: que...
0: Santi, la máquina del tiempo, ponele pausa.
1: Imposible, porque ya hay gente que entra a ocupar el estudio. Pero bueno, muchísimas gracias, Fabi. La pasé de lujo. Yo soy
0: realmente
1: sincero.
0: Un gran placer, Luis, charlar contigo. Es un placer realmente compartir tus conocimientos, los míos, y en favor de la historia que finalmente nos beneficia a todos.
1: Así que trato hecho de que hacemos publicidad y otras cosas.
0: Sí, señor, cuando quieras.
1: Asunción, recuerdos y algo más. Recuerden, miércoles y viernes de 17 a 18 horas. Que tengan muy buen fin de semana.
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0: buen viernes. Estamos un viernes otra vez aquí, tratando de llevarles información buena, concreta, que pueda servirles para el día a día. Y yo hoy todo el día estuve sonriendo. Estoy tan contenta del tema que hoy nos toca, tan actual, y me siento muy honrada de las invitadas que tengo. Así que hoy vamos a hablar de nutrición, que va mucho más allá de lo que ponemos en el plato. Y quisimos proponer este programa con dos referentes muy importantes en el área de nutrición: la licenciada Claudia Bordón Riveros, que es licenciada en nutrición, magíster en nutrición clínica, en administración de empresas, cofundadora de Renuquer, que nos va a ir contando que está con todo éxito su empresa, es docente de grado y posgrado, coordinadora del Departamento de Nutrición del Grupo Británico y miembro de la Sociedad Paraguaya de Nutrición y Sociedades Científicas Internacionales. Bienvenida, licenciada.
1: Muchísimas
0: Claudia,
1: gracias por la invitación.
0: Un gusto tenerte, que te anduve detrás y pobre, bueno, surgió partido, surgieron un montón de cosas, pero hoy por fin pudimos cumplir.
1: Así es.
0: Y a la licenciada Nadia Cáceres, que es egresada de la Universidad del Norte, especialista en nutrición clínica y soporte nutricional por la Universidad Nacional de Asunción, formada en psiconutrición, que hoy nos va a estar hablando mucho de este tema. También desarrolló clínica y soporte nutricional, imagen corporal y trastornos de conducta alimentaria y alimentación intuitiva en niños. Y acompaña a niños, adolescentes, adultos y familias a comprender algo súper importante, que son las conductas de alimentación. Gracias, me honra mucho tenerlas. Este es un tema que les dije, hoy se habla mucho. Creo que como nunca antes la gente está poniendo el foco en todo lo que es nutrición, desde lo que comemos en el día a día hasta la complejidad de esta ciencia en las diferentes etapas de la vida del ser humano, en sus etapas en que está sano, entre comillas, y en sus etapas en que está enfermo. Y el poder desde este espacio también enseñar, educar, hablar un poco de los mitos, de lo que resulta y lo que no resulta, creo que tiene un valor muy importante para educar a nuestra gente. Así que muchas gracias, licenciadas, por estar aquí. Estoy contentísima.
1: Yo te gracias dije, por la serio, invitación, un
0: estoy
1: placer.
0: Estoy sonriendo todo el día. Entonces yo les hago una pregunta para, sin perder el tiempo, porque yo cuando tengo invitados así saben que quiero exprimir los conocimientos, ¿verdad?
1: Acá estamos. Aprovechanos.
0: Dale. Quería preguntarles, hoy en día ese concepto de qué significa para cada una de ustedes cuando el paciente les dice

0: quiero comer bien. ¿Qué nos está pidiendo ese paciente? El que viene a una consulta diaria. Generalmente, en un paciente habitual, ya son pacientes que de repente tienen hipertensión, diabetes, o también hay pacientes jóvenes que vienen y hay más conciencia de cuidarse del aspecto nutricional. ¿Qué les parece que significa eso?
1: Bueno, nosotros tenemos en nutrición unos pilares, que uno de los pilares es la variedad en la alimentación. Entonces, el concepto de comer bien es variedad, es también equilibrio. De hecho, la nutrición está representada por una balancita que representa un equilibrio y que haya también que sea adecuada a la situación. Entonces, cuando hablamos de una alimentación saludable, debe cumplir esos principios básicos de la alimentación. Y la variedad y el equilibrio son fundamentales. La variedad, comer distintos alimentos de un grupo. O sea, no centrarse de comer todos los días banana como la única fruta, no comer todo el día pollo como la única fuente de carnes y de proteínas. Entonces, para mí eso es fundamental para todo lo que hoy en día se habla de la microbiota, para que esa microbiota sea variada. Entonces, esos microorganismos que tenemos en el intestino se nutren, se alimentan justamente una variedad, sobre todo de alimentos fuentes de frutas y verduras.
2: Sumando un poco a lo que decía Clau, siempre cuando dicen quiero comer bien, muchas veces está ahí en el fondo un poco necesito restringirme, ¿sí? Entonces siempre con los pacientes busco redefinir un poco qué es comer bien, como decía Claudia. Equilibrio, variedad, pero por sobre todo hay algo que no puede faltar, que es el concepto que volvemos a crear con el paciente, que es la flexibilidad, por sobre todo, ¿verdad? O sea, una alimentación puede ser perfectamente variada, porque si bien es cierto, los alimentos cumplen una función y hay alimentos con mayor calidad nutricional que otros, muchas veces la palabra también equilibrio busca como súper bien entre semana y fin de semana no, y después busco compensar. Exacto. Entonces, comer variado, o sea, está muy, el comer sano o el comer equilibrado muchas veces está medio que en el chip del paciente, necesito comer menos, necesito pasar hambre y no comer eso que me gusta. Entonces, redefinir ese concepto que es comer variado, que haya todo tipo de alimento y que por sobre todo sea flexible.
0: Eso, me encanta esa palabra, flexibilidad, porque una de las cosas que les parece, les quería hacer así una pregunta que no quiero perderme, cuando nos hablan a fines del año pasado y este año sobre esa rotación de la pirámide nutricional, ¿ustedes sintieron ese golpe de la gente que de repente hasta entró en angustia? Nos cambiaron totalmente el esquema, los carbohidratos que era comer mucho, ahora es comer poco, y las proteínas ahora es comer muchísimo. Entonces era como que ahora cómo nos deshabituamos a esto y nos rehabituamos a lo otro. Y empezó a causar hasta una cuestión emocional de toda la vida comimos así y ahora cambió absolutamente.
1: Ahí yo quiero dar mi punto de vista.
0: Sí, por favor.
1: Yo estoy casi convencida de que tampoco las personas cumplen esa pirámide que antes estaba estableciendo, ¿verdad? Porque esa pirámide, si bien tiene más carbohidratos, la idea es que sean carbohidratos de buena calidad. Eso. Recomienda un alto consumo de frutas y verduras que hoy en día la población no está consumiendo. Las encuestas nacionales hablan de que se consume menos de 2 a 3 frutas y verduras al día. Entonces, esas recomendaciones anteriores tampoco se cumplían. Entonces, si nos ponemos a analizar si es que el paciente cumple esas recomendaciones anteriores, posiblemente igual ya iba a estar con buena salud, pero ni eso no se estaba cumpliendo.
0: Pero le dábamos mucho valor,
1: sí,
0: ¿verdad?
1: Así mismo.
0: O sea, era de por sí, yo amo la comida paraguaya, me encanta, pero nuestra comida siempre fue a base de mucha fritura, ¿verdad? Y a base de repente no tenía mucho más pasta y menos frutas y verduras, ¿verdad?
1: Sí mismo, sí.
0: Era una dieta mucho más contundente en cuanto a pastas y el famoso tererupá, que siempre es tortillita, empanada, mandioca, o sea, nunca es una fruta.

0: O un yogurt, por decir, ¿verdad? Siempre es una cosa así muy consistente. Entiendo también que eso tiene que ver con que, por ejemplo, el obrero, ¿verdad? El que tiene que trabajar mucho con el físico, vos le ves a un albañil y parece, o sea, siempre atlético. Entonces, ese era como un modelo. Bueno, mira, él come todos los días tortillita con empanada o tortillita con mandioca y, sin embargo, está atlético. Ahora, si uno empieza a hacerle un dosaje de las cosas, hay que ver cómo está su grasa, colesterol, triglicéridos.
1: El hígado.
0: Exacto, su sí. Hígado. Cómo están los valores, ¿verdad? Nosotros a veces vemos una imagen que no siempre reporta lo que el paciente realmente claro. Está en cuanto a su estado de salud.
1: Y referente a lo que son las leyes un poco de la nutrición también, creo que esa última pirámide faltaba mucho a lo que es la adecuación, ¿verdad? Porque yo creo que la nutrición es la ciencia del depende. O sea, a mí no me gusta catalogar si esto es un alimento, es bueno o malo, porque depende del contexto de la persona que lo va a consumir, ¿verdad? No todos tienen los mismos privilegios. Exacto. De poder tener...
0: De comprar salmón en
1: claro,
0: este país.
1: Por ejemplo, de... vamos a lo básico de tener buena cantidad de proteínas, ¿verdad? Sí. Que tiene un costo elevado para una canasta familiar.
0: Sí, la carne ahora subió.
1: Claro,
0: muchísimo.
1: Entonces, depende, o sea, depende del contexto. Era una mirada muy simplista de decir, todos pueden comprar, todos compran. Exacto. Proteínas.
0: No, te dice, por ejemplo, muchos frutos de mar. Para nosotros eso es realmente muy difícil de cumplir, ¿verdad?
1: Tal cual.
0: Y entonces, ahí de repente tenemos ahora dos. No sé si ustedes bien, yo digo dos para simplificar, pero como dos grandes grupos. Tenemos un grupo importante de pacientes que algunos con control y otros sin control empezaron a usar inyectables para bajar de peso. Ahí tenemos un problema. Y tenemos muchos que han fracasado, como hablamos en programas anteriores, que ellos se fueron, compraron en la farmacia, se ponen, y bueno, se les arma un desastre con la salud porque nada es tampoco totalmente. Vos tenés que, como decir, como dijiste, conocer el contexto de paciente. Tenemos otro grupo de pacientes que no le daba valor a la parte nutritiva y que tienen muchas comorbilidades. Sí. Les vienen estos pacientes al consultorio.
2: Sí. Tal cual, sí. Sí, todos los días, realmente. Y estos medicamentos realmente son fantásticos, nos están ayudando. Estamos en la era de farmacoterapia para el tratamiento de la obesidad. Es una herramienta súper útil para los pacientes, pero el éxito se da en la mirada holística, o sea, ver la farmacoterapia apoyada de esas medidas no farmacológicas. Y ahí entran la actividad física, la dieta y la parte psicológica que le tenemos acá sí. a la licenciada que nos va a hablar sobre eso.
0: Este concepto de que esto sería, incluso como los procedimientos quirúrgicos, un puente. Es un puente, no es la solución para la vida del paciente que lucha con esta enfermedad de la obesidad, es un puente, ¿verdad?
2: Sí, es una herramienta que tenemos.
0: Claro, en la cual vos mientras tratás de que el paciente adquiera hábitos saludables para después ir separándose de ese puente y ya tener un estilo de vida saludable.
2: Sí, es importante entender que son enfermedades crónicas, sí. Metabólicas.
0: No se termina nunca el problema.
2: Al ser una enfermedad, sí, crónica, el tratamiento y el abordaje debe ser para toda la vida. Así que esa mirada se tiene que tener.
1: Y hay un punto importante antes que creo que se contempla muy poco y desde la psiconutrición, ¿verdad? Claro que cuando hacemos psiconutrición, trabajamos con un equipo interdisciplinario y obviamente necesitamos a la psicóloga, o sea, la nutricionista que hace psiconutrición trabaja en conjunto con la
0: claro,
1: psicóloga,
0: claro.
1: ¿Verdad?
0: Hacen sinergias.
1: Pero, claro, pero hay una realidad que se da en los pacientes, que es que vivimos un poco desconectados del cuerpo, ¿sí? Muchas veces el paciente llega y dice, o sea, necesito que me enseñes a comer. Siendo que nos hicieron creer más o menos que no sabemos comer, porque nacimos sabiendo comer.
0: Exacto.
1: Nacimos.
0: Una de las funciones más
1: claro,
0: perfectas.
1: Nacimos sabiendo a un bebé, por más que nosotros queramos darle más pecho o más biberón, o sea, cuando quiere, toma, cuándo no.

0: a medida que vamos creciendo nos vamos desconectando un poco. Entonces, lo que buscamos en la psiconutrición es ayudarle a ese paciente a volver a conectar con sus señales. Y ahí el 90% viven desconectados de sus señales. Y hoy, ante la realidad de esta era farmacológica, ese es un trabajo que no podemos hacer. ¿Por qué? Porque el paciente continúa desconectado.
1: Claro. Y eso que me decís que es tan importante, que estamos desconectados del adentro, también estamos, creo yo, muy mal educados en el afuera. Y lo que hablábamos antes de empezar el programa, que me hiciste una observación que me gustó tanto, Nadia, que me decías, hasta para cuando vamos a sacarnos una foto, todos dicen, sacanos más flaca. Hacemos a veces comentarios, ¿verdad?, que sí o sí tienen un peso en la psiquis.
0: Muchísimo.
1: Que tienen un peso en lo que yo pienso, en lo que vos pensás y en los mensajes que da el entorno, ¿verdad? Porque hay luchas internas muy estructuradas con respecto al peso y que están reforzadas por el exterior. Claro, o sea, como decir, yo no me reconozco a mí como yo soy, de repente también tengo un problema de autovaloración, pero ese problema de autovaloración se refuerza también con los comentarios que hacemos en el afuera.
0: Sí, muchísimo. Y lastimosamente es como que la medicina en general estamos un poco muy sesgados en centrar todo solo en el peso, ¿verdad? Siendo que la salud va
2: mucho más que
0: eso. Entonces, vienen muchas veces pacientes frustrados de diferentes especialidades que le dicen no. ¿Y te dio algún dolor para, no sé, un dolor de rodilla? No, me dijo que tengo que bajar de peso, ¿verdad? Entonces, o sea, donde sin buscar otras causas, es como que no. El peso es el punto.
1: El peso.
0: ¿Verdad?
1: El peso.
0: Puede que en esa situación el peso pueda descomprimir un poco el dolor de ese paciente, pero puede haber mucho más allá. Es como que todo está muy sesgado a mirar solo el número. Y nos olvidamos de poder encontrar otras cosas y otras herramientas mucho más válidas también para ayudar al paciente.
2: Y tenemos la situación también de que bajan de peso, pero no de una forma saludable. Exacto. Que eso estamos viendo muchísimo.
1: Eso me asustó mucho, ¿verdad? A medida que fui entendiendo un poco más de nutrición. Porque a veces, sobre todo cuando uno hace una dieta muy restrictiva, uno ve que va bajando. ¡Qué alegría! Te subís a la balanza todos los días y vas bajando. Ahora, creo que esta es la era en la que nos están preguntando, ¿a expensas de qué? Porque una cosa es bajar un kilo de grasa, otra cosa es perder un kilo de músculo.
2: Totalmente.
1: Que el músculo vale oro.
2: Estamos haciendo todo lo posible para preservar esa musculatura, porque eso es lo que va a determinar en cuando seamos abuelitos, nuestra calidad, nuestra funcionalidad.
1: Y tanto porque tengo pacientes muy jóvenes que haciendo mucha restricción, de repente bajaron muy rápido de peso, y empiezan a tener problemas para deglutir, para tragar. Mucha gente me pregunta, ¿qué es la deglución? Deglución es tragar. Tienen problemas para tragar, porque siempre cuento que para tragar se movilizan muchísimos músculos, ¿verdad? Muchísimos pares musculares, en un acto de 1 o 2 segundos. Si yo pierdo fuerza en los brazos, y si yo pierdo fuerza en las piernas, también puedo perder fuerza para deglutir.
2: Sí.
1: Entonces, el perder esa riqueza de la fuerza muscular hace que todo en mi cuerpo se empiece a debilitar. Entonces, por más de que yo soy una persona que bajé 30 kilos en 3 meses y necesitaba bajar de peso, pero empiezo a caer en desnutrición, por más de que la gente me vea delgadito, qué bueno que bajaste muchísimo, pero ya estoy desnutrido, por más de que sigo dando la imagen corporal de que estoy con obesidad, ¿verdad? Porque tampoco es el camino empezar a bajar desesperadamente comiendo músculo.
2: Ahí es donde nosotros hablamos de distintos fenotipos, le llamamos. O sea, que serían distintos tipos de pacientes, que un paciente puede estar todavía con un índice de masa corporal alto, pero a la vez desnutrido.
1: Exacto.
2: Y también tenemos situaciones en las cuales el paciente está dentro de un índice de masa corporal normal, pero tiene, por ejemplo, mucha obesidad central, y entonces eso le genera muchos problemas metabólicos.
1: Claro.
2: Entonces ahí se habla como de un paciente obeso con peso normal. O sea, hay un sinfín de situaciones que analizamos que es para cada uno, y entender eso es muy importante, porque eso direcciona mejor el tratamiento, el monitoreo y qué esperamos de ese paciente, ¿verdad?
1: A mí me pasa, no sé si a ustedes les pasa lo mismo, en 25 años que hago recetas, nunca tuve dos pacientes iguales en

0: la receta.
1: Nunca.
0: Porque hay, o sea, por eso cuando se pasan las recetas a mí me asusta, porque no es para dos pacientes, es para vos con tu condición, con tu situación, como dijiste, con tu posibilidad psicosocial. A veces nosotros medimos hasta si va a poder comprar, no va a poder comprar.
2: Claro.
0: No le puedo dar algo que sé que es de cumplimiento imposible a este paciente. Si tenés presión alta, si tenés diabetes, si tenés antecedentes familiares de tal o cual problema, imagino que les pasa lo mismo. No hay dos pacientes con la misma receta. Por eso, un error garrafal es pasarse la receta.
2: Sí, ahí quiero.
0: ¿Qué pasó su dieta? Dicen.
2: Sí.
0: ¿Verdad?
2: Eso, y justamente hablando de pacientes, nosotros cuando vemos a un paciente, ese paciente viene, es diabético, tiene insuficiencia renal, es celíaco, se tuvo una gastrectomía, o sea, nosotros tenemos que ver a ese paciente en conjunto. Entonces, muchas veces el paciente dice, no me restringió mi médico esto, mi otro médico esto. Entonces, nosotros tenemos que juntar todo
0: hacer
2: eso
0: el rompecabezas,
2: para. Armar sí,
0: el rompecabezas.
2: Porque el paciente a veces no sabe qué comer, ¿verdad? O de repente pacientes con insuficiencia renal, mientras está en la diálisis, habla con el que está al lado, no, ¿por qué vos comes esto? Exacto. Si es que, no, cada paciente
0: fue pensado todo para él.
2: Exactamente.
1: Claro, y también lo que ven mucho en redes también.
0: Ay, Dios mío.
2: Eso
0: como
2: a mí que, me está preocupando muchísimo.
1: Porque dar, o sea, como es, depende del contexto, ¿verdad? Entonces, es decir, este alimento te hace bien o este alimento te hace mal, o sea, depende. Entonces, como estamos...
0: Y depende de tu necesidad.
1: Claro, estamos intoxicados un poco de información.
0: Totalmente.
1: Entonces, el pobre paciente yo ya creo que tampoco sabe qué va a hacer, ¿verdad? Porque es como que lee uno, acá dice otro. Entonces, demonizar un poco los alimentos también no es favorable para la salud del paciente, por sobre todo.
0: ¿Cuál es el error más frecuente que ven en el paciente que él solito dijo voy a hacer algo saludable y después se da cuenta o que no baja o que se siente muy asténico, muy cansado y bueno, y dice voy a ir nomás a ver qué? Y ¿cuál es el error que más ven? En porque hay una cosa, a veces el paciente con la mejor intención hace cosas malas o a veces se va al otro extremo,
2: eso,
0: y se vuelve una cosa obsesiva.
2: Eso yo estoy viendo mucho, o sea, van de extremos, de una muy mala alimentación a cosas súper restrictivas. Entonces, no buscan ese equilibrio, entonces se vuelven obsesivos. Ahora, lo que me preocupa mucho es que la fruta es lo peor de lo peor, ¿verdad?
0: Sí, está re demonizada.
2: Entonces, vos le preguntas, hacer una anamnesia alimentaria y come súper mal el paciente, pero te dice, no como fruta por la fructosa, ¿verdad? Entonces, se le está catalogando a la fruta como un alimento súper malo y se le está poniendo una categoría de como un ultraprocesado, ¿verdad? Entonces, sí, yo estoy viendo mucho eso en consulta, esos extremos y eso que tienen miedo a comer alimentos naturales. Exactamente.
1: Claro, y también, como decía, carbohidratos y frutas creo que está ahí en primera línea que eliminan. Y ahondando un poco, encuentro una relación súper alterada y mala con la comida y con el cuerpo. Entonces, al tener una mala relación con la comida y con el cuerpo, vienen un montón de situaciones que es restricción, culpa. Y entran, es como que como todo está catalogado. Y desde niños, en la escuela ya le enseñan a catalogar los alimentos. Pensando, o sea, se piensa, creo que la lógica es que si vos sabes cuál es bueno y cuál es malo, vas a elegir solo lo bueno, pero el cerebro no sabe de dietas. El cerebro necesita tener certeza de que puede y así poder elegir objetivamente, o si no, obviamente va a elegir lo que no puede.
0: Claro.
1: Entonces, esa mala relación con la comida, catalogar, y el ruido mental que tiene la gente calculando qué va a comer y qué no.
0: ¿Cómo
1: esto
0: se
1: es
0: cuenta
1: bueno,
0: la caloría?
1: Esto es malo.
0: ¿Cuánto tiene
1: entonces,
0: él tal cosa?
1: Claro,
0: tiene
1: entonces
0: tal cosa?
1: Es
0: hay
1: como,
0: criaturas que te dicen, eso tiene 30 calorías.
1: Claro, entonces, ¿qué pasa? Es un hartazgo para el paciente que dice, basta, ya no quiero saber más nada.
0: Y suelta el cinturón.
1: Suelta el cinturón y aparte, hay un mecanismo, el cuerpo cuando vive en restricción, para el cuerpo la restricción es una amenaza. Entonces, no es que el paciente dice, y otra vez el paciente se siente culpable, dice, yo no puedo, yo no tuve fuerza de voluntad. Es que es el cuerpo, claro, es que el cuerpo.

0: cuerpo se defiende, activa, dice, pucha, ¿qué pasa acá? Que no me están dando alimento.
1: Y va a guardar hasta lo claro. último que le des.
0: Claro, entonces, ¿qué hace? Activa a que ese paciente tenga más hambre porque necesita combustible para seguir funcionando.
1: Claro.
0: Entonces, la restricción no lleva a ningún lado y muchas veces el paciente necesita entender un poco eso. Y nosotros también abordar, a ver, ¿cómo está esa relación con la comida? Porque mientras esa relación con la comida esté así, blanco, negro, esto sí, esto no, nunca vamos a poder encontrar, nunca vamos a poder encontrar el equilibrio. Y también los pacientes se cansan. O sea, es una lucha tan fuerte, ¿verdad?
1: Y es una lucha de 4 o 5 veces al día.
2: Sí, todos los días.
1: Eso es lo más difícil. Que cuando hablamos de alimentarnos, hablamos de una guerra desde que te despertás hasta que te acostás. Por eso es que les digo que estoy tan contenta y complacida de que puedan, porque todo esto que ustedes están contando, todos tomamos nota, porque estamos en un mundo en el que a mí me toca hablar con muchos adolescentes en el consultorio y los veo realmente desarmados con las imágenes que proyectan los influencers, de que mucha gente, yo incluso me enteré que hay influencers que hacen unas comidas, unos panzazos y jamás prueban la comida. Y son ultra, ultra figuritas. Y entonces ahí hay como una dicotomía que un paciente, como decís, que todavía ni siquiera tiene la capacidad de discriminar, empieza a meter en conflicto porque dice, yo también como eso, pero a mí me sube 10 kilos.
2: Claro, o se comparan mí, claro. mucho.
1: Entonces es como, es una forma de engaño.
0: Claro, y ahí entramos un poco en lo que es la construcción de la imagen corporal, que ya se da desde niños. O sea, cuando el adolescente llega a esa etapa, tiene que tener ya construida de alguna forma una imagen corporal un poco sostenida, porque la adolescencia, ¿qué es? Es necesitar pertenecer. Y en este mundo, lastimosamente que vivimos, porque vivimos en un mundo gordofóbico,
1: totalmente,
0: necesitas, si quieres pertenecer, tenés que ser delgado.
1: Exacto. Por eso decíamos, los mensajes que lanzamos.
0: Claro.
1: Los mensajes que lanzamos. Porque belleza está asociada a delgadez. Y delgadez a cualquier precio.
0: Y validación, ¿verdad? Exacto. Y es muy triste que un niño sienta que solamente va a ser válido si tiene que achicar su cuerpo. O sea, yo recibo diariamente muchísimos niños que vienen derivados y que la mamá dice, no, tienen que bajar de peso.
1: Como sea.
0: Y el niño está escuchando.
1: Claro.
0: ¿Verdad? Claro. Me tocó llevarle a mi hija a un endocrinólogo. Entonces, ¿qué hice yo? Entré yo primero.
1: Claro, esa es una buena, ¿verdad?, estrategia.
0: Entonces le dije a la doctora, vengo derivada por la pediatra, necesita ver todo. Y en casa yo cuido la relación que mi hija tiene con su cuerpo y la imagen corporal que ella está construyendo. Entonces el cuerpo no se cataloga.
1: Claro, porque a veces, ¿verdad?, hasta nosotros los profesionales etiquetamos.
0: Claro.
1: Etiquetamos.
0: Está gordo, que se vaya traumas. Nutricionista.
1: Generamos traumas. Exacto.
0: ¿Verdad?
1: Y incluso el paciente adulto ya. Estás absolutamente desbordado. O sea, no. Y no conocemos la historia que hay detrás de eso. A veces, pacientes que están pasando duelos, pacientes que tuvieron algún tipo de crisis existencial, o mismo que estamos pasando las mujeres que pasamos por etapas hormonales. A veces son. Me dice, vengo porque sí, el doctor Fulano me dijo tal cosa, pero yo estoy dando de mamar.
0: Y, le digo, y embarazada ni te cuento.
1: Yo le digo, el doctor sabe, no. Pero vos estás en una etapa particular ahora, bueno. Entonces, en todo eso también aún me aculpa de que de repente las consultas son, bueno, que nos fijamos en la enfermedad y no, como vos dijiste, Claudia, en toda la visión general de la persona. Vamos a hacer un ratito una pequeña pausa y seguimos profundizando en el tema de nutrición. Volvemos en un ratito, Ronald.

0: 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Bueno, seguimos en el programa y les quiero preguntar, quiero hacer un mito, ¿verdad? O depende. Me pueden decir cualquiera de ellos, no hay ningún problema. Entonces yo les lanzo una frase y me contestan.
1: ¿Se puede justificar?
0: Sí, por supuesto, me encantaría, me encantaría.
2: Aunque ya spoileaste, porque sí, dijiste spoileaste. La nutrición es depende.
0: Pero bueno, hay cosas que me puedo decir sí o no, absolutamente okay. No, ¿verdad? Esto a mí me enseñaron desde siempre, pobrecito, amo el pan como buena descendiente de italianos, pero todo es el pan engorda. ¿Qué me dicen?
2: Depende.
1: Yo desde lo que abordo, no. No, porque mientras más prohibís, más vas a querer sí. Y tiene que estar presente en la alimentación.
2: Yo te comento que yo, mi familia tuvo una panadería, así que yo crecí, estuve como 20 años en contacto con el pan. Sí, así
0: qué
2: que
0: recuerdo. Sí, yo o sea, nunca vos el pan y te acordás de
2: sí,
0: eso.
2: Sí, así que yo le quiero al pan. Todo depende del tipo de pan, la cantidad y sobre todo es de las prácticas alimentarias, así que.
0: Eso que decías, ¿verdad? Que me pareció, esa palabra quiero que quede hoy después, equilibrio.
2: Equilibrio,
0: equilibrio
2: sí.
0: Porque sí. Aparte que la industria del pan panificado, cada vez está más consolidado usando productos de primera.
2: Claro,
0: ¿verdad?
2: Sí, sí.
0: Y bueno.
2: Así que hay que incluir.
0: Hay que incluir sí, con sí. Moderación y todo bien planificadito y podemos.
2: Así.
0: Después de las 8 de la noche ya no hay que comer. Perdón, porque yo me dijeron que haga, nos fui yo.
1: Pobre los médicos residentes que nos están escuchando que
0: sí,
1: terminaron.
0: Sí, cuando mi hijo me dice, vas a comer eso, le digo, cuando yo era residente en el hospital de clínicas, porque era en Varadero, o sea, sí. allá en el hospital viejo, terminaba a las 3, las 4 y salía a comer el asadito de la calle.
2: Sí.
0: O sea, que estaba enfrente al hospital. Así que yo decía, sí, eso no me enfermó. Pero no, ya con los años uno ya no puede comer el asadito de la calle.
2: Y se recomienda hoy en día con los estudios de la crononutrición que sí, que cuando ya anochece, cuando ya no hay luz, entonces que ahí básicamente ya no comamos nada, realmente para no cortar el ayuno.
0: Voy a meter un poco en un problema, ese sí es mi pregunta.

que quiero saber realmente si estoy haciendo un discurso correcto a los papás. Pasados los 2 años en el que el niño deja de ser lactante, siempre le digo a los papás, porque hay algunos tiranitos, incluido mi hijo que tiene 26, que después de los 2 años me tomaba 5 biberones.

0: mi mamá y papá con la frecuencia de comidas durante el día y de noche dormir. Entonces cuando hice otorrino y cuando empecé a entender toda la parte neurológica del desarrollo cerebral, empecé a entender que no, que el niño necesita un sueño continuo de 8 horas y que no tenemos que ofrecerle su biberón famoso.
1: La leche para dormir. Exacto. Porque en realidad el niño lo que está buscando era ese estímulo de la succión que le recuerda a su época de lactante, pero en realidad no. Y es uno de los principales motivos que los pacientes vienen y nos dicen, no come.
0: Exacto.
1: ¿Verdad? No
0: si
1: come.
0: Se llenó todo,
1: claro,
0: la noche ya hizo.
1: No come y primero toma todavía biberón.
0: Sí.
1: Entonces, ¿cómo se soluciona? Mágico es. Quitas el biberón.
0: Exacto.
1: Disminuir la leche y sí. Y
2: empiezan a comer.
0: En serio, ¿dónde descubro que el niño sigue? No hace falta ni que me digan que el niño sigue tomando comida madrugada porque tiene muchos signos de reflujo.
2: Claro.
0: Y porque a veces los dientes empiezan a tener unas manchas. Porque lógico, si están alimentándose 4 o 5 veces, ¿quién pobre papá se va a levantar a cepillarle 4 o 5 veces una vez que termina el...? Entonces empieza a tener problemas. Sí. De los dientecitos, así que
2: sí, a respetar el ayuno
0: exacto,
2: nocturno,
0: sobre todo en los niños ya pasado la etapa que necesitan, ¿verdad? ¿El azúcar es adictiva?
2: No. Ahí vamos a la experta.
0: Sí, no es adictiva.
1: No. Desde la psiconutrición, el azúcar no es adictivo ni no hay alimentos adictivos. A lo que decía, el cerebro necesita certeza de saber que puede. Ajá. Cualquier alimento que yo prohíba, mi cerebro me va a pedir porque necesita solamente certeza de que puede. Y le habrá pasado a alguna de las personas que nos están viendo o escuchando que decidieron hacer, por ejemplo, la famosa dieta keto, donde no podían consumir frutas y como nunca en su vida morían por comer frutas.
0: Y en eso te voy a preguntar algo, que hay pacientes, por ejemplo, que no son celíacos, o hay pacientes que empiezan a restringirse cierto grupo de alimentos y cuando después empiezan a consumir les cae mal, les da, por ejemplo, dolor de panza, diarrea, ¿tiene que ver con eso? ¿Es real eso, que a medida que vos te vas sacando alimentos después te volvés como un poco intolerante a eso?
1: Yo le suelo explicar, una taza se va desactivando. Entonces, como que vuelvo a consumir, pucha, y así. En realidad, yo les explico mucho a los pacientes que el problema muchas veces, no todas, ¿verdad?, pero muchas veces, no es el alimento, sino que es cómo está ese intestino. Es como que yo tenga una cutícula levantada y claro, le tira alcohol.
0: Claro.
1: Me va a arder, me va a doler. El problema no es el alcohol.
0: Claro.
1: El problema es mi cutícula que está ahí inflamada, levantada. Entonces,
0: totalmente. El
1: sacar nomás alimentos de por sí, sin tener un diagnóstico y un estudio específico, claro, es un error que estamos consumiendo, o sea, que estamos cometiendo, porque necesitamos ver realmente si hay una intolerancia o que hoy con el tema del gluten no solamente está el celíaco, está el intolerante. Entonces hay que ver el contexto, porque teniendo en cuenta que el gluten es una proteína un poco pesada, que si un intestino no está al 100%, tal cual. Sí.
0: Claudia, las personas, una pregunta es, si yo entreno y estoy entrenando fuerte, ¿sí o sí voy a necesitar suplementarme con proteínas, por ejemplo, en polvo, creatina, todo eso?
2: Las proteínas no necesariamente. Si uno planifica bien la alimentación, se podría cubrir con alimentos, ¿verdad? Entonces, lo primero que evaluamos es eso, los requerimientos y si puede o no cubrir. Hoy en día es una alternativa la suplementación. Utilizamos nosotros en la parte clínica, antes era como que no usábamos tanto el whey protein, no, estos suplementos que se usan en el gimnasio, pero hoy en día hay evidencia y estamos utilizando también en el área clínica. Entonces,
0: pero a la medida de cada paciente.
2: A la medida, ver si es que le es más práctico, si le ayuda a cubrir su requerimiento, porque sobre todo la practicidad, ¿verdad? Ahora, la creatina también antes no usábamos mucho, pero hoy en día hay evidencia, ¿verdad?, de su uso y puede ser una estrategia también. Los alimentos tienen también, nosotros podemos consumir, pero dependiendo del objetivo y si hay, por ejemplo, en situaciones de sarcopenia,
0: que es consumo muscular.
2: Claro, que es la pérdida de masa muscular. Si hay un diagnóstico de sarcopenia en la parte clínica, sí indicamos dentro de la suplementación. Pero si no, en una situación de salud, entonces habría que evaluar la necesidad.

0: Pero sí también es, si el paciente puede, si hay una función renal adecuada, podría ser una herramienta la suplementación.
1: Perfecto. Y una pregunta que les hago a ambas es, ¿el niño tiene que comer todo lo que está en el plato? Porque nosotros, o sea, realmente crecimos. Yo personalmente tengo muy arraigado eso. Me costó mucho enseñar a reducir porciones, ¿verdad? Y como una cuestión natural de nuestra educación, la comida no se desperdicia. Pero en el caso de los niños, ¿tenemos que obligarle a comer todo lo que les servimos?
2: Absolutamente no. Recordamos un poco lo que decía anteriormente, nacemos sabiendo cuánto y cuándo comer. Los niños son comedores intuitivos de nacimiento y lo que nosotros hacemos al decirle no comas todo o come todo lo que está en el plato, estamos cortando un poco esos cables. O sea, claro, necesitamos buscar que la nutrición sea un poco conectada
1: y amigable,
2: ¿verdad? Y amigable, y ayudarle al niño a que pueda escucharle a su cuerpo. Que es impresionante cómo a nosotros los adultos obviamente nos cuesta más, pero a los niños cuando trabajamos eso
1: es innato,
2: tienen, rapidísimo.
1: Sí. Y una cosa que sí me preocupó es, hace poco recibí más de un paciente, como todos sabemos ahora los niños se quedan más con los abuelos, ¿verdad? Por el ritmo de vida, las mamás trabajan muchas horas y siempre es mejor con alguien cercano, ¿verdad? Que con alguien extraño, si se puede. Pero ser abuelo es doble amor, por lo tanto es doble cuidado. Entonces, hay casos que me dicen las abuelas, yo no le dejo comer sólidos porque tengo demasiado miedo que se atore. Entonces, le hacen una dieta tipo ya hasta puré. Toda la carne hecha puré. Todo. Entonces, me pasan dos cosas. Que los niños tienen restricción. Primero, restricción por la consistencia y selectividad alimentaria porque se le achicó demasiado lo que se le ofrece en el menú.
2: Y son niños que después de grande vienen los papis y te dicen no quieren comer carne.
1: Exacto. Hay casos que yo les comparto, ¿verdad? Que, por ejemplo, si tenemos un niño que tiene un aumento de tamaño de la amígdala, grado 3 o grado 4, que son grados que prácticamente ocupan toda la garganta, en ellos nosotros esperamos que tengan un poco de aversión a las cosas duras, porque al tragar raspa esa parte y les queda como un dolor, una molestia. Entonces, inconscientemente, como dijiste, el ser humano tiene mucho de innato. Entonces, al tragar raspa y ellos rechazan. Yo tengo un paciente de 4, 5, 6, 7 años que yo incluso después de la cirugía le digo, bueno, ahora vamos a empezar a enseñarle otra vez a probar diferentes consistencias. Me dicen, no, nunca comió pollo, nunca comió carne roja porque no quiere. Le digo, sí, pero ahora él va a tener una nueva sensación que vamos a volver a ensayar. Y en el 99% de los casos logramos incorporar ese duro que no aceptaba. Pero fuera de esos casos, si somos nosotros los que restringimos, ¿qué les parece?
0: Sí, claro, claro.
1: Eso que dijimos, una aversión a esa consistencia.
0: Sí, claro. Eso ya se lleva hasta la vida adulta. En consultorio vemos a los adultos, pues yo no hago pediatría, yo hago más adultos y adultos mayores. Sí. Y bueno, eso acarrean desde la niñez, ¿verdad? Entonces enseñarle a comer y que estén abiertos a probar nuevas cosas en la adultez es mucho más difícil.
1: Mucho más difícil. Ya tenés como el chip incorporado. Y Claudia, ahí vemos también el otro extremo en el adulto mayor que se atoró con la carne, porque está empezando a tener alteraciones, como decíamos, de los grupos musculares, se atoró, y después empieza a rechazar la carne en una etapa crítica de conservación del músculo.
0: Sí, y toman el juguito, o sea, uno cuando le pregunta, le hace la anamnesia alimentaria, ¿comes carne? Sí, te dicen, es el sollito, pero es el juguito. Entonces hay un pensamiento de que eso nutre, y en realidad eso no nutre, hay no que nutre. Comer la
1: Exacto,
0: carne.
1: Porque una cosa que siempre trato que los pacientes entiendan es que a medida que vos más procesás el alimento, más le empobreces.
0: Claro.
1: ¿Verdad? Porque, por ejemplo, hiciste el bife, cocinaste el bife vuelta y vuelta, cortaste en pedacito, le pasaste la multiprocesadora, se volvió una fibra, perdió todo su juguito, le mezclas ahí con un poco de papa y eso ya no tiene ni un tercio del valor nutricional original.
0: Pero va a tener más que el juguito, por lo menos que Exacto. procesen, ¿verdad? Entonces, claro. Vemos mucho de eso en los adultos mayores, los déficits nutricionales que van teniendo cuando están empezando a tener problemas para tragar.
1: Y desde ahí nuestra campaña es de que, como decís, no hace falta llegar al juguito. Tenemos que, una vez que empezaste a atorarte, empezaste a babear, empezaste a sentir que se te tranca, ya podemos empezar el proceso de rehabilitación deglutoria, reentrenando los músculos para sostener

0: este proceso y no llegar a la sonda, a la gastrostomía, ¿verdad? Y que uno tenga calidad de vida y siga comiendo. Y siga comiendo la carne, aunque sea en un pedazo pequeñito, pero que sea carne.
1: Y disfrutando también de comer. Exacto, porque lo que extrañan los pacientes con disfagia,
0: es terrible.
1: Extrañan muchísimo.
0: Y lo que decíamos, vos te vas a cualquier celebración y hay para comer. Pero claro. Un cumpleaños, hay para comer. Nos encontramos con amigos, desde octubre ya no va a haber lugar para comer porque todos nos reunimos por fin de año para comer. Todo tiene que ver con comer. Ese es uno de los placeres que compartimos, creo que toda la raza humana.
2: Y eso es muy importante entender, que la comida va más allá de solamente alimentarnos. O sea, tiene un simbolismo social, de amor. Ahí relaciona un poquito a lo de la abuela, que decía que muchas abuelas también de repente dan amor por la comida. Totalmente. Entonces tiene como mucho simbolismo la comida y no hay que perder esa visión.
0: Hoy les cuento así, porque yo a veces cuento cosas de personales, ¿verdad? Mi hermano llegó después de un año y medio de trabajar y vivir en Italia, vino a visitarnos un ratito. Mi hermano Rodrigo, le amo, es mi siamés, nos llevamos poquísimo tiempo de vida. Siempre digo que el único hombre hasta ahora que me ha aguantado 45 años, pero se fue. Me dejó, ¿verdad? Entonces hoy mi hermano, lo único que pedía, añoraba, era la sopa paraguaya de mi mamá. Entonces hoy al mediodía mamá le preparó y él agarró un pedazo, y creo que pocas veces vi a una persona sentir tantas cosas en la cara cuando saboreaba esto, ¿verdad? Como nuestros recuerdos, nuestra memoria, todo lo que está ligado a la comida, ¿verdad? Es como estoy en casa, ¿verdad? Y es ese sentimiento que se revela hasta en los gestos, y que nosotros que muchas veces tenemos que ver al paciente con sus restricciones y que procuramos todo lo humanamente posible en ayudarle a que vuelva a saborear, que vuelva a sentir. Va mucho más allá solo de nutrir el cuerpo, sino de nutrir las emociones y de un acto de amor, ¿verdad?
2: Así.
0: Entonces, bueno, vamos un ratito a una pausa, que vamos a cumplir con los que cumplen con nosotros y los que nos ayudan a sostener el programa. Volvemos en un ratito. Ronald, vuelve en un segundito junto a nosotros.

0: 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Y en este momento, en este segmento, vamos a hacer el sorteo que todos estos días estuvimos promocionando. Porque la licenciada Claudia tiene un proyecto muy, muy lindo que nace desde una necesidad en particular, que es Renuquer. Contanos un poco, Claudia, sobre Renuquer.
1: Yo estoy enamorada del proyecto. Renuquer nace de una necesidad, como bien lo planteas, doctora, donde justamente la población con alguna patología, adultos mayores y con enfermedades crónicas, no tenían como, sí, hay espacios, pero no muchos, ¿verdad? Y sobre todo con una mirada integral. Entonces, Renuquer es recuperación, nutrición y cuidado. Entonces, tenemos un enfoque de recuperación del paciente y de la nutrición y trabajando con las otras áreas que potencian y hace de que el paciente se pueda recuperar.
0: Entonces, ¿y hacen rehabilitación?
1: Hacemos no una rehabilitación de fisioterapia. Realmente nuestro enfoque, o sea, Renuquer tiene como tres unidades de negocios. Uno es la parte de consultorios, que es el equipo de salud, que el enfoque es que sea lo más multidisciplinario posible. Actualmente estamos en el área de nutrición, está la parte de endocrinología, medicina familiar, pero está abierto a todas las áreas que justamente en conjunto potencien esa recuperación del paciente. Luego tenemos un gimnasio, que no es fisioterapia, no es rehabilitación, pero tampoco no es un gimnasio convencional. Entonces nosotros le llamamos un gimnasio terapéutico, porque es un gimnasio enfocado para pacientes y adultos mayores, donde se hace una evaluación y una prescripción del ejercicio. O sea, ningún paciente inicia la actividad física sin una evaluación. Y son kinesiólogos los que están a cargo del paciente. Y un kinesiólogo para 4 pacientes, o sea, es algo bastante personalizado. Okay. Y realmente tenemos muy buenos resultados, ¿verdad? En poco tiempo ya estamos viendo y es muy simpático porque los pacientes, clientes, ¿verdad? Llegan obligados por los hijos, pero se quedan porque se sienten súper bien. Y bueno, y después tenemos las viandas, que acá le traje, doctora, para que pueda probar unas vianditas.
0: Que me voy a sumar a las viandas para la cena.
1: Sí.
0: Cristian Armeles sabe, mi marido sabe que yo lo estoy haciendo remotivando. Entonces, ¿ven lo que son las viandas? Bueno, esto también hacen a medida, según la necesidad del paciente. Y te ahorra, por ejemplo, en mi caso, que llego sobre la hora, ¿verdad? Que llego generalmente a las 6 y las 7 de la tarde, me soluciona la cena y me saca mucho de la culpa que estamos hablando. Que también tengo que trabajar con la culpa, pero me saca una gran culpa.

0: Nosotros tenemos 7 planes preestablecidos, entonces tenemos un menú saludable en el cual le diferenciamos por light y balance, que es el tamaño y obviamente también eso el aporte de nutrientes. Después tenemos una cardiometabólica que es más enfocado para diabéticos, enfermedades cardiovasculares, tenemos una low carb, una baja en carbohidratos, tenemos para pacientes renales, que de repente es muy difícil conseguir para esta población, tenemos para pacientes con disfagia, doctora.
1: Una dieta pastosa. Siempre yo abogo por mis pacientes con disfagia.
0: Sí.
1: Porque imagínense, o sea, generar todas las comidas para el paciente disfágico durante el día, terminan agotando al cuidador.
0: Sí.
1: Entonces,
0: así
1: por
0: mismo.
1: Lo menos que alguna comida ya esté planificada de antemano, te da mucha tranquilidad, hay que decir.
0: Y tenemos también un plan gástrica low FODMAPs, que es todo para, o sea, enfocado en los problemas gastrointestinales, SIBO, síndrome intestino irritable, que eso también no es muy fácil conseguir estos tipos de alimentos.
1: Y tenemos también varios pacientes con diagnóstico.
0: Así
1: bueno,
0: les mismo.
1: Estuvimos prometiendo que vamos a hacer el sorteo, así que acá tenemos que está girando la rueda y Claudia va a sacar.
0: Vamos a sortear dos personas.
1: Personas y va a nombrar a ver a quién
0: selección
1: automática.
0: Bueno, vamos a ver a quién le doy suerte.
1: A ver. Tirín, tirín, tirín, tirín, tirín, tirín. Acá Ronald tenía que poner los tambores. Ahí está, un ganador. ¿Qué es? ¡Ah, Coral! La doctora Coral, que le conocemos a la doctora Coral Benítez, que creo que le etiquetó a toda su red de contactos. Quería muchísimo, muchísimo ganar. Felicidades, Coral. Que conste que no fui yo. Y, a ver, ¿a quién más le diste suerte? Dos ganadores. A ver.
0: Cynthia Haver.
1: Cynthia Haver. Bravo, Cynthia.
0: Bien, muy bien.
1: Excelente. Mira acá. Este es mío. Este me puedo dar, pero sí, vamos a contactarte. Y vamos a ver cómo te hacemos, les hacemos la entrega. ¡Felicitaciones! ¡Qué alegría!
0: Que lo disfruten.
1: Que lo disfruten.
0: Sí.
1: Qué alegría me da. Bueno, y si por ahí alguno de los pacientes, de los participantes no gana, tenemos. No vamos a decir porque si no la ganadora sustituta se va a sentir mal porque va a querer. Pero sacó una ganadora sustituta, pero vamos a ver. Quedó como suplente. Encima le conozco y bueno, también estuvo a todos sus contactos.
0: Algo para recalcar, mucho interés.
1: Sí,
0: por lo visto hay interés en comer saludable.
1: Interés en comer, qué alegría que nos da, ¿verdad? Porque sabemos entonces que hay una necesidad de la gente, ¿verdad? Hay una necesidad.
2: Todos queremos llegar en casa y que ya esté todo hecho.
1: Que ya esté, sí. Imagínate, y encima así bien planificado.
2: Claro.
1: ¿Verdad? Llegas cansado, metes a calentarte, sentás y comes feliz de la vida. Y bueno, y a veces, eso les quería hablar, este bloquecito último que no pienso desaprovechar, vamos a abrir la heladera paraguaya. ¿Qué les parece? Entonces les voy a decir, por ejemplo, un caso, y ustedes les planteo esta situación y ustedes me dicen qué opinan. Porque es el caso de muchas familias. Tengo 45 años, trabajo todo el día. Desayuno café, almuerzo rápido, llego con muchísima hambre a casa y a la noche como de todo. ¿Mi problema es falta de voluntad?
2: Las deudas de hambre se pagan con comida.
1: Ay, me encanta esa frase.
2: Es que es así.
1: Deudas de hambre se pagan con comida.
2: Porque volvemos, voy a insistir, en la conexión y desconexión. Cuando estamos trabajando con un montón de cosas, estamos desconectados de nuestro cuerpo.
1: Y de sus necesidades.
2: Claro, y de las necesidades. Entonces estamos trabajando. A más de uno le habrá pesado que cuando llegó a su casa es como que
0: se relaja.
1: Parece el hambre, ¿verdad?, del día entero.
2: Claro, entonces estuviste, no es que no tuviste hambre durante el día, estabas desconectado de tu cuerpo.
1: Y no escuchabas.
2: Y todas las deudas de hambre que tuviste durante el día, a tu pobre cuerpito no tiene la culpa, te está pidiendo lo que no le diste en todo el día.
1: ¿Y qué pasa con ese atracón?
0: Uf, sí, pasan muchísimas cosas.
1: Sí. ¿Qué le pasa a Claudia al cuerpo por dentro cuando le hacemos eso?
0: Uno a la noche, o sea, recordar que la digestión se enlentece a la noche y si hacemos una comida muy copiosa a la noche, de seguro reflujo, para malestar.
1: La primera cosa.
0: Un mal sueño.
1: Dolor de garganta, que tenemos muchísimos pacientes que me dicen, no me pasa el dolor de garganta, y le digo, es peor a la mañana, un signo de reflujo, durante la noche.
0: Sí, de seguro.
1: Caso 2. Mi hijo prácticamente vive de milanesa, fideos y algunas pocas comidas.

0: obligo a probar otros alimentos?
1: Ahí,
0: Ese es un análisis
1: claro,
0: psicosocial.
1: ahí, claro,
0: ¿Verdad, Nadia? ¿Qué
1: sí.
0: come el resto de la familia?
1: Claro que come el resto de la familia, pero muchas veces, ¿qué pasa? Nos centramos tanto en lo que come y tenemos que ver qué pasa alrededor del plato. Si bien lo que cuenta la mamá, obviamente, nutricionalmente no está balanceado, pero obligarle a ese niño, a ese adolescente, no vamos a solucionar. ¿Por qué? Porque de repente cuando el niño es pequeñito, logramos la imposición, pero ese niño va a ser autónomo y va
0: Claro.
1: a comer en el... Hoy el 60% de los chicos comen en el colegio.
0: Exacto.
1: Entonces nosotros necesitamos trabajar para que ese niño, cuando mamá y papá no esté, o ese adolescente, pueda elegir variado.
0: Tenga un hábito
1: Entonces, claro,
0: saludable.
1: no mirar solo el plato, sino que ver qué está pasando alrededor de la mesa, ¿sí? Y también entender que el contexto importa. Qué se come, qué se dice. Y mientras más prohibimos, no vamos a conseguir, ¿verdad? Entonces, pasar como padres, pasar del control al cuidado
0: Y
1: y
0: a un
1: empezar a ver.
0: cuidado consciente, porque esto pasaba mucho hasta la época del mundial, que muchos llevan su dinerito y compraban una empanada de 2000 para que les sobre para la figurita. Entonces, y eso se sostuvo, se sostuvo, se sostuvo, hasta que me acuerdo haber recibido hasta pacientes desmayados en el colegio porque dejaban su plata para
1: Para las
0: comprar los
1: figuritas, había que completar el álbum.
0: sobrecitos. Ay, Dios mío, una pregunta de mi adolescente dice que no va a comer carbohidratos porque vio en TikTok que engorda.
2: Esa es la pelea todos los días en
0: ¿Por qué pusiste
2: consultorio,
0: esto? Porque
2: sí.
0: sí, porque me nombraste eso, pero ay, ¿cómo hacemos? Porque ahora hay, cierto, hay profesionales que procuran dar buenas señales en redes, pero les aseguro que hay el doble de gente que opina
1: Claro.
0: sin ningún tipo de formación.
1: Principalmente ahí hay que enseñar y entender que cada alimento cumple una función en el cuerpo. Hay alimentos, siempre uso con los adolescentes y con los niños, que es como la estación de servicio. Tenemos diferentes clases de combustibles. O sea, necesitamos no siempre cargar común, necesitamos darle variedad y cada alimento cumple una función. Si está creciendo, ¿qué le hace el azúcar, verdad? Porque no quieren comer más carbohidratos, no quieren comer más azúcar. Me llegó a, y muchas veces ahí, como profesionales de salud, somos nosotros también los que podemos ver esas banderas rojas, ¿verdad? Que de repente la mamá ya no sabe porque lee todas las etiquetas y llega a ver qué está pasando ahí, ¿verdad? Porque hay tanto foco en no comer, ¿verdad? Y empezar a trabajar ahí la parte psico-nutricional, volver a redefinir muchos conceptos para que ese chico entienda cuál es la función del alimento en su cuerpo. Porque si no, nosotros podemos estar, si nosotros validamos eso, podemos estar siendo una chispita para despertar una mala relación con la comida o puede haber un trastorno alimentario que se esté gestando a poquito y nosotros estamos siendo cómplices de eso.
0: Claudia, ¿y recibís pacientes adultos que con restricciones por todas
1: Sí,
0: estas etiquetas que se van viendo en las
2: sí.
0: redes?
2: Yo lo que veo como que también hay mucho fanatismo. Ahora como llegó muy fuerte todo lo que es la dieta keto, en contra de los carbohidratos, de la fruta, ¿verdad? Entonces veo como mucho fanatismo y a veces cuesta mucho en
0: Romper.
2: consultorio hablar sobre eso. Entonces uno cuando ya se da cuenta que hay como una barrera, entonces es ir de a poco enseñando,
0: Con
2: con
0: paciencia.
2: paciencia y demostrando que no está mal comer esos alimentos, ¿verdad?
0: Me imagino, porque me imagino que vienen, se sientan y te dicen, vos le decís, bueno, esto no, eso yo no como.
2: Exactamente, sí. Y lo que veo mucho, o lo que ahora también después del boom de la dieta keto, lo que veo es que se están armando, están combinando, o sea, no como esto keto, pero no hace una dieta keto. Entonces, ¿qué es lo que está pasando? Están armando todo
0: Una
2: un
0: mezcla.
2: desastre metabólico, ¿verdad?
0: Como un rompecabezas desordenado.
2: Claro, entonces o se ve como un alimento keto, no como este alfajor keto, pero no está haciendo una dieta keto.
0: ¿Y qué
2: Entonces eso para el
0: opinan
2: metabolismo
0: de
2: se
0: la
2: arma un
0: moda
2: desastre.
0: del ayuno prolongadísimo?
2: De más, de mucho
0: Hay
2: tiempo.
0: gente que 14 horas hace durante el día. que te dice, yo mi primera comida es a las 2.

0: de la tarde, por ejemplo.
1: Eso es una estrategia que podría ser una herramienta dentro del tratamiento. Yo creería que no la primera herramienta que utilizaríamos, ¿verdad? Pero si de repente tiene una dieta saludable, hace actividad física, tiene un estilo de vida saludable y quiere sumar el ayuno intermitente con un acompañamiento, es válido y está
0: eso. En un paciente estudiado.
1: En un paciente estudiado, si es que no tiene algunos signos de trastorno, claro, en la conducta alimentaria, que no gatille, claro, eso, ¿verdad? Claro. Pero en ciertos pacientes podría ser una herramienta, pero yo creería que no la primera.
2: Claro. De... Y también que es importante que los adultos muchas veces tienen como normalidad. O sea, ¿le es tan normal ese sobrepensar de comida? Si comí a la mañana esto, o sea, compensar, hacer más ejercicio, es una normalidad. Entonces el paciente, si nosotros no indagamos, el paciente no menciona.
0: No.
2: Porque es como que...
0: No ve como algo patológico.
2: Claro, porque es algo normal vivir teniendo miedo, teniendo culpa, me arrepentí de comer, bueno, tengo no asistir a determinados eventos porque está a dieta.
0: Claro.
2: O bueno, hoy como esto, pero mañana voy a trotar 3 veces más.
0: Exacto, que escuchamos como algo totalmente normal. Ay, comí una milanesa, yo no voy a comer nada hasta mañana.
2: Entonces, el paciente, primero, a mí me gusta, yo evalúo mucho, primero veamos cómo está tu relación con la comida. En base a esto, mira, así está, necesitamos trabajar esto para que esto se pueda equilibrar. O si no, es como que tratar la enfermedad y no, o sea, tratar el síntoma y no tratar la enfermedad.
0: El parche,
2: ¿verdad? Claro, es tal cual.
1: Claro, no usar el ayuno como una respuesta compensatoria a una transgresión alimentaria, no como un hábito.
0: Exactamente. Y en eso también hablábamos antes de iniciar que... como decíamos, los inhibidores de la GLP-1, que son medicamentos que vinieron a revolucionar, que son muy buenos aliados, pero que hay que ser muy, muy conscientes de que el paciente tiene que ser evaluado también en sus alteraciones de conducta alimentaria, porque para los que hacen dieta restrictiva, hay que tener muy en claro eso, que encima al sacarle el hambre, un paciente que va a aprovechar para morir de hambre lentamente, ¿verdad? Entonces hay que estar también vigilantes, sobre todo como profesionales de salud, en conocer todo el contexto de la persona y por supuesto no dejarnos influenciar por las modas. Por más que el paciente presione a veces una y otra vez, yo quiero esto, bueno, a veces también es una negociación, ¿verdad? Es una negociación. Ronald, ¿te parece que hagamos la última pausa y después hacemos un resumencito y bueno, y entregamos la posta de hoy?

Justamente estábamos hablando del trabajo multidisciplinario. En salud nadie trabaja solo. Cada profesional aporta una mirada, una experiencia y un conocimiento diferente.

0: Pero cuando estas miradas se encuentran, el paciente recibe algo mucho más valioso, que es una atención verdaderamente integral. Entonces, este poder de equipo es el que queremos ofrecer a través de Humanitas, que es el lado humano de la medicina y la fuerza de trabajar todos juntos. 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Ahí me encuentran haciendo consultorio, también a mis colegas otorrinolaringólogas, especialistas en medicina del sueño, y se nos suma una colega para hacer toda la parte de mareo y evaluación vestibular, rehabilitación vestibular. Tenemos psicopedagogía y también odontología, y se suma la licenciada Nadia para acompañarnos también en toda la parte de nutrición. Así que bienvenida, gracias por estar acompañándonos. 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
0: Por favor, si no es de las viandas, que la gente...
1: ¡Uy!
0: No hay tiempo porque la gente quiso muchísimo, tuvimos... una respuesta muy, muy buena. Le contaba a la licenciada Claudia que soltamos la promoción y en una hora teníamos 80 personas que querían probar la vianda.
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0: Perfecto. Ellas saben todo el dato, así que aprovechen. Le van a mandar un listado de las dietas. También pueden aprovechar y consultar a Renuquer. Pueden acercarse y después de la consulta, ya con más consistencia, les van a decir cuál es la dieta, cuál es la vianda que va con tu estilo de vida y que te va a ayudar muchísimo. Bueno, quiero hacerles unas últimas preguntitas. A ver, licenciada Nadia, querría preguntarte... hacerte una pregunta sobre tu área, ¿verdad? ¿Cómo sabemos que preocuparnos por comer saludable está dejando de ser saludable? Cuando llegamos a ese extremo de que todo mi pensamiento desde que me despierto es la comida.
2: Bueno, primeramente la carga mental que lleva para uno las elecciones alimentarias, ¿verdad? Eso es principal. ¿Cuánta energía en tu día te lleva a decidir qué comer? Porque en realidad... cuando logramos mejorar, restaurar esa relación que tenemos con la comida, el elegir alimentos es algo innato. Y es algo innato, y muchas veces los pacientes piensan, no, pero entonces yo voy a comer todo, voy a comer frituras, voy a comer... No, porque recuerdo una paciente en la que estábamos trabajando un poco este proceso de volver a conectar con sus señales adulta. Me dice ella, que era una dietante crónica, toda su vida se dietó. Me dice, ¿sabes qué? Hoy se me antojó pedir una César. Y a mí nunca me pasó eso, ¿verdad? O sea, el entender que soltar el control muchas veces da miedo. Pero... la alimentación saludable y equilibrada tiene que tener flexibilidad y también tiene que preservar nuestra salud mental, por sobre todo. Entonces, entender que eso, soltar el control, y lo que siempre le escribo a mis pacientes, ¿tenés permiso incondicional para comer? Y dice, no. decime que puedo comer. No. O sea,
0: podemos elegir.
2: Y los pacientes logran y dicen que, como tantos años de mi vida viví con ese peso de todo el tiempo estar pensando qué comer, qué no comer, qué va a haber en el lugar donde me voy a ir. Entonces, la alimentación saludable tiene que ser flexible y, por sobre todo, tiene que haber paz en nuestra cabeza. Paz con la comida y con el cuerpo.
0: Me encantan estos conceptos. Claudia, y te quiero preguntar, hacer una preguntita de ¿en qué situación la nutrición deja de ser solamente para prevenir enfermedades y pasa a ser parte del tratamiento?
1: Cuando ya empiezan a haber algunas alteraciones o un riesgo de algunas alteraciones, ¿verdad? Entonces, primero hacemos algo más preventivo, pero cuando ya el riesgo es alto para tener alguna patología.

0: Entonces ahí ya es un poco más terapéutico y la nutrición es parte del tratamiento médico y apoya muchísimo y hace
1: Totalmente.
0: muchísima sinergia al
1: Totalmente.
0: tratamiento médico. Entonces ese concepto de el apoyo no farmacológico a los tratamientos médicos, bueno, la nutrición es un
1: Me
0: pilar
1: encanta, me encanta.
0: fundamental.
1: Así que hay dos palabras que hoy querría que tengamos muy, muy en claro, que rescato y que valoro y que querría que todos incorporemos en la vida, que en realidad sirve mucho más allá de lo que comemos, que son equilibrio y flexibilidad. Con estas, si logramos incorporar esto a nuestra vida, creo que nos va a servir mucho más allá de la nutrición, equilibrio y flexibilidad. O sea, ninguno de los extremos, encontrarnos un poco, escucharnos, escuchar también nuestra valoración para el afuera, para la otra persona, para su estar bien. Y como hablo siempre desde lo que me dice alguien muy apreciado por mí, no se habla de los otros cuerpos. Así que valoremos eso y uno nunca sabe qué historia hay detrás
0: Tal cual.
1: de lo que nos pasa, ¿verdad? Y bueno, miremos siempre al otro desde la empatía y estemos siempre dispuestos a escuchar las necesidades del otro. Y bueno, nosotras como personal de salud nos corresponde estar pendientes de esta área tan importante de la vida del ser humano. Les quiero agradecer mucho por estar, por regalarme su tiempo, que es lo más valioso que tenemos, que todas tenemos mil cosas para hacer los viernes de tarde, organizar todo el fin de semana, organizar la casa, organizar el trabajo, y hoy me regalaron este valioso espacio. Así que gracias, gracias, gracias a ambas. Espero tenerlas cerca siempre.
0: Así
1: Y
0: será.
1: bueno, yo interactúo pacientes con mis colegas, les envío pacientes, nunca les envío pacientes fáciles, pero bueno, es la misión que nos toca. El próximo viernes vamos a tener un programa sobre prevención de hipertensión y enfermedades cardiovasculares en niños y adolescentes. Estoy muy contenta porque el Ministerio de Salud nos envía a la directora de esta área para poder hablar un poco de los protocolos actualizados y mirar desde la medicina preventiva, procurar llegar antes de desarrollar esto. Y por supuesto que estoy segura que en los protocolos tiene muchísimo peso el tema que hoy abordábamos de la nutrición saludable, pero desde un aspecto preventivo y desde un aspecto incorporado, no desde la culpa, no desde la imposición, sino desde el hábito bueno. Así que bueno, espero que nos veamos por aquí el próximo viernes y muchas gracias otra vez por estar. Gracias Ronald, muchas gracias por estar siempre ahí, por hacer que salgamos más lindas, por mejorar el original y todo, todo. Gracias Kiara por coordinar estos días que la gente demasiado se entusiasmó con nuestra vianda. Acá Ronald también quería, no se dio cuenta nomás del sorteo. Quería influenciar él
0: La
1: también para
0: próxima
1: ganar acá la
0: le
1: vianda.
0: traigo a
1: No, vi
0: él.
1: que él quería, así estaba por si salga su nombre. Así que te vamos a incorporar también en la próxima listita, Ronald. Gracias, gracias Kiara, gracias Ronald, gracias a todos, gracias por estar ahí. Y bueno, hasta el próximo viernes. Que tengan un lindo fin de semana, disfruten de la familia y bueno, que Dios bendiga a este país. Nos vemos.
2: Amén.

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1: Estudio de impacto ambiental. 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6078. 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

Muy buenas noches, señoras y señores. Bienvenidos a todos al nocturno de Quiniela TET correspondiente al día de hoy, viernes 18 de septiembre del 2026. Un minuto ya pasó de las 20 en todo el territorio nacional, 21 grados la temperatura del momento. Queda prohibida la participación de menores de edad en la Quiniela TET. El juego convulsivo es perjudicial para la salud. Estamos en vivo, en directo a través de nuestras redes sociales, Facebook, Quiniela TET, Instagram, arroba Quiniela TET y en la web www.quiniela.com.py. Ya me encuentro en compañía de la escribana Silvia Fretes, que va a tener a su cargo la fiscalización del nocturno de Quiniela TET. Ingresan las bolillas en los respectivos bolilleros. ¡Atención, país! ¡Arranca el nocturno de Quiniela TET correspondiente al día de hoy, viernes 18 de septiembre del 2026! Dos minutos pasaron de las 20 en todo el territorio nacional. ¡Atención! ¡Primer juego de bolillas! Para la centena, el número 6, para la decena, el número 4 y para la unidad del número 2, 642 para el décimo primer premio. Después del nocturno ya podés realizar tus jugadas para el día siguiente ingresando a www.quiniela.com.py. Siguiente juego de bolillas. Para la centena, el número 1, para la decena, el número 6 y para la unidad del número 868 para el séptimo premio. Aumenta tus posibilidades de ganar combinando jugadas. Combina tu jugada a la cabeza con una redoblona a los premios o invertida. Siguiente juego de bolillas. Para la centena, el número 0. Para la decena, el número 3. Y para la unidad del número 3, 0.33 para el décimo segundo premio. Hacer tus jugadas para el día siguiente es muy fácil. Solo tenés que ingresar luego del nocturno en la web www.quiniela.com.py. Siguiente juego de bolillas. Para la centena, el número 1. Para la decena, el número 7. Y para la unidad, el número 8. 178 para el tercer premio. 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Siguiente juego de bolillas.

0: Para la centena, el número 2, para la decena, el número 3 y para la unidad, el número 6. 236 para el cuarto premio. Les recordamos que queda prohibida la participación de menores de edad en la quiniela TET. El juego compulsivo es perjudicial para la salud. Siguiente juego de bolillas. ¡Atención! Para la centena, el número 5. Para la decena, el número 0. Y para la unidad, el número 0. 500.
1: ¡A la cabeza!
0: Cinco minutos pasaron de las 20 en todo el territorio nacional. 500, el 00, los huevos. 500, nuestro primer premio a la cabeza en el nocturno de Quiniela TET correspondiente al día de hoy, viernes 18 de septiembre del 2026. Siguiente juego de bolillas. Para la centena, el número 0, para la decena, el número 9 y para la unidad, el número 0. 090 para el 14º premio. Les recordamos que queda prohibida la participación de menores de edad en la quiniela TET. El juego compulsivo es perjudicial para la salud. Siguiente juego de bolillas. Para la centena, el número 5. Para la decena, el número 1. Y para la unidad, el número 3. 513 para el 8º premio. Estamos en vivo, en directo, a través del Facebook Quiniela TET, Instagram arroba Quiniela TET y en la web www.quiniela.com.py. Siguiente juego de bolillas. Para la centena, el número 5. Para la decena, el número 5 y para la unidad, el número 2. 552 para el 9º premio. Después del nocturno ya podés realizar tus jugadas para el día siguiente ingresando a www.quiniela.com.py. Siguiente juego de bolillas. Para la centena, el número 0. Para la decena, el número 9. Y para la unidad, el número 4. 094 para el 2º premio. Aumenta tus posibilidades de ganar combinando jugadas. Combina tu jugada a la cabeza con una redoblona a los premios o invertida. Siguiente juego de bolillas. Para la centena, el número 5. Para la decena, el número 6. Y para la unidad, el número 4. 564 para el 6º premio. Hacer tus jugadas para el día siguiente es muy fácil. Solo tenés que ingresar luego del nocturno en la web www.quiniela.com.py. Siguiente juego de bolillas. Para la centena, el número 6. Para la decena, el número 2. Y para la unidad, el número 4. 624 para el 5º premio. Estamos en vivo, en directo, a través del Facebook Quiniela TET, Instagram arroba Quiniela TET y en la web www.quiniela.com.py. Siguiente juego de bolillas. Para la centena, el número 4. Para la decena, el número 7. Y para la unidad, el número 9. 479 para el 10º premio. Les recordamos que queda prohibida la participación de menores de edad en la quiniela TET. El juego compulsivo es perjudicial para la salud. Último juego de bolillas. Para la centena, el número 9. Para la decena, el número 1. Y para la unidad, el número 2. 912 para el 13º premio. Con esto estamos arribando a la parte final del nocturno de Quiniela TET correspondiente al día de hoy, viernes 18 de septiembre del 2026. 8 minutos pasaron de las 20 en todo el territorio nacional. Ya tenemos la placa, el resultado en pantalla y son los siguientes. Atención. Primer premio a la cabeza, 500, el 00, los huevos. Posteriormente, 0, 94, 178, 230.

0: 666-624-564-568-513-552-433-912 y el 090. Reiteramos, 500, nuestro primer premio a la cabeza. ¿Está todo correcto? Escribana Silvia Fretes.
1: Sí, está todo correcto.
0: Muchas gracias. Tenemos ahora el repaso de los números que han caído a la cabeza en el día de hoy, viernes 18 de septiembre del 2026, y son los siguientes. En el tempranero, 845, el 45 el vino, en el matutino, 885, el 85 la linterna, en el vespertino, 391, el 91 el excusado, y en el nocturno, 500, el 00 los huevos. Atención a todos nuestros seguidores y quinileros de todo el país, ya tenemos en pantalla los números limitados correspondientes al día de mañana, sábado 19 de septiembre del 2026, y son los siguientes. Atención: 13, 17, 19, 32, 49 y el 55. Reiteramos, números limitados para el día de mañana, sábado 19 de septiembre: el 13, 17, 19, 32, 49 y el 55. Con esto ponemos punto final al nocturno de Quiniela TT. Gracias por acompañarnos. Hasta mañana, buena suerte.
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